0: como dije, lo sufrimos el partido por un momento y claro que lo valoramos mucho el triunfo porque hoy era muy importante para nosotros ganar porque nos daba otra perspectiva para lo que viene, ¿verdad?
1: Eduardo, aquí en vivo para ABC Cardenal. ¿Cuál es la virtud de este equipo? ¿Qué es lo que más te está gustando disputar estas cuatro fechas de todo esto?
0: Sí, hay algo que creo que no tenemos que perder como grupo. Hablo de cuerpo técnico, hablo de jugadores, hablo de dirigencia, hablo de todo, es la humildad con la que estamos trabajando, porque bueno, voy a destacar un poco el cuerpo técnico, la llegada de Diego por ahí generó cierta controversia, ¿verdad? Porque se hablaba mucho, Diego después empezó a entrar en el banco de suplente también para ayudar, Gustavo se dio ahí su lugar sin problema, eso muestra también la humildad que tenemos y que cada uno deja también su ego de lado para bien del grupo, del club, de esto que estamos realizando, ¿verdad? Y lo mismo se refleja en la cancha con los jugadores, ¿verdad? Cada uno deja la vida por el compañero y eso es lo que hoy nos da resultado positivo.
2: Profesor Eduardo, ¿cómo estás? Daniel Troche para la Rock and Pop, Ñanduti. Profe, estabas hablando recién de tema acumulativo, de un poco ese torneo, esa tabla que está jugando el 2 de mayo, pero sin embargo, hoy por hoy, le encuentra en la punta, allá arriba, peleando. Le consulto y quisiera, como siempre, que sea bien sincero, ¿para qué está el 2 de mayo en este torneo? ¿Está para ilusionarse? ¿Está para pelear verdaderamente arriba? ¿O paso a paso como siempre?
0: No, obviamente que siempre el fútbol es partido tras partido, ¿verdad? Cada cotejo es diferente, cada rival es diferente, cada rival tiene sus fuerzas. Hay equipos que arrancaron muy bien. El caso de Trinidense, que tiene un partido también complicado con Libertad, que es un rival también que seguramente va a querer pelear el torneo. Bueno, Olimpia y Cerro por ahí están un poco entretenidos con el tema del torneo internacional, pero seguramente no van a querer alejarse. Nacional, que tiene un partido también difícil, ¿verdad? Juega creo que con Guaraní. Y bueno, nosotros sabemos que nosotros haciendo bien las cosas acá en casa, sumando a tres en lo posible, eso nos va a permitir estar bien arriba en la tabla. Y mientras sabemos también que el torneo clausura siempre es el torneo más difícil porque se definen muchas cosas, se definen descensos, se definen quién entra a los torneos internacionales, el campeonato mismo, tener la Copa Paraguay también que viene después. Y eso obviamente va a permitir también que varios equipos pierdan puntos, ¿verdad? Hoy, por ejemplo, Ameliano se hizo fuerte de local, ya ganó su primer partido, sabemos que en esa cancha hay muchos rivales que seguramente le va a costar sacar puntos como nosotros lo hicimos. Y esto hay que ir, como dijiste, partido tras partido, sumar de a tres cada vez que podamos. Y si vamos de visitante y nos cuesta, tratar de no perder, ¿verdad? Creo que hay que encontrar una regularidad en el rendimiento y en cuanto a resultados también.
3: Edu, buenas noches. Álvaro Aponte para Universo 970. Imagino que al cuerpo técnico le genera satisfacción y orgullo el hecho de la adaptación que presenta el equipo a los diferentes cambios de sistemas que presenta el cuerpo técnico en un mismo partido, incluso como lo hicieron hoy, y siempre mantiene el orden el equipo.
0: Sí, obviamente arrancamos con una línea de tres primero, donde, bueno, por ahí no costó porque un Marcelo Acosta normalmente es un extremo, ¿verdad? Picante, picador, que te desborda, pero hoy lo quisimos poner un poco de carrilero para que ayude ahí con Alexis, ¿verdad? Y bueno, juntar mucha gente, como lo hicimos también con Cerro, creíamos que podíamos después, bueno, durante el partido creímos que nos estaba costando adaptarnos, Olimpia nos agarró también la mano y cambiamos el sistema y como vos lo decís, creo que los chicos se adaptan muy bien. Yo creo que eso sucede también porque los chicos dentro del campo se olvidan cada uno de uno y no lo llevan al fútbol a lo individual, lo llevan a lo grupal y eso se nota, ¿verdad? La solidaridad para dejar todo, para doblar marca, para pelear cada pelota como la última. Y bueno, hoy justamente el gol se define de esa manera, ¿verdad? Una pelota que Castro pelea a morir. Después Mati Moya, que hoy entró, también hizo su debut, lo peleó a morir. Y bueno, termina la jugada Matías Cáceres para felicidad nuestra, ¿verdad?
4: Profe, Nelson Candia para Monumental 1080. La salida temprana de Pedro del Valle, justamente estuvimos viendo que tuvo una pequeña lesión. No sabemos si se confirmó eso. ¿Usted decidió sacarlo para asegurarlo, para tenerlo, para que el cuerpo médico pueda analizarlo después?
0: No, obviamente que no es bueno nunca que un jugador salga en el primer tiempo, ¿verdad? Te quema una ventana, te quema un cambio. No pasó el partido anterior también con Beto Espínola. Obviamente eso te descoloca un poco para la planificación que teníamos. Y lo de Pedro del Valle era, él intentó entrar y no aguantó porque, bueno, la rodilla sabemos que es una articulación delicada. Esperemos que la lesión de él también no sea grave, ¿verdad? Y que lo podamos tener otra vez pronto. Y él nos pidió el cambio, por eso tuvimos que forzar ese cambio en el primer tiempo. Y bueno, por suerte, como dije, también Tobía entró muy bien realmente. Hizo el desgaste, trató de atacar, trató de sumar para el grupo y eso se vio también dentro del campo.
5: Profesor, buenas noches, felicidades por este triunfo.

0: Mario Méndez para Urbana Sports. Consultarle, ¿cuál fue la clave en el momento en el cual tomaron la decisión? Porque sin desmerecer a ninguno de sus futbolistas, el triunfo le dan de repente futbolistas que entraron desde la banca de expectativas. ¿Cuál fue ese momento clave para que usted diga, de repente me decido por este para que finalmente se pueda dar este resultado?
1: Sí, obviamente el análisis y las decisiones no la tomo yo solo, tratamos de hacerlo grupal. Hay gente que está arriba con el radio, seguramente ustedes nos ven también que nosotros usamos mucho el radio. Y hay gente que va analizando con nosotros y vemos si tenemos la misma lectura del partido, ¿verdad? Y después, bueno, obviamente hoy yo ahí con Diego hablando un poco, debatiendo un poco, consideramos ciertos cambios para ciertos momentos del partido, sobre todo cómo se están dando. Y bueno, por eso la entrada de Matías también, ¿verdad? Moya, que sabíamos que es un jugador picante, es un jugador que te encara, tiene uno contra uno, tiene pases, es un jugador que levanta mucho la cabeza, por eso ese pase también a Matías Cáceres. Y bueno, Matías Cáceres que también este torneo arrancó dulce otra vez con lo de gol y obviamente hoy nos suma muchísimo. Gracias a Dios también y gracias a por ahí la lectura de todos, conseguimos otro triunfo, creo que le acertamos los cambios, ¿verdad? Más allá de que por ahí no brillamos en el juego, pero creo que le acertamos otra vez los cambios y eso se refleja en el resultado.
2: Muchas gracias, profe. Así culmina nuestra conferencia de prensa.
3: Muy bien, ahí está lo que decía el técnico Eduardo Ledesma del conjunto Pedro Juanino. ¿Olimpia retorna inmediatamente, Gustavito?
4: Sí, ya inmediatamente y lo va a hacer vía aérea, lógicamente con la calentura que lleva una derrota y lo va a hacer inmediatamente, repito, vía aérea, con el clima que por lo menos va a favorecer y ya rápidamente pensando en lo que va a ser el día jueves, mañana. Un entrenamiento ligero y a partir del día lunes intensificar un poco más. Miércoles está previsto el viaje rumbo a Río de Janeiro en horas de la tarde para el encuentro que puede marcar mucho. Repito, nerviosismo en el campamento franqueado. Estaba recibiendo algunos mensajes de directivos que estaban muy molestos con el arbitraje de David Ojeda. Eso se vio reflejado prácticamente en todo lo que venía mencionando el cuerpo técnico.
3: Sí, y totalmente, se sintió en el campo de juego. Muy bien, buen retorno, Gustavito.
4: Perfecto, será hasta la próxima, Tano. Un placer, como siempre. Un gran abrazo para todos.
3: Abrazo grande. Bien, nosotros también vamos poniendo punto final a esta parte de la cobertura. Un poquito más de 5.000 personas observaron lo que fue la gran victoria del Gallo Norteño 1-0 sobre el conjunto del Olimpia. Arbitraje David Ojeda y no fue bueno. Arbitraje insuficiente para la calidad del partido que era, no tuvo nada que ver en la gran victoria del 2 de mayo y en la derrota de Olimpia, pero cometió muchísimos errores el árbitro del partido en la jornada del día de hoy. Algunos reclamos de parte de la gente de Olimpia fueron absolutamente justificados. Cerramos esta parte de la cobertura, ustedes quedan en la gratísima compañía de Gianluca Barni.
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Muy bien, 9 de la noche con 10 minutos pasó el trabajo de los compañeros en lo que ha dejado esta continuidad de la fecha 4 del campeonato clausura. Perdió Cerro primer turno, perdió Olimpia segundo, así que se repite lo que ocurrió en dos fechas consecutivas, en la primera y en la segunda, cuando perdía Cerro, perdió Olimpia, perdió Olimpia, perdía Cerro. Se repetía eso en la tercera, la fecha anterior, coincidentemente ganó uno, ganó también el otro y ahora se da lo mismo nuevamente porque hoy Cerro visitó Villeta al Sportivo Ameliano, fue victoria del equipo de Roberto Nani, ganó por la mínima diferencia y hasta incluso en esta oportunidad termina repitiéndose hasta el resultado porque 2 de mayo también le ganó hace instantes por un tanto contra cero al equipo de Olimpia con el gol de Fernando Matías Cáceres para que con este resultado el 2 de mayo pase a liberar la tabla del campeonato clausura porque el 2 de mayo con su triunfo ahora es líder absoluto, claro. Tiene que esperar a ver qué pasa con Trinidense, que juega recién el próximo lunes y a partir de ahí ver cómo viene la mano con el cierre de la cuarta fecha, pero lo cierto es que mañana domingo amanecerá siendo puntero el 2 de mayo. Está con 10. Son 4 partidos, 3 victorias, 1 empate, sigue invicto. Hasta ahora los invictos en el campeonato son 2 de mayo, Trinidense y Sportivo Ameliano. Son solamente estos equipos los que hasta ahora no han perdido un solo partido en lo que va del desarrollo de la competencia. Una competencia a propósito que cuya cuarta fecha sigue mañana con 2 partidos. Tendremos acción en el Gunter Vogel, donde San Lorenzo va a ser local ante Sportivo Luqueño. Arranca a las 4 de la tarde, Vita Blas Romero este partido. Y Nacional Guaraní en el Arsenio Orico 18-30, ventaja de Juan Gabriel Benítez. Después el próximo lunes, lo que contábamos recién, Libertad Trinidense en la Huerta, 18-30, ventaja de Derlis Benítez para ir cerrando esta cuarta fecha. 2 de mayo, 10 puntos, Trinidense está con 9, 7 para Recoleta, Guaraní, Ameliano, Libertad con 6, 4 tiene Nacional, 3 puntos para Cerro Porteño, Olimpia y Luqueño, 1 solo para San Lorenzo y 1 solo también para el equipo de Rubioño. Solamente Trinidense es el que lo puede superar al 2 de mayo porque Trinidense está con 9. Ahora sí hay equipos que lo pueden igualar. En el caso de Trinidense mismo, Triqui, si es que empata, lo iguala. Bueno, Recoleta tiene 7, pero Recoleta ya jugó. Guaraní se le puede acercar si es que gana. Guaraní si gana va a ir a 9 puntos, pero el que puede apropiarse nuevamente la punta del campeonato es Trinidense. Para eso tiene que sacarse encima el equipo de Libertad. Tiene un partido difícil, un partido complicado, porque va a ser visitante en este encuentro Trique. Así que así está la cuestión. 2 de mayo, la próxima fecha, va a estar jugando su partido, hablo de la quinta, de visitante el viernes ante Recoleta. Esto va a ser en el Ricardo Gregor a las 18:30. Mientras que Olimpia, previamente, claro, tienen que jugar su partido por la Copa Sudamericana, que es el jueves ante Vasco da Gama, pero posterior a eso juega el domingo a las 18:30 en el Defensores del Chaco de local frente al Sportivo Ameliano. Calendario de la fecha 5 de este campeonato clausura. Bueno, reiteramos a los oyentes que tenemos para regalar 5 packs de cerveza Múnich para un solo ganador o una sola ganadora. Solamente un ganador o una ganadora se va a llevar esos 5 packs. Recordando que hace rato en la previa del partido de Cerro ya tuvimos un ganador que es Carlos Espíndola con terminación 861. Se ganó 5 packs de cerveza en la previa del partido de Cerro Porteño. Y hoy, en breve, antes de cerrar, vamos a estar anunciando al ganador o la ganadora. Todavía pueden enviar su mensaje, no hay ningún problema con eso. El 0986-780-780 está habilitado para todos aquellos que están todavía en sintonía con nosotros, acompañándonos esta noche de sábado, 9 de la noche con 13 minutos.

0: Otra vez ganó el fútbol mediocre y la irresponsabilidad de este árbitro de mierda. Okay. Nunca va a cambiar el fútbol paraguayo, señor. Siempre va a ser un fútbol mediocre.
1: Gianluca, hermano querido.
2: Señor.
1: Carlos López te habla, Fernando de la Mora.
2: Hola, Carlos.
1: Ofuscado Gianluca con este vitamina, o sea, que nos cree estúpido a nosotros, hermano. Le dejó ir a Abreu, que en 3 partidos metió 4 goles. Y le tenemos a unos troncos como son este Brian Romero, como es este Sandoval que no hace gol ni el arco iris, Lescano que no sé qué piensa, qué clase de partido juega, y Romero que parece que juega pim pim. No, estamos todos mal, pim, pim. Malísimo. Ahora, el árbitro realmente pim, pim. Pésimo, pésimo realmente. Pero vitamina, este es todo de vitamina, porque son sus jugadores los que están jugando ahí. Ese Brian Romero no hace gol ni el arco iris, hermano. Y te cuento algo, Abreu, ya lo que te iba a decir, Gianluca, Abreu es 3 veces jugador más que todos los que estoy nombrándote juntos, que Romeo Benítez, que Lescano, que Sandoval y que Brian Romero. Realmente los olimpistas estamos muy, muy ofuscados con vitamina. Para mí este es todo de vitamina. 438 mi terminación, Gianluca.
2: Correcto, 438. Dale, Carlos, gracias por la sintonía.
3: Gianluca,
2: señor.
3: Escúchame ahí, mi hermano.
2: Adelante.
3: Dentro de poco ya no va a haber más Juan, así me sepa. Uh-huh. O Pato será. La mafia realmente se va a raspar la fútbol, será. Imagínate una ciudad olímpica, puede ir a Abreu. Dos números, no, puede ir a Recoleta,
2: segundo que lo nombra
3: Abreu. Recoleta, Miguel Labor. Abreu, Tei, Bollo, Pomillaque, otro número 9, o sea. Una vergüenza ya, o sea. Totalmente los técnicos curé para trabajar con los empresarios Gianluca, o sea, no hay caso, o sea, o pata la fanatismo, o sea, acuérdense, ahí en el día de bomba, qué plaga infeliz, ya.
4: A ver, Gianluca,
2: estamos.
4: ¿Qué pasa? Ahora andamos, Isidro Pinola, en lo que nos sale ahí, que todo lo que hace por basar la cerveza, ya.
2: Algún es pariente, no, ahora ubica todo retirado. Saludos para Isidro desde Buenos Aires. Bueno, pero si no, algún de pariente, Arbija, eso es, dejó retirar mis UCR a veces, vale, que tú vayas.
5: Oye, Luca, ¿cómo te va? Vidal Caballero te saluda. 751 mi terminación para el sorteo, por favor.
2: Perfecto. Vale, Vidal.
6: El otro, ese Tintei, espérate con más, ya lo que está en más, voy a dejar y el güero y el tipo más rápido, güero y es más, no proba, y está más rápido, güero, rápido, de paseo. Para mí que ese Tintei es más mejor, que tiene más visión de Raúl Cáceres. Ese Tintei tiene que probar titularse, es un jugador mundialista, la verdad, saco ya demostró, ya que le metió un golazo. Impresionante, ahí lo venía el técnico ahí de Sartre, o sea, no. Tiene que probar, tiene que jugar ahí. Tim Pei tiene que jugar, si no Richard Ortiz.
7: Gianluca,
2: señor.
7: Apostar ahí rico y te lleva, se va a poner el cerro, pero limpia el año de árbitro fuera de Sartre. 489, Gianluca, don Víctor. Una lástima se va a de clubes grandes, cuera. Y detén de la hora de jugador inútil, oro, dice.
8: Luca Barney, ¿qué partido vivió el Tano? Yo soy siempre un defensor y se vivió el Tano, pero tú se estrellas, ya, no, el árbitro no tuvo incidencia. Y si cobraba el penal contra Sandoval, que fue un clavo codo dentro del área, sobre la raya, allá ya hubiese sido empate. Si amonestaba cuando a Romeo le cortaron la palma hacia atrás, en un contragolpe, segunda falda. Cuando le cortaron la jugada a Zarza y no coró ni falda, segunda falla. Tarjeta amarilla, me dije, la jugada contra Zarza no era para amarillo, Gianluca. La vehemencia, hermano querido. Vamos a dejar jugar, pero no vamos a dejar pegar. Tú se te llegue que ojalá tanito mi cuate.
9: Que venga Zarza a la Olimpia, que venga. Eso en el Neolimpia iba a ser Sarambí. Será otro que se quema, será ese Sebastián. Gianluca, ese Sebastián Ferreira, por favor, ¿qué hace? ¿Alguien me tiene que explicar? Será porque juega titular. Hace más de 4 años que está en Olimpia, ni un gol todavía no hizo. Y sí que se le da oportunidad. Dale oportunidad. Que muera de testarudo, será. Son todos esos técnicos curepa, será.
2: En el nervioso y tiro, mira.
3: Y a Luca, apostar las arañas del refe, cuela, oye, caje,
2: ese ya pasamos recién. A ver, repasamos un poquito cómo está el tema internacional. Empató Boca, no perdió Boca al final. Sí, perdió River. Tremendo lo de River, será. De no haber sido por la copa que tiene que jugar en estos días, probablemente ya hubiéramos estado hablando de que River se quedaba sin técnico. Porque perdió hoy 1-0 de visitante ante Tigre, el equipo de Alfio Oviedo, que estuvo en la banca y no ingresó. La vez pasada Alfio tuvo un penal y mal logró. No digo que por eso no haya jugado, digo, nomás estoy contando nomás una cosita. Gol de Junior Manabel en la victoria de Sarmiento de Junín, ganó de visitante 2-1 frente a Tucumán en el estadio José Fierro. Ahí estuvo Clever Ferreira, hablo del equipo de Tucumán, de titular por supuesto. Y Manabel, que convirtió el primer gol para su equipo, que decíamos esto, ganó 2-1. Deportivo Riestra es otro que ganó también 2-0 ante Estudiantes de La Plata. Estudiante que viene ya de perder ante Boca, o venía de perder ante Boca. Esta vez perdió ante el Deportivo Riestra. Y Boca, que empezó perdiendo con el gol de Valdés, el gol de Vélez, el equipo de Guillermo Barros Esqueloto en el Tomás Adolfo Ducó, se jugó este partido ahí mismo donde Boca lo va a recibir a Recoleta. Después terminó empatando a Casíbar, el hombre del gol en la victoria frente a Estudiantes la fecha pasada. En breve, en instantes, en 10 minutos, arranca Independiente ante Platense. En el equipo de Independiente de Avellaneda, Ábalos es titular, mientras que la banca de suplentes de Platense, que dirige Martín Palermo, estará Héctor Bodilla, si hablamos de presencia paraguaya. Mientras que Instituto juega en Alta Córdoba su partido enseguida también, 21-30 frente a Gimnasia de Mendoza. En este partido, si hablamos de presencia paraguaya, todavía no aparece Wilder Viera en el equipo de Instituto, que firmó hace poco a propósito por esta institución del exjugador de Cerro Porteño, mientras que en Gimnasia de Mendoza es titular Juan Franco, el lateral ex nacional, ex Cerro Porteño, entre otros tantos también aquí en el fútbol paraguayo. Este es el calendario que marca la agenda de la Liga Argentina. Nos vamos hasta el fútbol de Brasil para remarcar que Gremio con Villasanti titular le ganó 2-1 a São Paulo. São Paulo tuvo desde la parte complementaria la presencia de Damián Bobadilla, que fue suplente, ingresó después. Remo, jugando como local, igualó 2-2 ante Atlético Mineiro, mientras que el Coritiba le está ganando al cierre de la primera etapa 1-0 a Chapecoense, mientras que ya en Río de Janeiro arrancó Botafogo Fluminense, 22 minutos del primer tiempo, están igualando hasta ahora 0-0 en lo que corresponde al marco de la Liga de Brasil, Brasileirão. Sí, porque hubo Copa Brasil también estos días, así que está bien hacer la aclaración también sobre lo que se está jugando en el fútbol de Brasil. A ver.
10: Gianluca Olimpiaco no juega más motivado, Gianluca, porque ya es campeón. Ya toma como práctica de clausura, pero igual, ese que dijo Vitamina es cierto, que Omnimaria para allá de árbitro fuera Gianluca. Cualquier cosa lo cobra, deja pegar. Mientras me digo, pasa. Va, allá de árbitro fuera el mundo, Gianluca. Gianluca no está para la cerveza. Entonces, mira, te está escuchando.
2: Anotado, sí, ya en breve, en segunditos ya voy a dar a conocer al ganador para ir también ya con el resumen. Tuvimos división intermedia el día de hoy, mencionábamos esto hace rato, que en la intermedia ganaron los visitantes, ganó Sol de América hoy 4-1 frente al Deportivo Capiatá, en el partido que corresponde a la fecha 18 de la categoría intermedia. El partido se jugó el día de hoy en la cancha del Deportivo Capiatá, Capiatá fue local, en el Erico Galeano, por supuesto. Goles en este partido: doblete de César Villagra, otro de Enzo Rodas y de Fernando Leguizamón para el equipo de Sol de América. Mientras que Eduardo Estigarribia puso el gol para el Deportivo Capiatá, el equipo de Jorge Gamarra. En otro compromiso, en Encarnación, en el estadio Villalegre, con el gol de Jeremías Velasco, ganó Paraguarí 1-0 el equipo de Luis Fernando Escobar. Ganó ante los de Pablito Caballero. Mañana sigue la agenda de la intermedia, tendremos dos partidos matutinos, ambos a las 10. En el Municipal Carapeguá recibe a Fernando Lamor, arbitraje de Marcos Galeano. Benjamín Acevalante, 3 de noviembre, esto va a ser con arbitraje de Giancarlo Juliados en el estadio Isidro Rusillón en el Bajo Chaco. El próximo lunes se cierra todo con Tacuarembó Ireña, esto va a ser en los Jardines del Quelito, la cancha de River, 4:30 de la tarde, mientras que este en Betardú, en el estadio Erico Galeano de Capiatá, local ante General Caballero de Mallorquín, que habrá festejado también la derrota del 12 de junio, porque General Caballero está ahí cerquita, está en zona de ascenso. 19 puntualmente arranca el partido, arbitraje de Álvaro Jiménez. Tendrá VAR este partido, VAR que estará a cargo del señor Ulises Mereles. Es el calendario hasta ahora de esta fecha 18 de la categoría intermedia, que todavía se extiende por lo menos hasta el próximo día lunes. Que de momento, con los resultados que se han dado hasta ahora, lo sigue teniendo al 12 de junio como solitario puntero, y de hecho que eso va a continuar al menos hasta esta fecha. 37, 12 de junio, Santaní pasa a ser también escolta ahora junto con General Caballero, con la diferencia que General Caballero todavía no jugó. Santaní, que ayer le ganó a 12 de junio, suma 33, al igual que General Caballero. Benjamín Acebal está con 32 puntos. Más abajo, 28 para Sol de América, con 25 esta Resistencia. 23 para Tembe Tardío, Independiente de Campo Grande, Capiatá y Guaireña. Con 22 está Carapeguá, Fernando Belamora suma 20. Para Guarí con 19, 15 puntos para Tacuarí hasta ahora. 12 para Encarnación y tan solo 7 para 3 Noviembre, que hasta ahora no ha podido ganar un solo partido en esta categoría.
11: Gianluca, bate con Gianluca. Esto de Escola se ve que JNA será, porque contra Palmeira va a ser la última, el último examen final para él, será. Porque desastre ese Rodera. No solamente acá, pues el técnico de los Messi, pero hay jugadores. Porque los jugadores también de zapato están todos perdidos, ¿verdad? Se va a continuar al menos hasta esta. Y lo limpitan, dicen que solamente es entrenamiento, pero nenito ya así que ya lo perdemos.
2: Reiteramos que estamos por regalar 5 packs de cerveza para una sola persona, para un solo ganador. Ya en breve vamos a estar dando a conocer a los ganador, al ganador, porque es uno solo se va a llevar estos 5 packs de cerveza. Así que a todos los que están enviando todavía su mensaje, siguen participando mientras hacemos este resumen. Lo que queda del resumen, vamos todavía anotando a los ganadores. Tenemos que meternos en la categoría Primera B, en la fecha número 19 de la tercera división, que hoy tuvo 2 partidos. Martín Ledesma, que ganó en el estadio Enrique Soler, en su casa, en su estadio, el equipo Domingo Irala. Ganó por la mínima diferencia a Sportivo Limpeño. Jacinto Liceche es el técnico de Sportivo Limpeño. Ganó con el solitario tanto de Luis Vargas a los 6 minutos del segundo tiempo, el gol de Vargas, para la victoria de Martín Ledesma. ¿Ustedes se acuerdan de Luis Vargas? El zurdo, ¿sí? Aquel que pareció... No sé si este es el mismo, creo que sí, el que estuvo en Cerro en su momento. Estoy casi seguro que es el mismo. 12 de octubre de Itagua no falló para poder apropiarse también de la punta del campeonato de Luis Salinas. El equipo del 12 de octubre de Arnaldo Espíndola, que en su momento fue asistente de Pedro Sarabia. Le ganó a Presidente Hayes. Goles en este compromiso, Carlos Díaz en 2 oportunidades. En tanto que Lucas Acosta puso otro gol también para el equipo del 12 de octubre, que ganó por 3-0. Mañana continúa la fecha, tenemos una cartelera grande, porque 24 de septiembre juega ya por la mañana a las 10 ante Cristóbal Colón de J. Augusto. Esto va a ser allá en Valle Pucú, en el Próculo Cortázar. Por la tarde, Olimpia de Itagua en su estadio, en el Manuel Gamarra recibe a Silvio Petirossi. Esto va a ser a las 15 en ese mismo horario, en el Salustiano Saracho del Barrio Molino. 29 de septiembre recibe a 3 de febrero de la Chacarita. 12 de octubre de Santo Domingo a las 15 ante Colegiales, y el próximo lunes se cierra la fecha por la mañana a las 10 en el Alfonso Colmán. Sport Colombia recibe la visita de 1 de marzo, una fecha que empezó ayer con lo que fue la victoria de Atlántida, el equipo de Paulo da Silva, que está muy bien en la categoría. Le ganó 1-0 al Quelito, le ganó 1-0 a River. River que venía bien, después se fue desinflando de a poquito. 34 puntos para el 12 de octubre, puntero en la categoría. Atlántida está segundo con 33, Martín Ledesma llegó a 31, Sport Colombia suma 31, Sport Colombia es otro que puede alcanzar las puntas si es que le gana 1 de marzo, porque está con 31 Sport Colombia. River, el Quelito, 31, 27 para 1 de marzo, con 25 está 29 de septiembre, 24 de Areguá suma 22 puntos, Olimpia de Ita está con 22, el 3 de la Chacarita suma 21, 20 para Silvio Petirossi, 19 para Iteño, 19 puntos también para el 12 de octubre de Santo Domingo, Colón de J. Augusto con 18, 14 para Hayes, Limpeño 12 puntos y 10 hasta ahora para Colegiales.

0: Pues bien, por último, antes de cerrar, recordamos a los oyentes que hoy también se jugó una jornada más de la fecha 11 de la categoría Primera C, que se va a estar cerrando mañana, porque hoy, a propósito, por la mañana se jugó General Díaz Espinosa, empataron 0-0 en el estadio 26 de febrero en Campo Grande, se jugó este partido en la cancha de General Caballero, mientras que Capitán Figari no falló en su casa, goleó 4-0, arbitraje femenino en este partido. Araceli Gómez estuvo a cargo de este encuentro, ganó Capitán Figari, el equipo de Eduardo Suárez, le ganó a Oriental por 4-0. Doblete de Mauricio Pavón, Jorge Cáceres de penal y Alexis Ferreira, los goles para el equipo de Capitán Figari en esta gran victoria 4-0 jugando de local. Ayer tuvimos dos partidos, Milco Mayo se quedó con el clásico de Mariano Roque Alonso, le ganó 2-1 a Humaitá, y Yegros en el Bosque de Paiñú le ganó 3-1 a General Caballero de Campo Grande. Mañana continúa y se cierra la fecha con los últimos dos partidos, ambos por la tarde, Valois y Rivarola enfrenta a Sport Colonial en el Gregorio Sarubio a las 15 y General Caballero de Ceballos Cue en el estadio Hugo Bogado Basé, que recibe la visita de Juventud de Lomapuitá también a las 3 de la tarde. Son los partidos de esta fecha 11 del campeonato de la Primera C, que al cierre de momento con los partidos que se han jugado hasta ahora, quien está como líder absoluto es Pilcomayo con 26, esto ya no va a cambiar por lo menos por esta fecha. General Caballero es el segundo con 20 puntos, al igual que Capitán Figari, que con su victoria también llegó a 20, pero General Caballero puede sumar más todavía porque juega mañana. 19 para Humaitá y Colonial, con 18 está Juventud, al igual que Yegros. Los 12 puntos para Valois, Pinoza con 9, Oriental 8 puntos, 5 para General Caballero de Campo Grande y 5 puntos para General Díaz, que también está en el último lugar de la tabla de promedios. Mañana hay acción en la Unión del Fútbol Interior, se juega la segunda fase, la fecha 3 de la segunda fase del Campeonato Nacional B. Hay un partido por la mañana, Pastoreo va a estar jugando en la cancha del Cruz Sol de América, de la ciudad de Juan Manuel Frutos, de local ante Guaraní de Fran, Guaraní de Fran que viene de ganar sus dos primeros partidos en la fase 2. Después ya por la tarde, los últimos tres partidos, Rey Tres Corrales a las 15 recibe a Guaraní de Mingaguazú, Quinceno en el estadio 15 de Mayo Itapé recibe a Ciudad Nueva, mientras que Deportivo Unión allá en el estadio Club Capitán Vado de la ciudad de Pilar recibe al 3 de febrero. Esto corresponde, reitero, a las fechas 3 del campeonato del Nacional B en su segunda fase, campeonato que marca al campeón como nuevo integrante de la categoría intermedia para el próximo año, así que es un torneo tremendamente competitivo. Rapidito, repaso fútbol charrúa, Central Español ganó su partido 1-0 ante Progreso, victoria de Liverpool, el equipo de Jorge Fossati le ganó por 1-0 al Albion, en tanto que en la Liga Colombiana, Santa Fe, que va a ser rival de River en la Copa Sudamericana, ganó 2-0 ante Boyacá Chicó, uno de los goles de Rodallega, que sigue jugando a sus 40 años. Fortaleza le ganó 2-0 a Cúcuta Deportivo, Deportes Tolima, sobre 48 minutos de juego, le está ganando 1-0 al Internacional de Bogotá, mientras que a las 22:30 Deportivo Pasto va a ser local ante el Deportivo Cali. La Liga Trasandina en Chile ganó Everton de Viña del Mar de visitante 4-1 ante Huachipato. Coquimbo terminó igualando de local 1-1 frente al Deportes La Serena, mientras que en la Major League Soccer tuvimos hoy un solo compromiso con victoria del Houston Dynamo por 2-0 frente al New England. Esto corresponde también a la Liga de los Estados Unidos. Nosotros estamos cerrando esta cobertura, pero no sin antes de ir con el resumen, mi querido Monchi. Sí, tenemos el resumen de todo lo que ha dejado la fecha, la victoria de Ameliano, la conferencia de prensa de los entrenadores. Habló Ariel Jola, nos vamos a escuchar al técnico de Cerro. Habló Roberto Nani, técnico de Sportivo Ameliano. Y por supuesto, lo que ha dejado también la gran victoria del 2 de mayo en Pedro Juan Caballero. Y nosotros retornamos mañana, como es habitual, como cada domingo, a las 13. Pero no sin antes dar a conocer al ganador. Sí, mañana, Jerem Monchi y Ryan David. Bueno, reitero el que ganó hace rato para que de por ahí, si no se acuerda, o si no escuchó de por ahí, si no se prendió, Carlos Espínola, con terminación 861, había ganado la previa de Cerro Porteño. Y acá ya le pongo a este previo, o post partido de Olimpia 2 de mayo. Ya tenemos, en este caso es otro ganador. Reitero, Carlos Espínola 861 se quedó con los 5 pares de cerveza en la previa de Cerro Porteño. Y en el post partido de 2 de mayo Olimpia, el ganador de los 5 packs de cerveza Múnich es Lorenzo Verón, con terminación 585. 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Nosotros cerramos, mi querido Monchi, volvemos mañana con el fútbol, campeonato, clausura, fecha número 4.
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0: Cáceres tiene el gol, se va, tiro, gol, gol. Del 2 de mayo de Pedro Juan Caballero, en la altura, en la serranía de la Pampa, y emerge la figura de Fernando Cáceres, el gol, pero la tuvo una guapeada fantástica César Castro entre Aguilera, le quedó justita al goleador Fernando Cáceres, el puntín, la pelota al fondo de la valla, y el 2 de mayo emerge como puntero, con este parcial, con este resultado, con esta victoria, Fernando Cáceres, cuarta fecha del clausura, aplauden Pedro Juaninos, 2 de mayo, 1 Olimpia 0. La palabra del Tano Bergeles.
2: Una irresponsabilidad absoluta de Zarza, que siente un bracito de Castro y se desentiende la acción. Allí, con lo último que tenía prácticamente de energía física, César Castro va dejando rivales en el camino. Se apoya en Moya, que hace de que prácticamente choquen dos jugadores de Olimpia. Él se queda de vuelta con el balón, descarga muy bien sobre Fernando Matías Cáceres, el hombre de los goles importantes del conjunto pedrojuanino. Llega a definir muy bien a contrapierna a la salida de la Chique de Olveira por Fernando Matías Cáceres en la recta final del partido. El gallo norteño quiere quedarse con los 3 puntos. Por Cáceres, el 2 de mayo, derrota por 1-0 Olimpia.
0: El gol se produjo, Robert.
3: A los 44 minutos de esta segunda etapa.
0: Segundo tanto en este campeonato, clausura para Fernando Cáceres en su segundo compromiso, lo que va al torneo. Anto 15 que convierte liga en 57 presentaciones para Fernando Matías. Gustavito, lo que fue el estadio monumental albiceleste.
4: Sí, señor, para que empiece a retumbar el grito del gallo gancho. Estamos en todos lados por parte de la gente del Olimpia, pero ese grito que retumba en este momento, pero Juan Caballero. Sí.
5: Trabajaremos para seguir mejorando y poder dar alegría a la gente.
6: Hoy tuvieron mucha posesión de pelota, muchas ocasiones de gol. Prácticamente 2 de mayo tuvo 2-13 y terminaron perdiendo el partido.
5: Sí, lo hablamos en el entretiempo. Veníamos haciendo un trabajo defensivo muy bueno en el primer tiempo porque estábamos atacando mucho, estábamos parados. La verdad que nuestros defensores y nuestros volantes estaban jugando muy bien. Sabíamos que teníamos que seguir cuidando eso. En el segundo tiempo también lo mismo, insistimos, y en una pérdida nuestra nos agarran mal parados y nos terminan convirtiendo.
6: Bueno, ahora ya pensar en el jueves.
5: Sí, sí, el jueves tenemos un gran partido, un partido de Copa que la gente está muy ilusionada, el club. Así que nada, vamos a dejarlo todo para representar bien a la institución y para que Olimpia siga avanzando en fase de Copa Libertadores.
6: Gracias, Brian. Ahí está Brian.
7: Bueno, ahí está Brian Romero, el jugador de Olimpia, Díaz Cáceres.
8: Ingreso, quiero aportar lo mío, demostrar que no solo estamos ahí, lo que siempre estamos, vamos a decirle constantemente que esperando nuestra oportunidad, ¿verdad? Siempre tenemos que estar confiados de poder aportar nuestro granito de arena con los compañeros que vienen haciendo un enorme sacrificio. Bueno, creo que venimos haciendo bien las cosas con los profes, con la gente del club, más con los compañeros. Creo que estamos bien encaminados y esperemos seguir por esa senda.
6: En esa estrategia que tenían, ¿sabían que iban a tener una?
8: Sí, la verdad que sí. En eso yo trato siempre de motivar a los compañeros. Siempre me siento un líder más en el Club de Mayo, así que el positivismo siempre va a estar dentro, fuera del campo, ya sea para aportar cosas buenas. Bueno, creo que hoy nuevamente se me dio a mí, esperemos, como te dije, seguir por esa, por esta senda, por este camino.
6: Hernán Ángel, ya les escucha la figura del partido.
9: Matías, felicitaciones por tu tarea individual, por lo colectivo también. Te saluda Hernán Osorio. Quiero consultarte, ¿qué se siente definir en una jugada así, minutos finales, un partido caliente, emotivo? Contanos qué se siente de adentro.
8: ¿Qué tal, Hernán? Muchísimas gracias. La verdad que son milésimas de segundo donde uno trata siempre de estar lo más confiado posible, no piensa en nada negativo, siempre en lo positivo, siempre en que me va a quedar una como delantero, debo de tener esa mentalidad. Bueno, creo que siempre se me queda por lo menos una. Tengo que estar agradecido, agradecido con Dios, con la gente que confía en mí, con los profes, con la gente que trabaja en el club, que siempre me brinda su apoyo. Así es que, bueno, como te dije, milésima de segundo casi no se piensa, sino se decide, y bueno, hoy se decidió bien.
9: Mati, creo que cuando arranca Castro la jugada en el medio, que lo cruza a Zarza, vos creo que te caes y después arrancás de nuevo, pero ¿qué viste del contacto? ¿Qué es lo que pide? Viste que se protesta en general la jugada en sí, digámosle, pero ¿qué pensás de esa dinámica que se da ahí cuando Castro atropella y vos después ya caminás o corres hacia el arco, mejor dicho?
8: Sí, exactamente, tuve un pequeño resbalón, pero siempre pensando en el arco, no se me borró en ningún momento. Creo que la llevó César, después pasaron unas cuantas cositas, pero siempre estuve atento a la jugada. Bueno, me quedó a mí, pude definir ya sea la jugada de Zarza. Creo que a principio del torneo se habló sobre eso, se dijo claramente que pequeñas faltas iba a dejar correr un poco más. Bueno, esa jugada creo que fue en el medio campo, lastimosamente para ellos termina el gol, felizmente para nosotros también termina el gol. Bueno, creo que muchas jugadas también dejó seguir para ellos, así que bueno, ese es el fútbol de hoy, ese es el fútbol de ahora, y hay que adaptarnos a eso.
9: Te saludo, Ángel Barrientos.
10: Matías, felicidades antes que nada.
8: Muchas gracias, Ángel.
10: Bueno, era partido de un gol. Yo decía dentro del trámite, lo que se veía era mucha posesión de pelota de Olimpia, lo tenía allí. 2 de mayo se comportó bastante bien en defenderse, ordenado, luchar. Y así como decía Diego, el propio Hernán también te planteaba, había una posibilidad de ganar los costados y vos sos el referente, tenía que estar ahí. Y cuando se da esta situación bien importante, porque fue la única que tuvieron así dentro, bien clara, la mandaste a guardar, o sea, no había margen de error, era pelota del gol y adentro.
8: Exacto, yo positivamente creí justamente que me iba a quedar por lo menos una o dos, la primera creo que pateé sin ningún ángulo. Bueno, la intención siempre es agarrar confianza, así que sabía que me iba a quedar una, tenía esa confianza, tengo siempre esa fe una vez que ingreso. Bueno, creo que de esa manera hay que seguir siempre tratando de aportar lo mío para el club, y de ahí es más a ver lo individual. Así es que bueno, ahora tratar de seguir por este camino, hacer bien las cosas, mantenernos arriba y tratar de dejar de pensar en la tabla de abajo y mirar más la tabla de arriba.
10: Era cruzar la pelota como opción uno para mí, pero elegiste, creo que estaba dentro del trámite, ponerle al primer palo a Olveira. Elegiste el primero. ¿Te salió ese remate intencional ahí, Matías?
8: Sí, la verdad que sí, creo que al perfilar la pelota me queda justamente para ese lado, era muy difícil tratar de cruzar la pelota, capaz iba a ir con menos fuerza, así es que le di con todo para adelante, creo que fue lo más recto posible, y bueno, el arquero fue para el otro lado y gracias a Dios terminó entrando.
10: ¿Se ilusionan con este arranque de torneo que tienen?
8: Claro que sí, estamos más que ilusionados, estamos más que preparados, y por sobre todo nos preparamos y nos enfocamos para eso desde el inicio.
10: ¿Dedicatoria para quién?
8: Dedicatoria para mi familia, para mis hijos, que son lo más importante para mí, de ahí además obviamente para el club que debemos de salir y seguir por esta senda.
9: Matías, felicitaciones una vez más, a disfrutar y a descansar seguramente.
8: Muchísimas gracias. Primero de
11: marzo. Vamos a escuchar al entrenador del 2 de mayo, Eduardo Ledesma, aquí en esta zona. Ahí vamos a ver, estamos guardando para poder iniciar esta conferencia de prensa. Ya ubicado Eduardo Ledesma, ya solamente está para poder arrancar.
12: Hola, Edu, bueno, felicidades por esta victoria. ¿Cómo calificas este gran arranque de mayo en el torneo de Salucita, donde están haciendo
13: Felicidades por esta victoria. ¿Cómo calificas este gran arranque de mayo en el torneo de clausura, donde están haciendo respetar por sobre todas las cosas la localidad, que siempre es importante, Edu?
14: Sí, buenas noches primero. Obviamente tenemos que, después de estas 4 fechas, nos habíamos propuesto conseguir esto, queríamos conseguir los 12 puntos, fuimos a una cancha difícil, donde hoy Ameliano le ganó a Cerro, también una cancha complicada, un rival que juega bien, un rival que sabe lo que juega. No pudimos traer el triunfo ahí, pero rescatamos un punto, sabíamos que para que valga ese punto teníamos que ganar hoy. Hoy creo que el partido por momento lo sufrimos, creo que nos costó un poco estar más fino con el balón, creo que nos costó descansar con la pelota, más allá de que creo que Olimpia no nos generó tantas jugadas claras de gol, pero sí estuvo más cerca del arco, es como que controló el partido. Pero bueno, a veces también en el fútbol tenés que ligar. Hay que destacar que los chicos dejaron todo dentro del campo, realmente dejaron la vida y bueno, eso se nota la solidaridad que hay en el grupo, desde el cuerpo técnico, dirigencia, jugadores, y eso se nota después en el campo y por eso, bueno, hoy nos llevamos el triunfo.
15: Buenas noches, Edu. Gustavo Gavilán para Deporte Total. Lo que significa este triunfo y por sobre todo la manera, son los triunfos que te levantan en todo sentido, por sobre todo estimulan y se valora cada este tipo de triunfo cada vez más.
14: Sí, obviamente que se valora porque, bueno, nosotros necesitábamos también ganar para que los que en el acumulativo están arriba nuestro no se alejen tanto. Era importante, teníamos el segundo equipo grande del país que teníamos acá de local en 4 partidos. Había un desgaste importante que habíamos hecho, jugadores que por ahí no pudimos contar, el caso de Beto Espínola, el caso de Marco, el caso de Camilo también, ¿verdad? Que son jugadores que era o no son muy importantes, más allá de que los chicos que hoy lo reemplazaron lo hicieron muy bien también. Y bueno, sabíamos que jugábamos contra todo eso y sobre todo con un rival que tiene un plantel muy amplio, ¿verdad? Tiene mucha gente de recambio, gente de jerarquía, como dije, lo sufrimos el partido por momento y claro que lo valoramos mucho el triunfo porque hoy era muy importante para nosotros ganar porque nos daba otra perspectiva para lo que viene, ¿verdad?
16: Eduardo, aquí en vivo para ABC Cardinal. ¿Cuál es la virtud de este equipo? ¿Qué es lo que más te está gustando disputar estas 4 fechas de todo esto?
14: Sí, hay algo que creo que no tenemos que perder como grupo. Hablo de cuerpo técnico, hablo de jugadores, hablo de dirigencia, hablo de todo, es la humildad con la que estamos trabajando porque, bueno, voy a destacar un poco el cuerpo técnico, la llegada de Diego por ahí generó cierta controversia, ¿verdad? Porque se hablaba mucho, Diego después empezó a entrar en el banco de suplente también para ayudar, Gustavo se dio ahí su lugar sin problema, eso muestra también la humildad que tenemos y que cada uno deja también su ego de lado para bien del grupo, del club, de esto que estamos realizando, ¿verdad? Y lo mismo se refleja en la cancha con los jugadores, ¿verdad? Cada uno deja la vida por el compañero y eso es lo que hoy nos da resultado positivo.
17: Profesor Eduardo, ¿cómo estás? Daniel Troche para la Rock and Pop, Ñanduti. Profe, estabas hablando recién de tema acumulativo, de un poco ese torneo, esa tabla que está jugando el 2 de mayo, pero sin embargo, hoy por hoy le encuentra en la punta, allá arriba, peleando. Le consulto y quisiera, como siempre, que sea bien sincero, ¿para qué está el 2 de mayo en este torneo? ¿Está para ilusionarse? ¿Está para pelear verdaderamente arriba? ¿O paso a paso como siempre?
14: No, obviamente que siempre el fútbol es partido tras partido, ¿verdad? Cada cotejo es diferente, cada rival es diferente, cada rival tiene sus fuerzas. Hay equipos que arrancaron muy bien, el caso de Trinidense, que tiene un partido también complicado con Libertad, que es un rival también que seguramente va a querer pelear el torneo. Bueno, Olimpia y Cerro por ahí están un poco entretenidos con el tema del torneo internacional, pero seguramente no van a querer alejarse. Nacional, que tiene un partido también difícil, ¿verdad? Juega creo que con Guaraní. Y bueno, nosotros sabemos que nosotros haciendo bien las cosas acá en casa, sumando a 3 en lo posible, eso nos va a permitir estar bien arriba en la tabla. Y mientras sabemos también que el torneo clausura siempre es el torneo más difícil porque se definen muchas cosas, se definen descensos, se definen quién entra a los torneos internacionales, el campeonato mismo, tener la Copa Paraguay también que viene después. Y eso obviamente va a permitir también que varios equipos pierdan puntos, ¿verdad? Hoy, por ejemplo, Ameliano se hizo fuerte de local, ya ganó su primer partido. Sabemos que en esa cancha hay muchos rivales que seguramente le va a costar sacar puntos como nosotros lo hicimos. Y esto hay que ir, como vos dijiste, partido tras partido, sumar de a 3 cada vez que podamos. Y si vamos de visitante y nos cuesta, tratar de no perder, ¿verdad? Creo que hay que encontrar una regularidad en el rendimiento y en cuanto a resultados también.
18: Edu, buenas noches, Álvaro Aponte para Universo 970. Imagino que al cuerpo técnico le genera satisfacción y orgullo el hecho de la adaptación que presenta el equipo a los diferentes cambios de sistemas que presenta el cuerpo técnico en un mismo partido, incluso como lo hicieron hoy, y siempre mantiene el orden el equipo.
14: Sí, obviamente arrancamos con una línea de 3 primero, donde, bueno, por ahí no costó porque un Marcelo Acosta normalmente es un... Marcelo González, perdón. Es un extremo, ¿verdad? Picante, picador, que te desborda. Pero hoy lo quisimos poner un poco de carrilero para que ayude ahí con Alexis, ¿verdad? y bueno, juntar mucha gente como lo hicimos también con Cerro, creíamos que podíamos después, bueno, durante el partido creímos que nos estaba costando adaptarnos, Olimpia nos agarró también la mano y cambiamos de sistema y como vos lo decís, creo que los chicos se adaptan muy bien. Yo creo que eso sucede también porque los chicos dentro del campo se olvidan cada uno de uno y no lo llevan al fútbol a lo individual, lo llevan a lo grupal y eso se nota, ¿verdad? La solidaridad para dejar todo, para doblar marca, para pelear cada pelota como la última y bueno, hoy justamente el gol se define de esa manera, ¿verdad? Una pelota que Castro pelea a morir, después Mati Moya que hoy entró también hizo su debut, lo peleó a morir y bueno, termina la jugada Matías Cáceres para felicidad nuestra, ¿verdad?
19: Profe, Nelson Candia para Monumental 1080. La salida temprana de Pedro del Valle, justamente estuvimos viendo que tuvo una pequeña lesión. No sabemos si se confirmó eso. ¿Usted decidió sacarlo para asegurarlo, para tenerlo, para que el cuerpo médico después pueda analizarlo después?
14: No, obviamente que no es bueno nunca que un jugador salga en el primer tiempo, ¿verdad? Te quema una ventana, te quema un cambio. No pasó el partido anterior también con Beto Espínola. Obviamente eso te descoloca un poco para la planificación que teníamos. Y lo de Pedro del Valle era, él intentó entrar y no aguantó porque, bueno, la rodilla sabemos que es una articulación delicada. Esperemos que la lesión de él también no sea grave, ¿verdad? Y que lo podamos tener otra vez pronto. Y él nos pidió el cambio, por eso tuvimos que forzar ese cambio en el primer tiempo. Y bueno, por suerte, como dije, también Tobía entró muy bien realmente. Hizo el desgaste, trató de atacar, trató de sumar para el grupo y eso se vio también dentro del campo.
20: Profesor, buenas noches, felicidades por este triunfo. Mario Méndez para Urbana Sports. Consultarle, ¿cuál fue la clave en el momento en el cual tomaron la decisión? Porque sin desmerecer a ninguno de sus futbolistas, el triunfo le dan de repente futbolistas que entraron desde la banca de expectativas. ¿Cuál fue ese momento clave para que usted diga, de repente me decido por este para que finalmente se pueda dar este resultado?
14: Sí, obviamente el análisis y las decisiones no la tomo yo solo, tratamos de hacerlo grupal. Hay gente que está arriba con el radio, seguramente ustedes nos ven también que nosotros usamos mucho el radio. Y hay gente que va analizando con nosotros y vemos si tenemos la misma lectura del partido, ¿verdad? Y después, bueno, obviamente hoy yo ahí con Diego hablando un poco, debatiendo un poco, consideramos ciertos cambios para ciertos momentos del partido, sobre todo cómo se están dando. Y bueno, por eso la entrada de Matías también, ¿verdad? Moya, que sabíamos que es un jugador picante, es un jugador que te encara, tiene uno contra uno, tiene pases, es un jugador que levanta mucho la cabeza, por eso ese pase también a Matías Cáceres. Y bueno, Matías Cáceres que también este torneo arrancó dulce otra vez con lo del gol y obviamente hoy nos suma muchísimo. Gracias a Dios también y gracias a por ahí la lectura de todos, conseguimos otro triunfo, creo que le acertamos los cambios, ¿verdad? Más allá de que por ahí no brillamos en el juego, pero creo que le acertamos otra vez los cambios y eso se refleja en el resultado.
21: Muchas gracias, profe. Así culmina nuestra conferencia de prensa.
2: Muy bien, ahí está lo que decía el técnico Eduardo Ledesma del conjunto Pedro Juanino. ¿Olimpia retorna inmediatamente, Gustavito?
22: Sí, ya inmediatamente y lo va a hacer vía aérea, lógicamente con la calentura que lleva una derrota y lo va a hacer inmediatamente, repito, vía aérea, con el clima que por lo menos va a favorecer y ya rápidamente pensando lo que va a ser el día jueves, mañana un entrenamiento ligero y a partir del día lunes intensificar un poco más. Miércoles está previsto el viaje rumbo a Río de Janeiro en 3 de la tarde para el encuentro que puede marcar mucho. Repito, nerviosismo en el campamento franqueado, estaba recibiendo algunos mensajes de directivos que estaban muy molestos con el arbitraje de David Ojeda, eso se vio reflejado prácticamente en todo lo que venía mencionando el cuerpo técnico. Primero de marzo.
23: La conferencia de prensa. La conferencia de prensa del profesor Pablo Sánchez. Primera pregunta, Diego Rolón.
24: Hola, profe. Hoy se vino muy caliente el partido. ¿Qué análisis se puede hacer del mismo? ¿Algo que vas a acotar, profe?
25: Bueno, no, en principio quiero decir que entiendo que hicimos un buen partido. Dominamos, lo controlamos, lo buscamos por derecha, por izquierda. Entiendo que desde ese lugar no fallamos. Sí cometemos el error en la jugada del gol, donde hay una pérdida que no tendría que haber sucedido, pero bueno, son cosas que de alguna manera tenemos que corregirlas, no pueden volver a suceder. Y después, bueno, la calentura tiene más que ver con esto nuevo del reglamento, que la idea claramente, y no lo veo mal, es que se juegue más minutos, y me parece excelente que se apuren los laterales, que se apuren los saques de meta, que se le cuente a los arqueros. Entendíamos nosotros cuando nos... Y esto, de hecho, me gustaría hablarlo con el Aquino en algún momento nuevamente, porque fueron muy claros en explicarnos el reglamento. Qué malo cuando un jugador se demora un minuto afuera, el tiempo que tienen los arqueros para jugar, el tiempo que tienen los jugadores del campo para sacar un lateral. Ahora, lo de la falta no lo puedo entender. No lo puedo entender, primero y principal, porque se está desvirtuando todo, no se está jugando al fútbol, se están pegando patadas que son peligrosas. Hay una patada a la que le pegan a Pedro, que es para roja, pero no para roja, porque uno dice, no, pero cerraba uno. No, es para roja por la patada, por el golpe. Y el jugador no le quiso pegar, entiendo que no le quiso pegar, le quiso pegar a la pelota. Pedro le mueve la pelota, es roja. Entonces hay cuestiones que claramente no entiendo, nos desfavorecen. En principio yo pensé que nos iban a favorecer. Después hay dos faltas a Pedro Zarza que no las cobran, una clara a Brian Romero en el cerquita del córner que no la cobran. Y voy a decir, pueden llegar a ser jugadas que uno puede decir, ah, pero son intrascendentes. Sí, pero son jugadas que nos permiten seguir teniendo la posesión, nos permiten tener tiros libres a favor de costado. Entonces hay una parte que no nos está favoreciendo, y sí me gustaría que me la expliquen. Es más, nosotros podemos ir con imágenes. No es que vamos con imágenes. Explícame por qué acá no hay una roja. Explícame por qué esto no es falta para ustedes. Hay un codazo a lo último a Hugo Sandoval. Muy claro, nosotros lo vemos en la repetición. El VAR también está queriendo agilizar, pero vamos a detenernos en algún momento, porque si no, se van a...
0: El VAR también está queriendo agilizar, pero vamos a detenernos en algún momento, porque si no, se van a empezar a lastimar los jugadores. Y al final, lo que nosotros pensábamos que nos podía llegar a favorecer, no nos está favoreciendo. Con respecto al funcionamiento del equipo, pensábamos que el rival iba a salir con línea de 5, porque así tuvieron éxito contra Cerro en esta cancha, con lo cual entendimos que iban a salir de esa manera. Pensamos un partido y salió como lo estábamos pensando. De hecho, ellos tuvieron que reformular en un momento, o sea, allá por los 20 minutos del primer tiempo, y volvieron a la línea de 4. Y después ya creo que de alguna manera... En nuestra intención final, vuelven a la línea de 5, promediando el segundo tiempo, un poco para controlar lo que estaba sucediendo, que era mucho daño con los extremos, ¿no es cierto? Al tener jugadores rápidos, nosotros empezaron a protegerse para que los duelos de Romeo y los de Pedro no sean duelos mano a mano, sino que sean contra dos jugadores y se pudiesen respaldar desde esos lugares. Pero insisto, yo a los jugadores nuestros, desde la propuesta, desde la intención, no les puedo decir nada. Vuelvo a situaciones... De hecho, entiendo que fuimos un equipo equilibrado, porque nos defendimos bien. Sí fuimos ineficaces en la jugada del gol de 2 de mayo, y sí fuimos ineficaces a la hora de generar con más claridad situaciones de gol que no pudimos. Y las que tuvimos, las fallamos.
16: Pablo, Ariel y Fran, a través de Karina, estamos en vivo. En ese punto específico que de la charla con Ever Aquino, ¿qué le manifestó él acerca de la falta de dejar jugar? Porque todos sabemos del tema de los laterales, digo bien, no, pero esa parte específicamente, ¿qué le dijo?
0: No, él no, claramente no nos pueden decir, che, mirá que vamos a dejar pegar. No existe ese mensaje. Es lo que está pasando igual. Es lo que está pasando, pero no solamente con nosotros, con todos, ¿no? Esto no es algo que le está pasando a Olimpia y hay un complot contra Olimpia. No, hay una idea de querer jugar más minutos, están enamorados de lo que pasó en el Mundial. Ahora, no se equivoquen, muchachos, lógrenlo desde otros lugares. Lo que falta es falta. Hace 40 años, hace 10 años, y hoy que están enamorados de esto de querer lograr jugar entre 60 y 65 minutos por partido. Me parece genial. Ahora, lo que falta es falta. Hace 40 años y hoy también. Entonces tenemos que respetar esas cosas, sobre todo por la salud del futbolista.
1: Profe, aquí Néstor Beltrán, estamos en vivo para Campoña Nutí. Seguir con el tema del arbitraje porque es la primera vez que te sentimos de esta manera, te escuchamos de esta manera. ¿Pensás que es que están un poco mareados por el tema que decís? ¿Pensás que es falta de criterio?
0: Están muy confundidos los árbitros. No hay criterio. No, hay un quilombo. Tienen un lío con los criterios. Te cobran una sí, otra no. Una faltita tonta te la cobran. Un patadón no te lo cobran. A nosotros nos tienen desorientados y los tienen desorientados los jugadores. Yo no sé si están esperando que haya un lastimado, que haya una lesión grave. Va a haber una lesión grave en cualquier momento. Ojalá me equivoque. Va a haber una lesión grave porque se está pegando mucho, están dejando pegar, el jugador se va cebando. Con esta nueva norma el jugador se ceba y dice, bueno, yo voy con todo, si no pasa nada. Entonces, de hecho, yo no tengo problema en ir con material de lo que se fue generando en estas primeras fechas de torneo y que me expliquen, para que me pongan las cosas claras. Y si tienen que asumir un error, que me digan, sí, acá nos equivocamos. Pero déjense de joder, porque si no, no se puede jugar al fútbol.
3: ¿Qué tal, profe? Erwin Velázquez para la tribu 1120 AM. ¿Y tuvo alguna explicación por parte del cuarto árbitro? Porque su asistente se acaba para conversar. ¿Hubo alguna explicación?
0: El cuarto me dijo, tenés razón. En la primera que le pegan a Romeo Benítez, me dice, sí, tenés razón, yo coincido con vos, pero ¿qué querés que haga? ¿Y qué querés que haga? Y yo entonces, mirá que no puedo hacer nada vos, que soy el cuarto. ¿Y yo qué puedo hacer? No podemos hacer nada. Eso es siga. Yo no sé si a ellos los califican por cómo arbitran o por la cantidad de minutos que se juegan. Da esa sensación. Che, se juegan 65, tenés un premio extra. No funciona así el fútbol. Hay que cambiarlo. Tampoco me quiero desviar de la realidad de nuestro mal comienzo, ¿no? Porque si no van a decir, estoy hablando de los árbitros. No, Olimpia empezó mal. Eso lo tengo claro, lo reconocemos y tenemos que mejorar. Nosotros jugamos 4 partidos, perdimos 3, ganamos 1. Es muy malo el comienzo, pésimo. Tenemos revancha pronto, por suerte, y muchas competencias que van, viene Sudamericana, más adelante vendrá Copa Paraguay, y reconocemos esa parte. Pero también, a ver si se puede corregir lo otro en pos de la salud de los futbolistas y que haya en realidad más justicia dentro de una cancha de fútbol, nada más, es lo que queremos.
1: Profe, ¿cómo estás? Gustavo Gavilán para
0: Deportes. Hola, Gustavo.
1: Sacando un poco ya de este tema, ¿cómo le viste al debutante Esteban Matus y por sobre todo, cómo está ese vestuario? Porque se viene desafíos muy importantes como es el jueves por Copa Sudamericana.
0: Muy bien Esteban. La verdad que para mi gusto superó las expectativas de tener que debutar en condición de visitante, en una cancha difícil, contra un buen equipo que arrancó bien. Habiendo entrenado muy poco y conociendo muy poco a los compañeros, un partido muy bueno, muy correcto. Y con respecto a lo otro, bueno, claramente los chicos están golpeados. Nosotros no esperábamos empezar de esta manera. Ahora, yo le dije en el entretiempo,

0: Yo le dije en el entretiempo, si nosotros tenemos que perder este partido jugando como estamos jugando, con la intención que estamos teniendo, y perdámosla, sigamos de la misma manera. Nos va a doler, obvio, y estamos calientes, y insisto, yo no estoy enojado por la derrota, me duele, pero no estoy enojado por la derrota. Mi enojo pasa por otros lugares que ya ni siquiera dependen de mí, porque no dependen de mí. Y eso es lo que a mí me molesta y me genera mucha impotencia. Yo después veré qué tengo que corregir, si vamos a patear, si vamos a trabajar la definición porque no estamos metiendo goles, si vamos a trabajar en defensa los retrocesos. Pero hay cosas que escapan a mí. Entonces, las cosas que escapan a uno y uno ve que no son como tienen que ser, las vemos como una injusticia.
1: Pablo, buenas noches. Álvaro Ponte para el Universo 970. Recién mencionaba, hay que generar más y las que generamos no convertimos. ¿Le parece que hay que corregir esa puntada final? Porque al parecer hay jugadas en que lo ideal sería pasar al compañero mejor ubicado y se remata y viceversa. ¿Le parece que hay que corregir eso? Y lo de Juanfer y Romeo, que son de los jugadores que más jugaron hasta ahora. ¿Ellos cómo están para llegar al partido del jueves?
0: Bueno, bien, están bien. O sea, están haciendo un esfuerzo grande. Pero a veces hay jugadores que son muy importantes para un equipo y bueno, a veces y los tenemos que sostener quizás un poco más que a otros, pero en la medida que estén bien, porque también sabemos que tenemos recambio para el momento, ojalá que esto no suceda, pero si en algún momento me dicen, profe, la verdad no podemos, me duele o me lesioné, tenemos con qué reemplazarlos. Pero bueno, en la medida que nos puedan dar, vamos a tratar de sacarle lo mejor a los chicos. Y con respecto a lo otro, A ver, también hay un grado de dificultad cuando un rival decide defenderse muy cerca de su área, que pone mucha gente en defensa, que lo hace bien, porque en definitiva la parte defensiva hoy, 2 de mayo, la trabajó muy bien. La intención fue siempre nuestra. Los caminos que elegimos para atacar fueron similares a los que utilizamos para jugar con Rubio Ñuro. Lo que pasa es que, bueno, hoy fue una defensa más eficaz de manera y nosotros las que nos quedaron no las pudimos aprovechar. Con respecto a los remates de media distancia, este lugar tiene una altura mayor al resto de Paraguay, o por lo menos Asunción. Entonces entendíamos que la media distancia podía ser un recurso para este partido, entendiéndola bien, no pateando de cualquier lado, pero era un recurso que podíamos utilizar. Y hoy no, obviamente desde ese lugar no fuimos efectivos tampoco.
2: Buenas noches, Pablo. Mario Méndez para Urbana Sports. Preguntarte qué evaluaciones, qué conclusiones sacaste respecto al rendimiento de los futbolistas Javier Domínguez y Derly González, que tuvieron participaciones en reserva. Javier Domínguez ya estuvo hoy convocado y sobre Derly también principalmente. Si él volverá a jugar también en reserva esta noche.
0: Mira, Derly no. Estoy contento con ambos. Derly completó una buena pretemporada. Decidimos que el otro día juegue en reserva para sumar minutos. Lo hizo bien. Y Javi Domínguez lo mismo. Javi Domínguez regresó de su préstamo. Habíamos estado optando por Juanfer como titular, con lo cual Richard nos daba la posibilidad de la suplencia en esa posición. Y bueno, ahora con esta molestia que le surgió a Richard, pudimos darle la posibilidad a Javi de que sea parte del banco. Estamos muy contentos con ellos, al igual que con el resto de los chicos, incluso con los que hoy en los partidos anteriores no han visto en cancha, pero estamos contentos.
3: De esta manera culminamos la conferencia de prensa. Muchas gracias.
0: Buenas noches.
4: Primero de marzo.
5: Carga Ayala, va con claridad, se mete dentro del área. Ayala, trabaron, tiró. ¡Gol! Cabral lo hizo, grítelo, gran jugada previa, la pelota sobre la punta derecha, lo decíamos, jugada de gol, entró Ayala, atropelló Cabral, jugador que camina muy bien la cancha, en diagonal dentro del área, le cruza la pelota al arquero, le deja totalmente parado y al fondo de la red, arco norte en la fortaleza del Piquisirí, en la ciudad de Villeta, hermosa tarde domingo, gran gol de Cabral, el muy buen jugador argentino que tiene Emiliano, el marcador ahora en este partido, el equipo de Roberto Nani en ventaja, Emiliano 1, Cerro Porteño 0.
4: Primero de marzo.
5: Así lo vio Jotita Bernabé.
6: Qué bien clarificó la jugada Emiliano con ese pase abierto.

0: por la zona derecha para Ayala. Quedó mano a mano con Cañete, no tuvo inconvenientes el extremo de Ameliano. Metió diagonal, lo encimó a Matías Pérez con Cañete para rematar potente. Hay un bloqueo de Matías, un rebote que lo termina favoreciendo dentro del área Cabral, que no paró la pelota, no perdió tiempo, sencillamente cruza el remate pegado al palo derecho de Rofo. Y por Cañete el local, Ameliano se pone en ventaja en el partido. Le está ganando a Cerro Porteño por 1-0.
1: El gol se produjo, Robert.
2: A los 14 minutos de esta segunda etapa.
1: Gianluca.
3: Y es el primer tanto en este campeonato clausura para Raúl Cabral. Cuarto gol que convierte Liga en 24 presentaciones.
1: Festejó Roberto Nani con toda Tinelli.
4: Sí, señor, y explota la preferencia aquí de Ameliano. El gol de argentino, jugador de Vélez. Raúl Cabral la manda a guardar. Alegría aquí en Villeta.
5: Primero de marzo.
6: Bueno, profe, buenas tardes. Profe, comentanos lo que significa para vos, me imagino que es algo muy importante reencontrarte con la victoria después de tres fechas, porque hoy se pudo ver un Sportivo Ameliano, ese Sportivo Ameliano que fue protagonista a lo largo del campeonato anterior. No digo que en los primeros tres partidos no lo fue, pero hoy se vio gran parte de lo que fue aquella figura de tu equipo en la finalización del torneo anterior.
7: Bueno, nosotros más allá del rival, lo habíamos manifestado en la semana, tenemos un objetivo claro de sumar, de tratar de alejar al club de la tabla de abajo y de acercarlo a la tabla alta que nos permita jugar una copa. Veníamos compitiendo muy bien, es el primer partido que terminamos con la valla en cero, nos habían convertido algunos goles, no nos habían llegado tanto y nos habían convertido y nos había costado mucho convertir. Creo yo que hoy, bueno, ante un gran rival, es muy importante, los tres puntos siempre son muy importantes porque nos da tranquilidad para seguir trabajando, queríamos ganar, necesitamos sumar, así que bueno, nos vamos felices por el triunfo.
8: Profesor Esteban Martínez para Urbana Sport, te quería consultar, primera victoria de Ameliano en este torneo, también primera victoria de Ameliano contra Cerro Porteño en un torneo de liga. ¿Qué sentís con respecto a eso? Y también te quería consultar, ¿qué sentís? Porque el hincha de Cerro al salir hoy bastante enojado por este partido que se da, también pidió tu nombre como para que seas el próximo director técnico de Cerro Porteño.
7: No, con respecto a la victoria, importante. Importante para nosotros porque venimos batallando mucho. Somos un club humilde, con muchas ganas, con una ambición de terminar arriba, con una propuesta ambiciosa también. Intentamos jugar al fútbol e intentamos proponer. Entonces siempre es bueno sumar de tres y más contra equipos grandes. Después lo otro son estadísticas, que sea la primera victoria o no, es una estadística que no nos cambia el día a día. Y con respecto a lo de la gente siempre me trata muy bien, siempre me ha tratado muy bien y yo siempre les agradezco el cariño, nada más, hoy me debo a Ameliano y les deseo hacerlo, obviamente, como siempre, lo mejor y la recuperación rápida mentalmente, pensar en la Copa y ojalá que les pueda ir muy bien. Desde mi lugar es enfocarme, el martes tengo un partido de Copa Paraguay, que queremos competir también, y tenemos otro partido muy difícil el fin de semana contra Olimpia, así que no tenemos tiempo de pensar, tenemos que ponernos a trabajar, analizar lo bueno, lo malo y empezar a analizar el rival.
9: Profe, ¿qué tal para el 1 de marzo de Deportes Total, César Achinelli? Decías de que Teleona seguía partido, ¿cómo lo viste del equipo hoy? ¿Están todos disponibles? ¿Tener un jugador tocado?
7: No, bien, el partido. Hoy fue un partido duro porque Cerro propuso un partido bastante físico en el primer tiempo, con emparejamiento, con persecuciones. Nos costó por momentos en el primer tiempo encontrar pases de salida, nos faltaba precisión, la cancha estaba un poquito rápida, un poquito dura y costaba también eso. Entonces hizo un poco más trabado, un poco más friccionado el primer tiempo. Así todo, tuvimos alguna situación, principalmente por el lado derecho, que nos faltó eficacia para definir. En el segundo tiempo, entendiendo de que ellos perseguían, propusimos una salida diferente, levantamos la línea y salíamos con los centrales o buscábamos alejarnos de Vegetti, y ahí cuando empezaban a saltar encontrábamos pases y generamos algunas acciones. Nos faltó también un poco de eficacia, creo yo. Después nos ponemos en ventaja, viene el penal que, si no me equivoco, parecía la que no se cobró el otro día en cancha de Rubiñón. Y después también tuvimos un segundo gol que me parece nos hubiera dado más tranquilidad, que todavía no sé qué se cobró, la verdad, porque lo vi recién y y no sé qué se cobra, pero me voy, cuando vos juegas contra este tipo de equipo, de jerarquía, de jugadores de individualidad, de calidad, es importante estar firme. Sabés que va a haber momentos en los que ellos se van a venir y vas a tener que sufrir. Y me parece que sufrimos bien, porque los cambios entraron bien, entendieron lo que le pedíamos, nos cerramos la línea más atrás, intentamos salir de contra a terminar de liquidar el partido. No se pudo, pero sí nos cerramos bien y defendimos bien, así que fue un esfuerzo muy grande para todos, un premio, los chicos estaban contentos, así que me pone contento por el grupo.
10: Profesor, ¿cómo estás? Emanuel Cardoso, RCC. ¿Cuánto influye, profe? ¿Cuánto influye la localía? Como que hizo honor a su nombre, Fortaleza del Piquecero.
7: Y aparentemente influye. Los últimos dos partidos que nos tocó jugar de local no los habíamos podido ganar. Con Nacional habíamos merecido y no habíamos podido. Con el 2 de mayo lo mismo, y se había puesto ventaja y se nos puso cuesta arriba. Hoy, gracias a Dios, se pudo. Todavía es largo, van 4 partidos, faltan 18 fechas. Así que nosotros, los pies sobre la tierra, se ganó un partido de fútbol y nada más, tenemos que seguir trabajando.
11: Profesor, primero que nada, felicidades por el partido. Facundo Galeano para Radio Monumental y Fútbol a lo Grande. El partido de Steven Moreira hoy nuevamente ingresando en el segundo tiempo, ya lo venía haciendo hace varios partidos, antes 2 de mayo, Rubio Ñu, de muy buena manera. Hoy ingresó en una posición donde no lo tiene muy, muy vista, pero ya había jugado en anteriores partidos. ¿Cómo lo ve a él y si también puede ingresar en el titular en los próximos partidos por el nivel que está teniendo?
7: Seguro. Que jueguen de suplente a veces no significa que estén por debajo, sino que uno busca diferentes características o diferentes cuestiones. Hoy entró primero de lateral, porque necesitábamos también juego hacia adelante. Después entendimos que necesitábamos piernas en mitad de cancha y teníamos un jugador que podía ser la banda un poco más defensiva, que es Hugo Benítez, que entró y lo hizo muy bien. Y Steven, buscamos piernas frescas en mitad de cancha. Por eso decía, me parece que los cambios entraron bien. Bruno entró a preocupar y entró a dar una mano para atrás. Hoy no teníamos un 9 disponible en el banco porque Richard está tocado y porque Ávalo pertenece a Cerro. Y lo habíamos visto a Freddy bien también en la semana, que lo hace bien con otra característica. Así que por eso digo que este partido y este triunfo y los puntos anteriores también son del grupo. El grupo viene trabajando mucho, con mucha humildad, pensando en el funcionamiento, pensando en el equipo. Y bueno, da gusto que tengan este premio, ¿no?
12: La prensa del Club Cerro Porteño. Iniciamos la ronda de preguntas. Pedro Torres, Tigo Sport.
13: Ariel, hola.
14: Hola, Ariel, acá te voy.
15: Hola, ¿qué tal? ¿Cómo estás?
14: Un saludo para todos. ¿Cuál es la evaluación que haces del juego en sí? Y te quiero preguntar si el plan de inicio era tener un poco más la pelota o estaba contemplado que se pueda dividir tanto. Creo que la cancha predispone un poco, pero me parece que quizás se dividió más de lo que Cerro pretendía. Con la inclusión de Mateo me da la sensación que quizás querían tener más la pelota, por eso.
16: Buenas tardes. Mira, cualquier cosa que explique yo no va a tener mucho sentido porque perdimos. Entonces, no hay demasiado para explicar. Y creo que desde el punto de vista de por qué de 4 partidos, que desde que empezó el campeonato ganamos 1 solo y perdimos 3, tampoco hay mucho para explicar. Simplemente cosas sencillas del fútbol. Si llegamos y no la metemos y nos llegan 2 veces y no convierten, entonces en esa ecuación, en la eficacia de lo que el equipo tiene que hacer, está parte de la respuesta para no andar divagando ni diciendo cosas que no son. Después lo que pasa entre área y área, cuando pasan estas cosas, pasan absolutamente a un segundo plano.
12: Daniel Maciel, Rock and Pop, Ñandutí.
17: Profe, ¿cómo le va? Buenas
16: tardes. Hola, Daniel, ¿cómo estás?
17: No te gustó hoy del equipo, porque decís, es cierto, perdimos, no podemos hablar mucho, pero te noté muy nervioso ahí en el campo de juego, dando indicaciones, hablándole a los muchachos. ¿Le costó demasiado?
16: No, nervioso no, al contrario. Daniel, el tema es, te vuelvo a repetir muy claro, tenés las oportunidades, no las metes, tiene una oportunidad el rival y la mete. Y después hablar del fútbol son, cuando hay goles o hay oportunidades, hay errores, y esos errores prefiero tratar de compartirlos con los futbolistas y tratar de mejorar, porque de esta manera evidentemente no estamos consiguiendo lo que nosotros queremos conseguir. El campeonato es largo, pero arrancar de esta manera no estaba en los cálculos de nadie. Y es tan sencillo como le dije recién a tu compañero. ¿Qué vas a analizar? Nos perdemos goles abajo del arco, no metemos un penal, y cuando tenemos que defender, llegan dos veces y es gol. Entonces, mucho más no hay para decir en el fútbol.
12: Juan Denis, la tribu Super de Bol.
15: ¿Qué tal, profe? Hola, buenas tardes, por decirlo. Sí. Sin duda complica este momento, teniendo en cuenta lo que se viene para hacer un partido tan importante por Copa Libertadores. ¿Cómo sentís la reacción del hincha que ya apunta hacia su persona justamente en cuanto a insultos, en cuanto a expresiones por esta nueva derrota?
16: Bueno, obviamente cuando pasan estas cosas hay muchos niveles de responsabilidad y obviamente el que siempre está expuesto y es el entrenador, así que la afición no esté conforme y esté molesta, es lógico y entendible.
12: Jorge Izquierdo, ABC Cardinal.
18: Hola, profe.
16: Hola, Jorge, ¿cómo estás?
18: Profe, le quiero preguntar el aspecto táctico. Hoy a Cañete lo utilizó de lateral por izquierda. ¿Esto debido a qué, o lo quiere probar de repente en esa posición, teniendo que en Nacional él jugó más stopper, central y lateral por derecha? Hoy lo vimos por primera vez de lateral en esa función. ¿Y si le respondió esto, seguramente pensando un poco, o la planificación para lo que va a ser el partido por Copa?
16: Gracias. No, bueno, con pelota él jugó tratando de asegurar la pelota con tres en el inicio. Y después jugó de lateral izquierdo y la verdad que no es su posición habitual. Sí, lo ha hecho muchas veces zaguero izquierdo en Nacional. Lo hablamos con él, lo intentó hacer y lo hizo muy bien.
12: Ernesto Jiménez, 780 AM.
19: Profe, buenas tardes. ¿Qué tal? Un saludo para todos. Hoy vimos algunos jugadores que salieron justamente con algunas molestias, el caso de Pérez, el caso de Robert Pires. Es para preocuparse y también consultarte cómo está Chaparro si llega para ese partido trascendental ante Palmeiras.
16: Sí, completo la respuesta de Juan también. Son partidos diferentes, emocionalmente el equipo, por esas cosas que tiene el ser humano y tiene el fútbol, se predispone de otra manera, pero es un partido que hay que reducir enormemente el margen de error porque es un partido muy complejo. Entonces, en función de eso, veremos cómo están y los que mejor estén para responder el miércoles, armaremos el equipo con los que mejor estén. No hay nadie que esté en un estado grave, creo. Pero bueno, obviamente algunos salieron con algunas molestias, nada más.
12: Cerramos así la conferencia de prensa del Club Cerro Porteño.
16: Muchas gracias.
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me pregunta por no sé quién. Perdón, lo siento, no habré marcado bien. Y yo pienso, qué mal, porque a mí

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1: Matías Cáceres en la recta final del partido. El gallo norteño quiere quedarse con los 3 puntos por Cáceres. El 2 de mayo derrota por 1-0 Olimpia.
2: El gol se produjo, Robert.
3: A los 44 minutos de esta segunda etapa.
4: Segundo tanto en este campeonato clausura para Fernando Cáceres en su segundo compromiso, lo que va al torneo. Anto 15 que convierte liga en 57 presentaciones para Fernando Matías.
2: Gustavito, lo que fue el estadio monumental albiceleste.
5: Sí, señor, para que empiece a retumbar el grito del gallo gancho. Reclamos en todos lados por parte de la gente del Olimpia, pero este grito que retumba en este momento, pero Juan Caballero.
6: Hola, Edu. Bueno, felicidades por esta victoria. ¿Cómo calificas este gran arranque de 2 de mayo en el torneo de clausura? ¿Dónde están haciendo los
7: Felicidades por esta victoria. ¿Cómo calificas este gran arranque de 2 de mayo en el torneo de clausura, donde están haciendo respetar por sobre todas las cosas en la localidad, que siempre es importante, Edu?
8: Sí, buenas noches primero. Obviamente tenemos que, después de estas 4 fechas, nos habíamos propuesto conseguir esto. Queríamos conseguir los 12 puntos, fuimos a una cancha difícil, donde hoy Ameliano le ganó a Cerro, también una cancha complicada, un rival que juega bien, un rival que sabe lo que juega. No pudimos traer el triunfo ahí, pero rescatamos un punto. Sabíamos que para que valga ese punto teníamos que ganar hoy. Hoy creo que el partido por momento lo sufrimos. Creo que nos costó un poco estar más fino con el balón. Creo que nos costó descansar con la pelota. Más allá de que creo que Olimpia no nos generó tantas jugadas claras de gol, pero sí estuvo más cerca del arco. Es como que controló el partido. Pero bueno, a veces también en el fútbol tenés que ligar. Hay que destacar que los chicos dejaron todo dentro del campo. Realmente dejaron la vida y bueno, eso se nota la solidaridad que hay en el grupo, desde el cuerpo técnico, dirigencia, jugadores, y eso se nota después en el campo, y por eso, bueno, hoy nos llevamos el triunfo.
9: Buenas noches, Edu. Gustavo Gailán para Deporte Total. Lo que significa este triunfo y por sobre todo la manera, son los triunfos que te levantan en todo sentido, por sobre todo estimulan y se valora cada este tipo de triunfo cada vez más.
8: Sí, obviamente que se valora porque, bueno, nosotros necesitábamos también ganar para que los que en el acumulativo están arriba nuestro no se alejen tanto. Era importante, teníamos el segundo equipo grande del país que teníamos acá de local en 4 partidos. Había un desgaste importante que habíamos hecho, jugadores que por ahí no pudimos contar, el caso de Beto Espínola, el caso de Marco, el caso de Camilo también, ¿verdad? Que son jugadores que era o no son muy importantes, más allá de que los chicos que hoy lo reemplazaron lo hicieron muy bien también. Y bueno, sabíamos que jugábamos contra todo eso y sobre todo con un rival que tiene un plantel muy amplio, ¿verdad? Tiene mucha gente de recambio, gente de jerarquía. Como dije, lo sufrimos el partido por momento y claro que lo valoramos mucho el triunfo porque hoy era muy importante para nosotros ganar porque nos daba otra perspectiva para lo que viene, ¿verdad?
10: Eduardo, aquí en vivo para ABC Cardinal. ¿Cuál es la virtud de este equipo? ¿Qué es lo que más te está gustando disputadas estas 4 fechas de todo esto?
8: Sí, hay algo que creo que no tenemos que perder como grupo. Hablo de cuerpo técnico, hablo de jugadores, hablo de dirigencia, hablo de todo, es la humildad con la que estamos trabajando, porque bueno, voy a destacar un poco el cuerpo técnico, la llegada de Diego por ahí generó cierta controversia, ¿verdad? Porque se hablaba mucho. Diego después empezó a entrar en el banco de suplente también para ayudar. Gustavo cedió ahí su lugar sin problema. Eso muestra también la humildad que tenemos y que cada uno deja también su ego de lado para bien del grupo, del club, de esto que estamos realizando, ¿verdad? Y lo mismo se refleja en la cancha con los jugadores, ¿verdad? Cada uno deja la vida por el compañero y eso es lo que hoy nos da resultado positivo.
11: Profesor Eduardo, ¿cómo estás? Daniel Troche para la Rock and Pop, Ñanduti. Profe, estabas hablando recién de tema acumulativo, de un poco ese torneo, esa tabla que está jugando el 2 de mayo, pero sin embargo, hoy por hoy le encuentra en la punta, allá arriba, peleando. Le consulto y quisiera, como siempre, que sea bien sincero, ¿para qué está el 2 de mayo en este torneo? ¿Está para ilusionarse? ¿Está para pelear verdaderamente arriba? ¿O paso a paso como siempre?
8: No, obviamente que siempre el fútbol es partido tras partido, ¿verdad? Cada cotejo es diferente, cada rival es diferente, cada rival tiene sus fuerzas. Hay equipos que arrancaron muy bien, El caso de Trinidense, que tiene un partido también complicado con Libertad, que es un rival también que seguramente va a querer pelear el torneo. Bueno, Olimpia y Cerro por ahí están un poco entretenidos con el tema del torneo internacional, pero seguramente no van a querer alejarse. Nacional, que tiene un partido también difícil, ¿verdad? Juega creo que con Guaraní. Y bueno, nosotros sabemos que nosotros haciendo bien las cosas acá en casa, sumando a tres en lo posible, eso nos va a permitir estar bien arriba en la tabla. Y mientras sabemos también que el torneo clausura siempre es el torneo más difícil porque se definen muchas cosas, se definen descensos, se definen quién entra a los torneos internacionales, el campeonato mismo, tener la Copa Paraguay también que viene después. Y eso obviamente va a permitir también que varios equipos pierdan puntos, ¿verdad? Hoy, por ejemplo, Ameliano se hizo fuerte de local, ya ganó su primer partido, sabemos que en esa cancha hay muchos rivales que seguramente le va a costar sacar puntos como nosotros lo hicimos. Y esto hay que ir, como vos dijiste, partido tras partido, sumar de a tres cada vez que podamos. Y si vamos de visitante y nos cuesta, tratar de no perder, ¿verdad? Creo que hay que encontrar una regularidad en el rendimiento y en cuanto a resultados también.
12: Edu, buenas noches. Álvaro Aponte para Universo 970. Imagino que al cuerpo técnico le genera satisfacción y orgullo el hecho de la adaptación que presenta el equipo a los diferentes cambios de sistemas que presenta el cuerpo técnico en un mismo partido, incluso como lo hicieron hoy, y siempre mantiene el orden el equipo.
8: Sí, obviamente arrancamos con una línea de tres primero, donde, bueno, por ahí no costó porque un Marcelo Acosta normalmente es un extremo, ¿verdad? Picante, picador, que te desborda, pero hoy lo quisimos poner un poco de carrilero para que ayude ahí con Alexis, ¿verdad? Y bueno, juntar mucha gente, como lo hicimos también con Cerro, creíamos que podíamos después, bueno, durante el partido creímos que nos estaba costando adaptarnos, Olimpia nos agarró también la mano y cambiamos de sistema y como vos lo decís, creo que los chicos se adaptan muy bien. Yo creo que eso sucede también porque los chicos dentro del campo se olvidan cada uno de uno y no lo llevan al fútbol a lo individual, lo llevan a lo grupal y eso se nota, ¿verdad? La solidaridad para dejar todo, para doblar marca, para pelear cada pelota como la última. Y bueno, hoy justamente el gol se define de esa manera, ¿verdad? Una pelota que Castro pelea a morir, después Mati Moya, que hoy entró, también hizo su debut, lo peleó a morir y bueno, termina la jugada Matías Cáceres para felicidad nuestra, ¿verdad?
13: Profe, Nelson Candia para Monumental 1080. La salida temprana de Pedro del Valle, justamente estuvimos viendo que tuvo una pequeña lesión. No sabemos si se confirmó eso. ¿Usted decidió sacarlo para asegurarlo, para tenerlo, para que el cuerpo médico pueda analizarlo después?
8: No, obviamente que no es bueno nunca que un jugador salga en el primer tiempo, ¿verdad? Te quema una ventana, te quema un cambio. No pasó el partido anterior también con Beto Espínola. Obviamente eso te descoloca un poco para la planificación que teníamos. Y lo de Pedro del Valle era, él intentó entrar y no aguantó porque, bueno, la rodilla sabemos que es una articulación delicada. Esperemos que la lesión de él también no sea grave, ¿verdad? Y que lo podamos tener otra vez pronto. Y él nos pidió el cambio, por eso tuvimos que forzar ese cambio en el primer tiempo. Y bueno, por suerte, como dije, también Tobía entró muy bien realmente. Hizo el desgaste, trató de atacar, trató de sumar para el grupo y eso se vio también dentro del campo.
14: Profesor, buenas noches, felicidades por este triunfo. Mario Méndez para Urbana Sports. Consultarle, ¿cuál fue la clave en el momento en el cual tomaron la decisión? Porque sin desmerecer a ninguno de sus futbolistas, el triunfo le dan de repente futbolistas que entraron desde la banca de expectativas. ¿Cuál fue ese momento clave para que usted diga, de repente me decido por este para que finalmente se pueda dar este resultado?
8: Sí, obviamente el análisis y las decisiones no la tomo yo solo, tratamos de hacerlo grupal. Hay gente que está arriba con el radio, seguramente ustedes nos ven también que nosotros usamos mucho el radio. Y hay gente que va analizando con nosotros y vemos si tenemos la misma lectura del partido, ¿verdad? Y después, bueno, obviamente hoy yo ahí con Diego, hablando un poco, debatiendo un poco, consideramos ciertos cambios para ciertos momentos del partido, sobre todo cómo se están dando. Y bueno, por eso la entrada de Matías también, ¿verdad? Moya, que sabíamos que es un jugador picante, es un jugador que te encara, tiene uno contra uno, tiene pases, es un jugador que levanta mucho la cabeza, por eso ese pase también a Matías Cáceres. Y bueno, Matías Cáceres que también este torneo arrancó dulce otra vez con lo de gol y obviamente hoy nos suma muchísimo. Gracias a Dios también y gracias a por ahí la lectura de todos. Conseguimos otro triunfo, creo que le acertamos los cambios, ¿verdad? Más allá de que por ahí no brillamos en el juego, pero creo que le acertamos otra vez los cambios y eso se refleja en el resultado.
15: Yo quiero aportar lo mío, demostrar que no solo estamos ahí, lo que siempre estamos, vamos a decirle constantemente que esperando nuestra oportunidad, ¿verdad? Siempre tenemos que estar confiados de poder aportar nuestro granito de arena con los compañeros que vienen haciendo un enorme sacrificio, Bueno, creo que venimos haciendo bien las cosas con los profes, con la gente del club, más con los compañeros. Creo que estamos bien encaminados y esperemos seguir por esa senda.
7: En esa estrategia que tenían, ¿sabían que iban a tener una?
15: Sí, la verdad que sí. En eso yo trato siempre de motivar a los compañeros. Siempre me siento un líder más en el Club de Mayo, así que el positivismo siempre va a estar dentro o fuera del campo, ya sea para aportar cosas buenas. Bueno, creo que hoy nuevamente se me dio a mí, esperemos, como te dije, seguir por esta senda, por este camino.
7: Hernán Ángel, ya les escucha la figura del partido.
15: ¿Qué tal, Hernán? Muchísimas gracias. La verdad que son milésimas de segundo donde uno trata siempre de estar lo más confiado posible, no piensa en nada negativo, siempre en lo positivo, siempre en que me va a quedar una como delantero.

0: Bueno, creo que siempre se me queda por lo menos una. Tengo que estar agradecido, desagradecido con Dios, con la gente que confía en mí, con los profes, con la gente que trabaja en el club, que siempre me brinda su apoyo. Así que, bueno, como te dije, en milésima de segundo casi no se piensa, si no se decide, y bueno, hoy se decidió bien. Sí, exactamente, tuve un pequeño resbalón, pero siempre pensando en el arco, no se me borró en ningún momento. Creo que la llevó César. Después pasaron unas cuantas cositas, pero siempre estuve atento a la jugada. Bueno, me quedó a mí, pude definir, ya sea la jugada de Zarza. Creo que a principio del torneo se habló sobre eso, se dijo claramente que pequeñas faltas iba a dejar correr un poco más. Bueno, esa jugada creo que fue en el medio campo. Lastimosamente para ellos termina el gol, felizmente para nosotros también termina el gol. Bueno, creo que muchas jugadas también dejó seguir para ellos, así que bueno, ese es el fútbol de hoy, ese es el fútbol de ahora, y hay que adaptarnos a eso.
1: Te saludo, Ángel Barrientos.
2: A ti, felicidades antes que nada.
0: Muchas gracias, Ángel. Exacto, yo positivamente creí justamente que me iba a quedar por lo menos una o dos. La primera creo que pateé sin ningún ángulo. Bueno, la intención siempre es agarrar confianza, así que sabía que me iba a quedar una, tenía esa confianza, tengo siempre esa fe una vez que ingreso. Bueno, creo que de esa manera hay que seguir siempre tratando de aportar lo mío para el club, y de ahí es más a ver lo individual. Así es que bueno, ahora tratar de seguir por este camino, hacer bien las cosas, mantenernos arriba y tratar de dejar de pensar en la tabla de abajo y mirar más la tabla de arriba. Sí, la verdad que sí, creo que al perfilar la pelota me queda justamente para ese lado, era muy difícil tratar de cruzar la pelota, capaz se iba a ir con menos fuerza, así es que le di con todo para adelante, creo que fue lo más recto posible, y bueno, el arquero fue para el otro lado y gracias a Dios terminó entrando.
1: ¿Se ilusionan con este arranque de torneo que tienen?
0: Claro que sí, estamos más que ilusionados, estamos más que preparados, y por sobre todo nos preparamos y nos enfocamos para eso desde el inicio. Dedicatoria para mi familia, para mis hijos, que son lo más importante para mí. De ahí además, obviamente, para el club que debemos de salir y seguir por esta senda. Muchísimas gracias.
3: Hola, profe, estoy muy caliente el partido. ¿Qué análisis se puede hacer del mismo? ¿Algo que vas a acotar, profe?
4: Bueno, no, en principio quiero decir que entiendo que hicimos un buen partido. Dominamos, lo controlamos, lo buscamos por derecha, por izquierda. Entiendo que desde ese lugar no fallamos. Sí cometemos el error en la jugada del gol, donde hay una pérdida que no tendría que haber sucedido, pero bueno, son cosas que de alguna manera tenemos que corregirlas, no pueden volver a suceder. Y después, bueno, la calentura tiene más que ver con esto nuevo del reglamento, que la idea claramente, no lo veo mal, es que se jueguen más minutos, y me parece excelente que se apuren los laterales, que se apuren los saques de meta, que se le cuente a los arqueros. Entendíamos nosotros cuando nos... Y esto, de hecho, me gustaría hablarlo con Ever Aquino en algún momento nuevamente, porque fueron muy claros en explicarnos el reglamento. El tema cuando un jugador se demora un minuto afuera, el tiempo que tienen los arqueros para jugar, el tiempo que tienen los jugadores del campo para sacar un lateral. Ahora, lo de la falta no lo puedo entender. No lo puedo entender, primero y principal, porque se está desvirtuando todo, no se está jugando al fútbol, se están pegando patadas que son peligrosas. Hay una patada a la que le pegan a Pedro, que es para roja, pero no para roja, porque uno dice, no, pero cerraba uno, no, es para roja por la patada, por el golpe. Y el jugador no le quiso pegar, entiendo que no le quiso pegar, le quiso pegar a la pelota, Pedro le mueve la pelota, es roja. Entonces hay cuestiones que claramente no entiendo, nos desfavorecen. En principio yo pensé que nos iban a favor, después hay dos faltas a Pedro Zarza que no la cobran, una clara a Brian Romero en el cerquita del córner que no la cobran. Y voy a decir, pueden llegar a ser jugadas que uno puede decir, pero son intrascendentes. Sí, pero son jugadas que nos permiten seguir teniendo la posesión, nos permiten tener tiros libres a favor de costado. Entonces hay una parte que no nos está favoreciendo, y sí me gustaría que me la expliquen. Es más, nosotros podemos ir con imágenes. No es que vamos con imágenes, explícame por qué acá no hay una roja. Explícame por qué esto no es falta para ustedes. Hay un codazo a lo último, a Sandoval, a Hugo Sandoval, muy claro, nosotros lo vemos en la repetición. El VAR

0: El VAR también está queriendo agilizar, pero vamos a detenernos en algún momento, porque si no, se van a
1: empezar a... El VAR también está queriendo agilizar, pero vamos a detenernos en algún momento, porque si no, se van a empezar a lastimar los jugadores. Y al final, lo que nosotros pensábamos que nos podía llegar a favorecer, no nos está favoreciendo. Con respecto al funcionamiento del equipo, pensábamos que el rival iba a salir con línea de 5 porque así tuvieron éxito contra Cerro en esta cancha, con lo cual entendimos que iban a salir de esa manera. Pensamos un partido y salió como lo estábamos pensando. De hecho, ellos tuvieron que reformular en un momento, o sea, allá por los 20 minutos del primer tiempo, y volvieron a la línea de 4. Y después ya creo que de alguna manera en nuestra intención final vuelven a la línea de 5, promediando el segundo tiempo, un poco para controlar lo que estaba sucediendo, que era mucho daño con los extremos, ¿no es cierto? Al tener jugadores rápidos, nosotros empezaron a protegerse con para que los duelos de Romeo y los de Pedro no sean duelos mano a mano, sino que sean contra dos jugadores. Y se pudiesen respaldar desde esos lugares. Pero insisto, yo los jugadores nuestros, desde la propuesta, desde la intención, no les puedo decir nada. Vuelvo a situaciones... De hecho, entiendo que fuimos un equipo equilibrado, porque nos defendimos bien. Sí fuimos ineficaces en la jugada del gol de 2 de mayo, y sí fuimos ineficaces a la hora de generar con más claridad situaciones de gol, que no pudimos, y las que tuvimos las fallamos.
2: Pablo, Ariel y Fran, a través de Karina, estamos en vivo. En ese punto específico que de la charla con Ever Aquino, ¿qué le manifestó él acerca de la falta de dejar jugar? Porque todos sabemos del tema de los laterales, digo bien, no, pero esa parte específicamente, no, ¿qué le dijo?
1: No, él no, claramente no nos pueden decir, che, mirá que vamos a dejar pegar. No existe ese mensaje. Es lo que está pasando igual. Es lo que está pasando, pero no solamente con nosotros, con todos, ¿no? Esto no es algo que le está pasando a Olimpia y hay un complot contra Olimpia. No, hay una idea de querer jugar más minutos, están enamorados de lo que pasó en el Mundial. Ahora, no se equivoquen, muchachos, lógrenlo desde otros lugares. Lo que es falta es falta. Hace 40 años, hace 10 años, y hoy que están enamorados de esto de querer lograr jugar entre 60 y 65 minutos por partido. Me parece genial. Ahora, lo que es falta es falta. Hace 40 años y hoy también. Entonces tenemos que respetar esas cosas, sobre todo por la salud del futbolista.
3: Profe, aquí Néstor Beltrán, estamos en vivo para Campoña Nutí. Seguir con el tema del arbitraje, porque es la primera vez que te sentimos de esta manera, te escuchamos de esta manera. ¿Pensás que están un poco mareados por el tema que decís? ¿Pensás que es falta de criterio?
1: Están muy confundidos los árbitros. No hay criterio. No, hay un quilombo. Tienen un lío con los criterios. Te cobran una sí, otra no. Una faltita tonta te la cobran. Un patadón no te lo cobran. A nosotros nos tienen desorientados y los tienen desorientados los jugadores. Yo no sé si están esperando que haya un lastimado, que haya una lesión grave. Va a haber una lesión grave en cualquier momento. Ojalá me equivoque. Va a haber una lesión grave porque se está pegando mucho, están dejando pegar, el jugador se va cebando. Con esta nueva norma el jugador se ceba y dice, bueno, yo voy con todo, si no pasa nada. Entonces, de hecho, yo no tengo problema en ir con material de lo que se fue generando en estas primeras fechas de torneo y que me expliquen, para que me pongan las cosas claras. Y si tienen que asumir un error, que me digan, sí, acá nos equivocamos, pero déjense de joder, porque si no, no se puede jugar al fútbol.
4: ¿Qué tal, profe? Erwin Velázquez para la Tribu 1120 AM. ¿Y tuvo alguna explicación por parte del cuarto árbitro? Porque su asistencia se acaba para conversar. ¿Hubo alguna explicación?
1: El cuarto me dijo, tenés razón. En la primera que le pegan a Romeo Benítez, me dice, sí, tenés razón, yo coincido con vos, pero ¿qué querés que haga? ¿Y qué querés que haga? Y yo entonces, mirá que no puedo hacer nada vos, que soy el cuarto, ¿y yo qué puedo hacer? No podemos hacer nada. Eso es siga. Yo no sé si a ellos los califican por cómo arbitran o por la cantidad de minutos que se juegan. Da esa sensación. Che, se juegan 65, tenés un premio extra. No funciona así el fútbol, hay que cambiarlo. Tampoco me quiero desviar de la realidad de nuestro mal comienzo, ¿no? Porque si no van a decir, estoy hablando de los árbitros. No, Olimpia empezó mal. Eso lo tengo claro, lo reconocemos y tenemos que mejorar. Nosotros jugamos 4 partidos, perdimos 3, ganamos 1. Es muy malo el comienzo, pésimo. tenemos revancha pronto, por suerte, y muchas competencias que van, viene Sudamericana, más adelante vendrá Copa Paraguay, y reconocemos esa parte. Pero también, a ver si se puede corregir lo otro en pos de la salud de los futbolistas y que haya en realidad más justicia dentro de una cancha de fútbol, nada más, lo que es lo que queremos.
3: Profe, ¿cómo estás, Gustavo Gavilán? Para
1: después, hola, Gustavo.
3: Sacando un poco ya de este tema, ¿cómo le viste al debutante Esteban Matus? Y por sobre todo, ¿cómo está ese vestuario? Porque se viene desafíos muy importantes como es el jueves por Copa Sudamericana.
1: Muy bien Esteban. La verdad que para mi gusto superó las expectativas de tener que debutar en condición de visitante, en una cancha difícil, contra un buen equipo que arrancó bien. Habiendo entrenado muy poco y conociendo muy poco a los compañeros, un partido muy bueno, muy correcto. Y con respecto a lo otro, bueno, claramente los chicos están golpeados. Nosotros no esperábamos empezar de esta manera. Ahora, yo le dije en el entretiempo, si nosotros tenemos que perder este partido jugando como estamos jugando, con la intención que estamos teniendo, y perdámosla, sigamos de la misma manera. Nos va a doler, obvio, y estamos calientes. Y insisto, yo no estoy enojado por la derrota, me duele. No estoy enojado por la derrota, mi enojo pasa por otros lugares que ya ni siquiera dependen de mí, porque no dependen de mí. Y eso es lo que a mí me molesta y me genera mucha impotencia. Yo después veré qué tengo que corregir, si vamos a patear, si vamos a trabajar la definición porque no estamos metiendo goles, si vamos a trabajar en defensa los retrocesos. Pero hay cosas que escapan a mí. Entonces las cosas que escapan a uno y uno ve que no son como tienen que ser, las vemos como una injusticia.
5: Pablo, buenas noches, Álvaro Ponte para el Universo 970. Recién mencionaba, hay que generar más y las que generamos no convertimos. ¿Le parece que hay que corregir esa puntada final? Porque al parecer hay jugadas en que lo ideal sería pasar al compañero mejor ubicado y se remata y viceversa. ¿Le parece que hay que corregir eso? Y lo de Juanfer y Romeo, que son de los jugadores que más jugaron hasta ahora. ¿Ellos cómo están para llegar al partido del jueves?
1: Bueno, bien, están bien. O sea, están haciendo un esfuerzo grande. Pero a veces hay jugadores que son muy importantes para un equipo y bueno, a veces y los tenemos que sostener quizás un poco más que a otros, pero en la medida que estén bien, porque también sabemos que tenemos recambio para el momento, ojalá que esto no suceda, pero si en algún momento me dicen, profe, la verdad no podemos, me duele o me lesioné, tenemos con qué reemplazarlos. Pero bueno, en la medida que nos puedan dar, vamos a tratar de sacarle lo mejor a los chicos. Y con respecto a lo otro, A ver, también hay un grado de dificultad cuando un rival decide defenderse muy cerca de su área, que pone mucha gente en defensa, que lo hace bien, porque en definitiva la parte defensiva hoy, 2 de mayo, la trabajó muy bien. Pero la intención fue siempre nuestra. Los caminos que elegimos para atacar fueron similares a los que utilizamos para jugar con Rubio Ñuro. Lo que pasa es que, bueno, hoy fue una defensa más eficaz de manera y nosotros las que nos quedaron no las pudimos aprovechar. Con respecto a los remates de media distancia, este lugar tiene una altura mayor al resto de Paraguay, o por lo menos Asunción. Entonces entendíamos que la media distancia podía ser un recurso para este partido, entendiéndola bien, no pateando de cualquier lado, pero era un recurso que podíamos utilizar. Y hoy no, obviamente desde ese lugar no fuimos efectivos tampoco.
6: Buenas noches, Pablo. Mario Méndez para Urbana Sports. Preguntarte qué evaluaciones, qué conclusiones sacaste respecto al rendimiento de los futbolistas Javier Domínguez y Derly González, que tuvieron participaciones en reserva. Javier Domínguez ya estuvo hoy convocado y Derly también principalmente. Si él volverá a jugar también en reserva esta noche.
1: Mira, Derly no. Estoy contento con ambos. Derly completó una buena pretemporada. Decidimos que el otro día juegue en reserva para sumar minutos. Lo hizo bien. Y Javi Domínguez lo mismo. Javi Domínguez regresó de su préstamo. Habíamos estado optando por Juanfer como titular, con lo cual Richard nos daba la posibilidad de la suplencia en esa posición. Y bueno, ahora con esta molestia que le surgió a Richard, pudimos darle la posibilidad a Javi de que sea parte del banco. Estamos muy contentos con ellos, al igual que con el resto de los chicos, incluso con los que hoy en los partidos anteriores no han visto en cancha, pero estamos contentos.
7: Trabajaremos para seguir mejorando y poder dar alegría a la gente.
8: Hoy tuvieron mucha posesión de pelota, muchas ocasiones de gol. Prácticamente 2 de mayo tuvo 2-13 y terminamos perdiendo el partido.
7: Sí, lo hablamos en el entretiempo, veníamos haciendo un trabajo defensivo muy bueno en el primer tiempo, porque estábamos atacando mucho, estábamos parados. La verdad que nuestros defensores y nuestros volantes estaban jugando muy bien. Sabíamos que teníamos que seguir cuidando eso. En el segundo tiempo también lo mismo, insistimos, y en una pérdida nuestra nos agarran mal parados y nos terminan convirtiendo.
8: Bueno, ahora ya pensar en el jueves.
7: Sí, sí, el jueves tenemos un gran partido, un partido de Copa que la gente está muy ilusionada del club. Así que nada, vamos a dejarlo todo para representar bien a la institución y para que Olimpia siga avanzando en fase de Copa Libertadores.
8: Gracias, Brian.
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Bien, 14:29 minutos, escuchábamos todo el resumen de lo que fue ayer la jornada en Pedro Juan Caballero, en la victoria del equipo local, la victoria del 2 de mayo de Pedro Juan Caballero, que le terminó ganando a Olimpia por la mínima diferencia, y por supuesto también después lo que ha sido esas repercusiones. Escuchábamos los entrenadores, escuchábamos a Ledema, escuchábamos a Vitamina Sánchez, habló Brian Romero, habló también Fernando Cáceres, el hombre de los goles importantes, Cote, que no es titular, pero las veces que ingresa aporta goles importantes en el equipo del Gallo, Fernando Cáceres, que ayer fue el autor del tanto de la victoria. De hecho, hubo un solo gol en lo que fue la presentación del 2 de mayo. Contábamos que 2 de mayo, la próxima fecha, va a estar jugando su partido de visita. De hecho, abre la quinta fecha. Va a ser a las 18:30 en el Ricardo Gregor, de visitante frente a Recoleta, este partido por la siguiente jornada del Campeonato de Olimpia, después de jugar ante el Vasco da Gama por la Sudamericana de local el domingo ante Sportivo Ameliano, 18:30 ante Defensores del Chaco. Es el calendario de cada uno de estos equipos. Son las 14:30 minutos, a las 4 de la tarde. Hoy empieza el primer compromiso de esta fecha número 4. Hay dos partidos el día de hoy. Ya tuvimos hasta ahora el desarrollo de la fecha con la victoria de Recoleta sobre Rubio Ñu. Esto ya fue el viernes. Después la victoria ayer de Ameliano ante Cerro y el 2 de mayo ante Olimpia. Hoy, además de San Lorenzo Luqueño, tendremos Nacional Guaraní, que será a las 18:30 en el Arsenio Rico. Y en la Huerta mañana se cierra todo, 18:30 Libertad local frente al Sportivo Trinidense. Desde el calendario, por supuesto, de esta cuarta fecha del campeonato.

Bien, hacemos el repaso de las categorías de ascenso en el fútbol paraguayo. Vamos a meternos en la intermedia, la fecha 18, que ayer tuvo dos partidos, ayer ganaron los visitantes. Realmente la fecha ya empezó el viernes. ¿Por qué hago énfasis al viernes? Porque el viernes perdió el 12 de junio, por ejemplo, el puntero del campeonato 4-2 ante el Deportivo Santaní. Mientras que Independiente empató 1-1 ante Resistencia. Ayer sábado, victoria de Sol de América de visita en Capiatá 4-1 ante el Deport. Y la victoria de Paraguarí por la mínima diferencia, le ganó 1-0 a Encarnación. Esto fue ayer en el Villalegre. Hoy dos partidos, hoy ganaron los locales. A diferencia de ayer, perdieron los locales, hoy ganaron ambos. Y nos vamos hasta el partido que se llevó a cabo en el estadio Isidro Rusillón, porque ahí jugó de local el Benjamín Acebal, que aprovechó el horrible momento del 3 de noviembre, que hasta ahora es el equipo que no ha ganado un solo partido. El equipo de Jorge Achucarro, que tomó las riendas del 3 de noviembre tratando de mejorar. Pero no hay caso, no es muy difícil la situación para 3 de noviembre, que pese a que sumó algunos jugadores, por ejemplo, de las formativas de Cerro Porteño, igual va a ser muy difícil que permanezca, va a ser muy difícil que continúe en la intermedia sin haber ganado todavía un solo partido. Juliado se estuvo en este encuentro, estuvo como árbitro principal. Juliado se notaba para algunos partidos de hoy, acaso. A ver un poco, Juliadosa para hoy. Cuarto árbitro, Samuel Moreno. Ya estuvo en otro. Mañana va a estar como cuarto árbitro. Pero hoy ya no. Hoy estuvo en la intermedia Giancarlo Juliadosa como principal en el Bajo Chaco. Partido que tuvo los goles de Juan Argüello y de Ricardo Bordón para Benjamín Acebal. Ganó el equipo de Rubén Rusillón. Mientras que Diego Martínez puso el gol del descuento para el 3 de noviembre del barrio San Pablo. El Chino Martínez, que hasta ahora no ha podido hacer mucho todavía por este equipo. Después en Carapeguá tuvimos opción también, victoria del equipo carapegüeño. Ganó el otro representante del gobierno departamento, que dirige Marcos Prieto. Aquel ex delantero de Nacional en su momento, ¿se acuerdan de Marcos Prieto? Jugó, creo que estuvo, también integró aquel plantel de Nacional del 2014 que jugó la final de la Copa Libertadores. Ganó Carapeguá 2-0 ante Fernando de la Mora. Fernando de la Mora es el equipo de Carlos Recalde, aquel ex extremo lateral carrilero zurdo que jugó en Guaraní, jugó en Cerro Porteño. Goles de Carapeguá, Jorge Quintana de penal y Leonardo Galeano, los tantos para el Sportivo Carapeguá. Ganó 2-0. Mañana continúa la fecha de la intermedia con dos partidos que voy contando. Tacuarí ante Guaireña va a ser en los Jardines del Quelito a las 4:30 de la tarde. Tacuarí local, Guaireña visitante en este partido. Tacuarí está obligado. Tacuarí está complicadito también, ¿eh? Tacuarí está peleando por quedarse en la intermedia. Arbitraje de Fabio Villalba. Y después, ahora VAR en este partido en el Erico Galeano, Tembe Tarde de local, ante General Caballero de Mallorquín. General Caballero que tiene la posibilidad también de ser único escolta. Para eso tendrá que ganar ante Tembe Tarde. Arbitraje de Álvaro Jiménez. Y en el VAR en este partido va a estar Ulises Mereles. Árbitros de primera división. Ulises viene de pitar partidos en la máxima categoría y va a ser el encargado de impartir justicia en la categoría intermedia. Así que mañana se cierra esta fecha. ¿Cómo está la cuestión en este campeonato? ¿Cómo están los números en la categoría intermedia? Al cierre parcial esta fecha y esperando los encuentros de mañana. 12 de junio arriba con 37 puntos. Benjamín Acebal con su victoria de hoy pasó a ser el escolta de momento con 35. Digo de momento porque General Caballero está con 33 y juega mañana. Si gana, va a ir a 36, se pondría a 1 del 12 de junio. Con 33 también está Santaní, que le ganó al 12 de junio precisamente. Sol de América con 28, 25 para Resistencia y Carapeguá. Tembetare suma 23. Independiente de Campo Grande y Deportivo Capiatá y Guaireña también suman 23. Con 20 está Fernando La Mora, 19 puntos para Paraguarí. Con 15 está Tacuarí, 12 puntos para Encarnación y 7 puntos para 3 de noviembre.

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En los encuentros de la Copa Sudamericana y Copa Libertadores ya arrancan esta semana. Por supuesto que vamos a estar haciéndole énfasis a los equipos paraguayos que juegan martes, miércoles y el jueves. Pero no todo queda ahí porque la agenda es larga. Nos metemos en la Copa Libertadores, que empieza ya también este martes con su etapa de octavos de final. Tendremos mucha presencia paraguaya. Por ejemplo, juega Independiente de Rivadavia de Mendoza, el equipo de Alex Arce, que es el capitán y goleador de este equipo, donde juega también Iván Villalba, que habitualmente suele portar también el brazalete de capitán. Tenemos esa dicha de decir de que probablemente los capitanes en este equipo son paraguayos. Está Alex Arce y también Iván Villalba. José Florentino es otro paraguayo que también viste esta camiseta y juega de local en su estadio ante Fluminense. Esto va a ser el día martes a partir de las 19 con la Copa, en este caso Libertadores, en el estadio Malvinas Argentinas, porque es en Mendoza el encuentro. Fluminense es su rival. Después, el martes a las 21:30 del San Carlos de Apoquindo, la U Católica va a estar jugando ante Estudiantes de La Plata. Este partido marca la continuidad de ese día martes, donde tenemos dos partidos en ese horario. El equipo de la U Católica, equipo de Garnero, recibe a Estudiantes de La Plata de Santiago Arzamendi, que todavía se está recuperando de su grave lesión de la rodilla que sufrió y que por supuesto lo tiene apartado de las canchas ya hace un buen tiempo. Está casi un año fuera de los terrenos de juego Santiago Arzamendi. Esto por supuesto le negó la chance de jugar la Copa del Mundo. Después el martes, 21:30, Independiente del Valle, el equipo de Hugo Quintana, el ex Olimpia, que está allí a préstamo, es local. Ahí también está hablando de ex Olimpia Luis Zárate, pero Zárate juega poco, sí juega más Quintana. De local ante el Deportes Tolima, duelo de ecuatorianos y colombianos. Esto el martes a las 21:30. Después, el miércoles, Coquimbo estará jugando en Chile ante Platense. Platense, el equipo de Martín Palermo, que volvió al equipo Calamar y que ayer ya le ganó en su debut a Independiente, al equipo de Ábalos. En Platense tenemos al compatriota Héctor Villalba, ex jugador de Cerro, viene de jugar el fútbol de Bolivia. Hablando de Cerro Porteño, juega el martes también a las 19. Cerro es visitante en este partido, de visitante Palmeiras local. Tolima, habíamos dicho, juega de local. Platense juega de local también. Palmeiras local 20, a las 19. Y después tendremos a las 21:30 en Belo Horizonte, duelo de brasileños. Cruzeiro va a estar jugando su compromiso como local ante Flamengo. Y después el jueves se cierra todo con respecto a la semana de Copa Libertadores y los octavos de final. Tendremos Mirasol ante Liga de Quito, esto va a ser a las 19. Y Rosario Central, que estará jugando como local a las 21:30 frente a Corinthians. Así que estos son los partidos de los equipos que están en la Copa Libertadores en los octavos de final. Rosario Central, de Agustín Sández, de Sebastián Saracho ante Corinthians, marcando la agenda de lo que corresponde a los octavos de final de la Copa Libertadores de América.

Bueno, estarán ya confirmados solamente los equipos para el clásico San Lorenzo. ¿Será que va a televisar? No puede ser, no sé. Yo terminando acá estaba viendo tenis. ¿Verdad? Así se va. Quiero ver el clásico San Lorenzo Huracán. Esto por la Liga Argentina, seguramente por supuesto con la presencia de Orlando Gil. En San Lorenzo, lo que no sé si va a jugar Oscar Romero, que a propósito es ex San Lorenzo Almagro. A ver, no encuentro, o sea, no se anda ya esa muy bien, es una clásica que ustedes tienen. Acá ESPN 4 tampoco, mucho. ¿Qué este es? A ver, básquet, no. ATP 1000 tenis, dice, no, no es así, cosa. Preoro se hace fútbol. No vamos a ver, Gustavo. Ya vamos a estar contando a la audiencia sobre lo que va a pasar en este clásico argentino. Así que en breve a las 15 se juega en el nuevo gasómetro. Huracán, que cuyo escenario va a utilizar Boca, pero el partido este que estoy citando no va a ser en esa cancha porque el local hoy es San Lorenzo de Almagro. El equipo de Pipo Grosito que retornó a San Lorenzo. Acá estoy mirando la alineación de... Espera, Orlando Gil, ahí está. Orlando Gil titular, después Oscar Romero estará en la banca de suplentes de Huracán con la camiseta número 10. Son los compatriotas que estarán presentes, por supuesto, en este clásico argentino, en este clásico de vecino, en este derbi, que arrancará a las 15 puntualmente en cuestión de unos minutitos más. En una liga argentina que tiene otros partidos, en breve ya me voy a la categoría Primera B para hablar también de otra categoría de ascenso. Decíamos que Gimnasia hoy juega a las 5:45 en el Bosque ante Barracas y Defensa y Justicia hace lo propio ante Newell's Old Boys y a las 20:15 argentinos de local ante Racing. Bueno, nos vamos hasta la categoría Primera B. Hoy continúa la fecha 19 de este campeonato. De hecho, en breve ya arrancan los partidos que van a estar dándole continuidad a esta fecha número 19 que empezó el viernes. Con la victoria de Atlántida, que le ganó 1-0 a River, le ganó al Quelito por la mínima diferencia. Ayer ganó 2 de octubre de Itagua, ganó 3-0 ante Presidente Hayes. Y Martín Ledesma es otro equipo que también ayer ganó 1-0 ante Sportivo Limpeño. En el estadio Próculo Cortázar continuó la fecha, un solo partido por la mañana, ganó en 24 de septiembre, que estaba perdiendo. Terminó empatando sobre la hora, a los 95 minutos el gol de Enrique Araujo para la igualdad del 24 de septiembre, porque lo estaba ganando con el gol de Richard Báez. De hecho que... el equipo de Colón de J. Augusto ya hizo el gol tarde, a los 39 del segundo tiempo y a los 49 del segundo, por supuesto, el empate del 24. 1-1 este partido hoy en la ciudad de Areguá. Por la tarde, en los partidos para hoy, en cuestión de 12 minutos, arrancan estos partidos Olimpia de Itá ante Silvio Petiros, y esto va a ser en el estadio Presbítero Manuel Gamarra, la cancha de Olimpia de Itá. Arbitraje de Pedro Baranda. 29 de septiembre juega en su estadio en el barrio Molino a las 15 ante 3 de febrero el equipo de la Chacarita. Arbitraje de Luis Trinidad. 12 de octubre de Santo Domingo cierra la fecha también a las 15 jugando de local ante Colegiales en el Rafael Jiménez con arbitraje de Arsenio Mereles. Son los árbitros y los partidos, por supuesto, para esta fecha de la categoría Primera B, que lo tiene como puntero hasta ahora con el desarrollo de lo que ha dejado, por supuesto, con el solitario compromiso que tuvimos el día de hoy por la mañana, que es el empate de 24 de septiembre ante Colón de J. Augusto. 12 de octubre está arriba con 34 puntos. Atlántidas su escolta con 33. Martín Edesma, al igual que es por Colombia, y también River con 31 puntos. 27 para el 1 de marzo, 25 para el 29 de septiembre. 24 de septiembre y Olimpia de Itá están con 22. El equipo de la Chaca, 3 de febrero, suma 21, 20 para Petirossi. Iteño está con 19, 12 de octubre suma 19 puntos. Colón de J. Augusto con 18, 14 para Hayes, 12 puntos para Limpeño y Colegiales hasta ahora con tan solo 10 puntos.

auto escuchar a veces, si te pones, si deja que suene la música, para que no hables encima, para que se una nieve y móvil la música, ahora me voy a dedicar a escuchar nomás ya la música, si no voy a hablar de eso, a ver,

Mensaje, pues este es de la Argentina, ese desde Tigres, escuchando y mirando la previa del partido San Lorenzo Huracán. Lastimosamente San Lorenzo está igualito como Cerro Porteño, perdiendo cada partido, dice el oyente. Ah, pues ellos van a ver ahí. Sí. Y San Lorenzo está igual que Cerro, eso, perdiendo cada partido. Bueno, pero ahí parece una especie de crisis luego con los equipos grandes, porque River no gana nada, ni un solo partido, pierde todos los encuentros. Boca está ahí nomás, tambalea, a veces sí, a veces no. Y acá pasa lo mismo. Cerro y Olimpia han ganado solamente un partido de cuatro, después perdieron el resto. Y parece una fiebre de equipos que están así en esta situación. Así hubiese sido... No, ¿cómo envió? Envió una foto, no. No, pues esto pues, ¿cómo no va a llegar a ese punto? Pues, se va a terminar en sanciones, en suspensiones y todo eso. Bueno, quiero hablar ya enseguida de la... Hay partidos también de la categoría primera C, ahora sí. Hay dos partidos para cerrar la fecha 11, que continuó ayer con 0-0 General Díaz Pinoza y la victoria de Figari 4-0 ante Oriental. Enseguida empieza Valerio Rivarola antes por Colombia y General Caballero de Ceballos Juez Juventud a las 3 los dos partidos. Decían lo del Campeonato Nacional B de la UFI, que enseguida vamos a ir actualizando algunos temas, porque ya jugó Pastoreo, por ejemplo, hoy por la mañana. Y en breve hay más partidos porque se juega el resto de la fecha por la tarde. Desde las 15 hay partidos de esto que marca la fecha 3 de la fase 2 de la categoría o del Campeonato Nacional B de la UFI. Este partido hay que recordar que este campeonato, hay que recordar que tiene un cupo a la intermedia. Hoy ganó Pastoreo 2-0 a Guaraní de Fran. Tumbó el invicto de Guaraní de Fran en esta fase 2, porque Guaraní de Fran venía de ganar los dos primeros partidos y ahora fue a jugar de visita ante Pastoreo y terminó ganando 2-0. Alder Zárate y Juan González. No es Alder, sí, es Alder Zárate. Uno de los goles para Pastoreo y Juan González el otro. Y Pastoreo que se queda con esta importante victoria para sumar 3 puntos en el Campeonato Nacional B de la UFI. En breve los partidos. A las 15, R.I. Tres Corrales va a estar jugando de local ante Guaraní de Mingaguazú. El quinceno, Allanita P. recibe la visita de Ciudad Nueva de Ciudad del Este. Y Deportivo Unión en Pilar es local frente al 3 de febrero de Ciudad del Este.

Sé que estoy leyendo una publicación. Dice: la última foto conocida de Jorge Messi con vida fue tomada en Paraguay. Esto está en la cuenta de la 780M. La muerte de Jorge Messi, padre del futbolista argentino Lionel Messi, generó gran repercusión y también dejó al descubierto uno de sus últimos encuentros públicos en Paraguay. El apóstol José Duarte compartió en sus redes sociales un mensaje de despedida dirigido al padre del astro argentino, acompañado de la que sería su última fotografía pública conocida. La imagen fue tomada el pasado 5 de mayo en Paraguay durante una visita de Jorge Messi junto a su hijo Rodrigo a la Casa Apostólica Mundial. En ese lugar, ambos participaron de un encuentro de carácter religioso con Duarte, dice la información en la cuenta, la página de la 780M, y se ve la foto ahí de Jorge Messi. Mira un poco, che. Y se lo veía bien acá, mira, está, bueno, de hecho que una de las enfermedades que la que él tuvo, al menos, realmente no te avisa. Los detalles del lado menos conocido de Jorge Messi, su pasión por la gestión deportiva y cómo llevó a Lionel Messi a la cúspide del fútbol, dice este artículo. De joven era muy parecido, ahí estoy viendo ya fotos de él en el 2006, por ejemplo, era Messi puro. Dice, fue una especie de guardaespaldas financiero, un filtro a potenciales negocios turbios o que lo llevarían a mal puerto. Y por sobre todas las cosas, un sostén anímico en épocas de malaria. Jorge fue una pieza importantísima y base fundamental de los cimientos de la carrera de Lionel. Sin Jorge no hubiera habido un Lionel, dice este artículo. El obrero metalúrgico que se marchaba de la casa de madrugada para hacer horas extras y volvía recién a la hora de la cena para disfrutar de un rato de sus hijos tenía una pasión oculta: la gestión y administración deportiva. Era una materia poco explorada en ese entonces, ya que las comisiones directivas de los clubes no estaban especializadas, ni tampoco existían cursos o másteres para nutrirse con información y metodologías. Pero con el correr del tiempo, Jorge Messi misturó el vertiginoso ascenso de su hijo con la imperiosa necesidad de manejar sus cuentas y su amor por la pelota. A él le interesaba y gustaba la gestión deportiva, quería volcar todo el profesionalismo que veía en Barcelona y Europa. Organizó cursos con la Fundación Messi porque, además de la parte social, él quería volcar una mirada profesional al deporte de Rosario, reveló un hombre vinculado al mundo Newell's que trató durante mucho tiempo a Jorge durante los años dorados de Lionel en el Barcelona. El papá de Leo renunció a su trabajo en Rosario y se dedicó tiempo completo a asistir a su hijo varón menor para encaminarlo hacia los triunfos deportivos. Nada pasa por casualidad. Fue Jorge el que buscó alternativas para cubrir el costoso tratamiento de hormonas de 960 pesos, dólares en ese momento, mensuales, que lo llevó a Buenos Aires para una prueba en River y se convenció de que en España podrían bancarlo, pulirlo y explotarlo. Sin perder nunca las raíces, Rosario y Argentina. No por nada la familia Messi retornó religiosamente en cada receso de temporada europea y fiesta a su ciudad natal. Tampoco fue azar que Lionel rechazara en más de una ocasión nacionalizarse español y defender aquel país. Fue el mismísimo Jorge el que movió cielo y tierra para captar la atención de las autoridades de la AFA con sed de convocatoria con la albiceleste. Dice otra parte, mientras lo escoltó en cada paso en la Masía y las juveniles argentinas, Jorge también palpó y conoció gente ligada al fútbol desde el lado empresarial y administrativo. Y ahí entendió que por ahí podía canalizar su pasión por su deporte predilecto y además asistir y potenciar a su hijo, a Lionel. Corría el año 2010 cuando el padre de Rodrigo, de Matías, de María Sol y por supuesto de Lionel, intercedió con Newell's por la transferencia al fútbol griego de Lucas Scaglia, primo de Antonella Roccuzzo y por supuesto pareja de Messi y excompañero precisamente de Leo en las infantiles rojinegras. Jorge le dio una mano muy grande a Newell's para que se hiciera el acuerdo con la marca Adidas, confió un ex dirigente leproso que dio cuenta de las charlas que el padre de Lionel tuvo con gerentes de la empresa alemana a nivel internacional para que desembarcara a mediados de 2015 en la entidad del Parque Independencia. Sin letras chicas ni comisiones, Jorge Messi, que siempre estaba empapado de la realidad futbolística de equipos de sus amores, tenía el deseo, por supuesto, pendiente de que la marca de las tres tiras, la que comenté recién, que patrocinaba a su hijo Leo desde hacía tiempo, volviera a vestir a su club, a Newell's.
Al margen de su histórico acuerdo con River, Adidas había roto su vínculo con Estudiantes de La Plata y con otros clubes argentinos asomaban como posibilidad. Fue un proceso largo de más de 2 años del que participó un Jorge Messi, que a esa altura ya tenía muñeca sobrada para los negocios. Él intermedió entre los gerentes de Newell's, el área de marketing y la gente de Adidas. Intervino en silencio, pidió el flujo de socios, la cantidad de hinchas, la venta en los últimos 10 años, reunió todo en una carpeta y fue a hablar. Estaba muy interesado en ayudar desde su lugar, era un interés genuino como el que podría tener un hincha más en su lugar, confesó uno de los participantes de aquella negociación. Dice otra parte, desde cerca o la distancia, Jorge nunca dejó de seguir a Newell's, que vio incansablemente durante su juventud y por el que les dejó un legado a sus hijos, a Rodrigo y a Lionel. Trunco, dice, con Matías, que le salió hincha de... Sí, claro, truncó con el otro hijo que le salió hincha de Central, que es Matías. Probablemente habrá tenido vaivenes emocionales, sobre todo por frustrarse el sueño familiar de ver debutar a Leo en la primera rojinegra, en la primera de Newell's, cuando les demoraron los pagos de las inyecciones para el crecimiento y se vieron obligados a buscar otros benefactores. Pero aseguraron, o aseguran, quienes más conocen a la hermética familia Messi, que quien más enojada estuvo con Newell's por esa negativa fue Celia, la mamá de Lionel. Lejos estuvo Jorge de manifestar algún tipo de resentimiento con el club, todo lo contrario. Se portaba como un hincha más que buscaba potenciar al club desde una posición algo privilegiada. En Rosario hay quienes creen que no fue mera fortuna o coincidencia que Gerardo el Tata Martino desembarcara como entrenador del Barcelona inmediatamente después de vencer Villar a Newell's, campeón del torneo del 2013, que estuvo cerca de ganar la Libertadores ese año, perdió por penales en las semifinales ante Atlético Mineiro. Así como tampoco que el propio Tata Martino se hiciera cargo de la selección argentina al año siguiente. Jorge Messi había disfrutado en la tribuna a aquel exquisito número 8 del equipo del Piojo Júdica, de Marcelo Bielsa, y luego lo llevó a vitorear desde el Coloso, ya estando involucrado de lleno en la elite del fútbol, dice este artículo. Haciéndose camino al andar, Jorge también tuvo que aprender a decir que no. Él tomó decisiones que tenía que tomar, no se relajó, ejercitó la negativa para cerrar algunas puertas. En esa posición se te abren un montón de puertas, te llegan negocios, ofertas y propuestas, pero la clave también está en tener la capacidad con firmeza y rectitud a decir que no. Habrán existido un montón de Messi en Argentina, Brasil y todo el mundo, pero no con un padre que los encamine, banque y asesore. Fue otra de las afirmaciones contundentes sobre la valía del papá del 10 argentino en los últimos 5 mundiales. Y el remate de esta frase también es digno de destacar. Jorge fue una pieza invisible para que Lionel sea el mejor jugador del mundo y no solo un gran jugador, dice parte de este artículo. Estamos hablando de la importancia de lo que ha sido la vida de Lionel, su papá. Detrás de una estrella del tamaño de Lionel, Andrés Messi, hay un talento genuino, práctica, perseverancia, sacrificios, sudor y lágrimas. Pero también hubo, además, un hombro fornido que jamás se descolocó y le sirvió como sostén ante cada derrota. Dice este artículo que escribió la gente de Infobae sobre lo que ha representado en la vida y en la carrera futbolística Jorge, el papá de Lionel Messi.

Bueno, por fin está ganando Ferrocarril Oeste. Será yo que venía hablando hace ya ratito del probable ascenso nuevamente de Ferrocarril Oeste a la primera división de la Liga Argentina. Después parece que le mufé, porque después empezó a perder el partido. Creo que fueron dos o tres derrotas consecutivas y ahora le está ganando 1-0 a los Andes, al equipo de las Mil Rayitas. 1-0 victoria parcial de Ferro, incluso este que está jugando de visitante. El equipo de Ferro dirige aquel ex delantero de Cerro Porteño, ¿se acuerdan? De Juan Manuel Sara. Él es el técnico de Ferrocarril Oeste, que está peleando por retornar a la máxima categoría del fútbol de la Argentina. Ferrocarril Oeste, un histórico, el que tiene su estadio en Caballitos. En la Liga de Portugal está ganando Porto 2-0 ante Alverca. Este partido ya corresponde a la fecha 1, el arranque, sí, ya empezó la liga portuguesa, que es de las primeras ligas en el top 5, top 6, top 7 de Europa, de las mejores ligas europeas que ya están en marcha. Hay otras, la liga belga, por ejemplo, ya está jugando. En Suiza también ya hay fútbol, en Turquía también ya hay fútbol, pero así aquellas ligas de elite, Portugal y la liga de Países Bajos son los que ya han arrancado. Así que está ganando Porto 2-0, Porto, el equipo de Farioli, el italiano. Francesco Farioli es el técnico de este conjunto de Porto, que tiene en sus filas algunos mundialistas. Andrés Silva, por ejemplo, está acá, que jugó el Mundial por la selección de Portugal. Bueno, otro compromiso de la Liga Portuguesa para más tarde: el Gil Vicente va a estar jugando a las 16:30 ante el Río Ave, el Moreirense ante el Braga, y Benfica, que va a estar jugando ante el Viseu a partir de las 4:30 de la tarde. Son los partidos de la primera división de la Liga de Portugal. Bueno, hoy hay acción en la Leagues Cup, ya se juega a partir de las 4:30 de la tarde, los partidos entre el Seattle Sounders y Querétaro. Se me escuché un boom, bajón de golpe. Sí, Seattle Sounders ante Querétaro, esto va a ser a las 4:30 de la tarde. Cruz Azul va a estar jugando ante el New York City desde las 20:30. Filadelfia de local ante el Necaxa a las 20:30. El Nashville va a estar jugando ante el San Luis 21 puntualmente en ese mismo horario. Chicago Fire ante Santos Laguna. El Austin Texas de local ante Puebla, ahí sí, a las 23. San Diego estará jugando de frente al Tijuana. Y América a las 23:15 de local frente al Portland Timbers. Son los compromisos de la Leagues Cup. Esto marca la agenda internacional en la zona de la CONCACAF. Y después hay Copa de la Liga también, esto en la Liga Inglesa. No todavía la Premier League, sí, Copa de la Liga. Ya ganó el Sheffield United 3-0 ante el Mansfield. Mientras que hay en Copa Italia, el Arezzo le está igualando 0-0 ante Unión Brescia. Y el Benevento a las 16 va a estar jugando frente al Ravenna. Son los compromisos de la Copa Italia. Decíamos que en el Brasileirão a las 4 de la tarde juega el Vasco da Gama, equipo que va a ser rival de Olimpia en la Copa Sudamericana. Será visitante ante Bahía. Y en ese mismo horario, Palmeiras será local ante el Inter. Estoy mirando a ver qué equipo pone Vasco da Gama. Vamos a mirar, si es que ya ponen sus titulares o qué onda. Que tiene nuevos técnicos, nuevos propietarios y nuevo entrenador, por supuesto. Pedro Emanuel, el portugués, es el técnico de... Tiene nombre de telenovela, ¿verdad? Pedro Emanuel. Gente lo pisa. Tiene nombre de telenovela. El que sigue estando es Leo Jardín, por ejemplo, el arquero titular. La línea defensiva por derecha estará Paulo Henrique. Los centrales, el colombiano Carlos Cuesta, titular habitualmente. Después lo acompaña con la camiseta número 30, este es Robert Renan, también es habitualmente titular. Y Cuyabano por izquierda, ahí ya parece que cambió un poquito. Después Jair y... sí, Jair es titular, Jair y los dos, porque Cheche también es titular. Los dos volantes centrales, juega el colombiano Andrés Gómez, que se fue a la Copa del Mundo, titular indiscutido. El capitán, camiseta 23 para Thiago Méndez, también es titular indiscutido, por supuesto. Arranca Abson por el lado derecho, camiseta 28, y el punta va a ser para este compromiso Marlos. Y bueno, y sí, su equipo prácticamente titular, Bremer Marlos arriba con la camiseta 20. Y entre los nuevos, estoy mirando acá que todavía no aparece, porque hay que recordar que... Spinelli es titular, que no aparece también. Y Johan Rojas, el otro colombiano. Bueno, guardo a muchos titulares, guardo. Porque estoy viendo que no arranca el Pumita Rodríguez, no arranca Spinelli, está la banca, no arranca Alan Saldivia, que habitualmente juega también el Charrúa, no juega Johan Rojas, el colombiano, está en la banca Marino Inestrosa, también el colombiano, está en la banca Lucas Pitón, otro que habitualmente suele ser titular en el equipo de Vasco da Gama. Así que

Por supuesto que todavía no aparecen los nuevos, Santi Sosa, que viene de Racing, y Colidio, que viene de River, para jugar también esta parte del brasileño, y hay que ver si llegan o no para jugar la Copa Sudamericana, porque ya es muy prematuro, ya está ahí cerquita el partido con Olimpia, ya es el próximo día jueves. Y por el lado de Palmeiras, vamos a mirar un poco a ver qué 11 pone en cancha el equipo de Abel Ferreira, el equipo de la tía Leila. No tengo que ver el equipo de Palmeiras, a mí no me funciona. Voy a mirar acá, entonces, en esta otra página. Dame un tiempito, Gustavito, voy a mirar el equipo de Palmeiras.

0: Roubadão.
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0: Los primos ya tenemos que decirle ahora a partir de ahora abajo de Gama y Palmeiras. Sueño primo, porque sí, claro. Mismo propietario casi. Después de que el hijastro de la tía Leila haya comprado Vasco. Bueno, Carlos Miguel en portería. Titular. Alilan Elías, Andreas Pereira, John Arias, Barbosa, Marlon Fleitas, el uruguayo Martínez, Mauricio, juega Murillo, Piquerés, Sosa. Bueno, y Mechao, Gustavo Gómez no juega porque Gustavo Gómez está con molestias. Hay que ver si llega al partido ante Cerro, porque está con molestias. Gustavo Gómez no está en este partido. Después el Flaco López es el que está en la banca de suplentes. Vitor Roque está en la banca de suplentes, significa que está también guardando algunos titulares. En un 70% titulares, y el resto guardó a sus ofensivos. A Vitor Roque, pero Vitor Roque creo que perdió el puesto ahora con Ramón Sosa y Mauricio, que están jugando arriba. Porque yo estoy viendo últimamente en todos los partidos de Palmeiras juega Mauricio y juega Ramón Sosa más adelantado. Prácticamente juega sin 9. Hoy con Guardiola con Abel Ferreira, es casi 9. Sí, juega con falso 9. Y su falso 9 habitualmente es o Mauricio o Ramón Sosa. Y por eso es que tanto Flaco López, que viene de jugar la Copa del Mundo por la selección argentina, está en la banca, al igual que Vitor Roque. Está Yay también en la banca del argentino, que suele ser titular. Felipe Anderson, el volante con paso en el fútbol italiano, también está en la banca de expectativas. Así que esto con respecto a este partido del brasileirão, con la presencia de los rivales de los paraguayos. Vasco, que en breve juega de visitante ante Bahía, y Palmeiras de local frente al Internacional de Porto Alegre.

haber gustadito de los partidos de la Copa. Yo creo, yo por supuesto que queremos que... ¿Quién no va a querer que pase los tres equipos? Pucha, bueno, imagínate tener en cuarto de final a dos equipos de Sudamericana, a dos equipos en Sudamericana en cuarto de final, a dos equipos paraguayos y a uno en Libertadores. Que Olimpia y que Recoleta estén en los cuartos de final de la Copa Sudamericana y que Cerro Porteño esté en la ronda de cuarto de final de la Copa Libertadores. Pero si a mí me preguntas, reitero, repito esto, no es acá que negativo, no, yo quiero que pasen los tres. Y pueden pasar los tres, y por supuesto que pueden pasar. Cerro ya le ganó a Palmeiras, Olimpia es Olimpia en Copa y Recoleta ya demostró todo lo que es en este torneo. Ya le ganó a San Lorenzo, le ganó a Santos y... ¿Por qué no pensar en un posible batacazo ante Boca? Pero yo, por quien veo así, creo que uno es el que tiene, no sé si decir mayores posibilidades, pero creo que más parejita la cuestión. No me vayan a mirar así, Gustavito, eres tipo de mañana se viene a ERC, es a ERP y más. Y no porque después los perros te salen y te dicen esto, que yo a uno es que le veo así más parejito. El otro, los otros dos, hay que ver qué onda. Hay que ver que cómo está la cuestión. No los descarto ni mucho menos, pero creo que hay una llave que es más pareja. Las otras dos llaves no son quizás parejas, pero es fútbol y no podemos nosotros descartarle a ningún

equipo, ni mucho menos. Si es por deseo, por supuesto, ojalá que estemos hablando de aquí a un par de semanas más de que los tres equipos clasificaron a sus respectivas siguientes etapas de la Copa. Imagínense usted, por ejemplo, si Cerro pasa de Palmeiras, la llave que tendrá en cuarto de final, ¿sabe el cual sería, Gustavo? El partido que jugarán Mirasol y Liga de Quito. O sea, vos lo dejás a Palmeiras fuera y tenés Liga de Quito a Mirasol. O sea, no tenés un Flamengo, no tenés... ¿Quién veo acá? A ver, después ya nos vemos los cucos. Palmeiras y Flamengo nomás yo veo acá como los grandes cucos. Fluminense, Independiente Rivadavia. Estudiantes, un Católica. Tolima, Independiente del Valle. Platense, Coquimbo Unido. Palmeiras, Cerro. Cruzeiro, Flamengo. Mirasol, Liga. Rosario Central, Corinthians. Esta es la Copa Libertadores. Y si Cerro pasa a Palmeiras, su rival de turno va a ser Mirasol o Liga de Quito. Y en el caso de Olimpia, si es que pasa de la Copa Sudamericana... De Vasco da Gama, su rival será Santa Fe o River. River o Santa Fe. O sea que así en un par de días, así todo rapidito, podríamos tenerlo a Boca y a River acá. Porque ya va a venir Boca. La próxima semana, no esta que viene, la siguiente. O sea, no esta, porque hoy ya empezó la nueva semana. No la siguiente semana, sino que si es que Olimpia avanza y River lo elimina a Santa Fe, la otra llave será justamente... Olimpia ante River. Lindo va a estar esto, será. Y en el caso de Recoleta y Boca, el ganador de esa llave va a ir ante el ganador de Bolívar y São Paulo. Hombre, también, hombre. Recoleta puede ser una especie de mata gigante, loco, porque imagínate si lo elimina a Boca. Ya le ganó a San Lorenzo, campeón de América, ya le ganó al Santos, multicampeón de América, el equipo del Rey Pelé, de Neymar y lo que quieras, y lo deja fuera otra vez a Boca y que le venga a São Paulo, por ejemplo, otro gigantesco. ¿Sabes lo que va a ser? Va a ser uno de los años más recordados en la historia del fútbol paraguayo, y por supuesto que no cabe la menor duda de que ya lo está haciendo, de hecho, y va a seguir siendo el mejor año en la historia de Recoleta si eso ocurre. Pero vamos a ver qué pasa. Está empezando una muy linda semana que se nos viene, porque tendremos la posibilidad de ver a tres equipos de forma continua, porque martes juega Recoleta, el miércoles Cerro, el jueves Olimpia, así que cada uno tendrá su día respectivo para poder presentarse a nivel internacional en los distintos torneos de la Conmebol.

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1: Claro, nuestro campeonato, mira que en la cuarta fecha esté en 2 de mayo con 10 puntos. Ese tema del invicto lo ves muy loco. No sé hace cuánto tiempo que en la cuarta fecha los únicos invictos sean, por ejemplo, ya solamente 2 de mayo, Trinidense y Ameliano. Que ya la cuarta fecha, Olimpia, el último campeón, no sea invicto. Que ya en la cuarta fecha, recién, Cerro ya no sea invicto. Que recién en la cuarta fecha, Libertad ya no sea invicto. Que Guaraní ya no sea invicto. O sea, raro esto. Y no es lo que ni Olimpia y Cerro no sean invictos, ya que ya perdieron 3 partidos en 4 fechas. 3 partidos perdieron Olimpia y Cerro en 4 fechas. Nah, digo, tengo lo que perdió un invicto recién, no, que no, no. 4 partidos, 3 partidos perdidos en 4 disputados hasta ahora. Y una sola victoria. No, tremendo. Y suman 3 puntos. Tienen suerte en Olimpia y Cerro de que San Lorenzo y Rubiñú no. La verdad que nada, Jacob y Pollo, no pasa nada con ellos. Y no, ya iban a estar de vuelta en el último lugar de la tabla, así como pasó por un par de fechas. Pero bueno, así está la cosa. En breve ya con detalles de lo que será este primer partido que tendremos hoy en el Günter Vogel, donde San Lorenzo local ante el Sportivo Luqueño en este partido de la cuarta fecha del campeonato clausura. Estoy mirando los partidos de la Copa Sudamericana, que también empieza ya el martes, con Boca enfrentando a Recoleta en el Tomás Adolfo Ducó, en el Palacio. Ahí se va a estar jugando el partido. ¿Por qué se le decía el Palacio de esta cancha? Porque ustedes saben que el Parque Patricios, o la cancha que está en Parque Patricios, el Tomás Adolfo Ducó, en la zona se llama Parque Patricios, llegó a ser en su momento uno de los estadios más grandes del continente. De la Argentina, era luego el más grande de la Argentina porque su capacidad superaba los 100.000 espectadores en su momento, ¿sí? El estadio de Tomás Adolfo Ducó, el Parque Patricios, tenía una capacidad que superaba los 100.000 espectadores. De hecho, en su inauguración, que fue en un partido que justamente juega ante Boca, como son las particularidades, no, Boca hoy va a ser local en esa cancha, y cuando Huracán inaugura su estadio, década del 40, su rival había sido Boca, le ganó a Huracán, y en ese partido la capacidad estaba por todo esto que he mencionado recién, por encima de los 100.000 espectadores. Año 1941 más o menos había sido aquella oportunidad. Por eso es que el estadio Tomás Adolfo Ducó, el Parque Patricios, por mucho tiempo se ha utilizado para grandes conciertos, se ha utilizado también para cuestiones políticas. O sea, hay en ese estadio, por ejemplo, los Redonditos de Ricota con el Indio Solar y compañía llegaron a ofrecer varios espectáculos. Ahí era un lugar muy habitual para los conciertos de La Renga, por ejemplo, que incluso había presentado discos en ese estadio, teniendo en cuenta siempre la capacidad, por sobre todas las cosas. Hay bandas internacionales, Iron Maiden, por ejemplo, había tocado ahí en ese mismo estadio, Green Day, los Guns N' Roses. De hecho, en octubre del año pasado, los Guns N' Roses hizo en ese escenario, tuvo 2 conciertos. Y en ambos conciertos, por supuesto, con entradas totalmente agotadas en la cancha de Huracán. Por eso es un estadio muy, muy atípico, muy histórico, muy particular de la Argentina. Incluso en ese estadio, en su momento, la propia Cristina Kirchner llegó a hacer una reunión, a dar un par de palabras también, cuando había presentado recién aquel entonces su candidatura para la presidencia argentina. Así que en este histórico escenario, en esta histórica cancha, va a estar jugando Recoleta su partido. Claro que no es lo mismo jugar en la Bombonera, es un estadio histórico, la Bombonera, de Boca, todo lo que sea, pero quieras o no, el Tomás Adolfo Ducó, el estadio que está en Parque Patricio, es el Palacio, como se lo conocía anteriormente, forma parte también de los grandes estadios históricos, no solamente de la Argentina, sino que también del continente, y ahí va a estar jugando Recoleta su partido de la Copa Sudamericana el próximo martes ante Boca a partir de las 19:00.

Bueno, más de ese partido de Boca y Recoleta por la Copa Sudamericana, la llave que espera del otro lado, juegan también ese mismo día Bolívar, que viene de eliminar a Gremio, nada más y nada menos que en la instancia anterior, juega a las 21:30 en el estadio Hernando Siles, en la altura de La Paz ante São Paulo. En esta cancha había ganado Bolívar su partido ante Gremio, y después se fue Bolívar y le ganó otra vez en Porto Alegre. Ahora choca otra vez ante otro equipo brasileño, esta vez ante un paulista que es Rengo de São Paulo. Miércoles hay tres partidos, se juega a las 19, el duelo entre Tigre y Montevideo City Torque, duelo de argentinos uruguayos. Este partido se estará jugando en suelo argentino en el estadio José de la Giovanna. Así en Victoria se juega el encuentro entre el Matador y Montevideo City Torque. Después otro partido del miércoles, siguiendo con la agenda de la Copa Sudamericana, Bragantino ante Atlético Mineiro, duelo de equipos brasileños. Un paulista ante un representante de Belo Horizonte, ¿sí? Porque el Atlético Mineiro juega ante Bragantino primeramente de visita al estadio de la ciudad de Braganza Paulista, donde juega Isidro Pita, recibe a Mineiro. Esto va a ser también el miércoles a las 19, y a las 21:30 Santa Fe, en el estadio Nemesio Camacho, en el popular Campín de Bogotá, estará jugando frente a River desde las 21:30 en el marco de la Copa Sudamericana. Después pasamos a la agenda del jueves. Santos en el Urbano Caldeira, ahí en Vila Belmiro, va a estar jugando tempranito a las 19 su partido frente al Macará. Macará es un representante ecuatoriano de la Copa Sudamericana. También jueves a las 19, por supuesto, el partido de Olimpia, que va a ir hasta Río de Janeiro para jugar en el estadio São Januário ante el elenco descubridor, ante el Vasco da Gama. Y se cierra la Copa Sudamericana en sus partidos de ida de los octavos de final en suelo peruano, en el estadio Inca Garcilaso de la Vega, digo bien, en la ciudad de Cusco, porque ahí va a estar jugando Cienciano, que viene de eliminar nada más y nada menos que a Lanús en la instancia anterior, y esta vez va a ser local frente al Botafogo. Son los partidos correspondientes a los octavos de la Copa Sudamericana.

No quería jugar, dijo ayer Rodrigo De Paul, después de dedicarle su gol a Messi, porque jugó ayer el Inter Miami, convirtió un gol Rodrigo De Paul y le dedicó a Messi. Se sacó la camiseta que tenía puesta y abajo tenía la 10 de Messi. Y le dedicó el gol a su compañero de la selección argentina. Y Inter Miami, que jugó ante Monterrey por la League Cup, que quedó, por supuesto, grabada a fuego en la memoria de los fanáticos, pese a que el encuentro terminó con victoria a favor de los mexicanos por 2-1. La gran nota de la noche protagonizó Rodrigo De Paul, quien después de abrir el marcador se sacó la camiseta para dejar al descubierto la número 10 de su capitán y amigo, rindiendo un sentido homenaje en medio del dolor por el fallecimiento de Jorge Messi. Finalizado el partido, Rodrigo De Paul, jugador de las formativas de Racing, abrió su corazón, digamos, porque no era un momento fácil también para él. En diálogo con la prensa expuso la durísima carga emocional que debió afrontar antes de saltar al campo de juego. Fue un partido muy emotivo para mí, comenzó reconociendo el volante del combinado nacional argentino, al tiempo que admitió la difícil encrucijada íntima que vivió en la previa. Llevaba muchas emociones durante todo el encuentro, honestamente, ni siquiera quería jugar por lo emocional que estaba, pero tenía que hacerlo, quería estar ahí y parecer fuerte para Leo, decía entre otras cosas Rodrigo De Paul. En la misma línea, De Paul profundizó sobre el significado que tenía la figura de Jorge Messi en la vida del capitán de la albiceleste, remarcando los valores y la admiración mutua que siempre imperó en la familia. Siempre, dice esta parte, que esta aclaración es de Rodrigo De Paul, siempre habla también de su papá y de los sacrificios que hizo para él para llegar a donde está hoy. No hablamos mucho sobre eso, pero podía sentir la emoción en su voz. El momento más importante de su noche en el terreno de juego logró directo con el grito sagrado que significó el 1-0 parcial. Lejos de pensar en una celebración común, el motor del mediocampo argentino sintió la necesidad imperiosa de manifestar su apoyo incondicional al número 10 de la selección argentina en su hora más oscura. Entonces, después de que marqué, me abrumaron las emociones. Tenía la camiseta del número 10 escondida debajo de la mía y esa fue la única manera en que sentí que podía rendir mis respetos e honrar a su padre, sentenció. De esta manera, el gesto del mediocampista volvió a dejar en evidencia la inquebrantable hermandad y el profundo sentido de pertenencia que caracteriza al grupo campeón del mundo, demostrando que ante las tragedias y los golpes más duros de la vida, los afectos genuinos siempre están listos para sostener al capitán. Así que Rodrigo De Paul, ayer en lo que fue la derrota de su equipo, convirtiendo el primer gol del partido a favor del Inter Miami, se sacó la camiseta que tenía puesta abajo, tenía la de Messi, en dedicatoria por este momento difícil del 10. Capitán de la selección argentina.

Bueno, hoy campeón sudamericano en handball femenino. Es esta información terminando las chicas. El campeonato sudamericano de handball. Esto es organizado por la Confederación del Sur y Centroamérica del Deporte, en sus siglas CSA. Paraguay fue gran protagonista en la rama femenina y en la categoría cadetes. El team femenino A de Paraguay se consagró campeón sudamericano de la categoría cadetes tras vencer a Argentina en una final inolvidable de esas que quedan grabadas en la historia. En Asunción culminó el torneo sub-15 con la coronación de Paraguay A, segundo puesto Argentina y Uruguay tercero. La definición por el oro entre Argentina y Paraguay se disputó con un gran marco de público en el estadio Arena Cop. Ah, mira, el Comité Olímpico. Dice, acá veo algunos conocidos. Sí, que incluso están en la selección absoluta en otras facetas. Bueno, dice la información, Paraguay A le ganó a Argentina 27-24 y se quedó con el título de campeón. 5 partidos jugados, 5 victorias para la dirigida por Rodrigo Rojas. Es el estratega de la selección de Paraguay en esta modalidad en handball, entonces con esta victoria. Bajo la conducción de Rodrigo Rojas, el equipo protagonizó una campaña extraordinaria, demostrando carácter, talento y espíritu de campeón. Tiziana de Vaca y Nicole Parra brillaron como grandes figuras de un plantel que luchó hasta el final, hasta el último balón, dice, para llevar a Paraguay a lo más alto del continente. La jugadora MVP fue Tiziana de Vaca, que además fue la máxima anotadora del encuentro con 12 goles. Así que la selección paraguaya entonces de handball se convirtió ayer en campeón sudamericano después de ganarle la final a la selección argentina. Bueno, ahí también era así, cada tanto hablar de este tipo de cosas, pero que son logros también para nosotros. El clásico en Argentina, el clásico de barrio sigue 0-0, no hay goles hasta ahora. 38 minutos en el estadio Nuevo Gasómetro. San Lorenzo sigue empatando sin goles, se está igualando 0-0 frente a Huracán. Presencia de Orlando Gide del Anco de San Lorenzo, de la banca de Huracán está Oscar Romero.

Muy bien, para este compromiso, bien, decíamos que el árbitro principal entre San Lorenzo y Sportivo Luqueño, dos equipos que están peleando por la permanencia, uno que está último, San Lorenzo, y Luqueño que no quiere caer en la misma, arbitraje de Blas Romero. Blas Romero es luqueño, dicho sea de paso, no es hincha luqueño, es nacido de la ciudad de Luque. Eduardo Britos va a ser su asistente número uno, Félix Arzamendia va a ser el número dos, Samuel Morales estará como cuarto árbitro en el VAR Edgar Aleano y Luis Unido va a ser el asistente VAR para este partido. El equipo del Rayadito, conjunto de Troadio Duarte, que arranca con Luis Franco en portería, camiseta 31 para el arquero de las formativas de Sol de América en su momento, corpulento, alto, arquero de metro 90. La línea defensiva por derecha 29 para Maximiliano García. Los centrales para este partido, brazalete de capitán y camiseta 19 para Luis Cáceres, de Luis Fernando Cáceres, que en su momento pasó por Olimpia también. Camiseta número 4 para Alexis Doldán. Para los... Alexis Doldán nunca jugó acá en el fútbol paraguayo. Sus primos, sí, Julio Javier y compañía, pero él siempre estuvo afuera. Alexis Doldán, camiseta número 4. Y por izquierda el argentino Dani Mesa con la camiseta número 20. Es la línea defensiva del Rayadito del Sportivo San Lorenzo. Pasamos al medio sector, camiseta 14 para Juan Salcedo, que recibió la doble infracción de Bruno Valdés en el partido pasado. Bruno que vio la roja, con eso se pierde 3 partidos. Así que Juan Salcedo, camiseta número 14. Dorsal número 8 para Rodrigo Amarilla. Camiseta 15 para el uruguayo Bruno Piñatares, el ex jugador de Guaraní, ex jugador de Barcelona, de Guayaquil. Y camiseta número 11 para Iván Tito Torres, que estará jugando hoy como extremo, volviendo a su posición habitual en sus primeros partidos en la máxima categoría. Después se volvió lateral. En la línea ofensiva estarán el día de hoy, camiseta 18 para Alex Álvarez, para el popular Ney Álvarez, y camiseta número 9 para José Palermo Barrios. Es el 11 de San Lorenzo para este compromiso. Reitero, 31 para Luis Franco, 29 para Maximiliano García, los centrales, 19 Luis Fernando Cáceres, 4 para Alexis Doldán y 20 para Dani Mesa. Línea de volantes, 14 para Juan Salcedo, 8 Rodrigo Amarilla, 15 Bruno Piñatares, 11 para Tito Torres, camiseta 18 para Alex Álvarez y 9 para José Barrios. Thank you.

Viene por el lado del Sportivo Luqueño, el equipo de Hernán Rodrigo López, que insinuó muy bien en el arranque del campeonato porque empezó ganando su partido ante Guaraní, aquel partido que se había jugado en la cancha del Deportivo Capiatá, y que después empezó a cosechar derrotas consecutivas. Camiseta 1 portería para el argentino Nicolás Campisi, que porta a la vez también el brazalete de capitán. La línea defensiva por derecha, camiseta 4 para Morales, para el uruguayo Lucas Morales. Los centrales, camiseta número 3 para Adrián Brizuela, la acompaña hoy el argentino Facundo Wiesniak con la camiseta número 6, y completando la línea defensiva por izquierda, 23 para Alexis Cantero, el ex jugador de Guaraní, últimamente también en Olimpia, así que esta es la línea de defensores de Deportivo Luqueño. Camiseta número 10 para Giovanni Bogado, dorsal número 21, arranca por el costado derecho Marcelo Ojeda, mientras que por izquierda, camiseta número 25, hablando de juveniles, estará jugando Jonathan Ramos. Los que están en la línea de contención, camiseta 8 para Aldo Maíz. Hay que ver en qué puesto probablemente va a estar jugando de media punta Oscar Ruiz con la camiseta 11, mientras que el goleador Iván Magui con la camiseta número 20, solitario punta en el Sportivo Luqueño. Reitero, 1 para Nicolás Campisi, camiseta 4 para Lucas Morales, 3 para Adrián Brizuela, 6 para Facundo Wiesniak, 23 Alexis Cantero, camiseta 21 para Ojeda, 10 para Gio Bogado, 8 para Aldo Maíz, 11 para Oscar Ruiz, 25 para Jonathan Ramos y camiseta 20 para Iván Magui, el 11 titular del Sportivo Luqueño.

0: En instantes ya nos vamos con los compañeros para San Lorenzo Deportivo Luqueño actualizando marcadores en el ascenso. 40 minutos en la primera etapa, está ganando Colegiales ante los Autores de Santo Domingo. Por fin está ganando Colegiales, pero es un partido por lo menos, sí. Claro, todavía falta mucho. En el Rafael Jiménez le está ganando 1-0 a los Autores de Santo Domingo. La continuidad de esta fecha, la número 19, la tercera división de nuestro campeonato paraguayo. Después, en otro compromiso, está ganando 29 de septiembre de local en el estadio Salustiano Saracho, sobre 42 minutos del primer tiempo al 3 de la Chacarita. Victoria, reitero, 2-0 de 29 de septiembre. Mientras que otro partido que también se está jugando en este mismo momento es el de Olimpia de Itá y Silvio Petirossi, que ya acercando a los 45 de la plena etapa, están empatando 0-0. Así que fecha 19. Final casi ya de la primera etapa. Olimpia de Itá igual a 0-0 ante Petirossi. Está ganando 29 de septiembre por 2-0 ante el 3 de la Chacarita. Y la victoria parcial de Colegiales 1-0 ante el 12 de octubre de Santo Domingo. En otra categoría, hablando de la primera C, la fecha número 11 que se está cerrando con estos dos partidos que están en disputa hasta ahora, sobre 30 minutos del desarrollo de la primera etapa, General Caballero de Ceballos Cue en el Hugo Bogado Basé, que está igualando 0-0 ante Juventud de los Mapu, mientras que Valois Rivarola en ese mismo tiempo de juego está igualando también marcador en blanco 0-0 ante Sport Colonial, fecha 11 de la última división del fútbol paraguayo. Saludo a Robert, ya me voy con los compañeros, con Michel, con Pancho, con Alaile, para lo que será este partido, el primero de esta jornada dominical en este partido entre San Lorenzo y Sportivo Luqueño. Señor Robert Jiménez, ¿cómo le va? Buenas tardes, bienvenido a la cobertura, Robert.
1: Hola, Gianluca Barney, buenas tardes para ti y para todos los compañeros de esa audiencia, la 180 Radio, primero de marzo, deporte total, buen trabajo para todos para esta jornada. 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
0: Bien, ya nos vamos con los compañeros. Se nos viene San Lorenzo ante Sportivo Luqueño. Este primer partido de la jornada de domingo, hoy en el estadio Gunter Vogel. Sí, arrancamos esta jornada bien temprano porque hoy tendremos otro partido. ¿Qué partido de Marrero hoy será? Nacional ante Guaraní. ¿Qué partido nos espera? Siempre decimos así, partidazo, promesa de buen partido. Tenemos que decir, a veces decimos partidazo y nos encontramos con cualquier cosa. Pero promete mucho ese Nacional Guaraní que se viene a continuación después de este duelo entre San Lorenzo y Sportivo Luqueño, que tiene sus propios intereses, San Lorenzo y Luqueño, que están peleando por quedarse en la primera división. Y para este encuentro aquí en primero de marzo en la 780 AM, ya saluda y ya comanda la transmisión el señor Michel Benítez.

0: queridos amigos, bienvenidos. Acá estamos de vuelta junto a todos ustedes. Es el fútbol nuevamente para este compromiso entre San Lorenzo y el conjunto del Sportivo Luqueño. Acá estamos ya con Francisco Pancho López, la continuidad de Gianluca con la previa. Ya enseguida vamos a estar con Alaila también con las alineaciones del equipo de San Lorenzo y por supuesto la alineación también de la visita, el equipo del Sportivo Luqueño. ¿Cómo te va, Gianluca? Antes... yo escuchaba la radio, escuchaba primero de marzo hace bastante tiempo, ¿verdad? Finales de los 80 y comienzo de los 90. Y vos sabés que le escuchaba a los ratos y decía el clásico rutero.
1: Clásico rutero. De hecho, hay varios antecedentes, mi gente, los dos. Aquella cuestión entre Pánfilo Escobar, ¿verdad? Y Aldama.
0: Sí.
1: Ese fue un luqueño San Lorenzo también.
0: Diego Martínez se metió también, pero fue más Aldama y Pánfilo.
1: Y eso ya graficaba lo caliente que eran estos partidos.
0: Caliente eran los partidos en esa época. Y después, increíblemente, se encontraba en Nacional, en el 2003, para el ascenso de Nacional, los dos futbolistas.
1: O sea que Pánfilo dijo que eso, le entre comillas, le cagó la carrera para irse a la selección al Mundial incluso.
0: Él, pues era, en buen momento, él era jugador de selección en esa época, Gianluca.
1: Imagínate lo que
0: era. Jugador de selección. Era en esa época, inclusive en ese 2001, era él parte de la selección, tenía muchos minutos en primera división y lo más probable que se iba al Mundial Pánfilo y bueno, le suspendieron por mucho tiempo. Creo que solamente cumplió la mitad de la sanción, pero eso ya le truncó. Un año ya te jode. Seis meses ya te jode ya.
1: Después lo terminó convocando otra vez para algunos partidos amistosos y creo que algunos de eliminatorias al Maño Ruiz, pero ya no era el mismo Pánfilo Escobar de esa época.
0: No, ya le cortó. Lo que pasa es que le cortó ese gran rendimiento que él tenía en ese momento y es difícil volver después. Pero obviamente, y bueno, ya reciente dije que ya jugó después intermedia en ese equipo de Nacional que ascendió. Era Pilar, era el jefe en la defensa del conjunto de Nacional, que lo tenía nada más y nada menos que arriba a un tal Luis Alberto Monzón y Orlando David Vareiro, que era el 9 de la división intermedia.
1: Goleador de los campeones del intermedia, pero que nunca subía a primera.
0: Increíble lo de Orlando David Vareiro. Y siempre prefería bajar otra vez y reforzar. Lo tuvo en Libertad primeramente.
1: Fernando.
0: Después ese General Caballero, me parece, Ceballos Cuet también estuvo.
1: Con Fernando
0: de la Mora. ¿Sabés con quién hacía dupla, Gianluca? Con el matador Héctor Núñez.
1: Héctor Núñez. Gustavo Florentín también estaba en ese equipo.
0: Gustavo Florentín estaba en ese equipo. También sabes quién estaba en ese equipo.
1: Goroso.
0: También Fernando de la Mora. Goroso, sí.
1: Charlie Goroso,
0: que fue campeón también con General Caballero y después ascendió con Petirossi. Un histórico. Inclusive estuvo en el preolímpico y me parece que fue convocado también para los Juegos Olímpicos. Ahí Johnny nos va a hacer recordar. Pues, ojo, ya te leí. Johnny se fue a los Juegos Olímpicos en Barcelona. Osvaldo Peralta.
1: Osvaldo Peralta
0: también estaba en el equipo de Fernando de la Mora.
1: Orlando Valero creo que también ascendió con Nacional, Miche, si no estoy equivocado.
0: Sí, Nacional, él jugaba, por eso te decía, arriba era Luis Alberto Monzón de media punta.
1: Ah, el equipo de Nacional.
0: De Nacional del 2003. Sí.
1: Yo pensé que hablaba de primera división. Ya
0: no, del 2003 cuando ascendió el equipo de Nacional. Y nosotros nos fuimos en ese partido con... Éramos parte de la Rock and Pop, de Pancho ya estaba también en la Rock and Pop en esa época y tenía su programa. ¿Sabes cómo se llamaba su programa? Centro Cabeza y Rock.
1: Centro Cabeza
0: Lindo
1: y Rock.
0: Nombre.
1: Yo me acuerdo de ese programa.
0: Centro Cabeza y Rock era ese programa con Marcelo Burgos y con Lucas Nataloni. ¿Cómo te va, Pancho?
2: Qué recuerdo, sí, señor.
0: No, y ahí sale el meme de la foto, eso le estaba comentando. Chupa Catalán, que es un chileno,
2: el Chupa
0: fotógrafo.
2: Catalán. Sí. Andrés Catalán.
0: Julio Juan del Puerto, que es fanático, hincha de Nacional, hijo de don Julio del Puerto, recordado don Julio del Puerto. Él hizo toda la campaña de Nacional en fotografía. Estaba haciendo el álbum de Nacional, una revista en realidad de Nacional, porque ya se veía que Nacional podría ser campeón en ese 2003. Nosotros nos fuimos en esa última fecha, Nacional Recoleta. Estábamos con Dani Arroza, estábamos con Lucho Falcón. Y Tomás, el apellido.
2: Tomás Ortiz,
0: que trabajaba también en Radio Ñandutí y
2: el querido Tono Ortiz.
0: Sí, el querido Tono Ortiz, pero hoy otros amigos también que eran hinchas de Nacional, que estábamos en el sector de preferencia de Nacional. Y ahí el Chupa nos saca la foto, Gianluca, Y es esa foto que yo aparezco flaquito, recontra flaco. Pancho me conoce cuando está flaquito, sí. Pirú seco.
2: Ambos, los dos.
0: Los dos también.
2: Los dos.
0: La foto con Dania Rosa, claro, vas a ver la foto, claro. Levantando la manito, sí, sí. Lucho Falcón, y yo aparezco al lado, Dani me abraza, yo aparezco al lado y los perros después editaron.
1: En la olla.
0: Editaron para que sea la olla 2011.
1: Para que sea la olla. Sí.
0: No, iba a leer los muchachos.
1: Pancho, ¿sabes por qué tenía el físico de Nicolitix?
2: Sí, flaquito.
0: Éramos todos flacos.
2: Todo marcado, cuando eso. Bien,
0: pasó el tiempo. Me permitís, Pancho, le voy a saludar a Laila. ¿Cómo le va, Laila? Bienvenida a la cobertura. Ya enseguida vamos a estar con Laila también con las novedades. Bueno, San Lorenzo, te escuché en la televisión, te escuché en la radio, te escuché con los compañeros. No le da mucha vida vos a San Lorenzo ahora.
2: Lo que pasa con el equipo local...
0: Primera rueda, ¿no es mucho ya solamente primera rueda y que ya esté ya descendido para la segunda rueda?
2: Lo que pasa es que San Lorenzo no juega para ganar los partidos. Juega a sobrevivir el partido. Y entonces así es complicado, así es difícil. Es un equipo que sufre mucho desde lo emocional, anímico. Está muy golpeado anímicamente. Es de esos equipos que le haces un gol... Y se cae rápido, no levanta la cabeza nunca. Entonces, si San Lorenzo no arranca ganando, es complicadísimo que termine. De hecho, ya incluso ganando le cuesta sostener los resultados. Se le hace doblemente difícil si arranca perdiendo. Es un equipo que no ha reforzado mucho, incluso perdió a Quiñones, a Aldo Key en el medio. Y con sus virtudes y defectos, Aldo Key le daba mayor dinámica a la media cancha. Entonces, hoy con Piñatares allí en el medio, se vuelve un equipo lento, no tiene mucha fuerza arriba. Mira la imagen que estamos
0: teniendo. Está durmiendo este muchacho, así está San Lorenzo.
2: Despiértense, señor.
0: Así está San Lorenzo.
2: Y el equipo le da sueño. Hay mucho pique.
0: Hay que avisarle a
2: Hay mucho pique.
0: Hay mucho pique.
2: Piracutú, el amigo, Bueno, una imagen.
0: ¿Vos le viste muchos partidos a Juan Salcedo en el Triqui?
2: En el Triqui. Buen futbolista. Es un buen refuerzo. Le va a dar, me parece, hoy aparece como... titular por primera vez Juan Salcedo, ese es el hermano de Saúl Sabim,
0: el hermano
2: que
0: de
2: está
0: Saúl,
2: en plena recuperación, sí, también sí, hay sí, que sí. decir, le mandamos un abrazo siempre, que seguramente le van a hacer llegar a Saúl Sabim Salcedo. Después del estábamos muy metidos con el tema Paraguay debut en Copa del Mundo. Recuerdo. Y viene a accidentarse Saúl Salcedo gravemente. Bueno, su hermano, en este caso Juan Salcedo, Juan Jesús Salcedo.
0: ¿Y tu pedido está arriba?
2: Y arriba juega Ney con Alfredo Barrios, Palermo.
0: Ese es tu pedido.
2: Palermo,
0: de más movilidad.
2: Palermo es mi jugador. Sí.
0: ¿Qué le pasó a Cristian Colmán? Mirá que Colmán era muy bueno. De joven, después salió mucho tiempo, estuvo afuera, pero tampoco no le fue mal afuera a Brian Luca. No,
2: en la MLS relativamente.
1: En Ecuador también.
0: En Ecuador también estuvo. Yo pensé que acá la iba a romper, porque él inclusive en algún momento fue jugador de selección.
2: Así es, Colmán tiene mucha potencia, pero en Nacional su vuelta no pudo aprovechar. Yo no sé si volvió con alguna lesión, pero perdió poder de fuego arriba y el delantero vive del gol, mi querido Michel.
0: Sí, señor, ya está definido también el conjunto del Sportivo Luqueño, está definido el equipo de San Lorenzo, Blas Romero, el árbitro principal de este partido, Eduardo Britos y Félix Arzamendia, Samuel Morales, el cuarto árbitro, y en el bar va a estar Edgar Galeano. Robert, un gusto, vamos a vender, Robert.
3: Igualmente, Michel, buen trabajo para todo para esta jornada. 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
0: Muy bien, muchísimas gracias, Robert. Y acá, Johnny, rápidamente, gentilmente, nos dice el Conejo Peralta. Sí, Conejo se le decía a Osvaldo Peralta. Sí, estuvo en los Juegos Olímpicos de Barcelona 92. No jugó un minuto, pero sí fue titular campeón en el preolímpico. Jugando aquí. Ahí está. Bien. Abrazo grande al querido Johnny, pero estuvo en los Juegos Olímpicos, lo más importante, ¿verdad?
2: Así es, así es.
0: Permitime, Pancho, a Laila. Adelante, a Laila. Bienvenida a la cobertura.
4: ¿Qué tal, Michel? El saludo para vos, para los compañeros, para toda la audiencia de Radio Primero de Marzo. Bueno, ambos equipos ya en cancha y más que confirmados, tanto el equipo Aura Azul como de San Lorenzo.
0: Vamos rápidamente con San Lorenzo, Laila.
4: En el arco, camiseta número 31 para Luis Franco, 29 Maximiliano García, 19 para Luis Cáceres, 4 José Doldán, 20 Carlos Mesa, 8 Rodrigo Amarilla, 14 para Juan Salcedo, 15 para Bruno Piñatares, 11 para Iván Torres, 9 para José Barrios y 18 para Alex Álvarez.
0: Alineación del Sportivo Luqueño, ahora Laila.
4: En el arco, camiseta 1 para Nicolás Campisi. En la defensa, 4 Lucas Morales, 3 Adrián Brizuela, 6 Facundo Viesnec y 23 Alexis Cantero. 21 para Marcelo Ojeda, 8 Aldo Maiz, 10 Giovanni Bogado y 25 para Jonathan Ramos. Un poco más adelante, camiseta 11 para Oscar Ruiz y 20 para Iván Maggi. Son los elegidos del profesor Hernán Rodrigo López.
0: Comentario previo de Francisco y Pancho López.

0: Señoras y señores, aquí estos equipos que están más que necesitados dentro de la tabla, rivales, hasta si se quiere, que luchan por la misma causa, que luchan por la sobrevivencia, por la supervivencia dentro de lo que es la máxima categoría de nuestro fútbol. Por un lado, el Sportivo San Lorenzo. Un equipo que viene golpeado, tratando de levantar, los dos vienen golpeados. San Lorenzo, después de la derrota frente a Trinidense, hay que decir allí y de visita, tratando de levantar cabeza, de sobrevivir en la máxima categoría. Es el más complicado de todos. Hoy con un debutante en sus líneas, con Juan Salcedo apareciendo en la media cancha, prepara un equipo que trate de jugar y que consiga la supremacía, me parece, a través del toque Troadio Duarte, y de ser un equipo también directo las veces que se pueda en este equipo del Sportivo San Lorenzo, donde hay que decir, realmente los números no le ayudan, no le favorece, prácticamente muchos le dan por muerto ya al Sportivo San Lorenzo, le dan como prácticamente descendido. Del otro lado, un equipo que está y plantea este partido, me parece, en una situación de extrema preocupación. También pasa por la urgencia, también pasa por la necesidad, el conjunto del Sportivo Luqueño. Pero corre, perdón, hasta aquí con, en este caso me parece también, cierta ayuda del resto de los equipos que pelean, en este caso específicamente Rubio Ñu. Porque si gana Rubio Ñu y empieza a sumar, lo va a complicar al Sportivo Luqueño. Mientras, sobrevive también gracias a esa causa. Hoy pone a extremos rápidos, a un poder de fuego con todo Luqueño, de media cancha para arriba con Ojeda, en este caso con Curey Ruiz y con Magui, tratando, y también aparece Ramos. Cuatro jugadores rápidos, cuatro jugadores de recursos ofensivos interesantes. Arbitra el señor Blas Romero, señoras y señores. Todo listo para que se juegue. San Lorenzo Sportivo Luqueño.
1: Sí, señor, y ahora sí se movió la pelota, medio San Lorenzo. Ya están jugando San Lorenzo Sportivo Luqueño. Primero
2: de marzo. 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
1: Bogado, que está jugando sobre la punta derecha para Morales. Morales, que tiene otra vez el esférico, tiene que retroceder, dejando la pelota para Brizuela. Brizuela para Viesnia, que tiene la pelota. Se le abre también sobre la punta izquierda Ramos. Va a salir nuevamente el conjunto del Sportivo Luqueño en los primeros segundos del partido.
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1: Ya tiene nuevamente Viesnag. Ahora juega con Brizuela. Está sobre la punta derecha Morales. Atención, va a insistir. Va a cargar nuevamente el conjunto del Sportivo Luqueño. Viene la pelota ubicando, viene sobre la presencia de Aldo Maíz. Vamos a ver si consigue el esférico. Pelea nuevamente sobre la derecha, pero ojo, se viene el conjunto de San Lorenzo con Barrios. Estaba dominando. Mete por medio. Va a salir otra vez jugando bien Bruno Piñatares. Más atrás entregando la pelota para Doldán. Doldán ahora juega para Luis Franco. Franco, que va a meter un pelotazo largo, pero sin dirección. Atento, firme la marca. Está recuperando Ramos sobre la punta izquierda. Va despejando también García.
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1: Facundo Viesna, que juega con Brizuela. Ahora entregó la pelota para Lucas Morales. Morales, Morales y Cantero, que estuvieron en Olimpia.
0: Ex Olimpias. Aparece el uruguayo Morales. Y en el otro lado, en el otro extremo, Alexis Cantero.
1: ¿Cuándo va a salir nuevamente el conjunto del Sportivo Luqueño? Viene la pelota para Giovanni Bogado. Bogado, vamos a ver qué hace Bogado. Toca más atrás para Brizuela. En el fondo sale el portero Campisi. Va a salir nuevamente para el conjunto del Sportivo Luqueño.
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1: Viesnac sale nuevamente para el conjunto del Sportivo Luqueño. Vamos a ver, avanza Luqueño entregando para Alexis Cantero. Se viene Cantero, Cantero que va a jugar con Ramos. Ramos, Jonathan Ramos, atento, firme, en la marca estaba García. A ver qué dice el árbitro del partido, será para Luqueño, será lateral Onofre.
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1: Pelea Ney Álvarez, atención Barrios, que va a abrir sobre la punta izquierda. El que corre en esa zona es Mesa. Tito Torres no pudo dominar esa pelota, tampoco Mesa. Recupera ya rápidamente nuevamente el conjunto del Sportivo Luqueño con Morales entregando con Viesnaque, que está Cantero también cerca de él. Está Giovanni Bogado, va a jugar con Brizuela y sale el equipo de Luqueño todavía en su terreno.
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1: Facundo Viesnac, que tiene otra vez el esférico, dejando la pelota para Alexis Cantero. Cantero todavía en su terreno, va a jugar larga, va a meter en profundidad para Curey Ruiz, pero atento firme García, que estaba en la marca. Ahora Rodrigo dejando la pelota para Bruno Piñatares, está Piñatares, casi Magui le roba la pelota, va a salir Piñatares, abre, viene con Mesa, se viene Mesa, está Torres cerca de él también, la pelota viene para Tito Torres, atención Torres, vete bien, filtró para Ney, pero atento, está firme y la marca Brizuela, Pancho.
0: Era buena la de San Lorenzo, en esta avanzando con Tito Torres.
1: Será salida, recupera nuevamente Bruno Piñatares del fondo, sale nuevamente el equipo de San Lorenzo.
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1: Sale nuevamente Bruno Piñatares entregando la pelota para Álvarez. Adelanta para Tito Torres, se viene Torres. Esta Mesa cerca de él también. Torres para meter el centro, atención, se viene Torres. Juega bien para Álvarez, se equivocó. Pero mira Barrios, este le puede pegar en la media luna. Barrios le pegó, amortiguado el remate. Insisto otra vez Barrios, retrocede la pelota. Donde está el árbitro Blas Romero. Va Ney nuevamente, le robaron la pelota y sale ahora el conjunto del Sportivo Luqueño con Curey, que va a meter la pelota para Magui. Vamos a ver, Iván Magui tiene la pelota sobre la punta izquierda. Está la marca de Luis Cáceres, Magui, que tira otra vez el esférico sin falta, dice el árbitro del partido, ahora amarilla, no hubo falta, se juega la pelota que va a un costado, lateral Onofre.
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1: Con Robert, vamos a marcar el tiempo de juego.
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1: Fogel por ahora, el local San Lorenzo Sportivo Luqueño, están igualando 0-0, estamos seguros.
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1: ¿Quién es el rey?
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1: Brizuela, que va a salir nuevamente, la pelota que viene otra vez para Viesnaga, mejor parado en el medio sector de la cancha, ahora el conjunto de San Lorenzo.
0: Sí, con la presencia de Salcedo, Michel allí le da mucho equilibrio, plomo hasta aquí, un San Lorenzo que presiona en tres cuartos de cancha rival y a partir de allí pesca el error del Sportivo Luqueño que intenta salir, que tiene la posesión pero que no hace daño. Mucho más directo San Lorenzo en 5 minutos de juego.
1: La pelota viene para Ramos, atención, Curí que quería la pelota pero estaba cortando muy bien García, insiste nuevamente, recupera ahora Villalba que quería la pelota pero le robaron nuevamente, buscando nuevamente Cantero, ahora Ramos, se viene Jonathan Ramos para Alexis Cantero, Cantero para meter el centro, viene el centro, pega la pelota en Cáceres y creo que va a ser córner, Pancho.
0: Sí, va a ser o muy cerca del lateral, de esos laterales que caen en el área. A ver qué determinó finalmente, en este caso, lateral. Sí, lateral al final. Cerca del córner.
1: Ojo que va a intentar nuevamente Luqueño, viene el centro de Ramos, pero atento está Cáceres en la marca. Ojo con el contralupe, pero está cortando Giovanni Bogado. Bogado que va a mandar la pelota sobre la punta derecha para Morales. Morales, ahora Morales viene, dejó la pelota por el medio, pero no pudo conseguir. Aldo Maíz, atento está Mesa. Epa, se complicó Mesa y va a ser córner nuevamente favorable al conjunto del Sportivo Luqueño. ¿Quién para el córner a Laila? Ahí está Troadio Duarte también dando.
3: Va Giovanni Bogado justamente hasta la pelota, Michel.
1: Muy bien, muchísimas gracias a Laila. Ahí está el encargado, el número 10, el encargado de la pelota parada, Giovanni Bogado, sobre la punta derecha.
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1: Ahogado mete el centro, pero Cáceres está rechazando. Y atención con el contragolpe del conjunto. Rayadito recupera nuevamente Ney. Falta, dice el árbitro del partido en contra de Álvarez Pancho.
0: Aquí lo bajaron a Álvarez, que salía para la contra. Falta en la mitad de la cancha. Una pelota que de vuelta recupera San Lorenzo. En las divididas, sí, por más de que lo tiene a Maíz, de que tiene en este caso Abogado en el medio, allí que maneja bien. En las divididas está ganando San Lorenzo en el medio.
1: Se fue esa pelota a un costado. Vamos a ver qué determinación toma el árbitro del partido. Será para San Lorenzo, lateral Onofre.
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1: Parado el juego en este momento, Salaila. ¿De quién se trata el futbolista luqueño?
3: Facundo Viesniak, que está muy sentido y piden asistencia para el jugador.
1: Bueno, con Barrio fue el problema.
0: Con Barrio, cuando saltan los dos, van los dos al aire. Barrios apoya el brazo sobre el hombro de Vesniak, pero en el movimiento lo termina tocando en la cara a Vesniak, allí levemente. No me parece para amarilla, situación circunstancial del juego en la hora de ir los dos a la disputa, aunque vino la amarilla entonces para Barrios, ahora amonestado.
1: Bueno, amonestado Barrios al aire.
3: Sí, señor José Barrios, del equipo de San Lorenzo, el primero para el equipo.
1: Bueno, le explica Romero, pero vos sabés que no se cobró falta y después obviamente claro, se percatan y no sé si le avisaban en el VAR que no se tiene que hacer eso, ¿verdad? Y le sacan la tarjeta amarilla, ni siquiera fue falta.
0: El criterio es si hay un movimiento adicional del brazo en la cara. Para mí no, para mí es un brazo de protección de la zona. Uno salta, abre el brazo y si termina impactando sin que haya un movimiento adicional hacia el rostro del rival. Igual el árbitro considera que es amarilla en esta para el delantero del Sportivo San Lorenzo. A ver, terminó. ¿Sabes qué lo condena? Que termina levemente bajando sobre el pecho.
1: Sí.
0: En la caída.

0: que parecía imperceptible, ahí le tocan el pecho y entonces, eso es lo que entiende el árbitro.
1: Y también Blas fue lo que le explicó, sí, también a Barrio, bajaste el brazo.
0: Entonces ahí sí, en esta toma que vimos ahora de la televisión, sí, hay que decir que justifica la amarilla.
1: Vamos a marcar el tiempo de juego.
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1: Que San Lorenzo y Sportivo Luqueño están igualando 0-0, estamos seguros.
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1: Barramos tiene la pelota para el conjunto del Sportivo Luqueño, Curey, que va a tocar nuevamente con Ramos, pero Cáceres está ahí, la marca recupera ahora Bruno Piña Tares, pero se equivocó, la pelota que se pierde a un costado, será lateral Onofre.
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0: Qué lindo se ve Gianluca desde arriba, a Laila que estás ahí en campo de juego también. Qué lindo se ve desde arriba el campo de juego, la grama del Sportivo San Lorenzo.
1: Mirá que me asustaste. Sí, yo no pensé que dijiste que lindo se ve Gianluca.
0: El campo de juego, la grama, mi querido
3: me
0: Mitchell.
3: Me preocupaba.
0: Está mucho más lindo que el de Villeta, por ejemplo. Ayer tenía problemas el campo de juego en Villeta. Pero este del Sportivo San Lorenzo del Winterfogel está muy lindo.
1: Y ya desde el partido contra Guaraní vimos que está muy bien el empastado a Laila. Se ve muy bien el empastado del Winterfogel a Laila.
4: Realmente sí, el empastado al menos se ve bastante bien aquí en el campo de juego, se nota que está muy cuidado, al menos el empastado, Michel.
1: Sí,
0: no se nota ningún sector desgastado, es todo verde.
1: Y coste que tuvimos lluvia, pero aguantó muy bien, es verdad. Será salida, que va a corresponder favorable al conjunto del Sportivo Luqueño.
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1: Brizuela que tiene el esférico, dejando la pelota para Viesniak. Facundo que va a tocar ahora con Curey Ruiz. Oscar Curey Ruiz va a adelantar, va a meter la pelota en profundidad buscando la conexión con Jonathan. Vamos a ver si alcanza. Este es Alexis Cantero, pero no pudo mirar. Dominó la pelota, Alexis Cantero, que dice fue, pero todavía no, dice el árbitro del partido. Y ahora Ramos mete la pelota por el medio. Ojo con Giovanni Bogado. Bogado que va a abrir sobre el otro costado. Lucas Morales, está Ojeda también cerca de él. Adelanta el pase para Maíz, no pudo dominar. Se pierde a un costado. Lateral. 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
1: Se equivocó Bruno Piñatares, hace lateral rápidamente ahora con Ojeda. Arcelo Ojeda sobre la pantalla derecha, le roba nuevamente el esférico, está Piñatares en la marca, está Mesa cerca del también. Piñatares que tiene otra vez el esférico, se zafó muy bien de la marca, pero le presiona Marcelo Ojeda, le robó la pelota, pero fue con falta o retrotrae la jugada, le cobra Aldo Maíz y la falta ahora a Pancho.
0: Sí, la falta fue a recuperar Piñatares terreno, metió el cuerpo, ganó, se metió entre dos y después le terminó tocando Aldo Maíz allí en la falta. ¿Qué cobras? Le dice Maíz al árbitro del partido.
1: Va la pelota nuevamente para Barrios, va a insistir, recupera nuevamente el conjunto de San Lorenzo con Villalba. Toca sobre la punta derecha, ubicando bien para Maxi García, pero Curey está en la marca, pelea García. Recupera nuevamente Ramos, que quiere correr sobre la punta izquierda, todavía no se fue la pelota. Bien Ramos, atención Ramos, sobre la punta izquierda. Está la marca de Cáceres y le puso la carrocería. Cáceres ganó muy bien, retrocede para Franco, sale el equipo rayadito.
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1: La pelota que va a un costado nuevamente, Bogado que está retrocediendo, dejando la pelota más atrás para Facundo Fiesna, que va a tocar con Morales. Se viene Morales nuevamente, vamos a ver qué hace Morales. La pelota viene para Giovanni Bogado. Bogado que tiene otra vez el esférico, desde el fondo va a salir todavía en su terreno el conjunto del Sportivo Luqueño. La bomba central tocando con Morales nuevamente. Morales que va a retroceder otra vez más atrás, le presiona San Lorenzo, Pancho.
0: San Lorenzo está mejor, en 14 minutos está ganando las divididas, está peleando muy bien en el mediocampo, tiene mayor agresividad, tiene un solo volante de marca que es Osvaldo Maíz, el Deportivo Luqueño.

0: Y San Lorenzo tiene a Salcedo y a Piñatares. Se multiplica con la ayuda de Iván Torres y de Amarilla en la media cancha. Y Luqueño no ayuda a Ramos, poca ayuda de Ojeda, que son los habilidosos y los rápidos, pero tienen poco apego a la marca. Y ahí gana San Lorenzo en el medio, hasta aquí ganando las divididas. Está bien parado el rayadito.
1: Ojeda que retrocede para Morales, más atrás para Brizuela, vamos a marcar el tiempo de juego.
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1: Curey sobre la punta, gira, metió el centro, sacó la defensa del equipo de San Lorenzo, pero insiste Maíz, la pelota que viene otra vez por el medio, llegó bien con Curey sobre la punta izquierda del equipo de Luqueño,
0: Pancho. Luqueño, si se recuesta por los costados, puede encontrar fútbol, decíamos, así como hay poco apego a la marca por parte de Ojeda y de, en este caso, Ramos y Curey Ruiz, también hay mucha virtud cuando reciben a las espaldas. Allí tienen que aprovechar, o tiene que Luqueño aprovechar la velocidad por los costados. Cuando llegó por los costados, generó sensación de peligro Luqueño con Curey Ruiz por la izquierda.
1: Piñatares que retrocede la pelota con Cáceres, sale nuevamente el conjunto de San Lorenzo. Está esperando García, Maximiliano García, va trabando Ramos en esa zona, se pierde un costado, será lateral Onofre.
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1: La marca de Facundo Wisniak, la pelota se pierde a un costado, será lateral que va a corresponder favorable al conjunto de San Lorenzo. Se adelanta ahora, ahí está Ney Álvarez, está esperando en el área, se va a adelantar a Maximiliano García, que va a meter la pelota al área, va a ir la pelota al área sobre 17, por ahora están igualando 0-0 en el Gunter Fogel. García mete la pelota, atención, quien cabecea, no pudo, va a insistir Torres, no pudo rematar, le ganó Morales, y ojo con la contra con Bogado, que mete la pelota para Marcelo Ojeda. Ojeda que tira otra vez el esférico, Ojeda mete para Morales, se aproxima Morales, si gana Morales puede haber peligro, ganó Morales, le va a pegar de sur a Morales, era para rematar de sur, le quiso así increíble, claro, Magui estaba solo, Pancho.
0: Era el gol para Magui, y cuando toma el tiempo y elige hacer el pase, Morales se soltó como un extremo, terminó ganando a pura fuerza, se metió, recortó para adentro, se preparaba para sacar el remate, y justito, qué buena la intervención, terminó cortando muy bien allí, llegando Amarilla para dar una mano, terminó salvando Rodrigo Amarilla para San Lorenzo.
1: Va sacando la defensa de San Lorenzo, recupera nuevamente Brizuela, más atrás para Campisi.
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1: Barrio se conectó con Ney Álvarez, desaprovechó una gran oportunidad San Lorenzo, Pancho.
0: Respondió San Lorenzo, pero picó largo a Ney Álvarez, esa pelota dentro del área. Cuando salió la contra quedó desarmado Luqueño. Aquí San Lorenzo llegó con peligro de vuelta.
1: Va a salir otra vez Morales, sobre la punta derecha Morales, que va a tener la pelota entregando por el centro, por el medio con Facundo Wisniak, que va a tocar ahora con Alexis Cantero. Cantero que pisa bien la pelota, retrocede nuevamente con Facundo, desde el fondo sale el equipo del Sportivo Luqueño.
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1: Ya va a insistir, ya voy a ir con Alaila nuevamente, va recuperando Cantero, Cantero que tiene la pelota, entregando sobre la punta izquierda con Ramos, que se escucha abajo Alaila.
3: Hernán Rodrigo López, que vive con mucha intensidad desde su banca dando indicaciones. Troadio Duarte también acompañado de Carlos Villagra, los dos también están viviendo con mucha intensidad lo que es este encuentro.
1: Muy bien, Barrios que adelanta la pelota dejando otra vez por el centro con Villara, pelea Salcedo, pero atento está Curey en la marca dejando para Giovanni Bogado. Bogado que va a jugar ahora por el medio con Maíz, se viene Maíz, vamos a ver qué hace Aldo Maíz, que va a tocar con Morales sobre la punta derecha, sale Luqueño.
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1: Cortó Piñatares para Torres, sobre la punta izquierda, Iván Tito Torres, atención, le quedó atrás el esférico, está la marca de Morales, le ganó Morales. Vamos a marcar el tiempo de juego.
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1: que San Lorenzo y Sportivo Luqueño de momento están igualando 0-0. Estamos seguros.
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1: Ojeda para Magui, perdón, Robert, solo. Qué gran centro de Ojeda y Magui tuvo el primero, Pancho.
0: Aquí por la derecha, Luqueño, cuando tiene, recibe perfilado y encara. Ojeda levanta la cabeza, saca el centro. De zurda, pasado al segundo en la cabecera del área chica, prácticamente Magui mete el cabezazo, le queda un poquito forzado arriba, llegó Luqueño de manera peligrosa aquí el Cureluque.
1: Completamos, Robert.
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1: Va a salir otra vez el equipo de San Lorenzo desde el fondo con Doldán. Doldán que pisa bien la pelota, entregando con Cáceres. Está marcando Cure y se zafó muy bien de la marca Cáceres.
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1: Bogado entregando la pelota para Curey Ruiz. Respalda ahora con Jonathan Ramos. El que pica es Alexis Canteiro. Atención, se viene Ramos. Vamos a ver qué hace Ramos. Va a tocar con Canteiro. La pelota viene para Alexis. Alexis Canteiro nuevamente con Jonathan Ramos para el conjunto del Sportivo Luqueño. Retroceden ahora buscando la conexión con Giovanni Bogado. Adelanta Bogado, pero está la marca de García. En esa zona sale el equipo de San Lorenzo, regaló Facundo Wiesniak, epa, lo van a presionar, Ney lo presionaba, pero atento está Wiesniak entregando la pelota por el medio con Brizuela. Sale nuevamente el equipo de Luqueño.
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4: Se está calentando. Sí, Gianluca. Se está calentando el clásico Michel, el Argentina, clásico de barrio. Estaba perdiendo San Lorenzo 2-0. Estaba perdiendo, de hecho, 2-0. Se calentó Rando Gil, perdió la cabeza, le metió un cabezazo a Blondel. Dio la roja, está quedando ahora con uno menos San Lorenzo, expulsado Gil. Huracán 2, San Lorenzo 0, 20 del segundo tiempo.
1: Epa, ese sí clásico jodido, el de Huracán. No tantas veces gana el equipo de Parque Patricio, pero está ganando 2-0 y expulsado Orlando Gil el título por ahora, Gianluca.
4: Sí, le metió un cabezazo a Lo Zidane, al novio de Morena Beltrán.
1: Epa, increíble, ¿verdad?
0: ¿Y quién es el novio de Morena Beltrán?
1: El que estaba en Boca.
4: Lucas Blondel, el sí, suizo. Sí,
1: sí. Estuvo en Boca, ¿verdad?
4: Estuvo en Boca, sí, juega para la selección de Suiza.
1: Sí, ahí está. Está en toda Gianluca.
0: El título de la portada de Olé dirá mañana entonces: Huracán 2, San Lorenzo 0, por Gil.
1: No, la pelota que va a la pobre media, atención Cáceres, que está saliendo nuevamente para el equipo de San Lorenzo, Roder.
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1: Pelea Villalba, pero le ganó en el fondo. Recupera nuevamente Campero, que está rechazando. Está creativo el Pancho, ¿verdad, Gianluca?
4: Sí, está con todo.
1: Está con todo para los títulos. Atención, le va a dar una mano a Ayrton. La pelota viene otra vez para García. García que tiene otra vez el esférico sobre la punta derecha para meter el centro. Viene el centro, Barrio. La pelota va cerquita. Va cerquita, se confió Campisi.
0: Qué lindo, Lindo centro aquí desde la punta derecha para San Lorenzo. La situación, arco que da hacia el cementerio municipal, hacia la ruta número uno. Bueno, termina Maxi García ganando, punta derecha, saca el centro al punto penal, se anticipa y mete el cabezazo José Alfredo Barrios, pasó al ladito del palo, la tocó Campisi, es córner para San Lorenzo, al final dio saque de arco, para mí la toca Campisi levemente, aquí llegó San Lorenzo.
1: Creo que pega en el palo, Pancho. No, pega en el palo.
0: Y él acompaña con la mano.
1: Y acompaña con la mano. Okay. Pega primero en el palo.
0: Porque después salido, ¿sí?, de que hace el movimiento Campisi, la pelota toma otro rumbo.
1: Sí.
0: Cambia la trayectoria.
1: Diría un comentarista de los años 80 desvió con la vista, Mancho. Ahí está. Va a salir nuevamente el conjunto de San Lorenzo. Atención, Villalba que está recuperando nuevamente el esférico. Toca más atrás del fondo. Piñatares.
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1: Pide disculpas, Marcelo Ojeda, le hizo todo bien, pero envió mal centro, Pancho.
0: Cuando se junta Marcelo Ojeda y Ramos, hay fútbol en Luqueño, solo que uno juega por la derecha, el otro juega por la izquierda. Aquí Ojeda se metió hacia el medio, lo buscó a Ramos, Ramos le devuelve y después Ojeda termina resolviendo mal. San Lorenzo está queriendo salir del fondo, tocando, jugando de atrás, a lo que me parece que el equipo no es su fuerte. San Lorenzo y Luqueño lo aprieta, lo presiona un poco y lo termina complicando. Buena presión de Luqueño en la salida sanlorenzana.
1: Vamos a marcar el tiempo de juego.
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1: Que San Lorenzo, el local, está igualando ante Sportivo Luqueño 0-0, estamos seguros.
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1: La falta de Morales, ya se hizo rápidamente el tiro libre. Se viene nuevamente Tito Torres para meter el centro, viene el centro de Torres, pero está sacando espectacularmente Giovanni Bogado. Le quedó la pelota para Curey Ruiz, limpiando camino, se viene Curey, va a abrir seguramente para Ramos, está corriendo, se viene sobre la punta izquierda. Ojo que se va a venir con todo Jonathan Ramos sobre la izquierda. Va García, le está marcando, limpió el camino Jonathan Ramos, se anuló. Muy bien, Cáceres en la marca.
0: Muy bien, perfecto, con el timing Cáceres salió a cortar porque pasó de largo García y ya estaba ahí para la ayuda, para la cobertura Cáceres, Luis Fernando, el central que corrió hasta la media cancha. Aquí lo tomaron mal parado a San Lorenzo, pero solucionó el problema Cáceres.
1: Se enoja Troadio Alaila. ¿A quién le está reclamando? Impresionante la arenga de Troadio Alaila.
3: Totalmente muy enojado. Lo vemos al profe Troadio Duarte, como también tiene a un futbolista muy sentido frente mismo a su banca. Y Luqueño también, que tiene un caído en este partido, Michel.
1: Tres caídos. Luis Fernando se fue como puntero. Sí, él ganó muy bien, le sacó la pelota al futbolista de Luqueño. Después se fue como puntero.
0: Y después terminó cayendo al lado de la banca. Se tropieza solo y se cae del aceleramiento que traía y cae mal cuando cae. Y la jugada sigue y del otro lado, Dani Mesa lo choca Ojeda a la altura de la rodilla. Aquí está la caída de Cáceres. Mira que se acelera tratando de salvar.
1: Esa rodilla, ¿verdad? Este ya tuvo problema con la rodilla.
0: Y Cáceres.
1: Hace años.
0: A ver.
4: A él ya estuvo fuera.
1: Bueno, sí, no, él, más del tobillo, ¿verdad? Que de la rodilla, ¿verdad?
0: Él estuvo casi 4 años inactivo.
1: Sí, sí,
0: por lesiones.
1: Tiempo, muchísimo tiempo. Pero ahora se agarró más del tobillo.
0: Del tobillo se agarró, sí. Luis Fernando Cáceres, el central de San Lorenzo, el ex Olimpia.
1: Bueno, cobró la falta, esa falta de Mesa. Ojo con este tiro libre que va a corresponder favor al conjunto del Sportivo Luqueño. Cantero, el encargado para este tiro libre. Mucha expectativa. Está Rodríguez Viznak también. Está preparado, ya recuperado nuevamente. Cáceres, vamos a ver, mucha expectativa. Ojo con este tiro libre que va a corresponder favorable al conjunto del Sportivo Luqueño. Romero dialogando con Doldán. Es que Magui quiere aprovechar. Viesnal también con su altura quiere cabecear. Ojo con este tiro libre. Mucha expectativa. Alexis Cantero va a meter el centro. Va a venir el centro para el conjunto de Luqueño. Un centro arco, pero despeja muy bien defensa Torres. Será córner, Pancho.
0: Aquí llegó Tito Torres en el primer palo para sacar esa pelota, para rechazar un buen tiro libre que tenía Luqueño. No lo pudo aprovechar y ahora tiene el córner el Sportivo Luqueño.
1: Será sobre la punta derecha.
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1: Bogado el encargado para este tiro libre de esquina que va a corresponder favorable al conjunto del Sportivo Luqueño. Atención, viene al que quiere cabecear. Ojo con este tiro libre de esquina. Viene el centro, el cabezazo. Mal cabezazo, se desvía en Bruno Piñatare y va a ser otro córner sobre la punta izquierda.
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1: Y va Abogado ahora a Laila.
5: Va de vuelta Giovanni Bogado, camiseta 10 para Luqueño.
1: Giovanni Bogado, el encargado para este tiro libre de esquina que va a corresponder favorable al conjunto del Sportivo Luqueño. Ojo con Doldane y con Biesnack, se están agarrando. Atención, cortita, juega nuevamente buscando con Curaí, que va a meter la pelota por la media. Y este le puede pegar. Cantero va a meter el centro. Con los puños se está rechazando Franco. Y ahora Mesa quiere salir. Morales desde ahí, la pelota que se desvía, Pancho.
0: Bueno, aquí Morales tomó una pelota en segunda instancia al borde del área. Saca el remate. Viene de marcar golazos Morales. Lucas le pegó fuera del área en cancha de Capiatá. Aquí de vuelta, casi de la misma posición. Termina sacando un remate. Interceptado y otra vez corner para Luqueño, que apura ahora.
1: Vamos a marcar el tiempo de juego.
2: 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Ya que llega el tiempo de juego, 30 minutos de esta primera etapa. 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
1: Que San Lorenzo Sportivo Luqueño están igualando 0-0. Va a partir el centro, estamos seguros.
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1: ¿Quién es el rey?
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1: Va a insistir otra vez el conjunto del Sportivo Luqueño. Franco, atento, domina esa pelota. 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
1: ¡Qué jugada de Magui! Entregando la pelota para Ramos, otra vez para Magui, sobre la punta izquierda como un puntero, va a venir, remate increíble, Fojeda, le quedó para la zurda, remató de zurda. ¿Cómo venía esa pelota? Se lo perdió Luqueño, pero qué jugada la armaron.
0: Habilitación para Magui por el costado izquierdo, ganan amplitud por allí Luqueño. Siempre que atacó por los costados hizo daño. Aquí Ramos, la sesión para Magui. Magui gana al fondo, mete el centro para quien viene, para quien atropella. Aparece Ojeda y le pega. La pelota terminó en la ruta 2, mi querido Michel.
1: Se fue ahora esa pelota a un costado, será lateral Onofre.
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1: Va cortando García, atención, va a insistir nuevamente Villalba, Villalba. Villalba sobre la punta derecha para el conjunto de San Lorenzo. Ojo con ese desvío sobre la ruta 2. Vi en un partido un despeje, la pelota va al asfaltado y provocó un accidente.
0: Sí,
1: en el extranjero.
4: En Uruguay, sí.
1: En Uruguay, ahí está. Sí. Increíble, ¿verdad?
4: Sí, porque fue al asfalto y el auto no quería pasar por encima de la pelota y viene otro atrás y lo choca.
1: Qué increíble, ¿verdad? Y son cosas de
4: todo
1: pasa,
4: por
1: ¿verdad?
4: Cuidar a la pelotita.
1: Claro.
0: O sea, y claro, porque uno ve la pelota, pero hay un refrán que dice mi querido Gianluca.
4: Siempre viene un niño atrás.
0: Detrás de la pelota viene el niño. Entonces hay que frenar cuando vemos una pelota que cae en el asfaltado.
1: Sí, señora, ahí está. Retrocede la pelota para Brizuela, sale Luqueño.
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4: Acá arribó una avioneta y todo.
1: Sí, es verdad. Y la pelota que viene otra vez sobre la punta izquierda, ubicando bien la pelota. Atento, firme la marca Alexis Cantero. Cantero, tenemos mucha historia en el fútbol paraguayo, ¿verdad, Gianluca?
4: Eso fue en la cancha del Club General Genes.
1: En la cancha del Club General Genes, donde alguna vez se probó suerte Blas Antonio Serafín.
4: Taira.
1: Taira. Por el Lobo de Arte. Mira, entró el
4: Lobo de Arte y no se quedó él.
1: Sí, sí, no, impresionante. Atención, se viene Magui. Puede estar el primero, Luqueño. Magui, Magui se coloca. Mira, puntero la pelota. Casi le punteó el esférico. Recupera, Ojeda nuevamente. Curey le pegó. ¡Golazo! ¡Gol! Luqueño Ruiz. ¡Gol! Del Sportivo Luqueño, Oscar Ruiz. Tremendo zurdazo, la pelota en una esquina. Voló Franco, pero fue imposible. Primero lo tuvo el VAR, Magui, que aparece en el rebote. Aparece Oscar Ruiz para rematar. Impresionante, realmente faltaba un gol en este compromiso. Y antes de los 35, ya marca la visita, marca el conjunto del Sportivo Luqueño. Qué buena jugada le dieron impresionante, peleó primeramente Jonathan Ramos, Magui lo tuvo antes, mal despeje del futbolista de San Lorenzo, y siempre te dicen, nunca al medio, y Cáceres eso hizo, y atento estaba la jugada Maíz, la devolución para Curey, y es el primero de Luqueño, que ya lo gana por un tanto contra cero. Francisco Pancho López.
0: Zapatazo para romper la tarde de Oscar Curey Ruiz, de una jugada que todo San Lorenzo protesta, obviamente, porque en la previa hay un hombre que va al salto con Ramos en este caso, y queda sentido todavía en el piso a esta hora, en este momento, de a poquito levantándose, era amarilla el que me parece termina chocando con Ramos. La jugada sigue, el árbitro dice siga, siga, San Lorenzo que queda protestando, después la termina tomando Maggi. Maggi que encuentra en este caso a Maíz, cuando la jugada seguía era García el hombre caído. Maíz, ¿qué hace? Se la da después de ese mal rechazo por parte de Cáceres, directo al que viene de frente. Era Curey Ruiz nomás. Le pega sin controlar a esa pelota en la entrada al área. Zurdazo, bombazo a media altura. Lindo gol de Luqueño. Aquí robando una pelota, peleándola en tres cuartos de cancha. Luqueño termina consiguiendo un zapatazo en la tarde. Oscar Curey Ruiz. Para Luqueño 1, San Lorenzo 0.
1: El primero de Luqueño.
2: A los 34 minutos de esta primera etapa.
4: Y es el primer gol en este campeonato. Clausura para Oscar Ruiz en su cuarto compromiso. Lo que va al torneo 71 que convierte Liga. El hombre de 35 años.
1: Como en los viejos tiempos, Alaila en el Feliciano, Cáceres en los goles de Curey, ahora en la cancha de San Lorenzo.
3: Sí, señor, como en aquel 2015, cuando Luqueño tenía su mejor momento en la Copa Sudamericana. Qué lindos recuerdos con Curey Ruiz, que vuelve de a poco y es el titular en el equipo de Rodrigo López.
1: Y quiere más el equipo de Luqueño con Magui, que tiene otra vez el esférico desde el fondo, tiene que tocar, entregó la pelota para Cantero, pero fue muy fuerte el envío, está rechazando Doldana.
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1: Le metieron una muy buena pelota a Villalba, empujón de Maíz, todo lícito dice el árbitro del partido, no le pudo pegar Villalba Pancho, estuvo muy cerca, seguramente se va a revisar la jugada si hubo un golpe o fue todo lícito. Aquí llegó el conjunto de San Lorenzo, Pancho.
0: Bueno, pelota para el fondo, llegaba a ver
1: contra la espalda, o vale todo
0: es amarilla. Hay un brazo contra espalda allí, aunque me parece que el toque, por lo menos como mínimo, me parece que puede ser revisado. Pero me parece que el jugador de San Lorenzo espera el contacto. Y cuando siente el contacto, también hay algo de acting del jugador de San Lorenzo. O sea, tiene de los dos lados, componente de los dos lados, pero el árbitro aquí, Romero, dice, siga, siga.
1: Se frenó para recibir el contacto.
0: Sí, se frenó para recibir el contacto. Y a partir de que siente el contacto, se tira. Entonces, buscó la falta el jugador de San Lorenzo.
1: Será salida nuevamente que va a corresponder al conjunto del Sportivo Luqueño con Curey.
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1: La falta del capitán Cáceres, y va a tener un buen tiro libre ahora Luqueño de pelota parada, Pancho.
0: ¿Cómo cambió el partido? Porque ahora el Luqueño, antes del gol estaba pareja la cosa. Después del gol, Luqueño creció, San Lorenzo está nervioso, está impreciso, empieza a meter o a entrar fuerte, me parece, en el partido. Aquí una muy buena posibilidad, un gran tiro libre para el Sportivo Luqueño.
1: Ojo con este tiro libre que va a corresponder Luqueño.
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1: Atención, ojo con Bogado, y está Cantero de zurda para abrir nuevamente, pero cerrado también le quiere entrar Giovanni, mucha expectativa. Ojo con este tiro libre que va a corresponder favorable al conjunto del Sportivo Luqueño. Va a venir el remate directo al arco de Bogado, encima del travesaño, Pancho.
0: Afuera, afuera para San Lorenzo, le pegó directo y muy recto al arco. No toma rosca esa pelota, no busca ninguna esquina, va directo al medio del arco, arriba del travesaño, a un metro pasó del arco de Luis Franco, que defiende el arco sanlorenzano.
1: Será salida, saca de meta.
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1: Rodrigo Villalba, que tiene otra vez el efecto, entregando para Peña Tárez, va a tocar con Maxi García, García para meter el centro, le trabaron, Villalba que procura, pero Giovanni atento, firme la marca, nosotros con Robert, vamos a marcar el tiempo de juego.
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1: Deportivo Luqueño ya le está ganando a San Lorenzo por un tanto contra cero, estamos seguros.
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1: Piñatares para nadie, Pancho, el centro de Piñatares.
0: No, no, poca resolución por parte de San Lorenzo. Decayó el Sportivo, arrancó bien, era superior hasta los 15-20, después se equiparó el partido, consigue el gol el Sportivo Luqueño y a partir de allí se hizo dueño del partido. Y encima es el escenario que le gusta a Luqueño, porque se le va encima a San Lorenzo y tiene problemas defensivos el Sportivo.
1: ¿Será lateral, lateral Onofre?
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1: Morales se tiene otra vez el esférico para el conjunto del Sportivo Luqueño. Atención, recupera nuevamente. Estaba corriendo sobre la punta izquierda Bruno Piñatares, pero pierde con facilidad con Brizuela. Ya me va a decir a Laila, se trae tantos futbolistas hoy en día del extranjero. Los extremos, Ramos sé que es de las formativas, y Ojeda, ¿qué es la vida de Ojeda a Laila? ¿Los dos son de la formativa de Luqueño?
3: Ambos son de la formativa del Sportivo Luqueño, Jonathan Ramos, que tiene 18 años, y Ojeda, que tiene 22 años. El año pasado estuvo jugando en Carapeguá, haciendo minutos, y bueno, este año tuvo su oportunidad ya con el Sportivo Luqueño.
1: Los dos muy buenos, y
0: los dos rapiditos, sí, los dos rapiditos, los dos por fuera, los dos jovencitos. Caraduras, encaradores, bueno. Y cuando se asocian, que reitero, uno juega por un lado, el otro por el otro, pero se buscan, hay fútbol en Luqueño, hay chispazos de buen fútbol en Luqueño.
1: Y tiene dos laterales ya más de experiencia del lado derecho que de Cantero, pero sí. Cantero ya tiene muchos partidos en primera también.
0: Y Morales es muy bueno, ¿eh? Sí. Me gusta mucho Morales, la entereza con la que juega Morales, siempre por arriba de la media en cuanto a voluntad. Ojo con Luqueño.
1: Ojo con Curey, atención Curey, que tiene otra vez el esférico, va a descargar para Ramos, se viene Ramos sobre la punta izquierda, pelota que se desvía, pero está rechazando Doldán.
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1: Ya se lateral favorable conjunto del Sportivo Luqueño. Core Campeiro entregando con Ramos. Ramos que tiene otra vez el esférico, tocando más atrás. Core Alexis Campeiro, va Campeiro. Atención Campeiro, que tiene que retroceder ahora con Aldo Maíz. Pero le robaron la pelota con Tito Torres, metido por el medio. Va Torres, pero arrojándose en el piso Maíz. Manda la pelota en costado, lateral Onofre.
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1: No hubo control de parte de Mesa. Atento en el fondo, está rechazando Morales. Doldán que tiene nuevamente la pelota para el conjunto de San Lorenzo. San Lorenzo que va a salir otra vez con Cáceres por el medio. Le va a presionar por ahora Ramos. Intenta jugar con Salcedo. Salcedo que va a meter la pelota por el medio. ¿Quién se acerca? Estaba por ahí cerquita también Tito Torres. Mete nuevamente la pelota sobre la punta izquierda, ubicando bien para la presencia de Jonathan Ramos. Alexis Campeiro detrás de él. Está Curey también. Curey para meter la pelota por el medio. Se viene nuevamente por el centro. Corría Alexis Campeiro, que hace muy bien meterse por el medio también cuando Curey se tira por la izquierda.
0: Sí, metió Campeiro allí en ese callejón del medio centro para la izquierda. En este caso, ese callejón que siempre duele, termina apareciendo Cantero allí como un extremo y después un error. el rechazo del defensor de San Lorenzo que pega por su compañero y termina en córner.
1: Será córner sobre la punta izquierda.
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1: Se hace el tiro libre de esquina, retrocede la pelota para Cantero. Cantero que está amagando. Viene Cantero nuevamente para la presencia de Giovanni Bogado. Bogado ahora tocó con Curey Cantero, pero está despejando García. Vamos a marcar el tiempo de juego.
2: 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Tiempo cumplido, 45 minutos de esta primera etapa. 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
1: Fogel, San Lorenzo, está perdiendo local, está ganando Luqueño 1-0, estamos seguros.
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1: ¿Cuánto más, Alaila?
5: Un minuto más.
1: Uno más, vamos a ir hasta el minuto 46. Va a salir nuevamente con Dani Mesa sobre la punta izquierda. Agarra Mesa, flojito Mesa el día de hoy, Pancho.
0: Está perdiendo mucha pelota por su sector. Dani Mesa que juega por la izquierda en San Lorenzo, lateral.
1: Torres que retrocede la pelota para Mesa. Más atrás para Bruno Piñatares.
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1: Y ojo con Marcelo Ojeda, atención, se engancha para la zurda, puede estar Ojeda, le pegó, arriba, tenía el segundo Pancho.
0: Y aquí una gran contra por derecha, sí, Ojeda se lamenta. Pero está expuesto a esto San Lorenzo cuando sale a buscar el empate. Gran habilitación de Giovanni Bogado, tres dedos. Se mete Ojeda, engancha para adentro, saca el remate sin obstáculos. Arriba, mal afuera, terminó de vuelta en la ruta esa pelota que tiene en el cepié izquierdo Ojeda. Queriendo asegurarla, tomó muy abajo, la reventó, la sacó de la cancha.
1: Y con esto terminó el primer tiempo. De momento, Luqueño la visita. Está derrotando local San Lorenzo por un tanto contra cero. Primero
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1: Muy bien, muchísimas gracias, Robert. Voy hasta el sector de Alaila. Adelante, Alaila Sanabria.
5: Sí, por este sector está el doctor Arturo Maldonado y voy a conversar con él. Bueno, doctor, qué buen primer tiempo de Luqueño.
6: En realidad que sí, hermoso primer tiempo y hacía gusto verlo jugar a Luqueño. Ojalá todo el tiempo juega así. Que pongan altitud. Muy bien jugado por Luqueño el primer tiempo y muy duro en el encuentro.
5: De hecho que eso era lo que se reclamaba también por parte del Deportivo Luqueño, la falta de actitud, esa entrega que faltó en estos últimos dos encuentros, y hoy solo ve a un Luqueño diferente, al menos en este primer tiempo.
6: El equipo que presenta hoy el técnico Luqueño, creo que es el más indicado para tener este equipo de juego y esta actitud que estábamos pidiendo hace tiempo.
5: Al hincha de Luqueño hoy no se le dejó traer la bandera a los bombos, pero igual están haciendo fiesta aquí en San Lorenzo.
6: Y yo soy el ejemplo viviente. ¿Hace cuánto, a la isla? Desde que tengo un año vengo a alentarle a Lorenzo por el Luque, hasta que Dios me dé vida. Luque es una pasión, es algo indescriptible.
5: Gracias, doctor.
6: ¿Cuándo usted?
5: Así es, escuchamos las palabras del doctor Arturo Maldonado en este sector, Michel.
1: Bueno, se disfruta ahí en el sector donde está Salaila con música y festeja a la gente del Esportivo Luqueño, que le gusta el nivel de Luqueño en este primer tiempo.
5: Sí, le gustó realmente a la gente del Esportivo Luqueño, de hecho que están festejando, cantando también aquí en las gradas. Sí, hay un sector de las gradas con problemas. Michel, nos dijeron que era el sector C, en donde van a estar retirando a algunos hinchas del Esportivo Luqueño para volver a reubicarlos.
1: Muy bien, muchísimas gracias con todos los detalles. Alaila ahí en el sector C de la gradería. Vamos a ir hasta los estudios de la radio, estudio número uno, donde está nuestro coordinador Gianluca Barney, pero antes está el Robert Jiménez.
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0: 8:50, entre tiempo en el estadio Günter Pohl, con esta victoria parcial del Sportivo Luqueño, que está ganando con el gol de Oscar Ruiz en el estadio de San Lorenzo. Ahí está ganando el Rayadito de local su partido, pierde ante Luqueño. Victoria parcial de Luqueño, gol de Ruiz, que convirtió ya su gol 71 en liga. 71 goles para Oscar Ruiz, es el primero por supuesto lo que va de este campeonato clausura, pero son 71 goles, claro, ya tiene más de 370 partidos jugando en torneos de liga para el jugador, que tiene un recorrido tremendo, ha jugado en Cerro, Libertad, Luqueño, Guaraní, entre tantos otros equipos, Oscar Ruiz. Más tarde se nos viene Nacional Guaraní, este partido que le va a dar continuidad a la fecha 4 del campeonato, no será el cierre porque recién mañana tendremos el último compromiso. Lo cierto es que hoy, con arbitraje de Juan Gabriel Benítez, se ven las caras Nacional y Guaraní, en el bar estará José Méndez. Y mañana, ahí sí se estará cerrando la fecha con el encuentro entre Libertad y Trinidense, que se va a estar jugando la huerta desde las 18:30 con el arbitraje de Derlis Benítez. En el bar estará el señor Fernando López. A nivel internacional hablábamos de la expulsión de Orlando Gil en el clásico de barrio, donde San Lorenzo, así como está la cosa, ya va a perder su partido porque se está jugando ya 92 minutos del encuentro. Pese a que hizo un gol, se lo terminó anulando a través del VAR. Huracán está ganando 2-0. Acaba de ingresar a los 90 minutos Oscar Romero, en reemplazo de Cortés, así que va a jugar el tiempo adicionado con la camiseta de Huracán, el ex San Lorenzo, dicho sea de paso, Oscar Romero. Más tarde, 17:45, Gimnasia va a estar jugando ante Barraca Central, y Defensa y Justicia en ese mismo horario recibe la visita de Newell's, otro partido de la Liga Argentina, que también tendrá su cierre el día de hoy a las 20:15 con el partido entre Argentinos Juniors y Huracán, que se va a estar jugando a partir de las 8:15 de la noche. En el fútbol de Brasil, ya más temprano fue victoria de Cruzeiro, que ganó 3-1 ante Mirassol. Están jugando Palmeiras y Vasco da Gama, los dos rivales de Olimpia y Cerro Porteño. En el caso de Vasco da Gama, está igualando de visitante 0-0 ante el Bahía, mientras que Palmeiras, jugando de local, está igualando también 0-0 ante el Inter de Porto Alegre. 18:30 Bragantino será rival de Corinthians. A las 18:30 también Santos estará jugando ante Atlético Paranaense. Y a las 19:30 del Maracaná de Río de Janeiro, Flamengo de local frente al Vitória. Son los compromisos que marca la agenda del fútbol de Brasil. Actualizando marcadores en los partidos de ascenso, categoría primera vez, se está jugando los últimos partidos ya casi de la categoría primera vez, que mañana tendrá su cierre. Lo cierto es que en este preciso momento acaba de finalizar el encuentro con victoria de Olimpia de Itá. Ganó de local 3-1 frente a Silvio Petirossi. En otros compromisos ya se espera la finalización también de los partidos, donde hasta el momento sigue la victoria del 29 de septiembre, partido caliente, está ganando el equipo local 3-2 ante el 3 de la Chacarita, mientras que Colegiales sigue ganando ya parte final del encuentro 1-0 ante el 12 de octubre de Santo Domingo, esto por la tercera división de nuestro fútbol. Categoría Primera C también tiene su cierre ya de la fecha número 11 de esta categoría, la cuarta división del campeonato paraguayo. Ya ganó General Caballero de Ceballos Cue en su casa, ganó el rojo, el Matarife 1-0 ante Juventud Lo Mamputa, y en otro compromiso fue victoria con goleada de Colonial, ganó el equipo del Mono Brites de visitante 4-0 ante Valois Rivarola. Son los partidos correspondientes a la categoría Primera y Primera C del fútbol paraguayo. Por la mañana tuvimos acción de la categoría intermedia, victoria de Carapeguá por 2-0 ante Fernando de la Mora, y Benjamín Acebal ganó su encuentro también como local por 2-1 ante 3 Noviembre. Mañana tendremos el cierre de la fecha número 18 con dos partidos. Tacuarí, que va a ser local en su compromiso frente a Guaireña, este partido que se va a estar jugando, bien comentábamos hace rato, Tacuarí hace de local en la cancha de River a las 4:30 de la tarde, y en las 19 puntualmente del Erico Galeano en la cancha de Capiatá. Tembetarí va a ser local frente a General Caballero de la ciudad de Juan León Mallorquín. Son los partidos que marcan el cierre de la categoría intermedia. Remarcamos que también en la ronda internacional, en los partidos amistosos el día de hoy, tuvimos también presencia de equipos europeos que se están preparando para el arranque de los torneos de las principales ligas en el fútbol internacional. Hay que remarcar que el día de hoy, en un amistoso, Manchester City ganó 3-1 ante el Atlético de Madrid. Fue victoria del Chelsea por 2-1 también en un amistoso, y Liverpool cayó de local 3-2 ante el Mónaco, alguno de los amistosos que ha marcado el día de hoy la agenda internacional. Son las 4:55. Retornamos con ustedes, Michelle.
1: Muy bien, muchísimas gracias, Gianluca. Está ganando el conjunto del Sportivo Luqueño al equipo de San Lorenzo por 1-0, entre tiempo en el Günter Vogel. Nosotros vamos a escuchar el medio tiempo, el entretiempo, en la voz de Francisco Pancho López.

0: Señoras y señores, al término de los primeros 45 minutos en el Günter Vogel, está ganando la visita, está ganando el equipo de la República, está ganando el Sportivo Luqueño, sí, a un maltrecho y golpeado Sportivo San Lorenzo, haciendo leña del árbol caído. Este Sportivo Luqueño, de un Sportivo San Lorenzo que lo decíamos hasta fuera de aire con Michel, incluso jugando bien, algo que no ha hecho San Lorenzo a lo largo de esta temporada en Primera División. Pero en este primer tiempo, relativamente se puede decir que los primeros 25 minutos jugó un buen partido. Ni aún así, ni siquiera dejando una imagen relativamente aceptable, el resultado es favorable para San Lorenzo. Ni aún jugando bien, le salen bien las cosas. Sí, eso le pasa al Sportivo San Lorenzo. Y del otro lado, un equipo práctico, un equipo que arrancó y fue de menos a más. Que Luqueño fue un equipo que entendió qué tipo de partido tenía que jugar. Salió a tener la pelota desde el principio, fue el equipo que propuso, fue el equipo que quiso, pero que se encontró con un frontón bien parado de San Lorenzo, con una línea del medio bastante agresiva los primeros 25 minutos. La dinámica y la agresividad en cada pelota dividida de San Lorenzo le duró poco. 25 minutos, donde gracias a esa virtud, San Lorenzo, con ese rasgo combativo de recuperar pelotas, se vio mejor incluso en campo de juego del Sportivo Luqueño. Tuvo situaciones San Lorenzo para marcar, pero reitero, el partido dura 90 y tantos minutos y no 25. Y San Lorenzo durante 25 minutos fue un espejismo probablemente de lo que uno pretende. Un equipo que rápidamente, pasado ese momento, ese cuarto de hora, empezó a caerse. En el medio, las que ganaba empezó a perderlas. El manejo de Giovanni Bugado creció en la media cancha para Luqueño. El combativo Maíz, que al principio parecía estar solo, enseguida se compensó. ¿Por qué? Porque Piñatares empezó a bajar, a decaer desde lo físico y quedó mano a mano con Salcedo. Y aparte, Iván Torres empezó a perder pelotas. Amarilla empezó a perder pelotas también en el medio. Y Ojeda y Curey Ruiz como un enlace, más Ramos, empezaron a triangular bien, empezaron a aparecer sobre todo por el costado izquierdo con Ramos y con Curey. Cuando generaban por allí había fútbol y chispazos de buen fútbol. Ojeda por el otro lado también preocupación. Y Magui siempre indescuidable. Entonces son cuatro nombres prácticamente que de los que tenés que ocuparte, que te obligan a ocupar y a tener como mínimo cinco en zona defensiva siempre, cuando el equipo está siendo atacado, retrocediendo, y cuando el equipo también, perdón, termina, en este caso, queriendo salir desde el fondo, te obliga a hacer una presión alta también, porque San Lorenzo agrupa mucha gente en el fondo y poca gente arriba. Muy alejado de las líneas, muy alejado de las líneas, Alfredo Barrios. Muy lejos también, no funcionando como conector rápidamente. Después se diluyó lo de Álvarez, lo de Ney. Y Tito y Amarilla por los costados tratando de cerrar espacios. Y no tanto perdiendo. De hecho, Torres no es un jugador que destaque por la explosión y por la efectividad o por la, en este caso, me parece también un poco de la dinámica. Tito Torres es un jugador que te puede filtrar un buen pase de entrega, de regular rendimiento, pero no rompe una línea de mucho brillo o de terminar siendo gambeteador o de abrirte la cancha. No, es un jugador cumplidor, rendidor, que te puede asegurar el buen pase, pero cuando no tiene opción, lo primero que hace es juguemos para atrás, aseguremos. Y no sale nunca de la sorpresa. Y San Lorenzo pierde la pelota en el medio y cuando tiene la pelota no sabe qué hacer con ella. Perdió frescura arriba y rápidamente fue el Luqueño un equipo que se adueñó entonces del partido conforme fueron pasando los minutos. En una jugada donde de vuelta va Luqueño a presionar arriba, donde San Lorenzo insiste con querer salir tocando de atrás. Termina llegando la presión, el mal rechazo, la pelea Giovanni Bogado. Terminaron allí cediendo una pelota y llegaba el primer gol, un golazo de Curey Ruiz, hay que decir. Aquí los equipos al campo de juego para el inicio de la segunda etapa, donde San Lorenzo seguramente tratará de corregir. Sí, se van a venir dos cambios también en el Sportivo San Lorenzo. Y también hay que decir que el Sportivo Luqueño va a encontrar espacios, porque San Lorenzo se le va a venir encima desordenadamente y todo seguramente a tratar de buscar este empate. Así que esperando por más goles en este Luqueño 1, San Lorenzo 0.
1: Bueno, dos cambios para el conjunto de San Lorenzo. Al aire los cambios en San Lorenzo.
2: Sí, Michel, ingresaron con camiseta número 22, Kevin Ferreira, 2 para Leandro Esteche. Se fueron con camiseta número 8, Rodrigo Amarilla, y 29 para Maximiliano García.
1: Bueno, se fue García y Rodrigo Amarilla en el conjunto de San Lorenzo. Kevin Ferreira va a tener su oportunidad para jugar en este segundo tiempo. Rápido.
0: El hombre de Guaraní.
1: El hombre de Guaraní. Guaraní.
0: Y Esteche, que entra por el lesionado García, que terminó el primer tiempo y lo llevaron en anda, ¿te acordás?
1: Sí,
0: el tobillo.
1: Es verdad.
0: De García.
1: Decía, la vez pasada nos estábamos acordando de Ferreira, que él no pudo jugar contra Guaraní por cláusula de contrato, Pancho.
0: Así es, y ahora sí.
1: Ahora aparece. Ahora sí aparece ya nuevamente el conjunto de San Lorenzo. Se va a mover la pelota, va a mover el conjunto de Luqueño. Sin cambio, sin Luqueño, va a mover Sportivo Luqueño. Autoriza el árbitro del partido, ya se juega el segundo tiempo.
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1: Brizuela está rechazando, mete la pelota para Iván Bay, que estaba cabeceando, va a insistir nuevamente en esa zona. Ojeda recupera nuevamente el conjunto del Sportivo Luqueño, jugador caído en el equipo de San Lorenzo. Creo que es Cáceres que está ahí en el piso. Será tiro libre, cobró la falta, será tiro libre que va a corresponder favorable al equipo de San Lorenzo.
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1: Marcelo Ojeda, que estaba rechazando. Bruno Piñatares está recuperando nuevamente para el equipo de San Lorenzo. Va a cargar, mete el centro. Campisi domina esa pelota, Pancho.
0: Arriba, el centro, y salió Campisi a quedarse sin preocupaciones, sin complicaciones. Campisi en esta primera ofensiva sanlorenzana.
1: Va a salir otra vez el equipo de Luqueño.
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1: Va la marca de Salcedo, pero fue con falta, dice el árbitro del partido. Cobró la falta el árbitro Blas Romero, la falta en contra de Curi y Ruiz. Será tiro libre que va a corresponder favorable al conjunto peruqueño.
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1: Morales se va a retroceder otra vez el circo buscando con Brizuela. Brizuela tiene la bola desde el fondo, será salida nuevamente que va a corresponder con Viznaga, que juega más atrás para Campisi. Se cayó Facundo Viznaga en el piso, se está levantando ahora. Juega larga, quiere cortar Salcedo, no pudo, recupera nuevamente Iván May, que mete la pelota sobre la punta izquierda. Sobre la presencia de Jonathan Ramos, pero atento está Bruno Piñatares, está rechazando nuevamente para Barrios. Quería Barrios, atención, se viene Ferreira, Kevin Ferreira sobre la punta derecha, pero está la marca de Cantero. Va Cantero, le pone la carrocería, todos le están marcando. Barrios, sí, Ferreira, verga, no se fue. Esa pelota raya final, será salida, saca de meta.
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1: Va a salir nuevamente el conjunto del Sportivo Luqueño. A Laila ya le reubicaron en otro sector a los aficionados del Sportivo Luqueño, ¿verdad? García, que estaba peleando, a ver qué dice el árbitro del partido. No fue falta. Bueno, todos están reclamando falta y hoy en día se deja jugar.
0: Ayer se está dejando jugar, sí.
1: La gente de Olimpia también, pero los jugadores ya tienen que entender eso también.
0: Así es. Dicho sea de paso, no me pareció falta sobre Zarza en la jugada del gol.
1: Sí, es verdad, no era falta. El tema es que estamos acostumbrados a pedir siempre la falta. Sí.
0: Ahora, hay otra cuestión. También sí tiene vitamina razón en algunas cuestiones, donde las que son falta se están dejando de cobrar o no se están cobrando. Hay una fina línea entre dejar jugar y dejar pegar. Y están dejando
1: pegar. Ahora se está aprovechando pegar.
0: Entonces también tiene razón la gente de Olimpia.
1: Ojo que ya se hizo eso después de Qatar 2022, que se dejó jugar. El tema es que muchos jugadores aprovechan
0: para
1: pegan, pegan, pegan. Ahora el famoso pisotón de los jugadores.
0: Exacto.
1: Y después se dejó nuevamente.
0: Las que son faltas, muchachos, decía Vitamina, coincido plenamente. Y en esa confusión estamos en un proceso de cambiar la línea del arbitraje y en ese proceso van a ocurrir este tipo de cosas. Hay que reducir ese margen para que se cobre la que se tenga que cobrar y se deje jugar realmente con las chiquitas.
1: Sí, es verdad, será salida nuevamente que va a corresponder favorable. La falta en contra de Salcedo, está en el piso el jugador Tito Torres en este momento, muy sentido a Laila. Será tiro libre que va a corresponder al conjunto de San Lorenzo. Por ahora lo está poniendo por un tanto contra cero.
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1: Está jugando nuevamente Giovanni Bogado, dejando para Curey Ramos. Retrocede nuevamente con la presencia de Ruiz. Ahora Giovanni Bogado más atrás del fondo. Maneja Giovanni Bogado en el medio sector de la cancha.
0: Y eso, Pancho, que es el único volante que tiene esa característica en luqueño.
1: Está jugando de 6.
0: Le basta y le sobra a Giovanni para ser el tiempista y administrador de juego para luqueño.
1: Piña Tárez, que estaba cortando, atención, la pelota viene por el centro, le van a robar la pelota a Barrios, estaba peleando en esa zona, el número 9 del conjunto de San Lorenzo. Morales, atento, firme en la marca, recupera, más atrás para Brizuela, sale luqueño.
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1: Ojo que se viene Maíz, carga para Ojeda, sobre la punta derecha, ¿está habilitado o no? Ojeda, atención, Ojeda, mete la pelota por el medio, otra vez Ojeda, le quedó rebote, la pelota que pega en Cáceres y ahora Doldor para el arquero y está rechazando Franco, recupera Torres nuevamente, atención, Iván Tito Torres que tiene otra vez el esférico, va a retroceder y ahora se va a adelantar ahora sobre la punta izquierda ubicando bien la pelota para Ney Álvarez, se viene Álvarez, atención, va Álvarez con todo sobre la punta izquierda, mete nuevamente por el medio, ¿quién viene? Es Torres, este le puede pegar, de zurda le pega Torres, quiso habilitar, era para pegar al arco ya, Pancho.
0: Era para pegarle al arco, Tito Torres quiso habilitar al compañero, terminó equivocando el camino y se diluyó el ataque de San Lorenzo, que salió rápido y salió bien,
1: Vamos a marcar el tiempo de juego.
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1: Qué Sportivo luqueño, le sigue ganando a San Lorenzo por un tanto contra cero, estamos seguros.
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1: Se fue esa pelota a un costado, será lateral Onofre.
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1: Señoras y señores, cortita, juega Abogado entregando la pelota nuevamente con Ramos, se tiene que volver a hacer, dice Blas Romero, será tiro libre de esquina que va a favorecer al conjunto del Sportivo Luqueño. Giovanni Abogado, el encargado para este tiro libre de esquina, va a meter el centro, ahora sí está acomodando nuevamente, ahora vendrá el centro, Viesnap, Brizuela también, Mag está esperando, Morales también viene el centro, cabezazo para el medio, quien atropella, pero está rechazando Bruno Piñatares para la contra, sin dirección se pide esa pelota en costado.
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1: Viene el remate y se fue cerca ya. Pelota, fue Maggi. Iván le pegó, Pancho.
0: Era Maggi, le pegó, le queda una pelota botando en la entrada al área y él de frente al arco. Ideal, le pega. Queriendo asegurar, salió a cualquier parte. Esto en el campeonato de apertura era gol. Maggi está peleadísimo con el gol. Qué manera de bajar la productividad, ¿no?, de Maggi.
1: Se habló mucho de él también para ir a otro equipo. Era, y bueno, ¿no? Niña, está arrancando bien.
0: Era la niña bonita del mercado de pases y ahora en la cuarta fecha no tiene gol todavía. Iván Maggi.
1: Cáceres estaba rechazando, recupera nuevamente en el fondo Salcedo, que manda la pelota en dirección de Alexis Cantero. Cantero que va a buscar la conexión ahora con Giovanni Bogado. Viene Giovanni Bogado para el equipo del Sportivo Luqueño. No salió el pase, atento, firme. En la marca estaba Leandro Esteche.
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1: Morales va a salir nuevamente para el conjunto del Sportivo Luqueño. Está Ojeda, Marcelo Ojeda, que está dominando, dejando nuevamente para Morales. Está Ojeda, otra vez para Morales. Sale el equipo del Sportivo Luqueño. Va a tocar buena pelota para Iván Maggi. Puede estar. Está el segundo de Luqueño. Maggi solo. Maggi. ¡Gol! ¡Gol! De Luqueño, Iván Maggi.

0: Canarino. Y después el pase espectacular como un número 10 Morales. Le dio de zurda esa pelota solo para Iván Valle. El 20 que define muy bien. Estábamos hablando de él que le fue muy bien el primer semestre. Y ahora se apunta como goleador también. Iván, el goleador, pone el segundo. No sé si lo liquida, pero está bien arriba Luqueño que ya lo gana 2-0. Francisco Pancho López
1: recuperó la memoria, sí, hablábamos de él recién, de que no estaba haciendo hasta aquí un buen campeonato, que los goles se le estaban negando, y parece que nos escuchó y se despertó. Aquí una pelota metida, gran pelota metida al espacio donde la pierde San Lorenzo, cerca de la zona medular. En salida el equipo termina recuperando Luqueño de un lateral esa pelota. Y Morales le pone un pase al centro del campo de juego con perfil para el arco. Agarró esa pelota, emprendió la carrera y se fue metiendo dentro del área. Cuando llegó al área, solito y solo, toda la defensa corriendo detrás de Magui. Salió el arquero, se lanza, Magui saca el derechazo abajo. Latigazo, hay que decir allí. Se va metiendo con puntos suspensivos esa pelota. 2-0 para Luqueño. Magui se reencontró con el gol en este partido en la ciudad universitaria.
0: El segundo de Luqueño.
2: A los 9 minutos de esta segunda etapa.
3: Y es el primer gol en este campeonato. Clausura para Ben Magui en su cuarto compromiso, lo que va al torneo. Gol 11 que convierte Liga en 25 presentaciones para Iván Gabriel.
0: Y ahora se va a poner las pilas para pelear, para que sea el goleador del año. Ya tiene 11, Gianluca.
3: 11 goles es lo que va al año.
0: 11 goles, Campa Canilla. Apareció el mágico, Alaila.
4: Totalmente, me pareció el mágico Magui. Bueno, se le abrió de vuelta el arco de la República de Luque. Está feliz.
0: Impresionante, Ney Álvarez. Pancho tenía el gol. No sé si pifió, qué le pasó, se nubló, le regaló a Campisi.
1: Y al final Campisi se queda con esa pelota. Aquí las opciones. Y esa es la diferencia entre un equipo y otro. Luqueño no perdona las veces que puede, termina muy bien la jugada y termina en gol. Y San Lorenzo ya perdonó situaciones también en el partido. La de, en este caso, frente al arco prácticamente le quedó allí a Ney Álvarez. No le pudo dar con fuerza.
0: Y ahora va a insistir otra vez, toqueando nuevamente Mesa, entregando la pelota para Ney Álvarez. Se pone medio con Salcedo, recupera nuevamente Luqueño.
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0: Epa, el arquero salió y ojo que pudo aprovechar. Va y viene remate. Casi el tercero. El arquero desesperado, salió Franco Pancho.
1: Está regalado San Lorenzo, está para el cachetazo Luqueño, para el tercero y hasta para el cuarto te diría si no corrige.
0: Sale nuevamente Luqueño que lo está ganando 2-0.
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0: ¿Qué partido se nos viene después? El compromiso entre la Academia y el equipo de Guaraní. El doctor Agüero va a estar en el rato de ese compromiso. Aquí vamos a tener lateral Onofre.
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0: Morales el encargado para este lateral que va a corresponder favorable al equipo de Luqueño. Está apuntando la cabeza Iván Magui. Atención, se desprende bien. La pelota va a venir por medio sobre Curey Ruiz. Va a insistir nuevamente en esa zona. No pudo el futbolista de Luqueño. Será salida. Maice fue hasta el fondo para tratar de agarrar ese esférico, pero será salida que va a corresponder favorable al conjunto de San Lorenzo.
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0: Se pierde esa pelota, raya final, hace rato Luis Fernando Cáceres le privó el doblete a Iván Magui.
1: Sí, le pone el pie en la trayectoria esa pelota, salió mal el arquero, quedó allí para Magui. Traía potencia el remate, pero muy al cuerpo donde estaba Cáceres.
0: Se está contagiando el arquero del mal momento de San Lorenzo también, sí, que había arrancado muy bien,
1: sí,
0: Luis Franco.
1: Sí, alguna que otra duda. El fútbol es contagio, mi querido Michel. Por eso te digo, este equipo de San Lorenzo se lo vio tocado anímicamente antes del partido, te contaba. Le hacen un gol y es muy difícil de que te dé vuelta. Ya está perdiendo 2-0. Y nunca reaccionó en el 1-0.
0: Va sacando Viesnaga, que pelotazo largo.

0: para Ramos. Está rechazando nuevamente Esteche.
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0: La pelota que viene otra vez para Maíz. Se va a desprender, se viene Aldo Maíz. Maíz que tiene otra vez el frico, mete por el medio, mete la diagonal, va a abrir ahora con Ramos. Está Jonathan Ramos, se viene nuevamente en conjunto del Sportivo Luqueño. Ramos va a meter el centro para Maíz. Le sobró la pelota a Marcelo Ojeda, que quiere agarrar nuevamente Mesa, que le está marcando. Pega la pelota a Mesa, se pierde un costado. Será lateral, lateral a un costado, pero nosotros con Robert vamos a marcar el tiempo de juego.
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0: Ojo con Barrios, atención Barrios, Barrios para descontar. Barrios perdió mucho tiempo, por eso Luqueño sigue ganando 2-0, estamos seguros.
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0: Ojo, se viene Maíz, la pelota va para Ramos, si lo consigue hay peligro, pero no pudo mirar esa pelota, pero se había desviado en el jugador de San Lorenzo. Lateral Onofre.
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0: Biesnia, que sale nuevamente entregando la pelota para Curey Ruiz, ahora va a trabajar con Cantero, tocó más atrás, nuevamente con Facundo, Facundo Biesnia, estaba Ney Álvarez, le estaba marcando, saca la pelota a un costado, recibe bien sobre la punta derecha, Luis Fernando Cáceres estaba interceptando muy bien, Giovanni Bogado, de gran trabajo, Curey al lado de él, tocando con Bogado, entregando la pelota para Aldo Maíz, en la bomba central, se viene Maíz, ya se desprende Lucas Morales de los puntos altos en el equipo de Luqueño.
2: Totalmente, Pancho. Mucha solidaridad por la derecha para Lucas Morales, y no es el primer partido que lo vemos así, ya en cancha de Capiatá, recordás, lo habíamos elegido la figura.
0: Para la pelota para Morales, no va a alcanzar ahora, sale Luis Franco, será salida que va a corresponder favorable al equipo de San Lorenzo.
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0: La pelota que viene por el medio, Facundo que estaba rechazando y ahora Lucas Morales está dominando nuevamente, pica muy fuerte, estaba trabando, pega la pelota en Barrios, será lateral Onofre.
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0: Bueno, va a haber cambio nuevamente en el conjunto de San Lorenzo, sí a Laila. Se está preparando Alela 32 y camiseta número 7. Uno es conocido, sí, a Alela, Marcelo, el ex Ferreira. Deportivo Luqueño.
3: Marcelo, ¿sí? Ferreira, camiseta 7.
0: Marcelo Ferreira, sí, efectivamente.
3: Se va Alex Álvarez, uno de los cambios en el equipo del Rayavito, el Deportivo San Lorenzo. Y también está el 32, Franco Aragón, argentino él.
0: Sí, a Alela.
4: Ingresando
0: con camiseta número 7, Marcelo Ferreira,
4: y número 32 para Franco Aragón, ambos ex
0: Deportivo
4: Luqueño, que ya están en el campo de
0: juego. Bueno, se retiró Alex Álvarez y el otro futbolista, Laila. ¿Bruno o quién? Ya vamos a confirmar la pelota que vino otra vez. Piñatares, ahí está, muchísimas gracias a Laila, camiseta número 15, ya se retiró, viene, va a venir, ojo que se viene el remate, atención, viene el remate, la pelota viene en el medio, increíble, Brizuela salvó, se metía Marcelo Ferreira, la primera llegada y la primera jugada, toca la pelota.
2: La más importante de San Lorenzo hasta aquí en el segundo tiempo, apenas ingresado Marcelo Ferreira, hay peligro de gol en la zona de Luqueño.
0: Esteche manda al centro, Morales cabeceó, rebotó el esférico y está rechazando en defensa Facundo Biesnac, la pelota se va a perder al córner, tiro libre de gira, Pancho.
2: Es el momento más peligroso de San Lorenzo en el segundo tiempo aquí, dos jugadas sucesivas frente al arco de Luqueño, abroquelado atrás Luqueño, tiempo, terreno y pelota para San Lorenzo en este momento que tiene córner.
0: Será córner sobre la punta derecha.
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0: Va a salir Giovanni Bogado, va a abrir sobre el otro costado, se va a venir nuevamente el conjunto del Sportivo Luqueño, peligroso como siempre con Maggi. tocando con Jonathan Ramos, va Ramos para ganar el fondo, Ramos, atención, va a meter el centro, retrocede nuevamente, Aguirre Férico, Aragón que le estamos marcando, viene para Aldo Maíz y va a jugar con Morales, si viene Morales otra vez, y este le puede pegar, no, prefiere meter el centro, viene cabezazo, no pudo, Cureí, despeja Cáceres, y salvó Cáceres, porque se metía con todo, Cureí,
2: Cureí, en el segundo palo, buen centro de Morales, otra vez, va y va Morales, Olimpia no necesita uno así.
0: Y mira que este justo, creo que cuando se estaba adaptando en Olimpia se lesionó y jugó solamente en la última fecha.
2: Qué buena temporada, qué buen campeonato de Morales. Metió la cabeza Cáceres, la sacó al lateral para Luqueño en ofensiva.
3: Es que es un jugador que vino luego de jugar en Nacional de Montevideo, hay que jugar Nacional.
0: Sí, sí, totalmente. Y lo que pasa es que Olimpia del año pasado fue un desastre en líneas generales. Era un contagio, como decía Pancho también, de todos los futbolistas. Y se empezó de cero, pero justo él se lesionó. Justo se lesionó y no se recuperó nunca y estuvo...
2: Pero este Morales no lo vimos en Olimpia.
0: No vimos.
2: Esta este es otro Morales. Morales. O sea, este sí, explotó completamente ahora Morales, me parece, cuando aquí va a salir.
0: Ojo, Barrios, va a rematar Barrios. Atención, no le pudo quedar nunca esa pelota para Franco Aragón. Llega San Lorenzo, pero no concreta, sí, Pancho.
2: Llega San Lorenzo. En este caso aquí presionando de vuelta, pero sin la precisión y la claridad necesaria que un equipo necesita para descontar. Aquí se queja de un manotazo contra Doldán, el hombre del Sportivo Luqueño. Se empieza a picar el partido también de a poquito, mi querido Michel.
0: Sí, es verdad, es el clásico rutero, Robert.
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0: Bueno, Doldán, inclusive con el brazo más peligroso del brazo extendido por Barrios en el primer tiempo.
2: Es que Maíz le mete primero el brazo y después se toma revancha a Doldán y también le mete el brazo. Falta y amarilla, sí, sí. Todo fue. Le dejó un recuerdito, Doldán a Aldo Maíz. Le hizo por oro.
0: Sí. Será tiro libre que va a corresponder ahora del equipo bloqueño.
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0: Morales mete la pelota, pero Cáceres atento, firme, y la marca está recuperando, dejando para Mesa. Se complica Mesa, de flojo partido el día de hoy también. Se fue esa pelota a un costado lateral, Onofre.
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0: Puntilla, Ferreira, Aragón, Mesa, Aragón, que tiene que retroceder nuevamente el esférico con Luis Fernando Cáceres, tocando con Esteche. Va Esteche metido por el medio, va a jugar más atrás nuevamente con Cáceres, entregando con Franco Aragón. Más atrás del fondo con el arquero Luis Franco. Va a salir el equipo de San Lorenzo, que lo pierde 2-0.
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0: Morales está entregando la pelota para Giovanni Bogado. Va a meter el pase largo para Maíz. Ya no alcanzó Doldán, que estaba sacando. Ese esférico recupera nuevamente Cureí Ruiz, que retrocede la pelota con Facundo Viesna, que tiene la pelota más atrás para Campisi. Campisi va a devolver seguramente. Va el pelotazo largo de Campisi. Sale el conjunto de Luqueño, que lo gana 2-0.
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0: Recupera Cáceres, va Cáceres, atención Cáceres, descarga ahora con Tito Torres, buscando la conexión nuevamente con su compañero, con Cáceres, ahora Tito Torres, vamos a ver qué hace Tito Torres, dejó la pelota ahora para Mesa, viene Mesa nuevamente, entregando la pelota para Luis Fernando Cáceres, se pierde esa pelota a un costado, será lateral Onofre.
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0: Corría Kevin Ferreira, pero no le llegó la pelota, intersecta, corta muy bien Cureí Ruiz, manda ahora para Marcelo. Marcelo Ojeda, Ojeda tiene el esférico, entrega nuevamente con Cureí sobre la punta derecha, se va a posicionar para la zurda para meter el centro, prefiere tocar con Marcelo Ojeda. Ojeda mete por el medio y este le puede pegar, atención, viene nuevamente Alexis Campero, va Alexis Campero, le robó la pelota, 2-3 le están marcando, le robó Aragón, que va a salir otra vez, hace la pausita Aragón, va a jugar con Ferreira, está el otro Ferreira, Kevin también sobre la punta derecha, agarró Kevin, se viene Kevin Ferreira, se viene Kevin mano a mano en este momento con Viesnaga, ganó Kevin Ferreira para meter el centro, viene el centro, quien atropella, nadie estaba, ahora viene, viene Aragón, le va a pegar de ahí Aragón, se perdió Aragón, un golazo, iba a ser un golazo Pancho.
2: La más clara de San Lorenzo en todo el partido, sobre 69 minutos, aquí una pelota donde Kevin Ferreira gana por velocidad por la derecha, lo deja pagando a Beñac, centro al medio, nadie venía, la toman del segundo palo, sacaba el remate allí y terminó Aragón, Franco Aragón, el recién ingresado, colocando esa pelota, pasó cerquita del palo izquierdo, haciendo sombra, aquí llegó San Lorenzo cerquita del descuento.
0: Vamos a marcar el tiempo de juego.
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0: Tiene el Gunter Fogel, el local está perdiendo. Lo está ganando Luqueño por 2-0, estamos seguros.
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0: Ya enseguida voy a ir con Alaila porque Luqueño también está preparando sus primeros cambios. Va la pelota para Iván Magui que quiere cabecear. Cureí, Ruiz, que quería Marcelo, Ojeda, primera pero no pudo dominar la pelota Doldán, atento, firme en la marca, más atrás para Luis Franco, desde el fondo será salida nuevamente que va a corresponder favorable al conjunto de San Lorenzo, se vendrá nuevamente el derechazo, va a jugar larga en la Mega Luna.
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0: Jonathan Ramos, atención, mano a mano con este Ramos, Ramos ganó el fondo, mete el centro, pega la pelota en Esteche y ganó un córner Pancho Luqueño.
2: Aquí Luqueño de vuelta, que lo tiene controlado el partido y un gol más y esto está obviamente liquidado, pero también queda tiempo para la reacción de San Lorenzo todavía, así que aquí que nadie se duerma, salvo el del primer tiempo, el hincha que se durmió, sí. Bueno, ya se despertó con los dos goles de Luqueño, está entretenido el partido.
0: Adelante Alaila.
5: Sí, Michel ingresó con camiseta número 19, Marcelo Pérez también ingresó con camiseta número 29, Tomás Muro. Se fueron camiseta número 11, Oscar Ruiz y 20 para Iván.
0: Atención, Tomás Moro está, atención, viene otra vez el remate, Tomás Moro, este es el filósofo entonces, Tomás Moro, impresionante remate y casi marca un golazo, Tomás Moro, el filósofo.
2: De entrada, Tomás Moro saca el remate.
3: Este es Muro.
2: De jugada preparada,
0: Muro es, Muro,
2: Tomás,
0: claro.
2: Muro.
0: Ah, no, Muro. Yo pensé que ya era el filósofo.
2: Buena volea. Muro, entonces. Buena volea de Tomás Muro. Se fue en la parte externa de la red. Aquí llegó Luqueño con el recién ingresado, el argentino Muro.
0: Y yo pensé que ya era el elogio de la locura de Tomás Moro.
3: No, terrible.
0: Muro,
3: este. Ya, ahí ya nos quedamos.
0: Sí, man. sí, ahí ya está, nos quedamos en otro lado. Yo pensé que era el filósofo que descendió entre los vivos y está jugando en el equipo de Luqueño, Robert.
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0: La falta de Ferreira en contra de Giovanni Bogado, se hace el tiro libre, la pelota viene en dirección de Morales que va a salir nuevamente, a continuación se viene un partidazo nacional, la Academia y Guaraní que se quiere prender en el campeonato también, lo va a relatar el doctor Héctor Agüero.
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0: Ojeda viene sobre la punta derecha, Marcelo Ojeda, atención, pie a pie ahora con Mesa, va Ojeda, atención, dos le están marcando, el apoyo de Tito Torres, retrocede para Morales, Morales que va a jugar más atrás, dejando la pelota nuevamente para Muro, Tomás Muro, viene el remate de Ojeda, había rebotado ese esférico en Aragón, Barrios que retrocede la pelota con Aragón que estaba presionando, pero Morales recupera nuevamente en el medio sector de la cancha para el conjunto del Sportivo Luqueño, más atrás del fondo sale Luqueño con Brizuela.
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0: Va otra vez Morales entregando la pelota para Ojeda, vete en cualquier parte esa pelota, atento, firme la marca, Esteche más atrás con Franco y sale nuevamente el equipo de San Lorenzo que quiere el descuento, pero no lo consigue, pelea Ferreira para Kevin Ferreira, Ferreira nuevamente, otra vez para Marcelo Ferreira, la pelota viene por el medio, pero no pudo conseguir Franco Aragón, y ahora va a salir nuevamente sobre la punta izquierda con Ramos, que tiene otra vez el esférico, sobre la punta izquierda para el conjunto del Sportivo Luqueño, se viene Marcelo Pérez, está Marcelo Pérez con ganas, atención Marcelo, tiene Marcelo, Marcelo Pérez, ya estaba en Oxay, ya estaba en Oxay Pancho,
2: que cuando recibe el pase ya me parecía va Pérez, terminó picando al vacío, ya estaba en offside y aquí se viene otro cambio para Luqueño.
0: Alaila, otro cambio en el Sportivo Luqueño.
5: Sí, Michel ingresa con camiseta número 32, Matías Rivero, y es desde en primera división del Sportivo Luqueño de la formativa, 22 años, volante central, y se va con la camiseta número 8, Aldo Maez.
0: Muy bien, Matías Riveros por Aldo Maez, entonces el cambio. Debut del futbolista Matías Rivero. Vamos a marcar el tiempo de juego.
1: 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Y el marcador Reban Gross es para Invisible, indica a Mitchell.
0: Que Sportivo Luqueño le sigue ganando a San Lorenzo por 2-0, estamos seguros.
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0: Alexis Cantero, el encargado para este lateral, Onofre, se hace rápidamente con Cantero. Este en la pelota para Jonathan Ramos, insiste en esa zona, recuperaba nuevamente. Ojo, que eso va a venir Alexis nuevamente para meter el centro. Ganó el córner, será córner, peleó Alexis Canteiro sobre la punta izquierda, será córner, tiro libre de esquina, le va a corresponder a Luqueño.
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0: Bueno, le entró mal Rivero de zurda, lejos se fue esa pelota, Pancho.
2: Sí, el recién ingresado, el volante, le pegó así, mal, afuera para Luqueño, que se perfila, se encamina a un buen triunfo. Se fue Tito Torres en San Lorenzo.
0: Alaila, el cambio en San Lorenzo.
5: Y el último para el equipo universitario, ingresa con camiseta número 11, Juan Francisco, fue con la camiseta 11, Tito Torres.
0: Va sacando nuevamente en el fondo Doldán, el conjunto de San Lorenzo. Fretes, camiseta número 13 para el equipo de San Lorenzo. Va a venir otra vez Mesa, que va a meter el centro. ¡Epa! Casi se le cuelga en el ángulo a Campisi, que acompaña con la vista, Pancho.
2: Fue cerrándose ese centro y termina hacia el segundo palo. Campisi de vuelta, acompañando con la mirada, pero midiendo la situación, sabiendo que la pelota le caía a las espaldas y que venía ancha un poco arriba. Aquí el centro peligroso de San Lorenzo. Da poquito San Lorenzo, pero no sé si le alcanza el tiempo, ¿eh?
0: Va a salir otra vez Ferreira, Ferreira, Kevin Ferreira, atención, se va a meter por el medio, le robaron con facilidad la pelota y va a salir nuevamente el conjunto del Sportivo Luqueño con Giovanni Bogado. Bogado, le cometieron falta, no dice el árbitro del partido. Bogado, que tiene la pelota, ahora cobró la falta, será tiro libre para Luqueño.
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0: Será salida nuevamente Brizuela, la que tiene la pelota, Morales está cerca de él, prefiere jugar más arriba con Rivero, que mete nuevamente la pelota para Morales. Morales que va a jugar ahora con Muro, busca nuevamente Rivero, Matías Riveros, se pierde esa pelota a un costado, será lateral Onofre.
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0: Bueno, dos cambios en Luqueño. Alaila.
5: Sí, Sí, señor, los últimos cambios para Luqueño. Ingresa con camiseta número 28, Axel Balbuena, y número 14 para Fernando Benítez. Se fueron camiseta número 10, Giovanni Hurtado, y 23 para Alexis Cantero.
0: Bueno, se fue el lateral izquierdo y se fue también Giovanni Hurtado, de gran trabajo el día de hoy, Pancho.
2: Administrando los tiempos, Giovanni en la media cancha, pierde a su conductor, a su administrador de juego, el Sportivo Luqueño. Pero para refrescar ya en el medio, para hacer un equipo mucho más mordedor también, Fernando Benítez, el APRA, al campo de juego entonces.
0: Marcelo tiene Ferreira, atención, va a abrir sobre la punta izquierda. Mesa ya no va a alcanzar ese esférico, se pierde a un costado, será lateral Onofre.
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0: Se pierde nuevamente esa pelota en costado, pero ahora será lateral favorable al conjunto de San Lorenzo con Mesa. El encargo tiene que retroceder, le dice el árbitro del partido. Se va a cumplir favorable al conjunto de San Lorenzo. Van a cargar con Barrios, atención, pero no pudo dominar ese esférico y Fernando Benítez estaba rechazando. No fue falta en contra de Pérez y cobró la falta el árbitro del partido, la falta de Doldar. Vamos a marcar el tiempo de juego.
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0: Que Sportivo Luqueño le sigue ganando a San Lorenzo por 2-0, estamos seguros.
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0: Bajó Barrios, pero ya estaba en Oxai, dice el asistente, lo corrobora el árbitro. Será indirecto que va a corresponder al equipo ganador, que es Luqueño, que lo gana 2-0.
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0: Ya está confirmado Nacional, ya está confirmado Guaraní a las 18:30 el partido, ¿verdad, Gianluca?
3: 18:30 es el compromiso, Michel, partido que tendrá a Juan Gabriel Benítez como árbitro principal.
0: Muy bien, Juan Gabriel, el mundialista, la pelota que viene para Franco Aragón, a ver ese brazo, no, dice, no pasó nada, dice el árbitro del partido, estaba rechazando en el fondo, nuevamente el conjunto de San Lorenzo, pero rápidamente recibe la pelota Balbuena, Balbuena que tiene que retroceder, Balbuena que va a jugar por medio buscando la conexión ahora con Muro, Tomás Muro, Muro tiene el esférico, más atrás para Brizuela, sale Luqueño.
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0: Y hasta aquí Juan Gabriel Benítez es el que está midiendo mejor las faltas fuertes y las leves.
2: Falta barra... Son jugadas que requieren, me parece, tarjeta.
0: En nuestro término vulgar nosotros solemos decir faltitas. Faltitas. Que habitualmente se cobran.
2: Exacto, estaba buscando la palabra. Faltitas. Y eso es lo que se pretende dejar de lado un poco, las faltitas. Hasta aquí a mí no me gustó el arbitraje y no me gusta la manera en que lleva los partidos David Ojeda.
0: David Ojeda.
2: Que ayer tuvo muchos problemas en el norte del país. Y Romero aquí está relativamente sacando un arbitraje relativamente bueno.
0: Es que nuevo la, también para
2: la,
0: los árbitros.
2: La polémica es la del primer tiempo, el brazo sobre la espalda.
0: Sí,
2: esa es discutible y seguramente San Lorenzo va a protestar. Pero tampoco es contundente. Tampoco uno puede decir, me parece, es un penalazo. Es una jugada de interpretación.
0: Sí,
6: porque...
0: Sí, tenemos novedades, sí, escucho, adelante.
6: Buenas tardes, Michel, salud para la audiencia del 1 de marzo, Nacional y Guaraní, totalmente confirmado cuando creas conveniente.
0: Muy bien, ya estoy contigo, César, ¿cuándo va a insistir? Nuevamente el conjunto de San Lorenzo, pero mal centro de Fretes, ahora sí, alineación de la Academia, César.
6: Con mucho gusto, casaca número 30, Santiago Kili Rojas. La línea defensiva 21, Juan Feliu. 26, Mauro Coronel. Con la 4, Tomás Gutiérrez. 29, Sebastián Vargas.
7: Nacional querido.
6: En el medio sector 33, Orlando Gaona Lugo. 8 para Icho Jara.
7: Para ti, su canto
6: 25,
7: de
6: Roberto Ramírez. 18, Iván Valdés.
7: Querido.
6: En ofensiva 24, Roque Luis Santa Cruz, capitán de equipo. Y casaca 9 para el goleador Hugo Adrián Benítez, el onceno del profe Víctor Bernay. Michel.
0: Muy bien, va a insistir otra vez el conjunto de San Lorenzo. Ya enseguida vamos a estar también con la alineación del equipo de Guaraní. Ojo con Marcelo Pérez. Pérez, ahí está Ramos cerca de él también. Marcelo, que hace la pausa, tiene el esférico. Lo está ganando Luqueño por 2-0. Sale Luqueño.
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0: De corrido, César, la alineación de Guaraní.
6: Mucho gusto, casaca 1, Gastapar Servio, 14, René Rodríguez, 2, Imanol Segovia, 23, Miguel Jaquet, 38, Patricio Coronel, Matías López con la 8, 5, Patricio Tanda, 25, Giovanni Gómez, 10, Maximiliano Añasco, 40, el Queso Fernández, y 26, Diego Fernández, el onceno de Ariel Galeano.
0: Muy bien, muy amable, César, ahí está la alineación del equipo de Ariel Galeano, que viene de ganar justamente a San Lorenzo, ¿verdad?
2: Así es, un buen triunfo sobre San Lorenzo, hay que decir, y también terminó ganando, metió dos triunfos consecutivos porque le ganó previamente a Libertad.
0: Claro, el último fue Libertad, ¿verdad, Gianluca?
2: El último fue Libertad.
3: Libertad.
0: San Lorenzo y después Libertad. Y
2: después Libertad, dos triunfos consecutivos.
0: Va a buscar su tercera victoria consecutiva, sí.
2: Y uno dice, Guaraní no tiene mucho, no tiene mucho, pero hoy puede llegar a 9 puntos.
0: Claro, porque había fallado contra Luqueño, ¿verdad?
3: La primera fecha, en cambio.
0: Sí, la primera fecha. Y después se recuperó frente a San Lorenzo y metió la victoria frente al equipo de Libertad, que lo dio vuelta. Y ahora, bueno, ahí está el equipo de Guaraní, de Ariel Galeano. Brizuela, que estaba marcando, pone la carrocería, Pontín, pero recupera nuevamente el conjunto de San Lorenzo. Será lateral Onofre.
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0: ¡Qué Sportivo Luqueño! Le sigue ganando a San Lorenzo por 2-0. ¡Estamos seguros!
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0: Es que tuvimos partido en la primera fecha, nos fuimos al martes, el miércoles y jueves en la segunda, ¿verdad, Gianluca?
3: Esto va pegadito mañana, sí. Se cierra la fecha y después el martes estamos con ronda internacional.
0: Y después ya, semana de Copa Sudamericana, de Copa Libertadores de América. ¿Qué semana vamos a tener con los equipos paraguayos? Con Recoleta, con Cerro Porteño y con Olimpia.
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0: Bueno, Boca no salió del empate, Gianluca, y volvió a perder River. Si hablamos de los grandes del fútbol argentino.
3: River, 4 partidos, 4 derrotas. Si Boca ayer salvó un empate, estaba perdido ante Vélez, terminó empatando a Casiva, pero tampoco arranca.
0: Sí, es verdad. Vamos a chequear Palmeiras y Vasco da Gama también.
3: Están empatando los dos, Michel, 0-0.
0: 0-0.
3: Sí, minuto número 36 en ambos partidos. Vasco iguala de visita ante Bahía, 0-0. Y Palmeiras de local frente al Inter de Porto Alegre.
0: Sí, está complicado Vasco da Gama en zona roja del descenso, ahí con Inter y con Santos, de los equipos poderosos. Está comprometido el equipo del Vasco da Gama con contrataciones muy importantes, lo de Colidio y lo de Sosa.
3: Sí, así es. Con nuevos propietarios a partir de ahora, dicho sea.
0: Ah, nuevos propietarios también, hay que decir eso, ¿verdad, Gianluca?
3: Sí, que compró el hijastro de Leila Pereira.
0: Ah, mira vos, ahí está el hijastro de Leila
2: Son
0: Pereira.
2: Primo hermano o hermanito en segunda instancia. Sí, hermanastros
3: lo que pasa
2: con Palmeiras ahora.
3: Lo que pasa es que Leila finaliza su mandato el próximo año y muchos dicen de que va a ir a su verdadero club, que es Vasco da Gama.
0: Epa, y puede ser, y mira qué ayuda va a tener Vasco da Gama.
3: Es que ella es lo carioca y ella es hincha del Vasco. Ahora, ¿sí? Ella es hincha del Vasco.
0: Claro, sí. Lo que pasa es que se metió a nivel empresarial, ¿verdad? Y agarró un equipo poderoso, sí, como es el conjunto del Palmeiras. Pero si hay plata, y Vasco es un equipo respetable, campeón de América, es que una inyección económica, buenos refuerzos y podemos ver otra vez al Vasco de los 90.
3: Por eso es que uno de los primeros en saltar fue Flamengo, porque sabe que se le acerca un nuevo rival.
0: Sí, sí, ya está Fluminense instalado. Bueno, Botafogo que perdió terreno, ¿verdad?
3: Perdió, sí, ahora se debilitó un poquito.
0: Sí, se debilitó Botafogo, pero mirá que Vasco se puede prender que el torneo carioca va a ser más importante que el brasileño, entonces
3: probablemente.
0: Sí. Será salida para San Lorenzo.
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0: Y parece, Pancho, que ya no va a descontar San Lorenzo. Le quedó a Salcedo, tuvo el remate, pero lejos encima del travesaño.
2: A la altura del punto penal, un poquito recostado a la derecha. Entró bien Kevin Fernández, hace rato que está incisivo, Kevin Ferreira. Remate arriba, mal afuera, Campisi lo festeja como si fuera un gol prácticamente, cierra los puños, pero qué mal le pegó Salcedo.
0: Será salida que va a corresponder favorable al conjunto del Sportivo Luqueño.
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0: Brizuela que está saliendo nuevamente sobre la punta derecha, dejando la pelota para Morales. Vamos a marcar el tiempo de juego.
1: 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Tiempo cumplido, 45 minutos de esta segunda etapa. 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
0: Marcelo Ojeda, Marcelo, erró el arco Marcelo, se desvió esa pelota en Doltán, por eso el partido sigue 2-0 a favor de Luqueño. Estamos seguros.
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0: Lo tuvo Marcelo para el tercero.
2: Era el tercero, se perfiló, se acomodó, sacó el remate de zurda. Y allí en la trayectoria de la pelota apareció Doldán para meter la pierna y para que no sea gol se perdió en córner.
0: Ojeda que sigue nuevamente, estás escuchando la 180M Deporte Total.
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0: ¿Cuánto más, Alaila?
5: 3 minutos más.
0: Vamos a ir hasta el minuto 48. Mesa que toca, pisa bien la pelota y sale el conjunto de San Lorenzo. Hablando de Kevin, ¿qué es la vida de Kevin Pereira, Alaila?
5: Y hoy es una vaca de su presencia, el Rodrigo López. No está al 100% en cuanto a rendimiento, pero siempre está en la banca.
0: Bueno, siempre está en la banca de expectativa, un jugador importante que tenía o tuvo un gran futuro en su momento, parecía que iba a despegar. A los 14 debutó Brian Lucas.
3: 14 en Capiatá.
0: A los 14 años en Capiatá, Copa Paraguay. Y parecía que tenía un futuro brillante, pero se ha quedado un poquito por el camino también Kevin Pereira, gambetero, jugador rápido que nos gusta a nosotros, a Brian Lucas, ese jugador encarador, rápido, gambetero, pero bueno, se quedó, ojalá que se pueda recuperar, porque es muy joven todavía Kevin Pereira. ¡Sale Luqueño!
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0: No pudo Aragón, atento está en la marca Lucas Morales, lateral Onofre.
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0: Salcido más atrás en el fondo, señoras y señores, en 10 segundos para terminar el partido, Robert.
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0: Ganó Luqueño. Ganó el Sportivo Luqueño. Ha derrotado a San Lorenzo por 2-0.
8: Primero de marzo.
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0: Muy bien, muchísimas gracias, Robert. Voy hasta el sector de Alaila, Sanabria. Adelante, Alaila.
5: Sí, está hablando tu papá, yo no tan
8: tranquilo. Por la victoria y a disfrutar, se dio y se tenía que darle, ¿verdad? Pero gracias a Dios, un buen partido. Planteó bien el profe y hoy nos salió, gracias a Dios.
5: Gran trabajo también por parte de Jonathan Ramos hoy.
8: Sí, gracias a Dios por su granito de arena. Y a disfrutar ahora, a disfrutar. Gracias a Dios, un buen partido.
9: Mucha falta esta victoria.
8: Hacía mucha falta, anímicamente, familiarmente, y vos sabés que yo quería estar meditando muchísimo. Hoy vamos con la alta. Sí, una semana muy sufrida, mucha práctica, mucha dedicación, y hoy se dio, el esfuerzo se dio, gracias a Dios. Gracias a ustedes, saludos.
5: Así escuchamos las palabras de Denis Ramos, padre de Jonathan Ramos.
0: Muy bien, muchísimas gracias a Laila. Nosotros vamos a escuchar el comentario final de Francisco Pancho López.

0: Señoras y señores, aquí se definió el partido en el segundo tiempo, el 2-0 rápidamente, y termina en este caso el Sportivo Luqueño quedándose con un triunfo más que necesario y justo, y lo hunde obviamente cada vez más a este equipo del Sportivo San Lorenzo, que ya está en el tobogán descendente. Dani Mesa está hablando, el lateral por izquierda. A ver, lo vamos a escuchar un poquito.
1: Intentamos hacer un juego, no lo pudimos hacer. La verdad es un momento muy difícil para todos, pero bueno, tenemos que hacernos cargo y seguir adelante.
2: Teniendo en cuenta que era un rival directo, bueno, también el profe probó con otra estrategia, ¿por dónde crees que pasa también lo de hoy, el momento que no consigue convertir?
1: Sí, también creo yo que no tuvimos suerte tampoco, porque si bien en otro partido tuvimos ocasiones de gol y no pudimos convertir y no pasó lo mismo, nada más que no llegamos mucho, ellos realmente dominaron el primer tiempo, lo dominaron bien, llegaron y convirtieron, y creo que por eso llegaron los tres puntos.
2: ¿Qué decís que tiene que cambiar el equipo o algo más para que esto pueda ir de una forma distinta?
1: No, yo creo que si a veces no se puede jugar bien, la actitud es algo que no se puede negociar. Creo que seguimos adelante, pero bueno, ahora, como te dije, nos tenemos que hacer cargo de lo que pasó y seguir los partidos que quedan adelante. No, a ustedes, muchas gracias.
0: Bueno, ahí estaba Dani Mesa, lateral por izquierda del Sportivo San Lorenzo, hablando. Algo pasó ahí al Laila en el vestuario de San Lorenzo. Cáceres fue a buscar a alguien al terminar el partido. Parece que hubo un entredicho, no sé si es con su propio compañero o con alguien del Sportivo Luqueño. Entiendo que es con alguien de su propio compañero del mismo grupo. Entró al vestuario con ganas de atropellar y de comerse vivo al mundo. Lo vamos a escuchar a Iván Magui, está hablando el delantero argentino, la figura del partido. A ver.
3: Tuvimos la pelota, manejamos los tiempos del partido. Creo que este partido tuvimos bastante paciencia para manejar la pelota y pudimos encontrar los espacios. Así que, bueno, muy contento por el grupo.
2: Ya te escucha Hernán, Julio, ya los escucha la figura.
4: Iván, felicitaciones desde aquí, Hernán Osorio. Felicitaciones por tu tarea, por lo que significa este segundo triunfo de Luqueño del campeonato. Contanos un poco cuán duro, cuán difícil fue lidiar con los defensores hoy de San Lorenzo. ¿Cómo te sentiste?
3: Bueno, buenas tardes. Sí, obviamente que todos los partidos son así. El fútbol es así, es mañoso, es de mucho empuje, de mucho agarre. Y el fútbol de acá de Paraguay es muy de mucho, mucho agarrón. Entonces, bueno, uno acostumbrado a tratar de soportar eso y también a darle un poco de seguridad a la pelota cuando me viene y tratar de ser apoyo a mis compañeros para que después salgamos rápido por afuera.
4: En la jugada del gol, Iván, Lucas hace un recorte para el medio y ya te ve con un espacio muy claro, pero también está la parte tuya es de marcarle el pase, ¿verdad? No, porque vos ya estabas como desplazándote hacia el arco.
3: Sí. El segundo tiempo nosotros sabíamos también que ellos iban a dejar bastante espacio, lo vimos un poco en los otros partidos y bueno, creo que hubo un hueco importante ahí en el medio y bueno, Lucas por suerte me pudo ver y marqué bien la diagonal y después bueno, fue cuestión de tocarla contra un palo nada más.
4: Te saluda Julio Somonigo.
5: Hola Iván, un fuerte abrazo. Antes de todo, felicidades por la victoria, porque uno trabaja para esto, uno trabaja para ganar los partidos, ya sea que sirva mucho de lo individual, pero termina siendo lo colectivo lo más importante. Lo venía trabajando, lo venían buscando de buena manera. A mí me parece que lo que buscaron desde la propuesta futbolística se consiguió trasladar al resultado también, Iván.
3: Sí, bueno. Veníamos de tres partidos muy seguidos, de tres partidos en seis días y bueno, tuvimos una semana larga para trabajar bien el partido, para corregir varias cosas que teníamos que corregir. Como dije antes, tuvimos paciencia para manejar la pelota y bueno, cuando tuvimos las oportunidades las aprovechamos, podríamos haber hecho algún gol más incluso, pero bueno, no se dio, lo importante es que ganamos y bueno, tratar de pensar en sumar y no en la tabla de abajo.
5: Se abrió el arco, se abrió el arco porque recordaba yo apenas convertías el gol el día de hoy, el penal que no habías podido convertir en la primera fecha.
3: Sí, obviamente que uno vive de esto y cuando no se da uno se amarga, pero bueno, como vos dijiste, no pude convertir en la primera fecha el penal, pero con la ayuda de mis compañeros, del cuerpo técnico, la gente de acá del club, la verdad que me ayudan mucho, me apoyan, entonces bueno, trato de apoyarme en ellos también y la verdad que agradecerle a ellos porque están ahí todos los días aconsejándome y dando palabras de aliento.
5: ¿Te da algún que otro tip Hernán Rodrigo? Mirá que un goleador tremendo era Hernán Rodrigo, ¿eh?
3: Sí, obviamente que hablamos mucho. En la semana practicamos mucho el tema de la definición, de los movimientos. Bueno, sabemos la trayectoria que tuvo Hernán. Y sí, obviamente que hablamos, tanto con él como bueno, con Walter González. Ahora que vino Marcelo Pérez también hablamos mucho entre nosotros y tratamos de apoyarnos, de darnos aliento. Y bueno, sí, la verdad que trabajamos con un gran cuerpo técnico.
4: Iván, felicitaciones una vez más. No sé si quieres mandar
0: saludos. Está Iván Maggi, el delantero del Sportivo Luqueño. Hoy se reencontró con el gol. Sí, tiene 11 a nivel local en la temporada. Gol número 11 para Iván Maggi, que se había quedado un poquito en la primera. Había fallado incluso en penal, le recordaban allí los colegas Hernán Osorio y Julio Somaniego. Sobre el penal fallado, le había pegado muy mal ese arco que da hacia la ruta 2 en cancha de Capiatá. Arriba, mal afuera, partido contra Guaraní. Aquí Luqueño termina llevándose una victoria justa, una victoria trabajada y con autoridad para este Sportivo Luqueño. El 2-0 no solamente fue la consecuencia, me parece, de haber aprovechado las oportunidades, sino fue el reflejo del partido de un equipo que a lo largo del encuentro mostró una idea más clara y encontró mejores caminos para hacer daño. En otras palabras, siendo sencillo y simple, fue mucho mejor Luqueño que San Lorenzo en este partido. Fue mejor, se plantó, jugó bien. En el primer tiempo ya incluso me animo a decir que debió aprovechar alguna que otra más. Y en el segundo tiempo, los espacios con las contras y para que Luqueño termine de conseguir un tercer gol, que tranquilamente le hubiese quedado, si San Lorenzo perdía por 3-0, nadie podía decir nada, ¿eh? Si Luqueño metía un tercero y hasta un cuarto, iba a estar acorde a lo que sucedió en este partido. Un gran abrazo al querido Lorenzo Agüero, que está contento. Sí, está mi querido amigo Lorenzo en sintonía, seguramente, allí festejando. El querido Gaspar. ¡Gaspar! Sí. Así que la gente de Luque contenta, feliz por este partido, duelo metropolitano entre sanlorenzanos y luqueños. Yo recuerdo, allá por los años 90, mi papá me llevaba a ver la cancha al Sportivo San Lorenzo en este mismo escenario, y la atracción era verlo a Romerito jugando por el Sportivo Luqueño. Ese es el recuerdo, el primero que me viene cuando uno dice San Lorenzo Luqueño. Y la foto con el querido Team Romerito en cancha de San Lorenzo. Quién sabe por dónde andará esa foto, que bueno, que uno era amante del fútbol, era amante de ver a estos cracks que estuvieron en la época del Mundial 86, y a partir de ahí uno iba, al menos los que tenemos 40 para arriba o 40, 35 para arriba, tienen ese recuerdo de ver a grandes figuras. Y un San Lorenzo con el Diablo Peralta, con sinónimo de partidos clásicos, típicos del fútbol paraguayo. Un luqueño siempre con sus figuras. Y hoy de vuelta creo que no se vio, en algún momento se vio ese chispazo ahí de rivalidad. Se picó un poquito el partido en el segundo tiempo. Pero en línea general es un partido tranquilo. Sacó bien el árbitro Romero. Fíjense que no hablamos del árbitro prácticamente en toda la transmisión, sacando bien las que tenía, las que tuvo. Y Luqueño siendo superior. A lo largo del partido, Luqueño mostró una idea mucho más clara y terminó encontrando mejores caminos para hacer daño. San Lorenzo nunca estuvo cómodo, salvo alguna contra peligrosa que metió, pero nunca fue el dueño del partido del Sportivo San Lorenzo. Intentó competir desde la pelota, pero le costó muchísimo darle profundidad a ese manejo. Incluso mejoró un poquito en el primer tiempo, se vio los primeros 20 de San Lorenzo. Fueron aceptables, después fue cayendo. Hasta 20 minutos duró el fútbol relativamente estable y balanceado del Sportivo San Lorenzo, después terminó ya cayendo en errores. Le faltó conectar mejor sus líneas y sobre todo encontrar espacios cerca del área del Sportivo Luqueño. Por eso ese dominio que tuvo en algunos pasajes terminó siendo más territorial que realmente peligroso. Y en la previa le decíamos nosotros, a este equipo de San Lorenzo se le hace un gol y se cae. Es muy difícil que San Lorenzo te dé vuelta un resultado. Está totalmente tocado anímicamente. Entonces, cuando marcó el primero Luqueño, el tema era, bueno, marcó uno Luqueño. Ahora, ¿cuántos marcará? ¿El segundo, el tercero, el cuarto? San Lorenzo, de repente, alguna que otra pelota parada y te lleva a peligro. Pero es un equipo que uno mira las estadísticas y baso mi comentario en base a números. Pocos goles para este Sportivo San Lorenzo en el campeonato. Pocos goles hechos y muchos goles recibidos. Gianluca, por ejemplo, que tiene ahí a mano las estadísticas de San Lorenzo. ¿Cuántos goles en contra tiene este equipo de San Lorenzo? ¿Y cuántos goles le han hecho? ¿Y cuántos goles hizo?
6: El rayadito hasta ahora. Goles recibidos tiene en total Pancho con el de hoy 7 goles y convirtió solamente uno. Se refleja totalmente en lo que es su posición en la tabla.
0: Así es, la tabla no miente.
6: No.
0: Parece una frase hecha, pero es así, aplicada al fútbol. La tabla no miente. Le faltó la continuidad en el campo rival, le faltó fuerza arriba, no funciona lo de Cristian Colmán. Después cambió de punta, no funcionó lo de Cristian Colmán en los otros partidos, hoy apareció Palermo Barrios, tampoco fue solución. Hoy lo de Ney Álvarez tampoco fue solución. Así que San Lorenzo sobrevive lo que resta del campeonato en la primera. Ya no pelea, ya me parece que el destino está marcado y es inexorable para San Lorenzo y dice intermedia 2027. De vuelta hoy 3 puntos abajo. Y Luqueño respira con esto, obviamente. Es un triunfo que hace trabajar bien en la semana. Es un triunfo que reconforta. Es un equipo, son 3 puntos. Perdió Rubio Ñu. Entonces, viene todo de pelos, como dicen los mexicanos. Viene muy bien toda la semana para el Sportivo Luqueño. Ahora, un peso, ¿no? Se va sacando de encima. Obvio que el camino todavía es largo, pero hay esperanza en este Sportivo Luqueño que termina ganando hoy este partido. Luqueño no necesitó desesperarse para atacar. Fue creciendo desde el orden, movió la pelota con paciencia, cuando encontró los espacios aceleró por los extremos, que me encanta y me gusta cada vez más el chico Ojeda, con Ramos en el primer tiempo siendo incisivo también y muy bien. Y el gol de Oscar Ruiz antes del descanso terminó siendo un premio para ese trabajo. Y al mismo tiempo una complicación grande para San Lorenzo, porque a partir de ahí el partido le exigía algo que no había conseguido San Lorenzo hasta ese momento. Ser más profundo, tomar el control del partido, ser más protagonista. San Lorenzo no sabe ser protagonista. Es un equipo que te espera y sale de contra. Pero cuando tiene que tomar el control, le cuesta. No tiene mucho camino al gol. Y Luqueño supo jugar con esa necesidad del rival. Fue inteligente a la hora de esperar, cerró bien las líneas, fue ordenadito atrás. Y cuando salió de mitad de cancha para arriba, siempre estaba la sensación de que iba a ser peligro o de que iba a llevar peligro. El segundo gol ya en el complemento terminó de darle forma a esta actuación que fue de menos a más del Sportivo Luqueño. Y a partir del 2-0, el Auriazul pudo manejar los tiempos, elegir cuándo acelerar y cuándo bajar el ritmo. Eso obviamente también es tener una buena lectura de partido. Así que bien, pulgar para arriba para este equipo de Hernán Rodrigo López en este fin de semana, para la alegría de toda una república de Luque. San Lorenzo, que no le pudo dar este equipo una victoria a su ciudad en las horas previas a la fiesta patronal de el santo patrono San Lorenzo. Mañana 10 es la fiesta patronal, es feriado en San Lorenzo, esta noche la serenata. Bueno, no estuvo acorde el equipo de la ciudad a la fiesta que se vive por el Día del Santo Patrono en la ciudad universitaria. Se lleva Luqueño 2-0, pero también una victoria que deja buenas sensaciones desde lo futbolístico. Un equipo compacto, paciente, práctico y que supo aprovechar los momentos para este Sportivo Luqueño. En el fútbol no alcanza con tener la pelota para San Lorenzo. En el fútbol hay que saber qué hacer con ella. Y Luqueño supo hoy qué hacer con la pelota cuando supo entender bien los momentos de este partido que acaba de terminar. Sportivo Luqueño fue claramente superior y terminó ganando un partido y 3 puntos importantísimos. Ahora los que vinieron a tomar la ruta Luque-San Lorenzo a ir con cuidado el fin de semana, de vuelta a la República de Luque seguramente, y la música de El Esportivo sonando en los parlantes de los vehículos que vinieron a ver este partido y que ahora en caravana encaran hacia la República de Luque. Así que un gran abrazo a todos los que estuvieron allí detrás de este partido. Ya se viene el partido en la visera, en el Arsenio Erico, donde el aborigen, también un equipo que busca los tres puntos, va contra el local, van contra el equipo Albo, contra Nacional. Partidazo que se viene a continuación también aquí en la 780 AM Radio Primero de Marzo. De mi parte, Francisco Pancho López, un abrazo, un placer de vuelta a reencontrarnos aquí con el fútbol y mañana ya con la entrega de Deporte Total 11:30 con todo el equipazo y los compañeros. Así que todo es tuyo, mi querido Gianluca. Buenas tardes, buen resto de jornada y a seguir disfrutando del fútbol.
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18:10 pasó el trabajo de los compañeros en lo que ha dejado esta victoria del Chanchón. Triunfo Auriazul, ganó Sportivo Luqueño de visitante. Sumó ante el Sportivo San Lorenzo, lo que ha dejado también otro compromiso de esta cuarta fecha del campeonato, para que con este resultado el Sportivo Luqueño consiga su segunda victoria en el torneo. Triunfo muy, pero muy importante, por sobre todas las cosas pensando en la permanencia, la máxima categoría, porque aprovecha de esta forma la derrota de Rubio Ñu, que perdió ya el viernes, hay que recordar su partido ante Recoleta, y con esto le está sacando una mayor diferencia el Sportivo Luqueño. Mientras que San Lorenzo, más de lo mismo, estamos hablando de un equipo de San Lorenzo que sigue perdiendo partidos, que sigue desperdiciando puntos, hoy ya cosechó su tercera derrota ya en apenas 4 partidos, así que no ha cambiado mucho, es prácticamente lo mismo que hemos visto en la apertura. Significa esto de que San Lorenzo va a perder la categoría. En algún momento dado vamos a estar diciendo que ya oficialmente San Lorenzo ha perdido la categoría, porque eso ya va a ser en cuestión de fecha más. Es inminente, no hay manera con esto de que se pueda salvar el rayadito de poder regresar el próximo año a la categoría intermedia. Con esta victoria Luqueño suma 6 puntos, alcanza la misma línea que Guaraní, la misma línea que Ameliano y Libertad, haciendo la salvedad, claro, de que Guaraní va a estar jugando enseguida su partido ante Nacional, y Libertad hace lo propio, pero mañana Libertad es local ante Trinidense, partido que va a estar cerrando esta cuarta fecha del campeonato. Si hablamos del calendario para cada uno de estos equipos, en el caso de Sportivo Luqueño, que ganó su compromiso, juega la próxima fecha el domingo a las 16, porque juega el primer partido de la tarde, el segundo del día, porque ese día tenemos también fútbol por la mañana, juega Cerro ante San Lorenzo, pero el Luqueño juega a las 4 de la tarde en el Luis Salinas su partido ante Libertad, y San Lorenzo precisamente visita La Olla ese domingo, pero por la mañana, para ser precisos, a las 10, es el calendario de cada uno de estos equipos. El compromiso que se nos viene es Nacional ante Guaraní, arbitraje de Juan Gabriel Benítez, estará Eduardo Cardoso como asistente número 1, será el señor Héctor Medina quien oficie de número 2, César Rolón será el cuarto árbitro, José Méndez en el VAR, y Cristian Sosa va a ser el asistente VAR para este partido. Y mañana se cierra todo con Libertad Trinidense en La Huerta desde las 18:30, con arbitraje de Derlis Benítez, Roberto Cañete y Juan Mendoza, asistente 1 y el 2, Giancarlo Juliadosa como cuarto árbitro en el VAR, Fernando López, y Eduardo Cardoso va a ser el asistente VAR para este encuentro. La tabla del campeonato, 2 de mayo 10 puntos, Trinidense está segundo con 9, 7 para Recoleta con 6 están Luqueño, Guaraní, Ameliano y Libertad, Nacional 4 puntos, Cerro Porteño y Olimpia están con 3, 1 para San Lorenzo y 1 solo para Rubio Ñu.

en el Brasileirão, finalmente ni Vasco ni Palmeiras convirtieron goles, tampoco por supuesto ganaron ni perdieron, empataron los dos. Vasco da Gama se fue hasta la ciudad de Salvador, Bahía, para jugar este compromiso por el Brasileirão. Empató 0-0 ante el Bahía, mientras que Palmeiras acaba de empatar también sin goles de local frente al Inter de Porto Alegre. Habíamos comentado de que no jugó Gustavo Gómez este partido porque Gustavo Gómez está con molestias, mientras que Mauricio y Ramón Sosa fueron titulares en el empate del Verdão 0-0 ante Inter de Porto Alegre. En el campeonato argentino perdió San Lorenzo el clásico, fue expulsado Orlando Gil, fue triunfo por parte

por 2 tantos contra 0 con Oscar Romero ingresando en la parte complementaria del partido. En otros compromisos del fútbol argentino, Newell's está jugando de visita su partido ante Defensa y Justicia. Están empatando 0-0, mientras que Gimnasia de Grima de la Plata y Barracas también están igualando sin goles hasta ahora sobre 26 minutos de la primera etapa. Más tarde, Argentinos Juniors estará jugando su partido frente a Racing de Avellaneda. Son los partidos que marca la agenda de la Liga Argentina. En tanto que aquí a nivel local ya finalizaron los partidos del ascenso. Victoria de visitante de 29, perdón, de local de 29 de septiembre, 3-2 ante el 3 La Chacarita. El que sí ganó de visitas colegiales 1-0 ante los Octubre de Santo Domingo, mientras que Olimpia Dita ganó de local 3-1 ante Silvio Petiroz. Y los partidos que marcaron el cierre de la fecha 11 del campeonato de la Primera C, triunfo de Colonial 4-0 de visitante Valois, y General Caballero de Ceballos que ganó en el Hugo Bogado Baseque 1-0 ante Juventud de Loma Prieta. Y también remarcamos por último que el campeonato nacional B de la UFI en su fase número 2, en la fecha 3, tuvo ya su cierre. Victoria de RI Tres Corrales jugando como local 2-0 ante Guaraní de Mingaguazú. Quinceno empató 0-0 ante Ciudad Nueva, mientras que Deportivo Unión jugando en Pilar empató 1-1 frente al 3 de Ciudad del Este. Los partidos de esta tercera fecha de la fase 2 del Campeonato Nacional B de la UFI. Son las 18:15. Nosotros vamos hasta Barrolero, nos vamos hasta el estadio Arsenio Rico para lo que será este encuentro entre Nacional y Guaraní para este partido. Aquí en Primero de Marzo en las 780 AM ya saluda y ya comanda la transmisión el doctor Héctor Agüero.

0: Buenas tardes, Gianluca. Un saludo cordial para vos, la audiencia de Primero de Marzo y Deporte Total. Aquí estamos en la visera Barrio Obrero para Nacional frente a Guaraní, partido que marca el cierre de esta jornada dominical del fútbol a nivel del torneo clausura del fútbol paraguayo. Se enfrentan Nacional y Guaraní a partir de las 18:30, un partido que promete emociones en cuanto a lo que tienen ambos equipos y a las obligaciones fundamentalmente dentro de la tabla de ubicaciones del torneo clausura del fútbol paraguayo. Ante relativa cantidad de presencia de público todavía, fundamentalmente en la parte preferencial donde está poblando la gente de Nacional, se ha llegado la gente de Guaraní contra gradería del sector norte, también ya con presencia de la gente de Nacional, en escaso movimiento todavía en la parte sur. Es el ambiente que tenemos en este compromiso que tendrá su arranque a partir de las 18:30 bajo la conducción del mundialista Juan Gabriel Benítez. Bajo la asistencia técnica del líder Mosqueda, arrancamos la cobertura del fútbol para Nacional frente a Guaraní por Primero de Marzo y Deporte Total. Jotita Bernabé, Juan Eduardo, ¿cómo estás? Un gusto, bienvenido, buenas tardes.
1: Muy buenas tardes, Héctor Agüero, ¿cómo anda? Un cordial saludo a los compañeros y a la gran audiencia de Radio Primero de Marzo, Deporte Total. Aquí estamos para la continuidad de la fecha número 4, un partido que en la previa promete mucho. En este escenario, en Barrio Obrero, van a jugar Nacional y Guaraní.
0: Señoras, señores, al contacto junto a César Achinelli para conocer novedades en torno a formaciones de la Academia de Guaraní, partido que arranca en instantes aquí en Barrio Obrero. César, ¿cómo te va? Un gusto, bienvenido, buenas tardes. En instantes con Achinelli, señores, para conocer novedades en torno a Guaraní, también a la formación de Nacional. Sí, César, buenas tardes.
2: Renovado saludo, Héctor, saludos a la audiencia de Primero de Marzo, Deporte Total, y como adelantábamos hace rato, el equipo de Nacional y Guaraní totalmente confirmado.
0: Adelante, señoras, señores, con la formación del cuadro local, la formación de Nacional, César.
2: Con mucho gusto, casaca número 30, Santiago Kili Rojas. La línea defensiva, casaca 21, Juan Feliu. 26, Mauro Coronel. Con la casaca número 4, Tomás Gutiérrez.
3: Nacional querido.
2: 29, Sebastián Vargas.
3: Que te brinda su calor.
2: La línea defensiva, los volantes centrales 33, Orlando Gaona Lugo. 8, Guicho Jara.
3: Nacional querido.
2: 25, Roberto Ramírez.
3: Que con pasta de campeón.
2: 18, Iván Valdés.
3: Canta con valor.
2: En ofensiva lucha. 24, capitán de equipo Roque Luis Santa Cruz. Y casaca número 9, Hugo Adrián Benítez. El onceno de Nacional, el onceno del doctor, el profe Víctor Bernay, doctor.
0: Correcto, César, la formación de la Academia, señores, cuadro plenamente confirmado entonces por parte de...

0: Bernay, a conocer ahora novedades en torno a Guaraní, la formación del conjunto legendario César.
1: Con mucho gusto, casaca número uno, capitán de equipo, Gaspar Servio. La línea defensiva del 14, René Rodríguez. 2, Imanol Segovia. 23, Miguel Jaquet. 38, Patricio Coronel. La línea del medio campo, los volantes centrales, 8, Matías López. 5, Patricio Tanda. 25, Giovanni Gómez. Extremo por derecha, casaca número 10, Maximiliano Añasco. Extremo por izquierda, casaca número 26 para Diego Fernández. Y adelante, casaca 40, el queso Fernando Fernández, el onceno del profe Ariel Galdano, Héctor.
0: Correcto, cuadros plenamente confirmados en instantes. Analiza tácticamente Jotita Bernabé, la formación de Bernay, la formación de Galeano. Señores, de vuelta a la buenas tardes a nuestra voz comercial, Robert Jiménez. Robert, ¿cómo te va? Un gusto, bienvenido, buenas tardes de vuelta.
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0: Va poblando la gente de Nacional, la parte preferencial, señores, aquí en el estadio Arsenal y con la visera. Partido que arranca a las 18:30, cuadros plenamente confirmados, Juan Eduardo, para este compromiso.
3: Sí, un Nacional con Víctor Bernay que termina rompiendo un poco ese 4-1 que utilizó ante Olimpia. Hoy ya definitivamente va a jugar con dos delanteros. Rompe un poco esa figura de mucha población en la mitad de cancha. No está presente Josué Colmán. En zona ofensiva, Roque Santa Cruz y Hugo Adrián Benítez. Un Hugo Adrián Benítez que está en una muy buena racha como delantero de Nacional. Y un Guaraní que apuesta un poco a lo que viene haciendo, sobre todo en el último partido ante Libertad, donde lo dio vuelta y sumó 3 puntos importantísimos el equipo de Ariel Galeano. Así que promesa de buen partido aquí en el estadio Arsenio Rico.
0: Señoras, señores, dirigirá Juan Gabriel Benítez a primera hora. Relató Michel, comentó Pancho López. La victoria de Luqueño frente a San Lorenzo por 2-0.
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0: Y me va a decir Gianluca, prácticamente irreversible la situación por la cual atraviesa el Sportivo San Lorenzo dentro de la tabla de promedio, Gianluca, ¿verdad?
4: Sí, complicada la cuestión para el Rayadito, solamente hay que esperar ahora en qué momento de este campeonato, probablemente ya en esta misma primera rueda, matemáticamente ya digamos que oficialmente San Lorenzo está descendido porque esto ya no tiene retorno.
0: Qué cuestión difícil lo de la permanencia, Gotita, en torno a equipos que ascienden de la intermedia a la primera división, ¿eh? Prácticamente imposible, ¿eh?
3: Bueno,
0: Depende. Pasó con eso.
3: Sí, pero depende mucho de la planificación, depende mucho de la ambición dirigencial, del buen armaje de una plantilla, porque es totalmente diferente la categoría intermedia a la primera división. Como también tenemos ejemplos de equipos de primera división que han ascendido y que no se fueron nunca más, y es más, han conseguido títulos, el caso de Ameliano, que ganó una Copa Paraguay, que ganó una Supercopa, el caso de Trinidense, que ya incluso está involucrado hace varias temporadas en competencias internacionales. Todo depende un poco de la planificación dirigencial. No es el caso de San Lorenzo, que desde que arrancó el año viene a los tumbos en el torneo paraguayo. Le fue muy mal en la apertura, no le está yendo mejor en la clausura. Y para mí la situación está plenamente condenada para San Lorenzo.
0: Señoras, señores, equipos que se vendrán dentro de instantes a la cancha. Ya aparece Bernay junto a sus colaboradores. Igualmente los integrantes de la banca de expectativa de la Academia. se viene la Academia, se viene Guaraní, señores, partido que arranca en instantes aquí en Barrio Obrero, Robert.
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0: Señoras, señores, cruza la gente de la Academia Bernay para tomar ubicación en la banca de Nacional. Se aguarda la presencia de Guaraní, que va cruzando lentamente la cancha para ingresar de manera conjunta con la gente de Nacional. Lindo ambiente, lindo clima en Barrio Obrero. Partido que arranca a las 18:30. Dirigirá el mundialista Juan Gabriel Benítez, Robert.
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0: Señoras y señores, a ver a Chinelli, la formación de la banca de Nacional y de Guaraní, atentamente.
5: Señor, rápidamente con Gerardo Ortiz, Gastón Benítez, Nacho Bailones, José Colmán, Leandro Mesa, Pica Cardoso Lucena, Jordan Santa Cruz, Rodrigo Olmega, Alejo, Carlos Arrua, Richard Prieto, Salaza Moyo y Franco Peloso. En Guaraní, Antonino Martínez, Juanchón García, Víctor Céspedes, Ángel Ibarra, Ricardo Quiñones, Carlos Arrua, Nelson Romero, Jesús Llano, Tobías Jara, Martín Maldonado, Pedro González y Luis Martínez.
0: Señoras, señores, Guaraní ya está esperando por la gente de Nacional. El cuadro legendario, lentamente aparece el Kini Rojas encabezando la dotación de jugadores de la Academia. Se vendrá Nacional, se vendrá Guaraní, señores. Partido que arranca en instantes aquí en la visera.
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0: Hay ruido, hay colorido aquí en la zona de graderías, ¿eh?
5: Sí, señor, la gente de Guaraní con su murga y también la gente nacional, y como sabes, la preferencia exigente de la Academia. Ayer fue papá de vuelta Ariel Galeano, de un baloncito, está de para bien hoy del equipo de Guaraní, Héctor.
0: Correcto, cuando va Caíto Martínez también, tomando ubicación, Ricardo Martínez junto a Alejandro Da Silva, la banca de Bernay. En la banca de la Academia, señores, se viene Nacional, se viene Guaraní. Juan Gabriel Benítez, aparece el árbitro del encuentro. Casaca tradicional para el legendario, casaca tradicional para la Academia, señores. Equipos rumbo a la cancha, Robert.
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0: Trajo lo suyo Guaraní, señores, en cuanto a la presencia de público igualmente nacional, poblando la gradería sur del estadio Arsenio Rico, tomando ubicación Bernay. En la banca de expectativa de la Academia aparece Juan Gabriel Benítez junto a sus colaboradores, en perfecta formación, encabezando Roque Luis Santa Cruz, el cuadro de la Academia, la formación de Nacional, señores, el capitán, el experimentado delantero, ex selección paraguaya de fútbol, Roque Santa Cruz. Aparece Guaraní, aparece Nacional, y en primero de marzo, Deporte Total, en la previa al fútbol, la opinión de Juan Eduardo Jotita Bernabé.

0: Señoras y señores, aquí estamos en el estadio Arsenio Erico. Por la fecha número 4 del torneo clausura, en cuestión de minutos, se van a medir Nacional, el equipo local, y Guaraní, el visitante. Este equipo tricolor, que en este mismo escenario ha conseguido una importante victoria ante Olimpia, que le dio la posibilidad al equipo de Víctor Bernay de levantar un poco en lo anímico. Hoy el entrenador de Nacional modifica un poco su estructura. Titularidad para Roque Luis Santa Cruz, titularidad también para Hugo Adrián Benítez. Un equipo ofensivo por parte del entrenador argentino que dirige a Nacional, porque en cancha lo va a tener a Gaona, Lugo y también a Iván Valdés como extremos. Más dos delanteros bien fijos, rompe ese tridente de volantes, la presencia de Icho Jara con Ramírez en la zona central del mediocampo tricolor, y un Ariel Galeano que también apuesta un poco para jugar con los extremos Diego Fernández y Maxi Añasco, dejándolo solamente en ofensiva Fernando Fernández, pero juega con un mediapunta que en este caso sería Giovanni Gómez, con la responsabilidad de soltarse un poco de la línea de mediocampista para acompañar el trabajo ofensivo de Añasco, Fernández y de Ferfer. Por eso hay promesa de buen fútbol, un Guaraní que se recuperó tras darle vuelta al partido en el estadio La Arboleda a Libertad, luego de estar perdiendo el partido 1-0, lo dio vuelta por 2-1 para sumar 6 puntos en el campeonato. Este equipo tricolor que suma 4 unidades en este torneo clausura, cuando vemos en este mismo momento que gran parte de la plantilla de Guaraní va a saludarlo a Víctor Bernay, que la temporada pasada estuvo dirigiendo al Aborigen. Lo cierto es que este partido tiene importancia y relevancia para ambos equipos. Un Guaraní que quiere acercarse a la punta del campeonato. Esto tiene directa relación con lo que pueda ocurrir mañana, a esperas de ese juego, sobre todo el de Trinidense y Libertad. Estamos hablando del Triqui, que por ahora ha perdido la posición de líder a manos del 2 de mayo de Pedro Juan Caballero. Pero claro, tiene un as bajo la manga y para eso debe derrotar el día de mañana al Gumarelo. Guaraní hoy pisa el terreno de juego con Gaspar Servio en portería, brazalete de capitán, una línea de 4 defensores con Rodríguez como lateral por el sector derecho, Miguel Jaquet y Segovia serán los zagueros centrales, dejándolo como lateral por el sector izquierdo a un futbolista que se ha ganado la titularidad en Guaraní, un futbolista que al parecer no aparecía un poco en los planes iniciales en el cuadro legendario, pero por necesidad recurrieron y confía Ariel Galeano en la presencia del futbolista Patricio Coronel. Una mitad de cancha compuesta por Matías López y Tanda, dos volantes centrales, por la zona derecha Añasco y por izquierda Diego Fernández, dejándolo solamente a Ferfer, al queso, como referente ofensivo. Nacional con el Kili Rojas en portería, con Feliu, Alexis Coronel, Tomás Gutiérrez y Juan Vargas en zona defensiva, Roberto Ramírez y Elicho Jara como contención en la mitad de cancha, dos volantes externos, Gaona Lugo por derecha, Iván Valdés por izquierda y en zona ofensiva Roque Luis Santa Cruz en compañía de Hugo Adrián Benítez. Todo listo aquí en la visera por la fecha 4 del torneo clausura, y con arbitraje del mundialista Juan Gabriel Benítez se ven las caras Nacional y Guaraní.
1: Señoras, señores, el 1 de marzo y Deporte Total, la opinión previa de Juan Eduardo Jodita Bernabé. Mueve la pelota Nacional, autoriza Juan Gabriel, comenzó el fútbol en Barrio Obrero.
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1: Y la pelota a la mitad de la cancha, falta, infracción de Gómez, del árbitro del encuentro, tiro libre, corresponde a Nacional. Jugaron rápido, pelota arriba, carga sobre la punta zurda, avanza la academia, pelota al costado, convenido el centro bajo, vino por el medio, el remata al arco, se desvía, la pelota queda para Jara, intenta el centro, pelota arriba, en busca de Roque, marca de cabeza en el fondo Segovia, sacando rápidamente para Guaraní, remate potente, mal, desviado arriba y afuera, arrancó con todo Nacional, Jotita.
0: Arrancó con todo Nacional, un remate de Hugo Iván Valdés que termina siendo bloqueado por Rodríguez, el rebote lo favorece al zaguero central de Nacional, Alexis Coronel, que remató desde muy lejos, pero desviado del arco de Servio.
1: Habrá salida, saque de portería, corresponde legendario.
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1: La salida corresponde a la Academia, saque de costado para jugar sobre la punta derecha frente a la banca de Galeano. Salida que favorece a Nacional. La pelota a la mitad de la cancha, arriba de Federico, carga sobre la punta derecha, marca firme de fondo, cerrando rápidamente por el costado, quitando la pelota a Segovia. Ya levanta Miguel Jaquet. La pelota a profundidad, la marca de Feliu, quitando para Nacional, pero aunque se desvía, termina por el costado, frente a preferencia, Seizaki, lateral, Onofre corresponde a Guaraní.
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1: Dice el amigo Ricardo Saucedo, también en reserva, hoy se impuso a Meliano a Cerro Porteño por 2-0. Había perdido ayer el Ciclón en su visita a Villeta, 1-0 en primera división, en reserva, triunfo de Meliano, 2-0 frente a Cerro. La pelota por el costado, jugando rápidamente por el medio, salida con Jaquet, salida para Guaranito, con para Segovia, devolución para Miguel, frente a la parte preferencial, transportando el esférico, juega sobre la punta, la marca por el costado, aparecía el Coronel cerrando oportunamente por el medio, aparecía la marca por el costado, la salida de Ramírez, habrá saque lateral, corresponde al conjunto legendario.
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1: Epa, Miguel Jaquet, reclamaban falta en la última, caía Gaona Lugo Jotita.
0: Lo chocó Jaquet desde atrás a Gaona Lugo, porque pensó que rápidamente Feliu iba a hacer el saque de costado, picaba en esa zona Gaona Lugo, y vi claramente cómo con el hombro lo termina chocando Miguel Jaquet a Gaona Lugo.
1: Lo esperó,
0: Lo esperó y lo midió.
1: Habrá salida, corresponde a la Academia.
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1: Ya se repone lentamente Gaona Lugo, Feliu para jugar frente a la parte preferencial, reposición que favorece al conjunto de Nacional, señores. Acciones interrumpidas, le pide disculpas Miguel Jaquet, ahora Orlando Gaona Lugo, el árbitro advierte esta situación para jugar Feliu, lateral que favorece Nacional sobre la punta derecha frente a la banca de Dornay, saque de costado, entregando Feliu, pelota arriba, corre Roque, marca Miguel sacando el esférico por el costado, lateral que favorece el conjunto de la Academia.
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1: Y la pelota afuera será salida que favorece la representación internacional, jugando sobre la punta derecha para quitar Feliu, esperando Roque Santa Cruz. Pelota larga arriba, corre Roque, bajó de cabeza, varón por el medio, intenta Segovia, cerrando el esférico, corre Roque, marca, saca Coronel por un costado, pifia, rechaza un costado, la pelota será salida que favorece Nacional, jugando rápidamente Feriu, y la pelota queda por el medio, espera Gaona Lugo, jugando cara a cara, retrasa para Coronel, tocando la pelota para Gutiérrez, salida lenta de Nacional, Gutiérrez con el balón, entregando para Vargas ahora, carga sobre la punta zurda, Vargas de vuelta con Gutiérrez en mitad de terreno, manejando la pelota para el conjunto de la Academia, tocó mitad de cancha para Jara, Jara cambia por derecha ahora para Coronel, sacando Feriu, adelantó para Gaona Lugo, linda pelota metida, profundidad, carga muy fuerte del pase, la pelota queda por línea de fondo, saque de meta que favorece a Guaraní.
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1: Va quitando Cerveza, la pelota arriba, larga por el costado, viene golpe de cabeza, varón que pica las manos del Kili Rojas, el arquero domina el varón, se queda con la pelota, será salida que favorece la representación de Nacional, marcamos el tiempo de juego en Barrio Obrero Robert.
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1: Nacional igual igualan seguro 0-0.
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1: Exigido Rojas, juega, descarga de vuelta ahora para Feliu, carga sobre la zona derecha, la salida que favorece Nacional. Feliu con la pelota, avanzando lentamente, deja en forma corta, Andrego para Jara, se enreda, la marca de Fernández, toca al fondo, jugando por el costado, Coronel saca la pelota larga, arriba se desvía, cerrando por el costado aparece Miguel, ya que es largo el envío, pica la pelota a las manos del fondo del Kili Rojas, va saliendo Nacional.
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1: Manejando Jara, mitad de campo, la pelota salida que favorece Nacional, jugando sobre Coronel ahora, la está teniendo Coronel, tocó para Gutiérrez en mitad del terreno, Gutiérrez con la pelota adelanta al fútbol, carga sobre la punta sur del terreno de Guaraní para Vargas, el balón intenta Vargas, toca para Gutiérrez en la mitad de la cancha, recibiendo la pelota, descargó por el medio, tocó para Ramírez, Ramírez carga, se mete la pelota arriba, corre por allí Coronel, avanza lentamente Nacional, arriba Gaona, Lugo fue al piso, reclamaron falta que sigue, dijo el árbitro, cerrando por allí Coronel, infracción pita Juan Gabriel Benítez, pausa en el partido señores, habrá tiro libre que favorece Nacional.
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1: Tiro libre señores que favorece Nacional, Valdés colocando la pelota sobre la punta derecha frente a la banca de Bernay, tiro libre contra Arco Sur en este primer tiempo para Serbio, Arco Norte para Rojas, golero de Nacional, tiro libre que favorece la Academia, Valdés colocando la pelota, autoriza Juan Gabriel el centro, la pelota arriba, el punto penal, cabezazo defensivo de Fernández, quitando rápidamente la pelota para Guaraní, dominando de vuelta Jara, entrega el fondo para Vargas, Vargas retrasa, juega para el Kili Rojas y va saliendo Nacional.
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1: ¿Qué tal el arranque del fútbol, Jotita?
0: Mejor lo veo a Nacional en el trato del balón. Un Guaraní que por ahora trata de contenerlo en la mitad de cancha. Es cierto que no hemos tenido emociones frente a los arcos todavía, pero en el arranque del partido, por lo menos en estos primeros 8 minutos, lo veo levemente mejor a la Academia.
1: Va sacando Servio la pelota arriba del arquero, jugando sobre la punta suerte, largo el envío Fernández para buscar de cabeza, marca de fondo, quitando rápidamente a Coronel para Nacional, balón que rebota, luchando por el costado, tocó Gaona Lugo, se equivocó en la sesión del pase, regaló la pelota a la mitad de la cancha, manejando de vuelta a López ahora, cargó para Coronel, Coronel en el centro de zurda, pelota arriba, Rojas va a notar el arquero, quinta marca de cabeza de fondo Feliu, Roque colabora, dejó para Vargas, bajó de cabeza por el costado, habrá salida que favorece Nacional.
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1: La salida que favorece el cuadro legendario, entregando la pelota por el medio, Rodríguez, jugando la mitad de la cancha, Fernández, cambia, deja por el costado, falta, infracción, dice el árbitro del encuentro, hubo falta la mitad de la cancha, habrá tiro libre que favorece a Guaraní.
3: Hay gol paraguayo en el fútbol argentino, finalizó la primera etapa con este tanto, Fernando Román le está dando la victoria, apareció la Defensa y Justicia de local 1-0 frente a Newell's.
1: ¿Qué le pasó a Gil en Luca?
3: Perdió la cabeza, por una cabeza, como diría ese tango, se fue expulsado del clásico, que lo perdió jugando de local 2-0 ante Huracán, le metió un cabezazo a Blondel.
1: Es notable.
3: Cayó una provocación innecesaria, claro, pero es un clásico, su rival festejó el gol, hizo el topollillo, pero es un clásico.
1: Tiro libre que favorece a Guaraní, Servio colocando, salió hasta la mitad de la cancha, el arquero legendario, mete la gente arriba, Guaraní buscando abrir el marcador, Servio y el tiro libre, arriba la pelota del arquero, marca de cabeza de fondo, cerrando Gutiérrez, tocó por el costado, manejando Valdés, la pelota juega para Vargas, levanta fuerte la mitad de la cancha, corre para pelear, por el costado Coronel, bajó de cabeza para Guaraní, entrega sobre la punta, busca de Añasco, marca cerrando Gaona Lugo, pierde ante la marca de Añasco, quita la pelota a la mitad de la cancha, intenta Roque, se mete sobre la punta derecha, marca la defensa, el balón queda en poder de Hugo Adrián, juega de costado, qué linda pelota, mete marca, profundidad queriendo sorprender, marca oportunamente Segovia Jotita.
0: Jugó rápido el saque de costado Hugo Adrián Benítez buscando a Licho Jara dentro del área, estuvo atento Jaquet para reventar la pelota a un costado porque se metía solo por el sector derecho Licho Jara.
1: Ramírez busca la pelota atrás, juega para Gutiérrez, marcamos el tiempo de juego en la visera, Robert.
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1: Nacional Guaraní empatan seguro 0-0.
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1: Y la pelota arriba, carga Guaraní jugando sobre costado, entregando Gómez la pelota al centro, largo arriba, busca de Fernández, pica, termina fuera el balón, no pasó nada en la última jotita.
0: No, porque la habilitación de Fernández fue muy largo hacia el sector izquierdo buscándolo a Añasco, pero quedó muy lejos de la posibilidad siquiera de acercarse a la habilitación de Fernández.
1: Habrá salidas que favorece Nacional.
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1: La busca Valdés, tocó la mitad de la cancha, salida que favorece Nacional, pero larga arriba sobre la punta derecha, corre Feliu, intenta bajó de primera marca, cerrando con donde en el fondo las salidas de Guaraní, ahora con Coronel transportando la pelota, cruza la mitad de la cancha, avanza sobre la punta zurda, se viene el cuadro legendario, colocando la pausa, Coronel tocó por bajo, entregando rápidamente la pelota por el medio, López colabora, tanda cambia, entregó sobre la punta derecha, avanza Guaraní, línea, pelota, el remate bajo al arco, atento el Kili Rojas, arroja y domina Jotita.
0: Un intento de Diego Fernández tras recibir esa pelota por el sector derecho, lógico, como es zurdo, se perfila para adentro. Tuvo libertad para buscar directamente el arco del Kili Rojas, su remate fue rasante al palo izquierdo, justo donde estaba, bien ubicado y seguro el arquero de Nacional.
1: Habrá salida que favorece Nacional.
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1: La pelota por el medio, jugando Gutiérrez, va saliendo lentamente Nacional, cambiando por derecha, de vuelta ahora para Coronel, devolución para Gutiérrez, en la mitad de la cancha, de Férico entrega atrás para el golero Rojas, sacando la pelota para el conjunto de la Academia. El partido en Barrio Obrero igualado 0-0. A primera hora fue triunfo del conjunto del Sportivo Luqueño frente a San Lorenzo por 2-0. Vargas levanta la pelota, rebota, queda por el costado. Intenta Vargas, carga para Nacional, mete a profundidad, intenta Roque por el medio, se muestra por el costado. La marca de Imanol Segovia, recuperando el esférico para Guaraní, tocó para el caso Fernández, cambia por derecha, la pelota larga arriba sobre el costado izquierdo, entra Añasco con peligro, marca en el fondo Feliu. Se repone, rechaza fuerte arriba por el costado lateral. Onofre será salida que corresponda a Guaraní.
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1: Ya jugó Coronel, bajó de cabeza, la pelota queda por el costado, no pasó nada en esta de Guaraní, señores, habrá salida que favorece Nacional, el partido está igualado 0-0.
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1: Rodríguez y la salida para Guaraní sobre la punta derecha. Avanza bien, toca por el costado. Marca cerrando con todo en el fondo Vargas. La pelota de rebote y termina fuera. Habrá reposición, salida, corresponde al conjunto legendario del partido. Barrio Obrero igualado sin goles.
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1: Va sacando Jaquet la pelota, salida que favorece a Guaraní. Miguel Jaquet con Evarón, manejan zona defensiva. 0-0 está el partido. Jaquet transporta el esférico, cruza la mitad de la cancha, cambia, juega sobre la punta zurda, marca de fondo, cerrando cada una. Lugo bajó bien para Feliu, tocando la pelota. Salida que favorece Nacional. Feliu retrasa el fondo, toca para Coronel. Se apoya Gutiérrez ahora, sacando lentamente la pelota en el fondo. El partido igualado sin goles. Gutiérrez con el balón, levanta la vista, cambia, juega sobre la punta derecha, largo el envío, corre Gaona Lugo, intenta, pica y termina fuera. No pasa nada en esta. Habrá salida, corresponde al conjunto legendario. Marcamos el tiempo de juego, Mario Bonero Robert.
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1: Nacional Guaraní Guarán Seguro 0-0.
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1: Y la pelota arriba se desvía, termina fuera, responde rápidamente Gaona Lugo. Jugó para Jara, carga sobre la punta derecha, intenta de vuelta Gaona Lugo, acomodó para la zurda, dejó para Feriu, la tiene para Nacional. Feriu levanta la vista, carga, juega atrás para Coronel, manejando el esférico en la mitad de de la cancha, que no le con la pelota, apoyan Gutiérrez, sacando lentamente el esférico. Gutiérrez para Vargas ahora, la tiene Nacional, toca y toca, intenta profundizar, poco frente a los arcos de momento, Cotita.
0: Por ahora, poco y nada, tanto de Nacional como de Guaraní.
1: Va sacando la pelota Vargas, en el fondo del partido está 0-0.
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1: Botita.
0: Jaquet está con un botín en la mano.
1: Mira vos, El zaguero tratando de ubicarse justamente el botín izquierdo, el número 23 de Guarnechinelli.
4: Señor, en una jugada perdió el botín y ahora está tratando de colocarse porque la pelota está en juego y está también buscando no perder el control de la marca.
1: Y lo toma justamente cargando Nacional con Vargas ahora. Tocó por el costado para Jara. Jara con la pelota levantando la vista, carga, juega sobre la punta zurda para Hugo Adrián. Se mete para Nacional. Tocó de vuelta para Jara. El cambio vino por izquierda. Linda pelota metida al costado, al centro. Pelota arriba, busca de Roque, cruza frente al arco y la pelota termina por la otra zona. Jotita.
0: Muy, pero muy pasado el centro de Valdés desde el sector izquierdo. Estaba Roque Santa Cruz, también hubo Adrián dentro del área, pero el envío fue muy largo y va a reponer de costado Guaraní.
1: Habrá salida lateral. Onofre corresponde al legendario.
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1: Dejó feliz, no podía, Orlando Gaona Lugo, se le fue la pelota bajo el botín, señores. Habrá salida que favorece al conjunto legendario. El partido aquí en la visera está igualado 0-0.
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1: Y la salida que favorece a Guaraní para quitar coronel esférico, lateral que se cumple. Y la pelota queda por el costado. Avanza el cuadro legendario, pelota larga arriba, se desvía, termina fuera. Advierte Arlo, el árbitro del encuentro, la última gotita.
0: Sí, que Jaquet todavía no salió al costado porque le hace el gesto Juan Gabriel de que como fue a ponerse los botines afuera, ingresó así de la nada, ya que lo sacó Juan Gabriel y antes de que se retire del campo de juego, ya ejecutó el saque de costado, coronel.
1: Y la pelota arriba, marca de fondo Gutiérrez, deja para el Kili Rojas la salida que favorece Nacional.
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1: Fernández cambia, tocó por el costado Vargas, cerrando Vargas, la pelota rebota, queda para Rodríguez, sacó el remate, bajo mal, desviado, afuera será saque de portería que favorece Nacional.
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1: Coronel para jugar, dejó para Feliu sobre la punta derecha, frente a la parte preferencial del estadio Arsenio Rico, manejando el esférico. Coronel jugó por el vuelta costado, la pelota de Feliu. Coronel toca para Gutiérrez ahora, manejando en la mitad de la cancha, salida que favorece Nacional, 0-0 el encuentro, pelota larga arriba, corre por el costado, intenta por esa zona, buscaba Valdez, se colabora también Ramírez ahora, el pase arriba, Vargas intenta pase bajo, linda pelota metida a profundidad, Roque tocó, dejó Valdez el centro, el balón se desvía, termina por el costado. Intenta Nacional, Ramírez del rebote, la tiene Ramírez, volver a cargar, Ramírez mete la pelota a la derecha, entrega para Coronel, sacando Nacional con panorama, juega más adelante, entregó para Jara, Jara juega por derecha, se equivoca, regaló la pelota y va saliendo Guaraní.
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1: Se equivoca Nacional y retribuye Guaraní, dice la última.
0: Muy imprecisos los dos equipos cuando tratan de profundizar. Nacional tiene un poquitito más de paciencia y mayor posesión de balón.
1: La pelota larga arriba por el costado, balón que se desvía hacia la salida que favorece la academia. Marcamos el tiempo de juego en la visera, Robert.
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1: Nacional Guaraní Guanan Seguro 0-0.
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1: Se enoja la gente, la pelota arriba, corre por el costado, intenta el golpe de cabeza, tanda cerrando con todo el fondo a Segovia, sin gotita.
0: Era tiro libre de esquina para Nacional, le dio saque de costado el árbitro del partido.
1: Notable, se enojó la gente de Nacional, pelota arriba, corre, es la segunda vez que le pasa a Gaona Luz, gotita, se le va la pelota bajo
0: el botín. Desde que se golpeó la cabeza, desde que tuvo ese choque con Jaquet, me parece que no entró en partido Gaona Lugo.
1: Habrá salida, corresponde al legendario.
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1: Hubo falta, dice el árbitro del encuentro, corresponde la salida para la representación de Guaraní, colocando lentamente la pelota serbio. El arquero coloca el esférico, será salida, corresponde al conjunto legendario en Barrio Obrero, el partido entre Guaraní y Academia. Está igualado 0-0.
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1: Ya responde Benito para Jara, Jara bajando el esférico en la mitad de la cancha, el cambio largo arriba, Ramírez toca, largo el esférico, corre Vargas ahora, intenta escapar, carga para el conjunto de Nacional, se mete sobre el costado izquierdo, pase bajo con peligro, entra para la Academia, centro que se desvía, el balón que rebota, la marca de Rodríguez, intenta de vuelta a la Academia, Vargas busca meter al centro, se hace desviar en el hombre de Guaraní, señores, cerca del banderín del córner, hay reposición, saque de costado que ya se hace, la pelota queda por el medio, el centro largo arriba, segundo palo, Feliu entró con peligro, intenta Feliu, bajó, tocó el remate, bajó de Gaona, Lugo se desvía, intenta de vuelta a la Academia, dominando Ramírez, cambia sobre la punta derecha, Feliu llegó, levantó la vista, carga, juega atrás para Coronel, linda posibilidad, intenta la Academia, Coronel toca, se tiranta, se armó la defensa, pelota para Feliu, filtra el pase, intenta Feliu, toca por bajo, marca la defensa de Guaraní, gotita.
0: Se la dejó cortita, estuvo atento el zaguero central y Manuel Segovia para leer la intención de Feliu, quería habilitarlo a U Adrián Benítez, pero dentro de la medialuna anticipó correctamente el central de Guaraní para cortar el avance tricolor.
1: Hubo falta, dice el árbitro del encuentro, señores, jugador caído a Chinelli.
4: Sí, señor, el queso Fernández tuvo un choque con Ramírez, está muy sentido el queso.
1: Acciones interrumpidas, corresponde la salida para Guaraní.
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4: Héctor.
1: Sí.
4: Amarilla para Roberto Ramírez.
1: Amonestado Ramírez en conjunto de Nacional, señores, colocando serbios en la salida que favorece al conjunto legendario.
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1: Esperaba mucho más del partido, Jodita.
0: Y por ahora sí, verdaderamente, van a ver, van 24 minutos de partido y por ahora ninguna emoción frente a los arcos.
1: Va quitando Rojas, tocó para Gutiérrez, sacando lentamente la Academia, juega para Vargas, ya está teniendo Vargas para el conjunto de Nacional, de vuelta para Gutiérrez, en la mitad de la cancha cambia, toca por derecha para el Coronel, juega para el Kili Rojas, el arquero manejando el esférico, será salida que favorece Nacional.
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1: Arriba el esférico, marca de cabeza de fondo Coronel para el conjunto legendario, bajando el esférico Guadrián, que viene cómodo, cabecera del área, quitando con todo en el fondo Miguel Jaquet, ya levanta la mitad de la cancha, devuelve de cabeza Vargas, intenta el Nacional, tocó para Coronel, la está teniendo frente a la parte preferencial, profundiza, juega sobre la punta derecha Gaona, luego intenta, resbaló Gaona, la marca al costado, recuperó Feliu para Nacional, Feliu con el esférico, intenta escaparse, desvía, termina fuera la pelota lateral, sobre la punta derecha, saca de costado, Onofre corresponde a la Academia.
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1: Va tocando Gutiérrez para Jara, profundizó Jara, intenta escapar, rebota la pelota en la mitad de la cancha, López pelea, intenta por el costado, tocó para el queso Fernández, sale Guaraní, abriendo sobre la punta derecha, llegó Fernández, cambia, juega al costado, entra Añasco, domina el 10, frente a la banca de Galeano, Añasco con la pelota queriendo escapar, fue al piso, marca la defensa de fondo, será salida que favorece la representación de la ciudad de Melaona, Robert.
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1: Estamos en primero de marzo y deporte total.
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1: ¿Cómo se enojó Bernay por actitud de cara a la última gotita, ¿eh? La falta cometida a la mitad de la cancha.
5: Sí, reclamaba un anterior sobre Ramírez, pero no me pareció falta sobre Ramírez. Esta última sí, pero repito, no lo veo bien a Gaona Lugo.
1: Habrá tiro libre en salida, corresponde al legendario.
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1: Va jugando ya que el pelota arriba marca cerrando el fondo, Coronel manejando para Nacional, ya levanta la pelota larga arriba, corre Hugo Adrián, la lucha por el costado con Jaquet, intenta Hugo Adrián, reclamaron falta, lo tomamos de la camiseta, marca sacando el zaguero del conjunto legendario, tocando de vuelta ahora Feliu, adelantó el fútbol, la marca la mitad de la cancha, cerrando rápidamente por el costado, bajó López, tocó por el medio, Sabina con Añasco, intenta por el costado, tocó López, se equivocó, le quedó a Gaona Lugo, ya levanta la vista, carga al 33 de la academia, tocó para Roca tras el envío, jugando al fondo para Gaona Lugo, entrega con Gutiérrez, va saliendo lentamente el fondo nacional.
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1: A esta altura, con ese trámite que está pasando en este compromiso aquí en la Academia, analiza, opina Juan Eduardo Cotita Bernabé.
5: Absolutamente nada. Imprecisos los dos equipos, un Nacional que intenta un poquito más, Guaraní hace bastante que no asoma nariz sobre el arco del Kili Rojas, por ahora no pasa mucho aquí en la visera.
1: La pelota arriba, corre López, avanza, marca cerrando por el costado, Coronel, se arrojaba Ramírez, la pelota afuera, será salida que favorece a Guaraní.
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1: Tocó Fernández, la pelota arriba, carga sobre la punta derecha, dejando el Férico por el costado, no podía por esa zona, intentaba Gómez, balón que rebota, le queda para Nacional, tocando Hugo Adrián, juega por abajo, entrega para Barros, que marca cerrando con todo el fondo, Coronel, tanda toca, marca cerrando, arrojándose por el costado, Vargas quita la pelota afuera, habrá reposición, salida que favorece al conjunto legendario.
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1: La marca de vuelta de Vargas, intenta de vuelta al medio, tocó Segovia colaborando por el costado, presiona a Roque, toca a la derecha ahora, salida con Rodríguez, adelantó al fútbol, jugando sobre la punta de salida que favorece a Guaraní, el pase atrás, tocó para Yamil Jaquet, Jaquet con la pelota, avanza el número 23, tocando por bajo, entregó en la mitad de la cancha el balón, tocó de vuelta ahora para Miguel Jaquet, Jaquet con la pelota, ya levanta la vista, cambia por la zona derecha, se armó la defensa de Nacional, arriba López intenta, López toca por bajo, dejó para Fernández, Fernández toca, movilizándose la mitad de la cancha y Manuel Segovia, el cambio vino por el costado, Patricio Tanda toca, López intenta, marca cerrando, Vargas en el fondo recoge el balón, será salida que favorece Nacional.
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1: Gaona Lugo toca la pelota, entrega al fondo para Coronel, jugando con Gutiérrez, Gutiérrez con la pelota, 0-0 está el partido aquí en Barrio Obrero, tocando de vuelta ahora Coronel, a primera hora fue triunfo de Luqueño frente a San Lorenzo, la pelota larga arriba, corre mano, mano de Yaquet, remata largo, se desvía, Sergio se queda con la pelota juntita.
5: Y reclaman una mano de Yaquet, la mano existió, ahora me parece que es un movimiento natural en el brazo de Yaquet porque él pierde referencia a dónde está el balón. Intentó cruzar con la pierna zurda, el balón pasa entre las piernas de Jaquet y después se lleva la pelota con el brazo. Eso no impidió que Gaona Lugo después tenga posibilidad de definir. Está reclamando tanto Víctor Bernay como Ale Da Silva y también Caíto Martínez. Veremos si el VAR activa el protocolo en esta jugada.
1: Arriba la pelota, rebota y termina fuera. Así Juan Gabriel va a tener que analizar la jugada. Reclama Bernay, toda la banca de Nacional en esta última EPA. Advertencia del árbitro a la banca de Nacional, a Chinelli.
4: Sí, señor, ahí justamente para su asistente técnico, para Ale Da Silva, para Bernay también. Y todo el estadio. estadio, todo Nacional pide penal.
3: Para Caíto está desde eso.
1: Sí, para Caíto justamente. Caíto Martínez estaba allí.
5: Sí, Ale da Silva rápidamente se metió dentro del banco como para que no sea advertido, ¿verdad? El que quedó expuesto fue Caíto, que también reclamó y mucho.
1: Ahí saque de costado, no pasó nada, la última, señores. Lateral, Coronel juega metiendo más adelante la pelota juntita.
5: Yo coincido con el árbitro del partido. Me parece que hay manos y manos y en esta me parece que no hay deliberación y también es una jugada totalmente, un movimiento natural de la jugada, diría.
3: Se encontró con la pelota. Si ya vimos la repetición, no pasó nada.
1: No pasó nada,
3: ¿eh? No, no.
1: Bueno. ¿Habrá salida? ¿Corresponde al conjunto de la academia, señores Jotita?
5: Antes cobraban penal.
1: Antes cobraban todo, ¿eh? ¿Habrá salida que favorece Nacional el partido aquí en Barrio Obrero y Guarado 0-0?
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1: Esas faltitas, por ejemplo, Jotita, ayer estaba viendo el partido de 2 de mayo, ya no se cobran, ¿eh? Ya no se cobran, bueno, olvídate que te van a cobrar.
5: Hubo acciones que...
1: que merecían.
5: Que también malinterpretaban, ¿no? Sí. El dejar jugar con el dejar pegar, ¿verdad?
1: Ahí está, esa es la parte donde hay que corregir,
5: sí,
1: todavía.
5: Y sobre todo Ojeda, en este caso, que tiene todavía inconvenientes para descifrar un poquitito eso.
1: Sí. La capacidad de discernir justamente esa etapa. La pelota arriba, Coronel, para cerrar en el fondo. Salida que favorece al conjunto legendario cerca del banderín, señores. Hay reposición que corresponde a Nacional.
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1: La pelota arriba se desvía, cerrando en el fondo. Fernández quitando el esférico para Goran y cambiando por la zona derecha. La salida corresponde al conjunto legendario. Transporta Fernández. Ahora entrega sobre el costado. Rodríguez busca colaboración, tocando la mitad de la cancha. Tanda colabora, salida renta de Guaraní, 0-0 del partido. Tanda colabora, intenta jugar más adelante. La pelota metida a profundidad, tocaron para Coronel frente a la banca de Ariel Galeano. Coronel con la pelota atrás, el envío para Miguel Jaquet en defensa. Tocó para Tanda, será salida, corresponde al legendario.
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1: Insiste Fernández, el queso manejó el balón, tocó la mitad de la cancha, domina para Guaraní. Tanda, Tanda la traza, juega para Segovia y Manuel cambiando para Miguel Jaquet. Jaquet manejando la pelota frente a la banca de Nacional, más adelante con Añasco. Añasco intenta el centro mal. Se enoja el público, la pelota fuera, saque de costado. Onofre corresponde a Nacional.
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1: Va jugando Gutiérrez, metiendo más adelante el balón para Valdés. Tocó en la mitad de la cancha el balón para Coronel ahora. Coronel con la pelota, sacando para la academia. 0-0 está el partido, jugando de vuelta con Gutiérrez, manejando la mitad de la cancha. Adelantó por el costado, entra Vargas, se muestra Valdés, por el medio Jara también ahora, la pelota vino para Jara, la tiene para Nacional, cambiando por el costado, cerrando Rodríguez el centro, largo arriba, vino por el área, cerrando con todo en el fondo, quitando la defensa. Miguel Jaquet rechaza el esférico, domina Gutiérrez en la mitad de la cancha, responde en el fondo Nacional.
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1: Ahí va Feliu, adelantó para Gaona Lugo, manejando el esférico sobre la punta derecha. Otra vez con Feliu, toca la pelota a la mitad de la cancha para Gutiérrez. Salida que favorece Nacional, 0-0 está el partido. Gutiérrez con el balón, cambiando para Feliu, entregando sobre la punta derecha. Feliu con la pelota, otra vez para Gutiérrez, la maneja Nacional. Gutiérrez toca, entrega para Vargas. Vargas por el costado, mueve la pelota a la academia, tras el esférico para el arquero, el Kili Rojas va saliendo lento. Nacional.
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1: Y la pelota al fondo, sacando Gutiérrez para la academia, 0-0 el encuentro. Otra vez Vargas, tocó para Gutiérrez, no presiona arriba Guaraní, lo deja venir a Nacional. Tocó Jara ahora, Jara en la mitad de la cancha, adelantó el fútbol para Valdés, la está teniendo para el conjunto de Nacional. Valdés en mitad del terreno, carga sobre la punta zurda, otra vez colaborando Jara. Jara en la mitad de la cancha, adelantó la pelota, metiendo para Hugo Adrián, pierde el balón, cerrando Tanda, Tanda toca en forma corta, será salida, corresponde a la representación de Guaraní, arriba el esférico para Añasco con peligro. Entra Añasco, se desvía, el balón rebota, le queda López ahora, intenta López, López se engancha, se mete para Nacional. Nacional intenta para Guaraní. López fue al piso, que se levante, dijo el árbitro Gotita en la última.
5: Tampoco me pareció infracción de Gutiérrez, pero intentó una muy buena jugada tanda. Primero enganchó de la marca de Coronel, apareció al cierre Gutiérrez, caño incluido. Y ahí me parece que tanda, al observar de que ya no iba a llegar a ese balón, que no tenía compañía por derecha ni por izquierda, chocó con el central de Nacional, se dejó caer, no picó el anzuelo el árbitro Juan Gabriel Benítez.
1: Marcamos el tiempo de juego, Robert.
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1: En la pelota arriba, la carga del conjunto de Nacional tocando al medio, movilizándose Ramírez. Ramírez cambia para el Coronel, entregando la pelota por derecha. Intenta al costado, Gutiérrez de vuelta ahora. 0-0 el encuentro, profundiza, dejó por el medio, tocó Valdés, que linda. La pelota venta por un día, centro bajo, varón que rebota, Guadalquivir tiró, Sergio tapa, intenta el rebote, Feliu se desvía, el balón va por línea de fondo, aquí estaba el primero de la Academia Jotita.
5: Qué gran tapada de Gaspar Sergio, le tapa a Hugo Adrián Benítez el primero del partido, la más clara hasta ahora en el encuentro. Van 36 minutos de partido, la más clara con este desborde por izquierda de Iván Valdés. Se encontró mano a mano Hugo Adrián con Sergio dentro del área chica. Punteó el delantero de Nacional. Magistral tapada de Sergio.
1: Arriba la pelota, resta la marca, la defensa. No di la orden, dice el árbitro del encuentro. Será córner, hay tiro de gira. Punta derecha que favorece Nacional.
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1: Va colocando Valdés, último rincón de la cancha. Arco sur del estadio Arsenio Rico, tiro de gira, córner que favorece Nacional, autoriza el árbitro del encuentro, le pega la pelota a Valdés, córner que se viene, el centro, pelota arriba, pasado al segundo paro, entra Ruti, intenta Guadrián, intenta de cabeza, marca la defensa, balón que rebota, le quedó a Ramírez ahora, sobre cabecera del área, Ramírez con la pelota, entrego para Vargas, en la mitad de la cancha, mucho más atrás para Ferio, el balón será salida que favorece Nacional.
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1: Alienta al público, pelota arriba, Coronel quinta con golpe de cabeza, el balón queda por costado, repone rápidamente Jara para Nacional, esperando Roque la pelota, se muestra Valdés ahora, Jara con el saque de costado, sobre la punta derecha corresponde a la Academia, arriba queda por el medio, intenta por allí Gutiérrez, tocó por el costado, Valdés llegó por el área, remata el arco, se desvía, el balón que rebota, intenta por el medio de vuelta Jara, desordenada acción, Jara para pelearla, la tiene falta. Infracción, se enoja el público, Gotita en la última.
5: Hay un brazo lanzado, parece, de Licho Jara que impacta en el futbolista de Guaraní, es lo que sanciona el juez asistente. Ahí lo llama el árbitro del partido a Licho Jara, se enojó mucha y mucho, digo bien, la preferencia de Nacional por esta acción porque se quedaba con la pelota Jara. Sin embargo, sancionaron un manotazo del 8 de Nacional sobre Coronel.
1: Habrá salida, señores. Fútbol interrumpido corresponde a Guaraní.
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1: Va colocando Servio la pelota. Será salida, corresponde al conjunto legendario. Lentamente coloca el golero. Va a sacar para Guaraní, partido Barrio Negro, Guanado 0-0.
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1: El varón que rebota y termina fuera, saque de costado que favorece la representación de Guaraní, para quitar Coronel, lateral Onofre que se hace la pelota arriba, corriendo al costado, marca de cabeza por el medio, quitando rápidamente Coronel, balón que rebota, le queda tanda, cambio por la zona derecha, entra Rodríguez, carga para Guaraní, Rodríguez apunta al centro, largo arriba, segundo palo, cruza frente al arco, se pierde afuera, aquí llegó legendario después de mucho juntita en la última.
5: Centro largo, casi sin sentido por parte de Rodríguez, donde no cerró el futbolista Añas con el segundo palo.
1: Habrá saque de meta, marcamos el tiempo de juego, Mario Nero Robert.
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1: Estamos en primero de marzo y deporte total.
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1: Arriba entra Roque, marca de cabeza, quitó Segovia para Guaraní, el balón queda por el costado, entra por esa zona Vargas, dominando Jara el balón, tocó por el medio, el centro de zurda, pelota arriba, Lara con varios, se desvía, la boca del arco, Gaona, Lugo y la pelota arriba. Y afuera, Jotitas, todo está invalidado.
5: Ya había posición adelantada de Gaona Lugo, pero otra vez Orlando desde prácticamente bajo el arco, increíblemente lanzándose con exigencia, cierto, pero envía la pelota por encima del travesaño. Por suerte para él, no valía por posición adelantada.
1: Habrá salida, corresponde al conjunto legendario que se comenta por tu zona, Chinelli.
4: Sí, señor, aquí están los suplentes Nacional y también de Guaraní. Están ya calentando para lo que se viene durante el segundo tiempo.
1: Habrá salida, corresponde al conjunto legendario. El partido está 0-0.
3: En el Brasileirão, la fecha número 22, con Isidro Pita en cancha. Bragantino está igualando de local, 40 minutos de la primera etapa, 0-0 ante Corinthians. Mientras que está perdiendo Santos, está perdiendo Pace y jugando como local en su casa por 2-0 en un campeonato brasileño. De otro que tuvo el empate de Palmeiras, 0-0 ante el Inter, y Vasco da Gama también 0-0 ante el Bahía.
1: Correcto, empates entonces.
3: Los rivales del equipo paraguayo.
1: Exactamente, Palmeiras y Vasco igualaron
3: Palmeiras
1: en esta jornada. Sí, señor. La pelota por el costado, será tiro libre que favorece la representación de Guaraní. Advertencia, la banca del cuadro legendario, un poco más atrás la pelota. Dice el mundialista Juan Gabriel Benítez, punta zurda, tiro libre para el legendario.
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1: Tiro libre de López, el centro, pelota arriba, el área con peligro, marca de cabeza, quitando con todo en el fondo Jara, complementando Gaona Lugo, queda la mitad de la cancha el balón, cerrando rápidamente Tanda, Tanda cambia, juega sobre la punta derecha, entró por allí Jaquet, que levanta el centro, pelota arriba, cerrando de cabeza Feliu, intenta por el costado, balón que baja por el medio, remate bajo por el medio, se desvía, la pelota rebota, busca de vuelta Gómez para Guaraní, intenta el costado, marca, sacando, intenta Ñasco, quita la pelota Coronel, juega para Feliu, que levanta, toca sobre la punta derecha, corre responde la salida, va a dar al cuadro de la academia, el balón termina fuera, frente a la parte preferencial, será reposición para Nacional.
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1: Va a sacarle Férico Feliu, salida que favorece la representación de Nacional, la pelota larga.

0: A Lugo, no lo veo enchufado, conectado, gana Lugo, me va a contar con Tita, la pelota arriba, corre Añasco, intenta por el costado, resbala, pierde, el balón termina fuera, hacia la salida que corresponde a la representación de Nacional. Digo, un poco desconcentrado gana Lugo, Jotita.
1: Sí, ya lo decíamos, desde que se golpeó, desde que tuvo ese choque con Miguel Jaquet, sus intervenciones no han sido correctas en el partido.
0: Va quitando Felipe, pelota para Roque, bajó de cabeza en la mitad de la cancha, arriba el esférico, corre Orlando, intenta sorda, punta derecha, se le fue el balón, cerrando por el medio, aparece Coronel, toca para Sergio, será salida que favorece a Guaraní.
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0: Va sacando Gutiérrez, tocó para Ramírez, en la mitad de la cancha, maneja el esférico para el conjunto de la Academia, cambia por izquierda para Vargas, la está teniendo para Nacional. Vargas con la pelota, juega de vuelta al medio, tocando con Ramírez, Ramírez con la pelota, cambiando por la zona derecha, juega para Coronel, sacando frente a la parte preferencial, coloca la pausa, entrega atrás el esférico para Coronel, y la pelota queda para Ramírez, Ramírez para Gutiérrez, Gutiérrez por el costado, adelantó Mujer de Valdés, arriba el esférico para Vargas, que bien bajó para Valdés, acomodó cabecera del área, Valdés con la pelota, levantó la vista, Ciseguea, intenta remate, bajó, se arroja y domina Sergio Jotita.
1: Logró zafar a medias de la marca de Diego Fernández, quedó perfilado al borde del área, buscó un remate rasante justo a la bolsa de Gaspar Servio.
0: La salida corresponde a Guaraní.
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0: ¿Cuánto más, Hachi?
3: Se van a jugar un minuto más.
0: La pelota fuera, salida, corresponde al cuadro legendario. Marcamos el tiempo de juego, Barrio Obrero, Robert.
2: 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Tiempo cumplido, 45 minutos de esta primera etapa. 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
0: Estamos en primero de marzo en la radio paraguaya de los mundiales.
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0: Habrá salida, corresponde al cuadro legendario, señores, el partido que se está terminando en la primera parte. Lateral sobre la punta derecha, corresponde a la representación de Guaraní jugando. Rodríguez entregó por medio, no podía. Fernández marca por el costado de Gutiérrez. Toca para el Coronel, manejan zona defensiva, la tiene para el conjunto internacional, atrás para el Kili Rojas, el arquero quita, va saliendo la Academia en el fondo.
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0: Señoras y señores, a descansar, dice Juan Gabriel, el mundialista. Vamos a vestuarios, es el final del primer tiempo, final de la primera etapa con este marcador, 0 para Nacional, 0 para Guaraní.
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0: A Chinelli.
5: Y aquí estamos con los hinchas. Bueno, ¿cómo está su nombre para el primero de marzo?
6: Gustavo Rivas.
5: Bueno, Gustavo, ¿cómo le viste hacer el primer tiempo?
6: Bien, bien. Estamos haciendo el gasto del partido. Creo que nos merecíamos un poquito más. Pero siempre Guaraní es un equipo duro, ¿verdad? Así estamos viendo un partido intenso, lindo, y apoyando a Nacional, ¿verdad?
5: Esa jugada que parecía gol, el tapadón de Sergio, ya se va a gritar, ah, el gol de Hugo Adrián.
6: Y sí, una gran tapada de Sergio, un gran arquero. Pero bueno, vamos a ver qué pasa en el segundo tiempo, ojalá que podamos concretar.
5: ¿Quién puede ingresar para el segundo tiempo, marca la diferencia?
6: El equipo en realidad todos están muy bien, ¿verdad? Creo que Prieto puede ser una opción. Y bueno, ver ahí entre los delanteros también quién podría estar más fresco, ¿verdad?
5: Muchas gracias.
6: A las órdenes.
5: Ahí están los hinchas del equipo de la Academia. Héctor palpitando también, por supuesto, este primer tiempo. Empata cero aquí en el Arsenio Rico.
0: Correcto, gracias César. Señoras, señores, final de la primera etapa con este marcador. Cero para Nacional, cero para Guaraní. Iremos a coordinación junto a Gianluca Barni. Y ya venimos para escuchar el intermedio de Juan Eduardo Jotita Bernabé.
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0: 19 con 18 minutos, entre tiempo en el estadio Arsenio Rico. Hasta ahora no hay goles entre Nacional y Guaraní. Están empatando 0-0 en este penúltimo partido de la cuarta fecha del campeonato clausura. Una cuarta fecha que tuvo más temprano la victoria Deportivo Luqueño, que le terminó ganando a San Lorenzo, y con ese resultado empezó a escalar posiciones Deportivo Luqueño porque llegó a su segunda victoria en el torneo. Y San Lorenzo está en la misma, decíamos hace rato esto, con un solo punto en el campeonato. Guaraní con este empate está igualando la misma línea que Recoleta, porque Guaraní con su empate está llegando a 7 puntos, mientras que Nacional está sumando 5. Si hablamos de Guaraní, está empatando por primera vez en el campeonato, mientras que Nacional está igualando por segunda vez en esta competencia. Es decir, a falta del partido de mañana, la tabla del clausura está de la siguiente manera: 2 de mayo 10 puntos, Trinidense está con 9, 7 ahora para Guaraní, Recoleta 7 puntos, Libertad con 6, al igual que Ameliano y Luqueño, con 5 está Nacional ahora con este empate, 3 para 0 Porteño y Olimpia, 1 solo para San Lorenzo, y Rubio Ñu hasta ahora también con un solo punto en la tabla. Decíamos que mañana se estará cerrando la fecha con Libertad ante Deportivo Trinidense en la Huerta a partir de las 18:30. La próxima fecha, la número 5, arranca ya el viernes con un solo partido. Será en el Ricardo Gregor, arranca 18:30, donde Recoleta va a ser local frente al 2 de mayo. Después, el sábado continúa la acción en Villa Lisa, Estadio Luis Alfonso Yani. Ahí será local Guaraní para jugar ante Rubio Ñu a partir de las 4 de la tarde, y 18:30 en el Martín Torres. Trinidense estará recibiendo la visita de Nacional. El domingo 5 de agosto. Atención, porque hay 3 partidos en un mismo día. Y ahora fútbol por la mañana, porque Cerro Porteño estará jugando en La Olla a las 10 de la mañana frente al Sportivo San Lorenzo. La acción continúa por la tarde, ahí se estará cerrando la quinta fecha con, a las 16, Luqueño de local ante Libertad, Estadio Luis Salinas, y en el Defensores de Chaco 18:30 cierra la fecha Olimpia, que va a estar jugando como local frente al Sportivo Ameliano. En el Brasileirão continúa la derrota del Santos. Finalizó ahora la primera etapa, está perdiendo en su casa 2-0 frente al Atlético Paranaense en otro compromiso con este mismo torneo, con la presencia de Isidro Pita en cancha. Está igualando Bragantino 0-0 frente a Corinthians. Más temprano, con Ramón Sosa, con Mauricio de arranque, Gustavo Gómez todavía no ha jugado, está con molestias. Palmeiras empató 0-0 de local ante el Internacional de Porto Alegre, mientras que Vasco da Gama, que va a ser rival de Olimpia, fue hasta la ciudad de Salvador Bahía para igualar su compromiso 0-0 frente al equipo local, frente a Bahía. Más temprano, Cruzeiro en Belo Horizonte ganó 3-1 ante Mirasol, y más tarde estarán cerrando el día de hoy la jornada en el Brasileirão a las 19:30. Cuestión de 9 minutos, Flamengo de local en el Maracaná frente al Vitória. Siguiendo con la agenda internacional, fútbol sudamericano en la Argentina, ya contábamos esto hace rato, la victoria en el clásico de Huracán 2-0 ante San Lorenzo. Sigue la victoria parcial de Gimnasia Grima de La Plata 1-0 ante Barracas con el gol de Colazo. Gol paraguayo en la victoria parcial de Defensa y Justicia, porque Fernando Román convirtió el primer gol de Defensa, que está ganando ahora 2-0 ante Newell's, equipo rosarino, y más tarde a las 20:15 Argentinos Juniors estará cerrando la jornada domingo de local frente al equipo de Racing. También hay acción de este lado del continente, porque está jugando Colo Colo todavía sin Bocinha, está perdiendo de local 1-0, o de visita más bien 1-0 ante La Calera. En otro compromiso de esta liga, Deportes Limache ganó 3-1 ante los Higgins de Rancagua, y con un gol de Joaquín Larribey, Deportes Concepción le ganó 1-0 a la U de Conce. En Colombia, victoria parcial de Bucaramanga por 2-1 ante Alianza. Jaguares de Córdoba estará jugando más tarde ante Once Caldas, y América de Cali en un partidazo a las 22:15 va a ser local frente al Atlético Nacional. Remarcamos que en la Liga Charrúa está jugando ya Nacional de Jorge Baba, está igualando 0-0 ante Boston River. Ya más temprano fue victoria de Montevideo Wanderers 1-0 ante Defensor Sporting. La League Cups, también hay partidos en esta competencia. Ya ganó el Seattle 3-0 ante Querétaro. Más tarde, 20:30, tenemos 2 partidos: Cruz Azul ante New York City. También en ese mismo horario, Filadelfia está jugando ante Necaxa a las 9 de la noche. Nashville recibe la visita de San Luis. Chicago Fire está jugando hoy también a las 9 ante Santos Laguna. Más tarde, a las 22 en Texas, Austin recibe la visita de Puebla, y a las 23 San Diego de local ante Tijuana, mientras que el América estará jugando ante Portland Timbers a las 23:15, Héctor.
1: Correcto, gracias, muy amable Gianluca Barri, en coordinación general en Primero de Marzo y Deporte Total. Señoras, señores, ¿qué dejó el primer tiempo aquí en Barrio Obrero? Igualan Nacional y Guaraní 0-0. La opinión, el comentario intermedio de Juan Eduardo Jotita Bernabé.

0: Señoras, señores, finalizó la primera etapa aquí en el Estadio Arsenio Rico con la igualdad a cero entre Nacional y Guaraní. No ha sido un partido de muchas situaciones frente a los arcos, pero en líneas generales fue mejor Nacional en esta primera etapa. Un Guaraní que estuvo más abocado en contener que en buscar con constancia el arco del Quili Rojas. No es que Guaraní no lo quiso hacer, es sencillamente que no lo ha podido hacer en este primer tiempo, porque fue Nacional el que protegió un poco más la pelota, el que tuvo más criterio para jugarla. Estuvo impreciso Gaón Alugo a lo largo de este primer tiempo. Estuvo, sí, activo y preciso Hugo Iván Valdés por el sector izquierdo, con algunas proyecciones de Vargas cruzando algunos centros, pero sin consecuencia de riesgo para el arco de Gaspar Servio. Hubo remates desde fuera del área, una de Alexis Coronel al arrancar nada más el partido, pero por encima del travesaño de Servio. Hubo otro remate, ya casi en la recta final del primer tiempo, de Hugo Iván Valdés, que fue directo a la humanidad del arquero de Guaraní y capitán de equipo serbio. Y lo de Guaraní, muy poco, verdaderamente, en esta primera etapa. Solamente un remate de Diego Fernández, justo a la posición del Quili Rojas, que sin dar rebote se terminó quedando con el intento del 26 aborigen. Y después ha pasado muy poco, verdaderamente, en este partido. Hasta que le mencionábamos que llegó el minuto 36 de partido, cuando una muy buena jugada por el sector izquierdo, ese centro rasante que terminó entre el borde del área chica y un poquitito más adentro incluso, apareció Hugo Adrián Benítez para estirar esa pierna derecha y conectar ese buen envío que partió por parte de Iván Valdés del sector izquierdo. Y Hugo Adrián Benítez, estirando la pierna derecha, logra desviar la pelota hacia el arco de Gaspar Servio. Y como fue todo tan repentino, Servio se lanza sobre su caño izquierdo para darle un manotazo milagroso a ese balón que impidió el 1-0 del partido para el equipo de Víctor Bernay. Fue la situación más clara que hemos tenido en esta primera etapa. No contabilizamos ese centro pasado otra vez del sector izquierdo por parte de Valdés, que terminó con una barrida de Gaón Alugo dentro del área chica y desde una posición inmejorable. Termina enviando la pelota por encima del arco de Gaspar Servio, pero ya el juez asistente número uno había levantado el banderín y la jugada estaba invalidada por posición adelantada. Un Nicho Jara con Roberto Ramírez que manejaron muy bien el mediocampo de Nacional, solo dos volantes de contención, uno más que otro, el caso de Ramírez mucho más posicional, más retrasado que el Nicho Jara. Un Nicho Jara un poco más suelto, que hasta por momentos se convertía hasta en un enlace, rompiendo la contención para sumar un hombre más en campo de Guaraní, tratando de ganarle las espaldas a los volantes Tanda, López y al mismo Giovanni Gómez, que no tuvo demasiada participación verdaderamente en este primer tiempo. Prácticamente no lo hemos mencionado a Gómez, hablo de Giovanni, el 25 de Guaraní, a lo largo de la primera parte, porque Guaraní no fue capaz de sostener mucho tiempo el balón. Cuando cruzaba la mitad de cancha, un Añasco que por momentos ha sido olvidado, un Diego Fernández que participó mucho, pero sin demasiada claridad y profundidad por el sector derecho, un Fernando Fernández que retrocedía mucho y despoblaba mucho la zona ofensiva del cuadro legendario. Entonces, todo, absolutamente todo, se le hizo complicado al cuadro que dirige Ariel Galeano. Los laterales, tanto René Rodríguez como Patricio Coronel, no formaron parte de la ofensiva aurinegra. Sí lo hizo mucho más Vargas, un Feliu que también pasaba la mitad de cancha por derecha en Nacional, y en ese sentido tenía claramente Nacional la posibilidad de soltar a sus laterales por el mayor control de pelota que tuvo el tricolor en este primer tiempo. Un Hugo Adrián Benítez que fue preocupación para la defensa de Guaraní, no por lo que haya hecho o por lo que produjo en el primer tiempo en cuanto a situaciones de gol, digo, donde tuvo él la más clara del partido hasta aquí, sino que fue combativo para chocar con Jaquet, para chocar con Imanol, un delantero bastante molestoso, en donde en ese juego de entrevero le terminó molestando y bastante Hugo Adrián Benítez a los zagueros centrales de Guaraní. Un Roque Santa Cruz que no participó demasiado, estuvo muy estático en zona ofensiva, el 24 y capitán de Nacional. Y repito, un Gaón Alugo que verdaderamente desde que tuvo, incluso digo un poco antes porque no sabemos si ese choque con Jaquet fue lo que ocasionó que Gaón Alugo se haya ido totalmente del partido, porque antes tampoco ha participado. Pero no tuvo Gaón Alugo en sus pies la posibilidad de desnivelar por la zona derecha. Hubo dos balones que se le terminaron escurriendo debajo del botín. En otra, cuando recibió con mucha ventaja por derecha, pegado a la raya, metió una diagonal, pero al enganchar esa pelota le quedó largo y permitió la recuperación de tanda, diluyendo un posible contragolpe de Nacional. Un Kili Rojas que ha sido un espectador de lujo prácticamente en el primer tiempo, solamente el remate de Diego Fernández, y un Guaraní que insinuó alguito con algunas pelotas cruzadas, pero imprecisas. Pasa que Guaraní no tenía población en el área de Nacional. Repito, Fernando Fernández es un delantero hoy que se tira muchos metros atrás, que trata de tener participación en la elaboración de juego. Por momentos eso lo aleja y mucho del área rival. Entonces, Ariel Galeano no tuvo en su equipo demasiado peso ofensivo como para poder dañarlo a Nacional, que manejó bien la pelota con sus centrales, con Gutiérrez y con Coronel, bien adelantados ambos, porque, repito, era Nacional el que tenía mayor control del balón, y sobre todo al tener un delantero como Ferfer, que se tira unos metros atrás, eso permitió que Nacional empuje un poco a sus centrales hasta casi la mitad de cancha, y que libera sus laterales para obligar a los extremos de Guaraní, Añasco y Diego Fernández, a retroceder, primero con Vargas por el sector izquierdo del ataque tricolor, y por la zona derecha con Añasco, que lo tenía que perseguir también en algunas oportunidades a Gaona Lugo. Lo cierto es que no ha pasado mucho en este primer tiempo en cuanto a situaciones de gol. La más clara la tuvo Nacional en el botín derecho de Hugo Adrián Benítez, pero si nos guiamos por lo que implica un partido de fútbol en general, y Nacional ha sido superior. Recuperó más rápido la pelota que Guaraní, la distribuyó un poco mejor, fue el equipo menos errático y el que más propuso dentro de todo en estos primeros 46 minutos que se han jugado en este primer tiempo. En cuestión de minutos ya los equipos ingresarán al campo de juego, lo está haciendo Juan Gabriel Benítez en este instante. Veremos si Nacional presenta modificaciones para el arranque de la complementaria, veremos si hace lo propio o no Ariel Galeano. Lo cierto es que en cuestión de minutos el árbitro mundialista Juan Gabriel Benítez pitará el complemento aquí en Barrio Obrero, en el estadio Arsenio Rico, con la paridad a cero entre Nacional y Guaraní.
1: Señoras, señores, el primero de marzo en Deporte Total fue el intermedio de Jotita Bernabé. Señoras, señores, retorna a la academia lentamente. Bernay junto a los integrantes de la banca de expectativa. Se aguarda la presencia de Guaraní. Ya retornó Juan Gabriel Benítez a Chinelli.
2: Sí, ya está el árbitro del encuentro y están ingresando lentamente ambos equipos.
1: Muy bien, repasamos la banca tanto de Nacional como de Guaraní, César.
2: Sí, señor. Gerardo Ortiz, Gastón Benítez, Nacho Bailones, José Colmán, Leandro Mesa, Pica, Cardoso Lucena, Jordan Santa Cruz, Rodrigo Melgarejo, Carlos Arrua, Richard Prieto, Salas Zamudio y Franco Peloso en el equipo de Nacional. En Guaraní, Antonino Martínez, Juanchón García, Víctor Cepes, Ángel Ibarra, Ricardo Quiñones, Carlos Arrua, Nelson Romero, Jesús Llano, Tobías Caras, Jara, Martín Maldonado, Pedro González y Luis Martínez.
1: Correcto, un solo amonestado en el partido, en primer tiempo, ¿verdad?
2: Sí, señor, Roberto Ramírez.
1: Muy bien, se guarda la presencia de Guaraní de Nacional, señores, y en la boca del túnel, la academia a punto de ingresar para el segundo tiempo. Ya está Juan Gabriel Benítez, el árbitro del encuentro, se aguarda por Nacional que viene ahora, hace su aparición. Esperamos por la gente de Guaraní en esta previa al segundo tiempo, Robert.
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1: A ver si esto mejora en cuanto a ocasiones de gol, digo, para el segundo tiempo del encuentro. La academia, el grito en la parte preferencial de Chinelli.
2: Sí, sí, el aliento constante aquí por parte del equipo de Nacional y sin cambios el equipo local, Héctor.
1: Sin variantes, Nacional que ya está sobre la cancha conversando Benítez. Hugo Adrián con el árbitro del encuentro, señores, se aguarda la presencia de Guaraní, ya está el árbitro principal junto a sus colaboradores, ya está la academia, esperamos por Guaraní.
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1: Señoras, señores, retorna al conjunto legendario, César.
2: Sí, también, aparentemente sin cambio, tal Héctor, ingresa a los 11 también, queda recado en el primer tiempo en el equipo de Guaraní.
1: Sin variantes Nacional, sin variantes Guaraní, señores, para el comienzo del segundo tiempo, todo está listo en Barrio Obrero. El árbitro Juan Gabriel Benítez, y ha bajado la temperatura, me va a indicar Gianluca qué temperatura.
4: 18 graditos.
1: 18, pero hay un vientito, José.
4: Sí, viento sur, 16 kilómetros por hora.
0: A ver, 18 grados, sí, pero me parece que la sensación térmica es más baja.
1: Nos lo veo, Juan Gabriel. 17. Sí, al árbitro del encuentro me dijo que...
0: Acá hay camperones, sí, en el sector de preferencias.
1: Va a tocar la pelota Fernández, señores. Mueve el queso. Autoriza Benítez. Comenzó el segundo tiempo en Barrio Obrero. 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
1: Y la pelota al fondo. Segovia levanta, juega sobre la punta derecha. Largo el envío. Marca Gutiérrez. Marca, se lo lleva con todo. Por allí al futbolista Gómez de Guaraní, acciones interrumpidas en el partido, lo llama Juan Gabriel Benítez a Gutiérrez, advertencia del árbitro del encuentro, sentido Gómez, es tiro libre para Guaraní.
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1: Va colocando López el esférico, tiro libre sobre la punta derecha, favorece el conjunto legendario cerca de la jugada. Fernández autoriza Juan Gabriel Benítez, tiro libre que favorece el cuadro legendario. Fernández de zurda, de derecha hasta López, autoriza el árbitro. López y el centro, pelota larga arriba, pasa al segundo palo, golpe de cabeza, vino por el costado, varón que pica por el área con peligro, intenta por allí ahora. Fernández metió por el área, cerrando con todo en el fondo de la defensa de Nacional. Varón que rebota, le queda López el centro, golpe de cabeza, vino por el área, recabaron, falta, choque de cabeza. Que sigue, ¿no? Advertencia del árbitro para absolutamente las acciones, Gotita, en la última.
0: Sí, porque hubo un choque de cabeza entre Imanol Segovia y Roque Santa Cruz. El protocolo, parar la jugada inmediatamente.
1: Acciones interrumpidas aquí en Barrio Obrero.
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1: Abrazo grande al querido Osvaldo Noguera, como siempre en sintonía de Primero de Marzo y Deporte Total desde el barrio San Pablo. Aquí fútbol interrumpido, señores, sentido Roque en el cuadro de la academia. Igualmente el futbolista Segovia de la representación de Guaraní. Acciones interrumpidas en Barrio Obrero.
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1: ¿Qué pasa con ambos futbolistas, Achinelli?
2: Aparentemente Roque es el que se llevó la primera parte, parece que tiene un corte. Imanol ya le pusieron un poco de hielo, ya se está recuperando el 2 de Guaraní.
1: Bueno, se recupera Segovia, no así. Roque todavía está con la asistencia de la sanidad de la representación de Nacional. Fútbol interrumpido, más revelado al comienzo del segundo tiempo.
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4: A Roque ya le están poniendo el pegamento tan famoso porque sí, tiene un corte.
1: Bueno,
4: solución,
1: más grave lo de Roque,
4: solución de inmediato.
1: Más grave lo de Roque, sí, señor. La solución más rápida,
0: para evitar una sutura momentáneamente, el pegamentito con algún vendaje o con el gorrito nadador. Y posteriormente alguna sutura.
4: Es por encima de la oreja más o menos el corte, ya tirando más hacia la parte de la sien.
1: Bueno, allí está lo de Roque entonces, se recuperó ya Segovia, el futbolista de Guaraní, asistencia todavía en cancha para Roque Santa Cruz, Robert.
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1: Lo sigue asistiendo Roque, dentro del terreno de juego a Chinelli.
2: Sí, justamente se acercó Valdés para pedir la camiseta, tiene que cambiar la camiseta.
1: ¿Pero trabaja ya alguien o toda la banca lo está haciendo?
2: Toda la banca por igual.
1: Bueno, ahí está justamente la asistencia para Roque, se repone ya el futbolista de la representación de Nacional, señores, a un costado de la cancha, el experimentado Roque Santa Cruz. Esto va a continuar el partido en la visera y Morado 0-0.
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1: Va a sacar la pelota de fondo el arquero Rojas. Hay salida que favorece la representación de Nacional. Va quitando el Kili Rojas. Va a sacar larga el arquero del conjunto de Nacional. Arriba la pelota, carga sobre la punta izquierda. Intenta Guadrián, marca de cabeza de fondo cerrando Miguel Yaquede. Complementando la mitad de la cancha, pelota que rebota, queda Rodríguez, cambia, juega para atrás. El arquero quita la pelota del golero. Jugando Servi, levanta el esférico sobre la punta derecha, corre por el costado. Bajaron de cabeza, intenta Vargas ahora. Acomodó la pelota, entra por el costado. Valdés rebota, termina fuera el balón por el costado. Isaac Emanuel lateral, Onofre favorece Nacional.
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1: La pelota arriba, cerrando con dos en el fondo. Coronel marca, quitando Segovia por el costado. Marcamos el tiempo de juego en Barrio Obrero, Robert.
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1: Nacional Guaraní Guarán Seguro 0-0.
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1: Habrá salida que favorece la representación de Nacional. Roque para jugar, dejó para Vargas la pelota, cambia Vargas, intenta el rebote. Vargas se mete para el conjunto tricolor. Vargas con la pelota, adelanta el pase, marca mal, desvía de afuera, será salida que favorece a Guaraní.
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1: A primera hora narró Michel Benítez, comentó el Pancho López. La victoria del Sportivo Uruqueño 2-0 frente a San Lorenzo. Salida que favorece el conjunto de Guaraní. Jaquet con la pelota, juega de zurda, largo envío, carga sobre la punta derecha, marca quitando con todo el fondo, que no en el desvío. El balón por el costado, habrá reposición, corresponde al conjunto legendario.
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1: Va sacando lentamente la pelota de fondo el cuadro legendario, balón de Tanda. Tanda cambia por izquierda, entrega sobre la punta, la pelota queda para Miguel Yaquer, cambiando por el medio, otra vez Coronel, juega para Miguel, sacando lentamente la pelota de fondo Guaraní. Tanda con la pelota y Manuel Segovia recibiendo frente a la parte preferencial, transportando el esférico para el conjunto de Guaraní. Juega por el costado para Miguel Yaquet, sacando la pelota de fondo el cuadro legendario. 0-0 está el partido. Arriba Añasco, intenta Añasco, Añasco juega para Miguel. Miguel con la pelota, se desvía, termina fuera. Habrá reposición, corresponde al conjunto tricolor.
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1: Pelota por el costado, salida que favorece el conjunto de Nacional. Coronel levanta, pelota larga arriba, corre Guadrián, pica el varón a las manos de Servio. Atento el arquero, se queda con la pelota, va saliendo Guaraní.
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1: Segovia para jugar, dejó para el golero, sacando Servio la pelota, salida que corresponde al conjunto legendario. Servio con el balón, transporta la pelota, intenta por el costado, jugando de vuelta al medio para Emanuel Segovia, la está teniendo para el conjunto legendario. Segovia juega, bajó pasar Tanda, tocó para Miguel Yaquet. Yaquet con la pelota, parada en mitad del terreno. Yaquet domina, juega para Tanda. Tanda en la mitad de la cancha, presiona Roque por allí, tocó Tanda por derecha, juega para Emanuel Segovia, frente a la parte preferencial, adelanta la pelota, larga arriba, corre Rodríguez, falta. Clara, evidente infracción del futbolista de Guaraní en la última jotita.
0: Sí, porque retrocedía el futbolista Iván Valdés. Lo termina chocando finalmente el lateral derecho Rodríguez para evitar que siga retrocediendo el volante de Nacional. Clara infracción.
1: Habrá salida, corresponde a la Academia. El partido sigue 0-0.
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1: Va quitando Sergio, jugando por derecha, entrega la pelota para Tanda, cambia por el costado, Mar, se le fue el balón a Rodríguez, bajo el botín, reposición corresponde al turjunto de Nacional, señores, con Oles para jugar, que está entregando la pelota atrás, tocó por el costado, jugando rápidamente para Gutiérrez, la tiene el experimentado 4, tocando la pelota para Kili Rojas, Rojas mueve el balón, jugó para Coronel, adelantó por el medio, lo está teniendo Jara para el conjunto tricolor, Jara toca por derecha, entra por el costado Feliu, buscando escapar Feliu con la pelota, intenta acomodarse, Feliu tocó por bajo, dejó por el medio, Ramírez con Amora dejando la pelota a la derecha, intenta Jara de vuelta atrás, el envío para Coronel, tocó para Gutiérrez, moviendo la mitad de la cancha la pelota Nacional, Gutiérrez el cambio largo arriba, corriendo Vargas por el costado, Vargas mueve más adelante, intenta por allí Jara, queriendo Valdés, Valdés se mete cabecera del área, pierde la pelota, rescataron falta, que sigue, dijo el árbitro, va saliendo Guaraní.
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1: Marcamos el tiempo de juego en este partido, Robert.
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1: Nacional Guaraní Gualán, seguro 0-0.
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1: ¿Quién es el rey?
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1: Cruzando los 10 que está pasando en el partido, opina Juan Eduardo Jotita Bernabé.
0: Nada, absolutamente nada. Misma situación que hemos vivido en el primer tiempo. El trámite no ha cambiado. Levemente mejor Nacional, pero sin emociones.
1: Y la pelota a la mitad de la cancha. Rodríguez corre, dejó atrás el balón. Carga para Guaraní jugando sobre la zona derecha. Rebota la pelota. Rodríguez intenta falta. Infracción, pita juez del encuentro. Tiro libre legendario.
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1: Transporta Tanda, la pelota cambia por izquierda, Sarinde sobre el Coronel, movilizándose para el conjunto del Legendario, dejó de vuelta para Tanda, la mitad de la cancha, levanta la vista, carga, juega sobre la punta sur del largo de envío, marca de cabecera, fondo, responde Gutiérrez para el conjunto de Nacional, tocó Fernández, domina para el conjunto de Tricolor, intenta de vuelta Guaraní, balón por el costado, entra por esa zona, marca de cabeza, cerrando con todo en el fondo Coronel, recoge del rebote Tanda, Tanda cambia por izquierda, la salida favorece al conjunto Legendario, el toque bajo para López anticipa, gana Cara. En el fondo, Valdés quita el balón de las salidas que favorece Nacional.
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1: Intenta la mitad de la cancha, salida que favorece la representación de Nacional. Gutiérrez con la pelota, transportando mitad de campo. 0-0 está el partido. Gutiérrez mueve, juega por el medio. Tocó para Coronel, devolución para Gutiérrez. Le cuesta la academia, toca de vuelta ahora para Coronel, movilizándose en zona defensiva. Arriba la pelota, quita de cabeza Rodríguez, responde la marca, Barón que rebota, queda por el costado para Vargas, bajó por el costado, intenta meterse la marca de Rodríguez, lucha a la mitad de la cancha, el balón se desvía, termina afuera, habrá reposición, saque lateral, Onofre corresponde a Nacional.
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1: Va tocando el balón Coronel, jugando para Gutiérrez, la mueve la mitad de la cancha para el conjunto tricolor, va a adelantar el fútbol, corre por el costado Valdés, intenta por el medio, se muestra Vargas para Valdés, la pelota, carga Nacional, Valdés tocó para Roque, extiende la pierna por allí, Segovia, el balón que se desvía, entra Roque por el área, protege la pelota, marca de cabeza de fondo, cerrando la defensa, el balón que se desvía, termina afuera, será salida que favorece al conjunto Legendario en el fondo.
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1: Iba al piso López, falta, dice el árbitro del encuentro. Habrá tiro libre que favorece la representación de Guaraní. Señores, el partido aquí en Barrio Obrero, igualado 0-0.
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1: Para jugar Sergio, pelota al medio, salida para Gómez, ahora adelanto sobre la punta derecha, linda pelota metida, profundidad, corre Rodríguez, habilitado, gana fondo de cancha, linda acción, carga para Guaraní, Rodríguez limpió el camino, levantó la vista, vino de zurda, centro, cabezazo de Gutiérrez, marca, cerrando con todo en el fondo, Valdés, varón que rebota, queda por el costado, intenta Guaraní, Gómez de vuelta, Gómez retrasa, entregó para Imanol Segovia, cerró la defensa, juega mucho más atrás para Miguel Yaquer, vuelve a cargar Guaraní, Yaquer con la pelota, cambio para Tanda, Tanda juega para Miguel Yaquer, en la mitad de la cancha, referido, salida para el conjunto legendario, cambiando por derecha, entra Segovia, adelanta Segovia, juega al costado, Fernández con el balón, tocó para Rodríguez, ahora sobre la punta derecha, marca, sacando con todo en el fondo Valdés, domina el balón, será salida que favorece Nacional.
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1: Qué poco frente a los arcos Gotita en este partido
0: y muchas imprecisiones encima.
1: Arriba carga Nacional, balón que rebota, termina fuera, será reposición, marcamos el tiempo de juego, Robert.
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1: Estamos en primero de marzo y deporte total.
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1: Cambio en Guaraní, Chinelli.
2: Sí, señor, ingresó con la 29, Jesús, ya no terminó el partido para Giovanni Gómez.
1: Ya no 29 por Gómez, la variante del cuadro legendario, será salida que favorece a Guaraní.
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1: Y la pelota arriba, la mitad de la cancha, viene golpe de cabeza, jugando sobre la punta derecha, ataca por el costado Jara, Jara y el centro bajo, vino para Valdés con peligro, se aproxima, remató Valdés, balón que rebota a las manos de Sergio, tímida llegada de la academia en la última jutita.
0: Sí, porque termina girando Valdés cerca de la media luna, remata con la pierna zurda, pero ese balón termina siendo amortiguado por Segovia y la pelota termina mansa en las manos del golero serbio.
1: La salida corresponde a la representación de Guaraní en el fondo, dominando de vuelta a mitad del terreno, entregando por el costado. Largo el envío de Coronel, marca Gutiérrez, quinta con golpe de cabeza, va saliendo Nacional.
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1: Para jugar Gutiérrez, cambio por derecha, dejó para Feliu el balón, tocó sobre el costado, entra por el medio, se viene el conjunto de Nacional, pelota de Feliu, metió más arriba, corre Jara, intenta, se le fue el balón, termina rebotando el marcador de Guaraní. Jara colabora jugando rápidamente para Feliu, la está teniendo Gaona Lugo en la mitad de la cancha para el conjunto tricolor, te entrega para Gutiérrez, la está teniendo Gutiérrez, campo de Guaraní, Gutiérrez con la pelota, 0-0 el encuentro, lateraliza de vuelta, jugando al costado para Coronel, va saliendo el fondo Nacional.
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1: Arriba la pelota, no pasa absolutamente nada, Jotita, muchas imprecisiones como lo marcabas en este partido.
0: Yo entiendo que me pregunte constantemente qué pasa en el partido con la ilusión de que yo le diga y mejoró algo. No, absolutamente no.
1: Va a sacar Serbia la pelota, será salida, corresponde a la representación de Guaraní, juego igualado 0-0.
4: En el brasileño ya está ganando Flamengo, apareció Eric Pulgar sobre 22 minutos en la primera etapa en el Maracaná, 1-0 ante Luis Vitoria, ya fue reemplazado Gustavo Caballero en Santos, que sigue perdiendo 2-0 ante Paranaense.
1: La pelota de Segovia adelanta al fútbol, carga sobre la punta, nadie, absolutamente nadie en esa zona, quita de cabeza el fondo Gutiérrez, intenta Guaraní, bajo López de cabeza, jugó para Fernández, cambia por el costado izquierdo, entra por esa zona Añasco, mano en mano a mano, levantó la vista al centro, vino por el remate, arriba, desvía de afuera de Fernández, Gotita.
0: Bueno, un poquitito para dejar los bostezos de lado, apareció este centro desde el sector izquierdo por parte de Añasco, al primer palo donde anticipó muy bien Diego Fernández, se quedó sin ángulo de tiro, era muy complejo complicarlo al Kili Rojas, pero de todas maneras el remate de Fernández se pierde por encima del travesaño.
1: A Isaac, que de portería corresponde a la Academia.
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2: Sí, señor, se viene con la 7 Nacho Bailone y con la 10 José Colmán.
1: La sacando de fondo seguro. Jugó para el gol de Servio, sacando la pelota en el fondo del conjunto de Guaraní. Servio manejando el balón, salida del cuadro legendario. Servio con la pelota, entrega por derecha, balón para Segovia, cambia por el costado, entra por esa zona Fernández, tocó de taco, juega para el queso, marca Gutiérrez, rebota el balón, bajó de cabeza por el costado, Hugo Dirían adelanta para Roque, marca quitando con golpe de cabeza, confirma ese fondo, intenta Imanol, tocó Ñasco, se mete zurda, punta zurda, viene con mucha gente Guaraní, que bien zafó de la marca Ñasco, meterá al centro, no se decide, ahora sí el envío vino, rebota, Añasco gana, se mete al costado, ganan córner, tiro de esquina corresponde al legendario.
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1: Corner, punta zurda que favorece la representación de Guaraní, marcamos el tiempo de juego en este partido, Robert.
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1: Estamos en primero de marzo y deporte total.
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1: Insiste Llano, rebota la pelota, pierde la mitad de la cancha, cerrando rápidamente Ramírez, quiere sorprender mal. La pelota arriba sin sorpresas, domina Servio, va saliendo Guaraní.
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1: Va sacando la pelota de fondo la representación de Guaraní. Toca atrás, Vargas jugando para el golero Coronel, le tocó para Servio. Servio con la pelota, entregando para Imanol Segovia. Sacando lentamente Segovia otra vez para Servio. La está teniendo el golero Servio en zona de defensiva, mira dónde jugarse la salida que favorece el conjunto legendario. El partido está igualado 0-0.
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1: Entra Jara, mete mal el pase, marca cerrando con todo el fondo. Coronel para el Guaraní, balón que rebota, le queda de vuelta al costado Gutiérrez, que levanta, juega sobre la punta derecha para Gaona Lugo. Intenta Pledio, Gaona Lugo toca, cambiando el balón sobre la zona derecha. Dejó por el costado para Ramírez, entrega atrás la pelota al fondo, jugando para Feliu. Amaga ante la marca de Añasco, zafó de la misma, avanza Feliu para Nacional, rebota el balón, termina fuera, será reposición. Los cambios ahora en Nacional, a Chinelli.
2: Sí, señor, ahora autoriza el cuarto árbitro. Se retira Roque Santa Cruz para permitir el ingreso de Nacho Bailone, casaca 7. Y también Gaona Lugo para permitir el ingreso de José Colmán Héctor.
1: Colmán, camiseta número 10, Josué Colmán. El cambio en el conjunto de Nacional, Colmán con la 10 y la 7 para Bailones, se van de la cancha Gaona Lugo y Roque Santa Cruz, estos cambios de Nacional, Jotita.
0: Y dos de los que menos participaron verdaderamente en el juego ofensivo de Nacional, refresca su zona de ataque, Víctor Bernay lo va a mantener a U Adrián en punta con Bailones y se va a recostar por la zona derecha Josué Colmán.
1: Habrá sabidas que favorece al conjunto tricolor.
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1: Arriba Hugo Adrián, tocó por el costado, entra por esa zona Colmán, dejó por el medio el balón, por el costado, balón que se desvía, va por línea de fondo al córner de puntín, pelota por línea de fondo, córner, tiro de esquina, Jotita, en la última llegada del conjunto tricolor.
0: Exigencia total en esa última jugada por parte de Patricio Coronel, porque atropellaba con velocidad Josué Colmán. Con mucha velocidad se metía, por eso tuvo que ultimar recursos para lanzarse dentro del área, puntear la pelota y ceder el tiro libre de esquina.
1: Corner, punta derecha, favorece Nacional. Colmán tira, autoriza el árbitro al centro, pelota arriba, golpe de cabeza en el fondo, quitando rápidamente por el costado, venía la marca de Segovia, se desvía. Qué imprecisiones en el partido. El balón por un costado, será salida, corresponde al conjunto legendario.
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1: Tres cambios vendrán en Guaraní. Pelota por el costado, balón que rebota. Carga Vargas para Nacional. Vargas intenta, juega por bajo, dejó para Guadrián. Tocó de vuelta Vargas, cambia por la zona derecha. Entregó para Colmán, intenta bajar la pelota. Marca, se rebota, cerrada. Coronel quitando lentamente el balón, tocó por el costado izquierdo, entra Añasco, las réplicas de Guaraní, Añasco con la pelota, mete el enganche, se metió en diagonal, se viene por el medio, marca cerrando con todo el fondo de la defensa, Coronel para colaborar, dejó por el costado para Colmán, entrega atrás la pelota, abra salida que favorece Nacional el partido, Barrio Breno igualado 0-0.
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1: Insiste Ramírez para Nacional, juega la mitad de la cancha, entregando una pelota por el costado para Jara, Jara juega por derecha para Coronel, cambiando sobre la punta, entra por allí Colmán, se viene para el conjunto tricolor, Colmán con la pelota, dejando de vuelta para Jara, 0-0 está el partido, Jara maneja la pelota, entrega para Gutiérrez, Gutiérrez en mitad de campo, la está teniendo para el conjunto de Nacional, Gutiérrez adelanta, juega para Vargas, frente a la parte preferencial, atrás de vuelta para Gutiérrez, toca y toca Nacional, 0-0.
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1: Va sacando la pelota al fondo, Coronel juega en la mitad de la cancha, la salida corresponde al conjunto legendario aquí en Barrio Obrero. Robert, marcamos el tiempo de juego.
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1: Estamos en primero de marzo y deporte total.
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1: Y la pelota arriba se desvía, termina afuera, será saque de costado que favorece al conjunto legendario que están los cambios en Guaraní, a Chinelli.
2: Sí, señor, se retira el Queso Fernández para permitir el ingreso de Juan Chón García, casaca 11. También se retira el jugador Diego Fernández para permitir el ingreso de Víctor Céspedes y por supuesto se retira también Patricio Tanda para permitir el ingreso de Carlos Arrúa.
1: Arrúa número 21, el cambio por Tanda, después 17 Céspedes y 11 García. Los cambios en la representación de Guaraní, digo bien.
0: No, ¿sí? Se va Añasco al final.
1: Se va Añasco, ¿ah?
2: Sí, Añasco, casaca 10, ingresa Víctor Céspedes.
1: Fernández queda, Añasco es que se va.
2: Sí, queda Fernández.
1: Bueno, Céspedes entonces por Añasco. El cambio en Guaraní, señores, son los cambios. Uno de los cambios en este conjunto legendario. Arriba quitó de cabeza Gutiérrez. Juega a la mitad de la cancha, marca Coronel. Entregó para Gutiérrez, pelota larga arriba. Corre Bailón, luchando por el costado. Segovia colabora, quinto con golpe de cabeza. Entrega por la zona derecha, juega Llano. Adelantó el fútbol, falta en esta de Gutiérrez, que termina pisando los futbolistas de Guaraní. La última gotita.
0: Incursión ofensiva, la primera de García. Lo corría desde atrás Gutiérrez. Hay un roce con el delantero de Guaraní, fue lo que sancionó el árbitro del partido. Juan Gabriel Benítez iba a tener una pelota quieta en el botín zurdo de Diego Fernández, buscando Guaraní su fortaleza aérea.
1: Señoras y señores, sobre la punta derecha, colocando Fernández y las pelotas, tiro libre que favorece a Guaraní.
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1: Autorizar el juez del encuentro, Fernández para tirar, tiro libre que favorece a Guaraní. Va a autorizar el árbitro del encuentro. cerca de la pelota Rúa, también número 21 del conjunto legendario de Zurda Fernández, autorizó, dejó para Rúa, a Rúa de derecha al centro, pelota arriba, golpe de cabeza de Gutiérrez, despejando para Nacional, jugando Jara, ya quita la pelota fuerte, la mitad de la cancha, va saliendo la Academia.
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1: Reposición que favorece al conjunto de Nacional, fuerte viento sur, señores, cruza este escenario deportivo, las pelotas de Gutiérrez, sí.
2: Se siente muy frío este viento, yo creo que tenemos 10 grados con este viento.
1: Arriba la pelota fuerte, el envío termina fuera, será salida que favorece al conjunto de Gendarme, partido Barrio de Igualado 0-0.
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1: Va sacando Sergio la pelota salida que favorece a Guaraní. El arquero sale del área, juega por derecha, entregó de mala manera, queda la mitad de la cancha, balón para Ramírez, Ramírez se adelantó, se viene Arsenal, Hugo Adrián con el balón, giró, capó, se metió, tocó por el costado, entrando por esa zona, linda pelota metida para Bailón, levantó la vista, dejó para Valdés, Valdés con la pelota, remató, rebota y va por línea de fondo al córner, Jotita.
0: Qué oportuno cruce de Jaquet, que hasta sin querer termina encontrándose con ese buen enganche de Iván Valdés, dentro del área se la robó prácticamente de los pies a Bailón, quedó bien ubicado para buscar directamente el arco de Servio, lo hizo el extremo izquierdo de Nacional, la pelota pega en el muslo de Jaquet, hay tiro libre de esquina para Nacional.
1: Será córner, punta zurda, favorece a la Academia.
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1: La pelota a la mitad de la cancha, jugando por el costado, salida que favorece la representación de Guaraní, movilizándose por el medio, entregando la pelota sobre la punta derecha, Fernández intenta meter el pase mal, de mala manera, la pelota larga arriba, Adrián lucha, quitando con golpe de cabeza Coronel, Ramírez para bajar para el conjunto tricolor, tocó por el costado derecho, entra por Nijara, juega atrás, se equivoca, marca corrigiendo en el fondo con todo Coronel, el balón se desvía, termina fuera, será salida, corresponde al conjunto de Guaraní, en el fondo marcamos el tiempo de juego, Robert.
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1: Nacional Guaraní, aquí en Barrio Bello, Guaran Seguro 0-0.
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1: Estamos en Primero de Marzo y Deporte Total.
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1: Y la salida por el medio, jugaron para Segovia, avanza Segovia, Segovia toca más arriba, entra por allí Rodríguez, adelantó sobre la punta derecha, linda pelota metida a profundidad, las cargas de Guaraní, metiéndose Céspedes, vino al centro, bajo balón que rebota Fernández, marca la defensa y la pelota al corre Jotita.
0: Para mí hay saque de arco, porque termina rechazando Coronel y esa pelota pega en Diego Fernández, para mí, al menos es lo que sanciona ahora Juan Gabriel, coincido con él, pero llegó Guaraní con la velocidad de Céspedes por la zona derecha.
1: Arriba la pelota, la marca en el fondo, intenta Guadrián, bajó el balón para el conjunto tricolor, Benítez con la pelota, esperando Valdés, el toque bajo vino para Valdés, manejando el esférico por el costado, entregando la pelota a la mitad de la cancha, jugando de vuelta ahora para Guadrián, se mete en forma diagonal, Benítez con la pelota por el área, intentó por el costado, entregó por el medio, el pase bajo vino por el costado para la ubicación ahora, entra Josué Colván, tocó, abrió bien por derecha al centro, pelota arriba, al segundo palo, marca de cabeza Ivánol Segovia, el despeje vino al medio, Feliu para colaborar, dejó para Ramírez, marca la defensa, la pelota al fondo con Coronel, será salida, corresponde al conjunto tricolor, Vargas le pega mal, arriba desvía, 10 fuera, saque de meta para Guaraní.
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1: Cambios en la Academia, César.
2: Sí, señor, con la 15 el Pica Lucena se retira Roberto Ramírez, también se retira Iván Valdés, ingresa con la 27 Richard Prieto, el tercer y cuarto cambio de Nacional.
1: Prieto a la cancha, ¿me repetís el primero?
2: El Pica Lucena y se retiró Roberto.
1: ¿Qué número?
2: Ramírez.
1: ¿Qué número?
2: 15.
1: Lucena 15 entonces. y Prieto, el número 17 de los cambios, el conjunto tricolor, la pelota termina fuera, será salida que favorece Nacional.
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1: Estaba adelantado Adrián, no participa de la jugada de la bandera, no obstante ya estaba levantada, será salida que favorece el conjunto de Guaraní. Sergio para quitar, el arquero levanta, carga sobre el terreno rival, arriba la pelota de Gaspar, pelea Gutiérrez, quita con golpe de cabeza en el fondo Jara para el conjunto tricolor, manejando el esférico por el costado de un chaval, pica Lucena, rebota la pelota, arrúa, lucha, intenta mitad de terreno, y la marca firme de Coronel, ya levanta, nadie en esa zona, deja pasar y Manuel Segovia domina, Sergio de fondo para Guaraní.
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1: Va quitándose Godia, la pelota juega por el medio, salida que favorece la representación de Guaraní con Gaspar Servio. El arquero tiene el balón, sacando lentamente para el cuadro legendario, entregando de vuelta para Imanol Segovia, juego derecha al balón, largo el envío, carga por el costado Céspedes, intenta marca de cabeza, Coronel responde para el conjunto de Guaraní Nacional, tocó por el medio, pica Lucena, adelantó para Bailón, de cabeza bajaron, el balón queda Jara con peligro, adelantó por el costado, entra Hugo Adrián, primero en camino, remate de zurda, Servio tapa, balón que rebota, cabeza del arco, gol. Se desvía el remate, se desvía, el arquero domina, señores, gol.

0: pase por el área. El remate buscaba sacar Sergio. Se metió al fondo de la portería. Sucesión de rebotes, señores. Y Josué Colvar aparece empujando la pelota al fondo del arco. El balón que rebota quedaba la incertidumbre en la última. Desnivela la Academia. Era un partido que no tenía muchas ocasiones de gol. No tenía muchas opciones. Desnivela el conjunto tricolor. Nacional pasa al frente. Josué Colván coloca la Academia. Nacional, el conjunto tricolor. Nacional 1, Guaraní 0. La opinión de Juan Eduardo no dice.
1: Posición adelantada de Hugo Adrián Benítez. Una linda pelota le filtraron por izquierda, estaba solo Hugo Adrián, definió cruzado, tapó Servio. Una pelota que termina en lado opuesto de donde había rematado Hugo Adrián. Ahí apareció Josué para aplicar un golpe de cabeza. Reaccionó Servio, pero la pelota ya estaba adentro. Finalmente el VAR constata de que había posición adelantada en el inicio de la jugada.
0: Adelantado Benítez, se anula, no sube el marcador el tanto del conjunto tricolor. A ver en imágenes, en instantes con Gianluca, la pelota arriba, cerrando Servio, quitando el arquero, balón en la mitad de la cancha. Sí, Gianluca.
2: No, hasta ahora ninguna repetición.
0: Bueno, arriba el envío de bandera levantada cuando corría Céspedes para Guaraní. Balón que termina fuera, será salida que favorece el conjunto de Nacional. No subió el marcador del partido, sigue igualado 0-0.
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4: Héctor,
0: sí.
4: Te va a producir el debut absoluto en primera división. Se viene con el 19, Ángel Ibarra en Guaraní.
0: Ibarra. Bueno, Ibarra para ingresar entonces en Guaraní. Pelota a mitad de terreno, corre por allí Lucena, bajó por el costado. Entra para Nacional, jugando al medio, el centro, pelota arriba, resta en la marca, quitando la defensa. Balón que se desvía, queda por el costado. Arriba para Hugo Adrián, luchando por el área. Bajo de cabeza, centro, largo, arriba la pelota, intenta por el costado. No podía, buscando de vuelta a Pica Lucena. Se viene para Nacional, tocó por el medio. Entra Jara, atropella, gana, metió el costado. Se viene Nacional, el centro por el medio, marca y Manuel Segovia cerrando la defensa, busca de vuelta a Pica Lucena, cambiando sobre la punta derecha, marca Coronel, quitando de primera, la pelota rebota, Feliu domina, intenta para Nacional, Feliu tocó, Jara colabora y mete de mala manera la pelota, luchando por el área, se muestra para Nacional, balón que rebota, cerrando Sergio, el arquero domina el balón, será salida para Guaraní.
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4: Héctor,
0: sí.
4: Ya no va Maya, que se toca del posterior, hace rato ya pidió cambio.
0: ¿Y a qué va a dejar la cancha entonces? Estaba en duda justamente en la semana también, como lo decía, acercarme Groni a Chinelli.
4: Y sí, se produce el debut oficial en primera división, Ángel Ibarra, 25 años, viene de la cantera de Libertad.
0: Ibarra la cancha, la variante por Miguel Jaquet, Jutita Bernabé.
1: Bueno, lesionado Jaquet, que dentro de todo ha tenido un partido correcto el día de hoy ante uno de sus ex equipos, ingresa Ibarra.
0: Va quitando la pelota en el fondo, el pica Lucena hace la salida que favorece Nacional.
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0: Insiste Jara, manejando el esférico, el centro que rebota, y la pelota queda por el costado, buscando para el conjunto tricolor, buscaba bajar de cabeza, rebota la pelota a la mitad de la cancha, falta. Infracción, pista el árbitro del encuentro, tiro libre en salida para Guaraní.
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0: va a sacar la pelota de fondo el cuadro legendario, señores. Salida que corresponde a la representación de Guaraní, colocando lentamente la pelota a Ibarra. Hay tiro libre del partido, igualado 0-0.
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0: A buscar la césped de Tocoyano, adelantó el esférico, carga sobre la punta derecha, viene para Guaraní, tocando por el costado, ya no buscaba la pelota al medio, intenta Rúa, tocó Fernández, Fernández colabora, juega para Coronel, atrás el envío, tocando la pelota en defensa, la está teniendo Ibarra, Ibarra para el cuadro legendario, adelanta, se equivoca, regaló el balón, le queda al pica Luceni, va saliendo Nacional.
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0: La pelota en salida corresponde al cuadro legendario, señores, en Barrio Obrero. Robert, marcamos el

0: 10 en la Sudra Hitchard TV Youth, lo mejor que repara Guaya 100% tequeño con el tiempo de juego. 40 minutos de esta segunda etapa y el marcador Maglos Spray Invisible indica Héctor.
1: Nacional Guaraní Guaran Seguro 0-0.
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1: Amarilla Chinelli.
2: Señor, tarjeta amarilla para Sebastián Vargas.
1: Amonestado Vargas y Nacional, tiro libre en salida, favorece el cuadro legendario, el partido está 0-0.
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1: Arriba la pelota del arquero, se quitaba, golpe de cabeza de fondo, colabora Coronel, rechaza el balón por el costado, fuerte viento sur, señores. La pelota fuera, será saque de costado de lateral, Onofre favorece a Guaraní.
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1: Sinceramente, Justita esperaba mucho más de este partido.
3: Sí, la verdad que sí. Ahora en estos minutos finales como que se ha encendido un poquitito el partido, pero ese gol anulado a Nacional y un Guaraní que intentó un poquitito más en la complementaria, pero sí, esperábamos un partido por lo menos de 2 goles.
4: Ahora que yo lo presenté como el partido de la fecha, lo decepcionado que quedó.
1: Totalmente, yo le decía ayer al Tano en el programa también, Gianluca.
3: ¿Para qué dijo eso, Gianluca?
4: Mufamo, pero de lo lindo.
3: Mufarini.
1: Las pelotas de Rodríguez, carga sobre la punta derecha, juega por bajo, el varón queda para Céspedes, intenta, se le fue la pelota afuera, hay salida que favorece a la representación de Nacional.
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1: Va sacando una pelota, Coronel juega para el conjunto tricolor, adelanta al fútbol, corre por ahí Colmán, cabezazo de Coronel de defensa, y la pelota queda para Feliu, adelantó para Josué, se mete sobre la punta derecha, intenta por el costado Jara, fuerte el envío, marca cerrando con todo el fondo la defensa y Ibarra, impone el físico, el balón termina fuera, ahí saque de meta, saque de portería a favor de Guaraní.
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1: Cambia Chinelli en Guaraní.
2: El Nacional, último cambio, pero se Nacional. Viene Salaza, Muyo, Casaca 28. Terminó el partido para Icho Jara.
1: Se va de la cancha Jara, número 8, Zamudio, casaca número 28, la variante del cuadro tricolor. Entonces, Zamudio está sobre el terreno de juego para jugar los minutos finales del partido, Robert.
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1: La marca de fondo de Vargas, arriba para Hugo Adrián, lucha por el costado, marca la defensa, la pelota queda para Gaspar Servio, el gol. Pero domina el balón, de la salida corresponde a Guaraní. Caminamos al 0-0, Robert.
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1: La pelota rebota, carga sobre la zona derecha, entrega para Zamudio, salida que favorece Nacional, luchando el recién ingresado. Y la marca de Coronel, tocó para Ibarra, ya levanta de zurda, juega sobre la punta izquierda, marca de cabeza en el fondo, Coronel quitando para el conjunto de Nacional, colabora Vargas, en la mitad de la cancha, varón que rebota, queda por el costado, entra Rodríguez, cruza mitad del terreno, lo persigue Adrián, Rodríguez intenta, juega por bajo, la pelota queda por el medio, quiere más Guaraní, ya no colabora, tocó por el medio, entregó López ahora, adelantó el fútbol, metiéndose Céspedes, intenta de puntín para tocar varón para Céspedes, cabecera del área, Céspedes con la pelota, marca de fondo, Coronel intenta la última menos Guaraní, Jotita.
3: Se empujan los dos equipos verdaderamente, con poca claridad, pero los dos se van empujando. Un Guaraní que con el ingreso de Céspedes le dio un poquitito más de profundidad a Guaraní en sus ataques por derecha.
1: Habrá salida que favorece Nacional.
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1: Esto se termina, señores. Veremos cuánto adiciona el árbitro del encuentro. Pelota fuerte en la mitad de la cancha, varón por el medio. ¿Cuánto, Chinelli?
2: 5 minutos más.
1: La pelota a mitad de campo, carga por el medio, Fernández se viene para Guaraní jugando por bajo, pelota larga arriba, marca Gutiérrez, rechaza de vuelta, juega para Guaraní.

0: y encarga Nacional, rechaza la pelota, entrega de mala manera, pelota arriba, corre Céspedes, arruga, lucha, rebota, marca, pica Lucena, domina el balón, se la salida corresponde a Nacional, dame la hora, Robert.
1: Para hacer el 10 en la centro de Hitchhort TV, la mejor carrera paraguaya 100%, ya que llegó el tiempo de juego, tiempo cumplido, 45 minutos de esta segunda etapa, y el marcador Remacross Spray Invisible indica Héctor.
0: El centro bajo en el tiro mal. Arriba desvía de afuera, seguro 0-0.
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0: Saque de portería corresponde al legendario.
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0: Prácticamente en el punto penal, justita lo de Bailón arriba y afuera.
2: Sí, una jugada de Prieto por el sector derecho, descargó muy bien con ese centro retrasado. Inclinó mucho, me parece, para atrás el cuerpo Bailón a la hora de rematar, por eso el balón se va por encima del travesaño.
0: La réplica de Guaraní, carga Céspedes metiéndose sobre la punta derecha, cerrando Vargas, pero con falta. Infracción, pita el árbitro del encuentro, señores, sobre la punta derecha en ataque, será tiro libre para Guaraní.
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0: Tiro libre, favorece el conjunto legendario, colocando el esférico Fernández sobre la punta derecha, favorece el conjunto de Guaraní, señores, esto va camino al final, va a ver si desnivela Guaraní sobre el final del encuentro, cerca Rúa, de zurda Fernández, de derecha Rúa, tiro libre sobre la punta derecha, 12 en la barrera de Nacional, agazapado el Kini Rojas, arco sur del estadio, el centro, pelota arriba con Pedro cabezazo, Rojas domina Jotita.
2: Peinó llano en el primer palo, pero finalmente no le da buen destino al balón, porque la pelota cae directamente a las manos del Kili Rojas. Es amonestado ahora el futbolista de Guaraní.
0: Amarilla, Chinelli, la última.
3: Sí, señor, amarilla para Juanchón García, que saca 11 porque se puso frente al Kili Rojas.
0: Habrá salida que favorece la representación de Nacional, señores. El partido está 0-0.
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0: Va a colocar Rojas la pelota más atrás, dice Juan Gabriel. Salida que favorece la representación de Nacional. Cerca está García, de vuelta en amonestado en el conjunto de Guaraní. Se dilata la salida, se pierde tiempo, será reposición que favorece Nacional.
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0: ¿Qué pasa en la última gotita? Amarilla para Rojas.
2: Sí, porque no autorizó Juan Gabriel y Kili Rojas, estando el árbitro muy cerca, terminó sacando largo, casi le pegó al árbitro del partido. Le reclamó Juan Gabriel, le respondió el Kili Rojas y por eso fue amonestado.
0: Ahora sí va a sacar Rojas, tarjeta amarilla para el golero de Nacional. Rojas para quitar, ya levanta el arquero, juega sobre la punta derecha, largo el envío, corre para pelear Razamudi, intenta Bailone, marca la defensa de Guaraní. Coronel saca, pelotazo largo arriba, corriendo Céspedes precostado, responde la marca Gutiérrez por el conjunto de Nacional. La pelota en la mitad de la cancha, luchando Pica Lucena, balón que rebota, queda para Zamudio, que bien zafó de la marca, de juego de vuelta para Pica Lucena, en la mitad de la cancha, falta. Infracción sobre Zamudio, ver tarjeta Chinelli.
3: Falta, chocaron ambos jugadores. Amarilla para el jugador de Nacional, Salas Zamudio, y el otro futbolista es
2: amarilla para Llano.
3: Jesús Llano por la falta contra Zamudio.
0: Tiro libre, amonestado Llano, señores. Va a sacar Rojas, esto se termina. Última pelota, favorece Nacional. Rojas tira, va a autorizar el árbitro del encuentro. El kill, la mitad de la cancha, el centro, pelota arriba, el segundo palo, viene golpe de cabeza, el medio marca, cerrando con doble fondo la defensa de Guaraní. Va al cabezazo defensivo, queda por el costado lateral, salida que corresponde al conjunto legendario.
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0: Va a sacar la pelota de fondo Guaraní, saque de costado, se va al partido, arriba el envío, igualdad, sin goles en Barrio Obrero, pelota por el costado, largo el envío, balón que rebota, termina fuera, habrá salida que favorece Nacional, mira ahora el árbitro del encuentro, saque de costado, balón para Gutiérrez, tocó para Rojas, Rojas con la pelota, sacando lentamente para el conjunto de Nacional, arriba el envío del golero, jugando para Zamudio, fuerte el pelotazo final. Final del partido, dice el árbitro del compromiso. Es el final del encuentro en Barrio Obrero. Han empatado Nacional y Guaraní 0-0.
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0: A Chinelli.
3: Estamos aquí con los hinchas de Nacional. ¿Qué tal, señor, su nombre?
4: Carlos.
3: Don Carlos, bueno, ¿qué puede decir en ese partido? Ni vencido ni vencedores.
4: Aburrido.
3: ¿Qué le faltó a Nacional?
4: Le faltó primero, juega con 10 hombres siempre. Creo que tiene que entrar los últimos 15 minutos, no puede jugar. El jugador este que vino de Cardoso Lucena, tampoco da. Y aparte de eso, el juego de Nacional en estos momentos. El arquero juega más que cualquier otro mediocampista y que delantero. No puede ser, hay que enseñarle a los jugadores nacionales que el arco contrario está al otro lado, no hacia su lado.
3: ¿Entonces es mucho la jugada?
4: Sí, 80%.
3: Muchísimas gracias. Ahí está, inconformidad por parte de la preferencia nacional, Héctor.
0: Bueno, se retira la gente, se retiran los protagonistas. Igualdad sin goles en Barrio Obrero, señoras y señores. Entre Nacional y la representación de Guaraní en este cierre de esta jornada dominical del fútbol, donde el luqueño derrotó a San Lorenzo a primera hora por 2-0. Y aquí la Academia no pudo frente a Guaraní. Ambos equipos se frenaron en la tabla de ubicaciones, igualando sin goles aquí en Barrio Obrero. Los números del torneo a falta de un partido. Gianluca Barni.
5: 2 de mayo lidera la tabla con 10 puntos. Trinidense, que juega mañana ante Libertad, está con 9. Guaraní ahora suma 7, igual a Recoleta la tabla, que también está con 7. Libertad, Ameliano, Luqueño con 6 puntos. Nacional cierra esta cuarta fecha con 5. 3 para Olimpia, 3 para Cerro Porteño, 1 solo para San Lorenzo Rubiño.
0: Correcto, señoras, señores. Se retiran los protagonistas del espectáculo aquí. Igualdad sin goles en Barrio Obrero entre Nacional y la representación de Guaraní. En primero de marzo, en Deporte Total, ¿qué dejó el encuentro? El análisis final de Juan Eduardo Jotita Bernabé.

0: Señoras y señores, ha finalizado el partido aquí en el estadio Arsenio Erico. Un partido muy disputado, pero muy poco jugado, verdaderamente con poca inventiva, con poca creatividad y con pocas emociones frente a los arcos también, porque le ha costado a Nacional, pese a ese dominio, o por lo menos un poco más de dominio que ha tenido en el primer tiempo, algo un poco más equilibrado en la complementaria, pero ninguno de los dos equipos ha tenido la tranquilidad ni ha tenido la precisión como para crear situaciones constantes y situaciones muy, pero muy claras de gol. Ha tenido Nacional la de Hugo Adrián Benítez en el primer tiempo, tras un centro que partió desde la zona izquierda de Iván Valdés, una muy buena tapada de Servio en esa acción, hay que decirlo, porque Iván Valdés cruza un muy buen centro a media altura que Hugo Adrián Benítez mete la pierna derecha para desviar ese balón hacia el arco de Servio y actuó muy bien el arquero de Guaraní. Fue lo único y lo más claro que hemos tenido en la primera etapa, un complemento donde los dos ingresaron con el mismo onceno. Después sí, ya cambios masivos en Nacional, tratando un poco Víctor Bernay de darle mayor refresco a su zona de ataque. El ingreso de Josué Colmán, de Bailone. Posteriormente el del Pica Lucena por un volante mucho más destructor, el Pica más de juego, que también era posicional, pero ya con esa libertad un poco de soltarse. Compartió esa mitad de cancha con el Licho Jara. Después fue retirado Jara del terreno de juego para que ingrese el futbolista Salah Zamudio. Lo cerró a Prieto como un doble seis en compañía del Pica. Fueron cambios ofensivos que ha tenido Víctor Bernay en busca del triunfo aquí en el Arsenio Erico. Y un Ariel Galeano que al meterlo a Céspedes me parece que le dio mayor trabajo a Vargas, al lateral izquierdo de Nacional. Enredado, un poco complicado, pero su velocidad me parece que le dio un poquitito más de profundidad a los ataques de Guaraní por la zona derecha. Es más, él ha tenido un avance profundo por derecha que terminó casi con un buen desborde, que terminó en la nada misma porque Gutiérrez terminó rechazando ese envío, pero la velocidad lo terminó complicando a Vargas por parte de Céspedes. Un Diego Fernández que tuvo una sola en el partido en el segundo tiempo, ese centro de Añasco desde el sector izquierdo que atropelló al primer palo correctamente Fernández, pero su remate se pierde por encima del travesaño del Kili Rojas. Y después fueron prestándose un poco la pelota con muchas imprecisiones los dos equipos. Se empujaron los dos porque ninguno tuvo claridad, pero sí tuvo el ímpetu para ir a buscar el arco de enfrente. Lo hizo Guaraní en el segundo tiempo, más en el segundo que en el primero. Y un Nacional que también lo empujó a Guaraní, tuvo la acción que terminó en el gol anulado, en un muy buen contragolpe tricolor cuando lo habilitaron a Hugo Adrián Benítez por izquierda dentro del área y ese remate cruzado que terminó tapando Servio y del rebote Josué Colmán en el lado opuesto con un golpe de cabeza, impacta el balón para enviarla hacia el arco de Servio, reacciona un poquitito a tiempo pero tarde el arquero Servio que ya participó muy bien en la primera acción, y digo que reaccionó un poquitito tarde, pero rápido, porque era imposible que pueda llegar a esa pelota Servio. Finalmente el árbitro dio gol para Nacional con ese cabezazo de Josué Colmán a través de línea, que corrió hacia la mitad de cancha, pero el VAR constató que Hugo Adrián Benítez estaba en posición adelantada. Por ende, ese gol convertido por Josué al minuto 34 no subió al marcador, y a partir de ahí ya se hizo un partido mucho, pero mucho más impreciso. De mucha fricción, de mucho recorrido, de muchas imprecisiones. Ninguno de los dos tuvo la certeza, la precisión el día de hoy para poder convertir un gol y quedarse con los tres puntos. Terminan repartiéndose uno cada uno. Un punto que me parece le termina sirviendo un poco más a Guaraní, a este equipo de Ariel Galeano que suma ahora 7 unidades en la tabla. Lo deja a Nacional con 5 puntos después de haber derrotado a Olimpia en este escenario, y Nacional no puede con Guaraní. Esperaba el hincha tricolor totalmente otro tipo de resultado, pero vinimos a ver un partido algo diferente, ¿eh? Prometía mucho porque los dos equipos venían de proponer cosas interesantes, una victoria importante de Guaraní en la Arboleda ante Libertad y un Nacional que venía en este mismo escenario de derrotar a Olimpia, por ejemplo. Y eran victorias resonantes y veníamos a ver un partido un poco más fluido, un poco más creativo, pero la verdad que no se sacaron ventaja el día de hoy Nacional y Guaraní. Un arbitraje otra vez correcto de Juan Gabriel Benítez. La gente de Nacional reclamó una mano de Jaquet en el primer tiempo dentro del área, pero coincido con el árbitro del partido y lo celebro de que por fin se pueda interpretar qué movimiento es natural y propio de una jugada. Fue lo que le ocurrió a Jaquet, que perdió referencia de dónde estaba el balón, una pelota que pica dentro del área, atropellaba a Gaona Lugo con velocidad y la pelota le termina impactando en el brazo luego del pique al suelo a Jaquet, y Juan Gabriel me parece que interpretó perfectamente la jugada. Lo cierto es que no pasó mucho en este partido el día de hoy. El hincha de Nacional que se va un poquitito molesto, triste por este empate, y el hincha legendario que me parece terminó yéndose conforme con el punto, no sé si con el rendimiento del equipo de Ariel Galeano, pero sí conforme con el punto rescatado, porque repito, lo deja con 7 puntos en la tabla de posiciones. Tanto Guaraní como Nacional van a esperar definitivamente lo que pueda ocurrir el día de mañana con los partidos que van a cerrar esta fecha número 4 del clausura, y sobre todo la atención va a estar puesta en el partido entre Libertad y Trinidense. Trinidense que irá a buscar recuperar la punta del campeonato, que ahora está a manos del 2 de mayo, producto de esa muy buena victoria ante Olimpia en el Río Parapití el día de ayer, y los dos grandes en crisis, definitivamente, Cerro Porteño y Olimpia. 3 partidos perdidos de 4 en el arranque de este torneo clausura, ya se dieron demasiado terreno, y hay equipos que no vienen perdiendo puntos, como lo son Trinidense, por ejemplo, y el 2 de mayo, que está en una racha muy, pero muy buena con la dupla Ledesma-Gavilán. Aquí en Barrio Obrero terminaron repartiéndose puntos Nacional y Guaraní. No le sirve demasiado el punto a Nacional, lo acomoda mejor al legendario, y así se ha dado el partido el día de hoy aquí en el estadio Arsenio Erico. Ya lo veo trasladarse a Chinelli, hacia zona de conferencia de prensa, así que vamos a estar esperando para escuchar primero seguramente a Ariel Galeano, entrenador de Guaraní, y posteriormente a Víctor Bernay, entrenador de Nacional. Nosotros aquí con la asistencia técnica de Líder Mosqueda cerramos el trabajo desde la visera, le dejamos en compañía de Gianluca Barni para la coordinación de las conferencias junto a Chinelli. De mi parte ha sido todo y les deseo feliz resto de jornada.
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20 con 35 minutos con este resultado parcialmente. La tabla del campeonato, ya comentábamos recién, queda con 2 de mayo arriba, 10 puntos. 2 de mayo depende solamente de lo que pueda pasar mañana con Trinidense para saber si termina esta cuarta fecha siendo líder absoluto. Si comparte la tabla, la cima de la tabla con Trinidense, para que eso ocurra, Triqui tiene que sumar un punto ante Libertad. O se corta solo, se queda como solitario puntero. Eso significaría de que mañana Trinidense se tendría que ir de las manos, con las manos vacías de la Huerta, donde Libertad va a ser local mañana, al cierre de esta fecha número 4 del campeonato clausura. Porque así está la cuestión. 2 de mayo, 10 puntos. Trinidense está segundo con 9. Guaraní suma 7 puntos ahora con este empate. Recoleta también con 7. Libertad 6, al igual que Ameliano y Luqueño. Luqueño que ganó hoy ante San Lorenzo. Nacional finalmente se queda con 5 en el puesto 8 del torneo. Olimpia y Cerro están con 3. Uno para San Lorenzo y uno solo para Rubio Ñu. Así se ha cerrado esta cuarta fecha de momento. Mañana se completa en la Huerta la acción. Tendremos partido Libertad Trinidense. Esto será a las 18:30, arbitraje de Derlis Benítez. Roberto Cañete y Juan Mendoza van a ser los asistentes para este partido. Giancarlo Juriadosa va a ser el cuarto árbitro. En el VAR estará Fernando López y Eduardo Cardoso como asistente VAR. Hay que recordar que el campeonato clausura con su quinta fecha ya estará arrancando desde el próximo viernes. Así que habrá fútbol de manera continua porque tendremos entre martes, miércoles y jueves la Copa Sudamericana y la Libertadores. Y el viernes 14 de agosto ya empieza la quinta fecha con un partido Recoleta de local ante el 2 de mayo. Esto va a ser en el estadio Ricardo Guerrero. Así que en breve también vamos a entrar en más detalles con lo que será la próxima fecha del campeonato, a la espera también de la ronda de las conferencias de prensa de los entrenadores.

0: Donde tampoco cambia mucho es en la tabla de promedios. Continúa San Lorenzo y Rubio Ñu en ese orden. Último San Lorenzo, penúltimo Rubio Ñu. Los dos están con el promedio por debajo del 1. O sea que cuando uno dice promedio, menos 1, o sea, por debajo del promedio 1, significa de que tiene menos puntos que partidos jugados en la temporada. Por ejemplo, San Lorenzo, escuchen bien esto, es imposible que un equipo permanezca en primera división si en un año, hasta ahora lo que va del año, sumando apertura y clausura, haya sumado solamente 16 puntos en 26 partidos. O sea, es una campaña para un equipo que evidentemente va camino a perder la categoría. Y tampoco hay mucha diferencia para con Rubio Ñu, es cierto, tiene un par de puntitos más, pero igual tiene menos puntos que partidos jugados, porque Rubio Ñu, con su derrota ante Recoleta el día viernes, jugando de local, se quedó con 24 puntos en 26 partidos. Su promedio es 0.923. 0.615 es el promedio del Deportivo San Lorenzo. Es muy difícil para estos equipos. Luqueño, con su victoria, y Ameliano también con su victoria, se van escapando un poco de esta zona complicada, porque eran los equipos que también de alguna u otra forma podrían caer también en ese lugar. De mayo está un poco más lejos ya, y ni qué decir Recoleta, que no se preocupa por ese tema de la permanencia. Vamos a contar un poquito más sobre esto, pero tenemos que ir de vuelta hasta el estadio Arsenio Rico. Hay novedades en la zona de conferencia, Chinelli.
1: Sí, estamos en esta zona para probar ya sonido. Ya en instantes llega el profe Víctor Bernay para ya arrancar la conferencia de prensa, primeramente de Guaraní y también de Nacional.
0: Con la tabla acumulativa hay que remarcar, sacándolo a Olimpia, que ya es el que está clasificado a la Copa Libertadores de América porque fue campeón del torneo de apertura. A partir de ahí está Nacional con 44 puntos, Trinidense con 41, al igual que Cerro Porteño. Son los que están hoy en día ahí merodeando esa zona para pelear algún que otro torneo internacional de Libertadores, más bien. A pesar de que el cuarto cupo a la Copa Libertadores corresponde al campeón de la Copa Paraguay. Olimpia ya clasificó. Falta ahora el ganador del torneo clausura. Y después el resto. Ameliano está con 39. Libertad 37. Guaraní 36. Y Recoleta con 35 puntos. Hasta ahí, hasta ahora, aquellos equipos que están en zona de clasificación, tanto a Libertadores como así también en Copa Sudamericana. El máximo artillero del torneo, Luis Abreu, 4 goles, jugador de Trinidense, cuyos registros pertenecen a Olimpia, al igual que Hugo Adrián Benítez, que es el otro goleador, ya más abajo con 3 goles. Jorge Morel, Rodrigo Villalba, Aldo González, Héctor López, Matías Cáceres, Matías, en este caso, Steven Moreira, jugador del Sportivo Ameliano, también con 2 tantos hasta ahora, los que están ahí en los primeros lugares de la tabla de goleadores de este campeonato clausura. Bien, estoy observando que a nivel internacional está ganando ya Argentinos Juniors, que para este partido no cuenta todavía con Alan Núñez, recientemente incorporado al equipo argentino, al bicho de la paternal, porque llegó recién esta semana. Voy contigo a Chinelli, a ver.
1: Sí, ya estamos aquí en la conferencia. El profesor Ariel Galeano arranca la conferencia de prensa del DT de Guaraní.
2: Ariel Galeano, por favor, presentar sus nombres y medios.
3: Hola, profe, buenas noches. Freddy Alatigo Sport. ¿Qué valor le das al empate y cómo viste el funcionamiento de tu equipo en este compromiso?
4: ¿Cómo estás, Freddy? Un placer saludarle a todos, aprovechando ya. Bueno, me parece que es un punto importante para nosotros por cómo se presentó el partido. Muchas cosas nos jugaron en contra para estos 90 minutos que tuvimos con Nacional. No es excusa, tenemos que trabajar el equipo a no dividir tantas pelotas, sobre todo en el primer tiempo. Creo que en el segundo tiempo fuimos mejores en ese sentido, pero sí, enfrentamos también a un rival que trabaja muy bien, que busca jugar también a la manera en la cual nosotros queremos jugar. Fuimos un equipo defensivamente bastante bien ordenado otra vez, y bajo ese punto de vista creo que hemos hecho crecer el equipo, porque cuando llegamos también defensivamente habíamos encontrado muchas cosas por ordenar, y bueno, ofensivamente es lo que más nos abocamos en este tiempo. Hoy por ahí pienso yo que en el primer tiempo podíamos intentar un poco más desde la tenencia, Y bueno, y después en el segundo tiempo ya con ese viento en contra que había, se tornó un poco difícil, pero la verdad que el equipo igual buscó imponerse, buscó ser protagonista y bueno, creo que llevamos un empate que al final merecen ambos equipos, ¿verdad?
5: ¿Qué tal, profe? ¿Cómo está? Daniel Troche para la Rock and Pop, Ñanduti, para la gran jugada. Profe, le quiero consultar justamente por eso. Ahí ya, a partir de ahora también seguidilla, se viene la Copa Paraguay otra vez, el sábado, muy cerca del partido ante Rubio Ñu. Y esa parte física, hoy se retiró Jaquet nuevamente con una molestia similar al partido pasado. ¿Cómo está su equipo físicamente, clínicamente? ¿Cómo piensa sobrellevar justamente a partir de ahora con esta seguidilla de partidos que tiene Guaraní?
4: Sí, Dani, así mismo es la misma lesión. Bueno, él estuvo prácticamente toda la semana trabajando sobre esa misma lesión para poder llegar al partido. Sabíamos que corría cierto riesgo, pero bueno, en conversación con el jugador también lo decidimos asumir. En contrapartida, bueno, algo positivo dentro de todo, porque tras esa lesión se da el debut de Ángel Ibarra con nosotros, que la verdad que lo hizo de muy buena manera. Pero bueno, esperemos que Miguel pueda recuperarse lo antes posible y que pueda estar al 100% para los próximos partidos. Seguramente el miércoles no, pero el día sábado a lo mejor sí, ¿verdad? Entonces es cuestión de que también se hagan los estudios correspondientes y que el cuerpo médico nos pase el informe con relación a su situación y así también la de los demás que están trabajando para recuperarse. Bueno, hoy se dio el ingreso de Juan García también, que sabíamos que no iba a poder darnos mucho tiempo, pero un tiempo prudencial sí, se preparó la semana para poder ingresar un tiempo prudencial y bueno, optamos también por dar ingreso a él que se basó realmente en la semana de entrenamiento más en recuperarse y llegar al partido que trabajar tácticamente, ¿verdad?
6: Profe, buenas noches, Agustín Benítez de la tribu D por 1120 y 650 AM. Con respecto al trabajo de Patricio Coronel, ¿te dejó satisfecho trabajando en ese sector justamente en la ausencia de Barbota?
4: Sí, me gustó, yo creo que fue de menos a más en el partido. Los primeros minutos capaz le costó un poquitito adaptarse al campo, a los rivales, pero una vez que agarró vuelo, me parece que terminó haciendo un gran partido. Tenemos potencial con él ahí en el sector izquierdo, también tenemos este otro chico que están trabajando con nosotros, pero bueno, ya le estamos dando poco a buscar hacerle crecer como futbolista en lo individual. Creo que con el correr de los partidos vamos a lograr que se pueda afianzar en primera división y eso es lo más importante para nosotros como cuerpo técnico, ¿verdad? No solamente hacer debutar a un futbolista, ¿verdad? Sino que encontrar el futbolista que de repente, si bien ya haya debutado, sea por medio de nuestro trabajo y nuestro creer en él que pueda afianzarse en primera división.
7: Profe, ¿qué tal? Aquí para el programa Marcha Deporte Total, César Achinelli. ¿Qué puede corregir según en el partido que hoy tuvo, profe? ¿Hay alguna cosa que hay que corregir? Ya lo decía, hay una seguida de partidos. Imagino que va a poner un equipo mixto para el miércoles, porque como Paraguay también, Guaraní quiere apostar. Y luego, el sábado contra Rubio Ñu.
4: Sí, bueno, yo creo que tenemos muchas cosas por mejorar todavía, ¿verdad? Somos un equipo que necesita un poco de tiempo para, primeramente, encontrar una base, después para ir corrigiendo errores que nos puedan hacer crecer como equipo. Yo creo que tocaban en la primera pregunta un punto. Me parece que Guaraní defensivamente también ha mejorado, porque estamos dándole un poco de énfasis a eso tras enfrentar a dos equipos que vienen mejor o con más tiempo de trabajo que nosotros. Nosotros no ponemos eso como excusa, pero sí tenemos que ser conscientes que tenemos que sacar los partidos, ¿verdad? No podemos volvernos locos, digamos, en el buen sentido de la palabra, de salir a todo nada y dejar realmente atrás nada, ¿verdad? Nosotros tenemos que ir de menos a más, estamos creciendo y lo que decía también en la primera respuesta, ¿verdad? Yo creo que por ahí dividimos un poquito de más. Pero eso lo vamos a mejorar, vamos a corregir. La verdad que es muy un detalle que es fácil, no fácil, pero un detalle que se puede corregir con un corto tiempo, ¿verdad? más que decir la palabra fácil. En corto tiempo podemos hacer que Guaraní divida menos la pelota y que pueda utilizar ese orden defensivo para atacar con más eficacia. Creo que en las transiciones fuimos muy buenos, nos faltaba un detallito para terminar la jugada de mejor manera, sobre todo en el primer tiempo, porque en el segundo tiempo el partido se presentó distinto, ya salimos nosotros a buscar no dividir, pero sí después se dividió mucho cuando ya el viento jugó un rol protagónico, ¿verdad?
8: Gracias. Buenas noches, profesor, aquí para Universo 970 versus Sport. ¿Te parece que esos detalles que parece falta mejorar sería trabajar un poco la tranquilidad? Porque Guaraní, a la hora de llegar al área de Nacional, tuvo ocasiones, pero esa ansiedad de querer marcar como que jugó un papel en contra, ¿no?
4: Sí, sí, totalmente. Lo que nos está faltando a nosotros es abrir un poco los partidos antes, ¿verdad? Abrir con tiempo para que después no tengamos que dar vuelta como el partido con Libertad o como el partido hoy, que necesitábamos al final del partido hacer ese gol que nos dé la victoria, pero me parece que sí necesitamos por ahí trabajar esa última de decisión, ese último pase o ese último cruce que nos permita abrir el marcador con más eficacia y antes, ¿verdad? Un poco antes. Creo que estamos desperdiciando situaciones que pueden hacernos jugar partidos mucho más cómodos, porque si se abre un poquito más el arco para nosotros en los primeros tiempos, yo creo que vamos a jugar con mucha más soltura lo que resta de partido y eso nos va a hacer lucir mucho más en otro juego.
9: Profesor, aquí Nicolás de Radio La Unión. En la jugada de gol de Nacional, ¿qué fue lo que te dijo Sergio de qué hablaron en esa parte?
4: No, que él veía difícil el salir jugando porque había mucho viento, demasiado viento, y bueno, y lo que hablábamos un poco, que también jugar en largo era complicado también porque la pelota se quedaba mucho, entonces era buscar tener el equipo lo más compacto posible para cuando él saque las pelotas hacia adelante. La verdad que fue un segundo tiempo muy, muy difícil con relación a este punto, ¿verdad? Porque si bien yo creo que mitad de cancha hacia adelante pudimos, cuando estábamos muy cerca de su arco era un poco complicado y bueno, fue ese el debate poquito que tuvimos, ¿verdad?
10: Facundo Galeano para Radio Monta, primero que nada, buenas noches. El partido, usted mencionaba justamente que fue por orden táctico, que nunca se va a acomodar. En el orden táctico que mencionaba en el primer tiempo, que nunca se desordenó el equipo. Sí. Teniendo en cuenta el ingreso de Jesús Llano, Carlos Arruga, también lo mantuvo a Matías López en el equipo, en el medio campo, que son jugadores que capaz tengan mejor la pelota. Nunca tampoco se desacomodó en ese segundo tiempo, y justamente mencionaba que por el tema del viento en la final del área, el rival no podía concretar. Y también quería hacer un balance sobre Juan Manuel García, sobre estos primeros cuatro partidos.
4: Bueno, te respondo la última primero. Lo de Juan está recuperándose, él trabajó toda esta semana en su condición física solamente para poder llegar al partido, para que pueda jugar 20, creo que jugó 17 minutos si no me equivoco. Y sabíamos nosotros que iba a poder por ahí jugar entre 20, 25 a 30 minutos como máximo. Igual confiamos mucho en su capacidad de llevar nuestra ofensiva a la carga con su ingreso y decidimos ponerlo en la cancha por su jerarquía, por su capacidad individual, ¿verdad? Si tenemos que hacer un balance de sus cuatro partidos, difícil porque realmente en muy poco de ellos todavía pudo mostrar su 100, ¿verdad? Estamos necesitando un poquito de tiempo para que él pueda llegar a tope de rendimiento y a partir de ahí sí sacar una evaluación un poco sobre él más real, ¿verdad? Y en cuanto al juego, sí, nosotros buscamos poner en el segundo tiempo con Jesús, con Carlos y Matías de volante central, jugadores que puedan darnos esa tenencia de pelota más constante. Y creo que salió muy bien, pero después cuando el viento fue creciendo, se tornó mucho más complicado. Pero en líneas generales puedo decir que entraron bien, hablo de Jesús y Carlos, ¿verdad? El partido.
11: Así finaliza la conferencia de prensa del profe Ariel Galeano Gianluca a la espera de la presencia de Víctor Bernay.
0: Correcto, ya pasó entonces a Chiteri la conferencia de prensa del técnico de Guaraní. Esperamos ahora por el local, por Víctor Bernay, estratega de Nacional. Ya comentábamos que en la próxima fecha el equipo de Guaraní va a estar jugando su partido el día sábado a las 16 en Villa Lisa, la cancha de Sur América ante Rubio Ñu, mientras que Nacional ese mismo día va a ir hasta el Martín Torres para visitar el estadio del Sportivo Trinidense. Va a ser visitante de Nacional ante el Triqui. Triqui puede llegar como puntero de ese campeonato si es que le gana mañana Libertad, o en todo caso como escolta. Bueno, Nacional, cuatro partidos. Guaraní, en este caso, perdón, cuatro partidos, dos victorias. Escuchábamos recién a Mariano, su técnico. Dos victorias, un empate y una derrota. Y tiene 7 puntos. Campaña relativamente buena todavía hasta ahora. Falta todavía una eternidad. Es la segunda presentación donde, bueno, tercera que no pierde porque perdió en la primera fecha ante Sportivo Luqueño. Después le gana a San Lorenzo, le gana a Libertad y ahora empata ante Nacional. Son los resultados que hasta ahora tuvo Guaraní en el campeonato. Es de los equipos con menor cantidad de goles en el campeonato. Ahora el único que hasta ahora no recibió goles en lo que va de este, de los que recibió menos goles, digo bien, lo que va de este campeonato, Guaraní, 3 goles. Después los que están arriba, claro, 2 de mayo y Trinidense han recibido hasta ahora solamente 2. Después ahí se quita nomás, ya está Guaraní. Significa esto de que tiene la valla bien protegida, digamos, en ese sentido. Sí, hay que recordar que tampoco tiene muchos goles. Estoy mirando de Guaraní hasta ahora. Tiene en lo que va del campeonato solamente 4 goles a favor. A ver, estoy observando partidos a nivel internacional con presencia paraguaya. Fue expulsado Adrián Martínez, ¿no? De paraguayo, claro que lo conocemos acá. En su paso de Sudamérica, Libertad, Juan Cerro, nuevamente es expulsado. Es muy habitual en ese sentido con las rojas. Y vi que metió un codo, por eso ha sido expulsado en el partido donde Racing está empatando de visitante 1-1 ante Argentinos Juniors. Esto por la cuarta fecha de la Liga Argentina. Van hasta ahora 38 minutos del desarrollo de la primera etapa. Y mencionar que más temprano ya tuvimos la victoria del Sportivo Luqueño ante San Lorenzo. Más tarde en el resumen vamos a escuchar a los entrenadores. Habló Rodrigo López, habló también Trovadio Duarte, técnico de Rayadito. Hay que ver cómo sigue la cosa en el Rayadito. Fecha tras fecha hay que estar atentos porque y por ahí algún que otro manotazo de ahogado que hace la gente de San Lorenzo y busca de vuelta algo más en ese sentido. Ya tuvimos un técnico cesado del cargo, o más bien se aceptó la renuncia de Felipe el Gato Jiménez y ya no es técnico de Rubio Ñu. La expectativa también de quién será cargo de Rubio Ñu, que está peleando también por quedarse en la primera división. Tiene todavía más chance Rubio Ñu comparado con San Lorenzo. San Lorenzo tiene una misión prácticamente imposible, pero Rubio Ñu puede todavía pelear. Si empiezan a caminar victorias consecutivas y si Luqueño se frena, podría todavía Rubio Ñu quedarse en la primera división. Nos vamos de vuelta hasta Barrio Obrero, ¿verdad, Chinelli?
11: Sí, ya está el profe Víctor Bernay para la conferencia de prensa del Club Nacional. Ya estamos arrancando. En estos momentos arranca la conferencia de prensa.
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13: Buenas noches, Víctor. El saludo para todos los presentes. En cuanto al funcionamiento del equipo el día de hoy, ¿cuál es la evaluación? ¿Qué cosas se planteó inicialmente y no salieron? ¿Por qué Nacional no pudo triunfar el día de hoy?
14: No, el funcionamiento del equipo fue muy bueno. Hubo una gobernabilidad de la posición del balón, del territorio. Obligamos al rival a retroceder unos metros más para poder achicar espacio, porque la posición del balón estaba siendo muy interesante y muy buena. A mi criterio lo que nos faltó es convertir. Y el gol que convertimos no estaba offside. Pero tuvimos situaciones, 2 mínimos que recuerdo yo en este momento, muy, muy claras para gol. Y después, con la intensidad que nos caracteriza, hemos disputado el partido. En el segundo tiempo cometimos unos errores que no tuvimos muy presente la intensidad del viento que había en el campo y no podíamos utilizar el pase largo porque era muy largo. Pero me quedo muy conforme con el desarrollo del partido. Me voy dolido porque necesitábamos, a mi criterio, lograr el triunfo porque así entiendo que lo merecíamos.
15: Profe, ¿qué tal? ¿Cómo estás, Dani Troche, para la Rock and Pop, Ñanduti, para la gran jugada? Profe, quizás esta pregunta no sé si se puede responder o no sé si cabe, porque muchas veces es bien fina la línea que se tiene que cruzar a responder eso. Pero por todo lo que está mencionando y lo que ocurrió según usted en el partido y según su criterio y visión del técnico, ¿piensa que es injusto que Nacional no haya llevado, no haya dejado hoy los 3 puntos aquí en casa por lo que está diciendo el profe? Y lo otro, le quiero agregar consulta. Hace muy poco salió de Guaraní y hoy todos los jugadores fueron a saludarle. ¿Cómo tomó eso antes del partido?
14: No, siempre termino un partido, el resultado siempre es el resultado que debía ser. Considero de que el equipo ha hecho un gran juego y queda el dolor de no haber ganado. Simplemente es por eso, no tengo nada que recriminarle a los jugadores. Te dije en la charla que había que jugar con mucha inteligencia, con mucha capacidad del pensar y entregarse con corazón y alma. Son cuestiones que digo siempre, que cuando uno se entrega con corazón y alma, ya no queda nada por recriminarte. Hoy no nos podemos recriminar nada en lo que respecta al desarrollo del futbolístico. Sí nos duele el no haber podido ganar, que era el gran deseo que teníamos hoy en día. Con respecto al saludo de los futbolistas, me pone muy contento porque yo los recuerdo muy bien. Ellos han sido parte de mi crecimiento como entrenador también, porque siempre digo que no solamente el futbolista aprende del entrenador, sino que el entrenador también aprende de los jugadores. Pero tengo vínculo también con el staff, el doctor Osorio y con mucha gente del club. Siempre uno guarda en el corazón los buenos recuerdos, los buenos momentos que hemos vivido en la institución, y eso es lo más lindo que deja el fútbol, ¿no? Sabemos que todos queremos ser campeón, pero también hay que ser campeón en la vida y comportarse de los valores éticos morales como corresponde en cada institución por la cual uno pasa, porque en definitiva lo que perdura en la vida es el recuerdo del valor humano y no una medalla.
16: Profe, ¿qué tal? Buenas noches, César Achinelli, estamos en vivo para el Primero de Marzo, Deporte Total. Se viene una enseguida de partido, profe. ¿Cómo está el equipo físicamente? ¿Hay jugadores que están tocados? ¿Están 100%? ¿Cómo tenés el plantel, profe?
14: No, la plantilla está en muy buena forma. Recién estaba recibiendo el parte médico. No hay ningún futbolista con más que con un cansancio normal del desarrollo futbolístico. Pero no hubo ninguno con alguna fatiga muscular o algo por el estilo. Sí tenemos los futbolistas que están con la cirugía de rodilla, ¿no? que es Fernando y César, que están recuperándose del ligamento cruzado anterior y de menisco. Y Silvio Torales, que se recupere pronto también, que está con una gripe con fiebre y tuvo que perderse los últimos días de entrenamiento. Pero después de ahí no tenemos ningún futbolista fuera de la posibilidad de jugar, así que estamos muy conformes con eso. Es parte importante, porque siempre digo, no solamente el entrenamiento es la parte de sostenerse bien, sino la alimentación y el descanso, y ya ahí depende de la profesionalidad y de la mentalidad del jugador, y bueno, de hecho lo deben estar haciendo en buena forma para poder jugar como lo hacen y para poder recuperarse y volver a la sesión de entrenamiento siguiente. Así que desde ese aspecto estoy muy conforme con ello.
17: Profesor, aquí Nicolás de Radio La Unión. Te quiero llevar un poco hacia el lado del arbitraje, sin dar nombre. ¿Cómo está viendo esta línea arbitral de dejar jugar? Ayer, por ejemplo, el técnico Olimpia se decía, tenemos que definir hasta dónde es jugar o no, o dejar jugar. ¿Qué usted le está pareciendo esta línea arbitral en estas 4 fechas?
14: En primer lugar, lo voy a hacer público, pero creo que el arbitraje nos ha representado muy bien en el Mundial. Y creo que es un tema que debemos reconocerlo todos. No era Paraguay, pero era parte de Paraguay. Y uno obviamente quería que le vaya muy bien el arbitraje de nuestro país. Y realmente lo han hecho, han estado a la super altura de las circunstancias, y era un Mundial. Con respecto a las nuevas reglas, y tenemos que aprender a conocerlas. Yo siempre digo de que cuando hay una normativa y se y se sostiene en todo el arbitraje, es bienvenido, porque nosotros tenemos que saber cómo está el arbitraje y cuál fue el lineamiento que le han bajado desde FIFA, Conmebol y APF. Así que yo estoy muy conforme y veo que en todos los partidos lo están haciendo de la misma manera. Y es importante, lo que sí debemos nosotros también adecuarnos y adaptarnos a cómo son estas nuevas reglas. Yo recuerdo que acá en esta cancha, Guaraní Cerro nos cobra un penal a Maidana que picó en el piso y le pegó en el brazo. Y con la norma de hoy no es penal. Y en ese momento sí era penal y creo que era injusto ese penal porque Maidana no estaba viendo, el balón rebotó, él estaba cayendo de un salto y el balón picaba y se iba fuera del área. Y terminó una sanción de penal. Yo creo que la cuestión es nueva, tenemos que aprenderla nosotros, utilizarla, saber cómo va a ser para no entrar en detalles de críticas y seguir desarrollando el fútbol que merecemos y que por ahí muchas veces hemos criticado que el fútbol de Paraguay se juega muy poco tiempo y demás, y hoy se están mostrando partidos con más intensidad, con mayor volumen de juego, y el arbitraje es parte importante de eso también. Entonces,